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0: ¿Cuándo dice churrinche? ¿Cuándo dice tipo
1: reposera?
0: Reposera, claro, tipo, no sé, sí, sí.
1: Estudio que pretende amar a
0: otra. Claro, es como, sí.
1: Sí, sí, es como yo. Bien, ¿hacemos eso?
0: Dale.

0: Muchísimas gracias, amigos. Una vez más, gracias por enriquecer esta historia, esta gran historia de tipos comunes. Gracias por aguantarnos la cabeza. Muchísimas gracias. Nos vemos en la próxima. Chau, chau.
1: Salute. Muchísimas gracias.

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0: Muy, pero muy buenos días. ¿Cómo estás, Santiago Díaz?
1: Muy bien,
0: Lo
1: Pepe,
0: noto con
1: estoy
0: cara
1: bien.
0: De preocupación, y si usted se preocupa, yo me preocupo.
1: Sí, porque no veo acá el adjunto de los titulares, ahí lo vi, quédate tranquilo.
0: Ya me iba a ensuciar de que yo no le había mandado, momento que yo podía ser capaz de mandar a usted
1: incapaz de volverlo a hacer.
0: Y hoy que está para rechuparse los dedos la información, no se la pierdan, ya les digo a aquellos que están, está oscuro todavía, no están ni para salir, quédense en la cama y escuchen, porque esto está... que se prende fuego todo. No sé si teníamos presentación, ¿no?
1: Una exageración absoluta.
0: Sí, bueno.
1: Hay menos noticias que...
0: Usted sabe que...
1: No, alguna noticia hay,
0: De exageración siempre tiene que llevar, porque si no, la gente se apaga, se duerme a esta hora.
1: Y a las 7 de la mañana...
0: Bueno, le tiro el primer cachetazo de noticias. Hoy vamos a tener la primera presentación del Mundial.
1: A ver, ¿cómo?
0: Sí, señor.
1: ¿Cómo es eso?
0: Va a haber tres ceremonias de presentación, de inauguración, y la primera hoy es en México.
1: México.
0: En el mítico, podemos decir, qué palabra que me gusta, o la odio y la a veces la
1: legendario.
0: Me gusta cuando la digo yo, mítico.
1: Mítico.
0: Este, en Estadio Azteca.
1: Que no se llama más así, quiero aclarar.
0: No diga eso.
1: Bueno, no se llama más, se llama Estadio Ciudad de México, le cambiaron el nombre.
0: No sé quién lo hizo, pero me parece
1: estuvo
0: que
1: mal.
0: Es un error. Se nos adelanta Daniel.
1: Yo lo bailo como si fuera murga.
0: Claro, sí, nada que ver, hace con unas cosas robóticas. Usted baila alguna cosa de cuestión robótica.
1: Sí, sí.
0: Porque capta el espíritu. Ahora, a mí me da la sensación, me quedó lo de Sudáfrica.
1: El Waka Waka hacía la coreografía.
0: Claro, que yo la veo y me suena a como una danza media con orígenes africanos, nada que ver, ¿no?
1: Sí, no tenía mucho, ¿no?
0: Let's go. Let's go, viste que hay.
1: Está buena la canción, quiero decir que está buena, va a funcionar esto, yo te lo dije, ¿te acordás cuando la escuchamos?
0: Es capaz de mover
1: la primera
0: las cinturas
1: vez.
0: Usted mueve las cinturas como mueve Shakira.
1: No, el nivel de Shakira no.
0: No llega.
1: Nada. La verdad que en eso Shakira me supera.
0: Claro. Solo es en ese punto
1: la. Y en la cuenta bancaria creo que también, pero habría que ver.
0: Atención, vamos a hablar en serio porque usted me distrae de lo importante.
1: Ah, bien, discúlpeme.
0: 14:30, antes del encuentro entre la selección azteca y Sudáfrica. Primer partido del Mundial hoy.
1: A las 4 de la tarde empieza el partido.
0: Sí, 14:30, atención, de Uruguay. Se va a presentar, el Dai Dai, así se llama el tema este de Shakira, canción oficial del Mundial. Pero va a haber algunos invitados que a usted creo que lo van a emocionar.
1: Sí.
0: Usted es un gran seguidor de Maná. Porque...
1: Maná me gusta, una banda Maná. Mexicana.
0: Sí, señor.
1: Es un poco melodramática, pero no está mal.
0: Tuvo su momento.
1: No, yo tenía, me acuerdo, un CD que se llamaba Sueños Líquidos.
0: Sueños Líquidos, yo te lo tenía.
1: Año 98.
0: Lo tenía.
1: Me da terrajuña las letras, pero está bueno, Maná. Está bueno.
0: El relojito cucú sonaba.
1: El puente de San Blas.
0: El puente de San Blas, La loca del puente de San Blas.
1: Sí. Pobre muchacho, le han pasado muchas cosas al cantante de Maná, se ve, porque las letras siempre le va mal, siempre le pasa algo. Pero bueno, vamos arriba, está bien.
0: Va a estar
1: Maná.
0: Alejandro Fernández.
1: Banda mexicana, ¿no?
0: Sí, va a estar Alejandro Fernández.
1: Un saludo para él, donde quiera que esté.
0: Va a estar Belinda.
1: Una fenómena.
0: ¿Cuál es Belinda?
1: No la conozco.
0: Ah, no la conozco.
1: No.
0: Creo que son músicos todos mexicanos o que tienen relación. Hay uno que se llama Burnaboy se escribe.
1: Burnaboy.
0: ¿Canta con Shakira Burnaboy? Estamos tranquilos.
1: Ah, te canta el Dai Dai con ella.
0: Claro.
1: Muy bien.
0: Danny Ocean, ¿quién es? Bueno.
1: Menos mal que no salió.
0: Menos mal que no escuchamos a Daniel lo que dice. La rompió.
1: Me encantó.
0: Uno medio.
1: Sí, explicó las características de él, ¿no?
0: Claro.
1: Las características principales de.
0: Balvin es conocido.
1: Sí, ese es más conocido.
0: Es más conocido. Y Lila Downs. Sí, conocida también. Usted dice que el barrio la conoce. Bueno, esa es la primera selección, la primera ceremonia. Y el viernes será el turno de celebrar otras dos ceremonias más. Porque es un día que tiene esas características.
1: Claro, Estados Unidos y Canadá.
0: 14:30 mañana en Toronto, antes del partido Canadá-Bosnia-Herzegovina, segundo partido del Mundial, se presenta.
1: No, el tercero, porque hoy a las 11 hay otro.
0: No, te digo de las inauguraciones.
1: Ah,
0: ¿no?
1: de las inauguraciones, sí.
0: Alanis Morissette.
1: Bueno, qué bien.
0: Michelle Bublé, sí. Alessia Cara, Eliana y William Prince, entre otros artistas locales. Y más tarde, 20:30, en el Sophie Stadium de Los Ángeles, se presenta Katy Perry.
1: Katy Perry.
0: Katy Perry. ¿Cómo lo nombres y cómo la ver? Pronúncialo de vuelta, que me gusta. Katy Perry.
1: ¿Cómo se escribe?
0: Usted dice que dice Trump, me voy.
1: Trump. Trump.
0: Está en Uruguay y dice, ¿por qué le dicen Trump?
1: ¿Esto qué es? ¿Qué? Este es Danny Ocean, que va a estar en la de México, ¿no? Va a estar hoy.
0: Buscate una Katy Perry ahí para si ya cerramos esto.
1: Cerramos esto, venga.
0: Future, Anita, Lisa, Rema y Tila, ambos artistas, jueguen para antes del partido Estados Unidos-Paraguay, tercer partido inaugural.
1: Muy bien. ¿Bien? Lindo partido ese.
0: Todo eso.
1: Me gusta ese partido Estados Unidos-Paraguay, lo que es Paraguay. Me gusta.
0: Me gusta lo que es Paraguay.
1: Lo que es Paraguay. Lo que tiene que ver con.
0: Lo que es porque está cada vez más cerca de la política. Usted.
1: No, del periodismo deportivo.
0: Del periodismo deportivo.
1: Claro, lo que es.
0: Bueno, yo vine con una noticia hoy que me impactó porque son esas cosas que veo en el baño cuando me levanto, ¿no? Antes de ducharme.
1: ¿Qué vio en el baño, Pepe? Me asusta.
0: Bicho Instagram, bicho alguna red social, a ver si me comí algo de último momento en la madrugada, mientras yo dormía. El mundo sigue igual o sí. cómo qué pasó. Y me encuentro con un periodista, creo que argentino, una cuenta ahí que parecía bastante seria, yo qué sé, que decía que Irán no iba al mundial, que ya había resuelto, ¿no? Y después lo buscamos por todos lados, Santiago, no lo pudimos encontrar.
1: No, lo que va a pasar con Irán, por lo menos la última información que hay, es que Irán no puede quedarse en Estados Unidos. Ellos están en Tijuana y viajan a Estados Unidos y vuelven, porque no pueden alojarse ahí porque no les permite la organización.
0: Sí, es un disparate,
1: no les permite a Estados Unidos quedarse ahí. Un absoluto disparate como tantos
0: y
1: otros que han pasado.
0: No pueden entrar hinchas de Irán porque no pueden, ciudadanos iraníes no pueden ingresar a Estados Unidos. Entonces se vuelve todo tan raro, ¿no?
1: Bueno, se vuelve todo muy raro, pierde totalmente el espíritu del mundial a nivel de la conjunción de los pueblos y demás, ¿no? Lo que siempre ha sido el mundial. Y no solamente por el caso de Irán, sino por otros casos que han sucedido, lo que le hicieron a Senegal, lo que le hicieron a Irak. Bueno, lo que le hicieron al árbitro de Somalia.
0: Le hicieron declarar siete horas al capitán de Irak.
1: 7 horas.
0: Cuando llegó. A Senegal lo revisaron como que venía una banda de narcotraficantes.
1: Sí, sí. Bueno, lo del árbitro de Somalia.
0: Y echaron a un juez de Somalia.
1: Entre otras cosas que han pasado, que fueron vergonzosas ante la mirada pasiva de la FIFA, que lo único que le importa es el dinero lobby.
0: Ahí creo que se está
1: Y no le importa para nada el espectáculo ni cuidar. El evento en sí.
0: ¿Sabes? Ayer escuché, no sé si la verdad.
1: Una vergüenza.
0: ¿Sabes cuánto va a ganar el que sale campeón del mundo?
1: Y algo así como 25 millones de dólares.
0: 50 millones de dólares.
1: Bueno, no estuve tan lejos.
0: Es la selección que va a,
1: la mitad,
0: a llevarse más dinero. Bueno, espíritu mundialista, estamos. No nos trajimos bufada, todas esas cosas que hace la gente, se pone camiseta.
1: Si no tenemos ni streaming nosotros.
0: El lunes traemos y nos vestimos todos de Uruguay.
1: No, la verdad que no.
0: ¿No es un desafío que le guste?
1: No, para nada.
0: Bueno,
1: no. Soy muy,
0: Daniel tampoco.
1: Soy muy hincha de la selección, bueno, vos lo sabés, muy hincha.
0: Así pero, arrancamos.
1: Pero
0: así
1: no,
0: arrancamos,
1: no necesito arrancamos.
0: Cero espíritu. No, lo cierto es que Uruguay ya está allá, que viajó, ustedes lo saben, que ayer los recibieron con una ceremonia azteca, me encantó eso. Aunque bueno, que el tiempo dirá si son realmente aztecas o no, pero...
1: El tiempo dirá.
0: Las tradiciones, claro, pero recibir a un grupo de gente con trajes típicos, con unas danzas ahí, que parece que traen buena suerte, atención, ¿eh?
1: Las danzas aztecas...
0: Ojo, mire lo que le digo hoy, cuando todos están mirando para otro lado y están mirando los líos, yo miré ayer unas danzas aztecas muy interesantes. Con Saumer y no sé qué eran, y cosas que le echaron los jugadores ahí, que sacaron fotos, en el hotel los esperaron. Nada, estuvo colorido. El
1: nacimiento
0: de Uruguay. Que juega el lunes.
1: Juega el lunes a las 7 de la tarde contra Arabia Saudita. Ese va a ser el debut de Uruguay. Veremos cómo le va. Hay mucha incertidumbre en realidad en cuanto a cómo puede rendir el equipo. Por lo menos yo la tengo, ¿no?
0: Y Arabia Saudita, que es el primer rival, empató. Un amistoso. Acaba de empatarlo ayer. Creo
1: que
0: sí.
1: Sí.
0: Muy bien. O sea que no sé. Vamos a ver qué pasa con eso. Uruguay debuta a las 7 de la tarde el próximo lunes, sépanlo. No les hablamos nada del tiempo, Santi, hoy a la gente que nos está escuchando y nos sigue siempre. 11 grados 6. Lo que noté hoy que había llovido, ¿vieron que estaba todo mojado en las calles? Está buscando otra cosa.
1: Estoy buscando lo de Arabia Saudita. Jugó el viernes y jugó contra Senegal el martes.
0: Y empataron, ¿no?
1: Empató contra Senegal 0-0. Y le ganó a Puerto Rico 3-0, pero Puerto Rico la verdad que...
0: Bueno, yo me he quedado con el empate ahí.
1: 0-0 con Senegal, que es un equipo fuerte, ¿no? Un buen equipo, o sea que no va a ser nada fácil el debut para Uruguay.
0: Bueno, hoy 11 grados 6 en Montevideo a esta hora, en el norte están por 12, 13 grados, está lloviznando en algunos lugares, está lloviendo acá en Uruguay, la calle está totalmente en Uruguay. En Montevideo está totalmente mojada la calle, se está levantando.
1: Sí.
0: La humedad creo que lo que ha hecho es
1: mucha humedad.
0: Atenuar un poco el frío, ¿no? Eso sí, no se siente tan frío eso. eso me pasó a mí por lo menos
1: 11 hoy. Grados, prácticamente 12 grados, 98% el porcentaje de humedad.
0: 16 grados para hoy, no se descarta, atención, acá en zona metropolitana y Montevideo, algún chaparroncito ahora en la mañana. Mañana va a estar con mucha neblina, va a estar muy nuboso y 16 grados, aunque no se prevén precipitaciones. Esto es para el sur, mucha neblina para el lunes, perdón, para el jueves, para el viernes, para el sábado en la zona del este, centro del país, muchas nubes, neblina, cubierto mañana. Hoy también 16 grados hoy, 17 mañana, y en el norte van a estar un poquito más arriba temperaturas como siempre, con cielos cubiertos, probables tormentas ahora en la mañana en el norte, 18 grados, 18 para mañana, mucha neblina, mucha niebla, tengan cuidado, 19 para el sábado 13.
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0: ¿Por dónde arrancamos, Santi?
1: Bueno, arrancamos por la economía. El Poder Ejecutivo presentó ayer el proyecto de ley sobre competitividad y reducción del costo de vida.
0: Sí, había una mesa allí con varios ministros, ¿no? Que presentaban este plan. El ministro de Economía, Gabriel Rodone, afirmó que este proyecto de ley es el resultado de un trabajo de 4 ministerios y será remitido al Senado en la próxima semana.
3: En primer lugar, la ley lleva como nombre una ley de competitividad y reducción del costo de vida por algunas cosas que voy a plantear seguidamente. En primer lugar, ¿cuál es el propósito o los objetivos más centrales de este proyecto de ley? Es generar más empleo, generar más inversión, generar una reducción de precios o promover una reducción de precios y reducir la burocracia en Uruguay. Esos son 4 puntos centrales que son los objetivos específicos del proyecto de ley. Para eso, el camino que estamos recorriendo es la adopción de un conjunto de microreformas o de varias reformas de gestión y de relacionamiento del Estado con los ciudadanos y de promoción de vínculos diferentes entre los agentes económicos, de manera, otra vez, de tener como los resultados un menor costo de vida y una mayor competitividad. Me importa subrayar que este proyecto de ley es el resultado de un trabajo colectivo de estos 4 ministerios, pero que se alimentó también de información y de análisis y de sugerencias y comentarios que tuvieron lugar en más de 40 reuniones con representantes de cámaras empresariales, la academia, sindicatos y organizaciones diversas de la sociedad civil.
1: Bueno, la ley contiene más de 240 artículos, distribuidos en 4 capítulos. Agilización de trámites en la administración, facilitación del comercio exterior, promoción de la competencia y reducción del costo de vida e innovación y aceleración de la inversión.
0: Sí, el primer eje de esta propuesta presentada ayer apunta a reducir, asegura el gobierno, la burocracia mediante la creación de registros unificados dentro de la administración pública. Según explicó el ministro Done, esto permitirá que la información presentada por ciudadanos y empresas pueda ser compartida entre organismos, evitando trámites y documentación duplicada.
1: Otro de los cambios previstos es la incorporación de los llamados silencios positivos. De esta forma, cuando la administración no responda dentro de los plazos que se establezcan en la reglamentación, la solicitud que se presente por parte de una empresa, por ejemplo, se va a considerar aprobada.
0: La iniciativa también crea una plataforma de información positiva para el acceso al crédito. El objetivo es que, además de los antecedentes financieros tradicionales, pueda incorporarse información sobre el cumplimiento de pagos de servicios y otras obligaciones.
1: En materia de comercio exterior, se propone la figura del autodespacho aduanero para empresas calificadas que podrán realizar determinados trámites con personal propio.
0: El proyecto incluye además medidas de desempapelamiento.
1: Bien.
0: ¿No? Lo dije ahí medio ahí, pero se me salió. Como la aceptación obligatoria de certificados notariales electrónicos, la digitalización de trámites aduaneros y la presentación en forma digital de actas y estados contables.
1: También prevé modificaciones, como estoy hoy, complicadísimo, ¿no? En los registros sanitarios y técnicos, la vigencia general de los registros pasará de 5 a 10 años y las renovaciones podrán realizarse mediante declaraciones juradas cuando no hayan cambiado las condiciones originales.
0: Bueno, dentro del capítulo orientado a la reducción del costo de vida, que fue una de las presentaciones que hizo Odone ayer, el proyecto plantea medidas para facilitar la competencia y promover la existencia de múltiples importadores de un mismo producto.
1: Según explicó Odone, el objetivo es flexibilizar algunos mecanismos de registro que actualmente favorecen la existencia de distribuidores exclusivos. Como ejemplo mencionó el caso de productos sanitarios que ya cuentan con autorización y cuya importación podría ser realizada por más de una empresa sin necesidad de volver a presentar toda la documentación técnica.
0: El ministro sostuvo que esta medida busca evitar prácticas monopólicas, fomentar una mayor competencia dentro del mercado. Entre los ejemplos que mencionó, ¿sabés cuál fue?
1: A ver.
0: El tema de la pasta dental, que sí, tanto se habla, ¿no? Lo que te sale una pasta dental hoy en un supermercado, en un almacén uruguaya, y lo que lo puedes comprar en la feria, traído desde países de acá.
1: Brasil,
0: de Brasil, de Argentina, no sé. Esta está muchísimo más barata, ¿no?
1: Además, se plantea hacer obligatoria la publicación de los precios según la unidad de medida correspondiente a cada producto. El objetivo principal es que, al momento de la compra, los consumidores puedan identificar con facilidad el costo real del producto por la unidad de medida estandarizada, por ejemplo, kilo, litro, etcétera.
0: Sí, la iniciativa también incorpora medidas vinculadas a la innovación, al fortalecimiento de la micro y pequeña empresa y las medianas empresas y aceleración de inversiones en el marco de los objetivos, dijo Odone, de aumentar la competitividad y promover el crecimiento de la actividad económica.
1: Según destacó Odone, representan el 99% de las empresas del país y concentran el 65% del empleo.
0: Entre las medidas incluidas presentadas por el gobierno ayer, figura la denominada graduación tributaria. ¿Qué busca esto? Eliminar los saltos entre categorías impositivas para que el crecimiento de una empresa no implique cambios bruscos en los tributos que tiene que pagar, ¿no?
1: Sí, también se prevé una plataforma unificada para realizar trámites ante la Dirección General Impositiva y el Banco de Previsión Social, permitiendo que la información se cargue una sola vez y sea compartida entre ambos organismos.
0: Además, el proyecto crea un sistema integrado de gestión gratuito para micro y pequeñas empresas que incluirá herramientas de facturación, cobranza electrónica, administración de inventarios, gestión de proveedores y control de cuentas a cobrar y a pagar. Creo que está bueno repasar un poco, por lo menos por arriba, porque es un paquete que de este proyecto de ley que incluye muchas cosas, ¿no?
1: Muchas cosas, es verdad.
0: Por lo menos tener una idea.
1: Sí, el presidente Orsi le da mucha importancia a este proyecto. De hecho, dijo que no iba a ir al Mundial porque se estaba discutiendo la rendición de cuentas y iba a ser mandado también este proyecto al Parlamento y él quería estar cuando se discutiera, ¿no? ¿Te acordás que dijo eso cuando explicó por qué no iba finalmente al Mundial? Y destacó anoche justamente el envío del proyecto de ley al Parlamento sobre la competitividad y la reducción del costo de vida en Uruguay.
0: Sí, el mandatario fue consultado en José Pedro Varela, es una localidad de La Valleja, por el reclamo de los productores arroceros por el precio del gasoil.
1: En primer término, Orsi dijo que hubo una buena noticia con la colocación del 63% de la cuota anual de arroz en el marco del acuerdo de libre comercio entre el Mercosur y la Unión Europea.
4: Hubo una buena noticia, Europa nos compra el arroz, y eso es buena cosa. Hace un año estuve negociando con la gente de Panamá para que no bajaran la compra, pero bueno, hubo una buena noticia, yo creo que todos la debemos celebrar, que es la celebración del trabajo. La cuota de arroz se pudo concretar con Europa. Por supuesto que hay temas de costo fijo, es un país que tiene problemas de competitividad, por eso la ley hoy que se mandó al Parlamento de Competitividad busca eso, y un mundo que te pone los precios del combustible por allá arriba. Bueno, hay que, por eso también la idea de ir acompañando y amortiguando que los precios no se disparen.
0: ¿Me va a permitir hacer una pequeña desprolijidad?
1: Bueno, no.
0: ¿Me lo va a permitir, no?
1: Bueno, hágala.
0: La puedo hacer igual. ¿Sabés que ayer, bueno, el presidente Orsi estuvo en lo que fue la inauguración de una iluminación en una cancha ahí en José Pedro Varela? Estaba llena de botijas de chiquilines vestidos de diferentes equipos de ahí, de la localidad. Y apareció un personaje, un niño de José Pedro Varela, con una boina blanca, estaba allí en la camiseta amarilla de fútbol, no sé qué cuadro sería, que le hizo un recitado al presidente destacándole a Orsi, digamos, su gestión o su este chiquilín de ahí, de José Pedro Varela. Yo a ver si lo podemos escuchar un segundito a través de la computadora, porque acá no me da el tiempo para bajarlo, que decía alguna cosita como esta en el momento, que está mano a mano con el presidente agachado al lado de él, escuchando.
1: A ver si escucha bien, a ver.
5: Todo aquel que haya sido útil en el desarrollo, aportando en su apoyo, que se sienta aquí incluido, pues lo tiene merecido, seguro eso se precisa, donde sea que se realice cualquier obra social, y en este caso especial, diversión para los gurises. En toda organización una contra siempre hay. Tratemos en Uruguay de encontrarle solución. Más que hallar explicaciones, educar la conciencia. No solo en apariencia, hay que combatir los males sabiendo que son reales, con acción y con presencia. Mucha gente presente y otros que ya no están en la historia quedarán como ejemplo referente de un esfuerzo eficiente puesto con dedicación, mostrando la condición de siempre ser solidario, por lo cual es necesario resaltarlos en la ocasión. Hoy es un día trascendente para nuestra población, una gran inauguración teniendo hasta el presidente, ya que ha sido complaciente. Me salió mal.
1: Se trancó.
5: Un apoyo a lo que anhela el pueblo que se decíamos que se haya sentido muy contento aquí en Varela.
1: Muy bien. Se trabó al final, pero la sacó.
0: Ya está, decía Borsi, con esto ya está, porque le da un abrazo en ese momento que le da como el trancazo al chiquilín.
1: Le puede pasar a cualquiera.
0: Que le estaba haciendo todo, se lo sabía de memoria. ¿Sabe cómo se llama el chiquilín?
1: ¿Cómo?
0: Heracles
1: le pusieron, bueno,
0: Heracles. Nombre, ¿no? Pero bueno, para Heracles el abrazo grande, porque además hay que tener los cojones para encargar al presidente adelante de todo, ahí
1: adelante de todo el mundo, adelante de todo el pueblo. No es fácil. Bueno, la ANEP, Pepe, activó los protocolos de control previstos ante un posible caso de meningitis en la escuela 187 de Bella Italia, luego de que un niño de 6 años muriera el martes.
0: Sí, esto preocupa. Desde el organismo le dijeron al Observador que por el momento el asunto se maneja como un presunto caso de meningitis hasta que se confirme que el niño había contraído esta enfermedad.
1: El caso fue informado en primera instancia por Telenoche, que agregó que el menor murió en el hospital Pereira Rosell luego de hacer un shock séptico, es decir, una falla multiorgánica producto de una infección generalizada.
0: Como parte del protocolo preventivo ante un caso de meningitis, el Ministerio de Salud Pública lo que hace es visitar la escuela, entregó medicación para otros niños de la clase, al cuerpo docente y también a los familiares directos de este niño.
1: Bueno, el líder de la lista 22 del Partido Nacional, Santiago Caramés, confesó sentirse sorprendido y dolido por la decisión de su partido de enviarlo a la Comisión de Ética por la situación de los 12 ediles de su lista que votaron a favor de los préstamos millonarios que propuso la Intendencia de Montevideo.
0: Claro, Vergara precisaba por lo menos 4 votos de la oposición y 2 vinieron justamente de este sector de la lista 22 del Partido Nacional. En un diálogo que hizo con BTV Noticias ayer, Caramés expresó: me siento primero sorprendido y un poco dolido. Sorprendido porque en realidad nos enteramos por la prensa.
1: Después cuestionó la doble vara existente en el tema y también manifestó su sorpresa por la celeridad con la que se dirigió todo. Afirmó que le resulta gracioso que él todavía no entiende la falta de ética.
0: Si te mandan a la Comisión de Ética, sos un corrupto o un desleal con algo, dijo, y señaló que este tipo de cuestionamientos éticas o de cuestiones éticas generalmente están asociadas con disciplina partidaria, el mandato del partido a votar tal o cual cosa, y en este caso asegura que no hubo esa situación, ¿no?
1: Dice, ¿cuál es la falta de ética? Se pregunta. ¿La falta de ética es actuar con la ética de la responsabilidad de votar obras para Montevideo? ¿La falta de ética cuál es? ¿Votar según nuestras convicciones? ¿La falta de ética cuál es? ¿Votar lo que realmente creemos que hay que hacer? No lo entiendo, expresó después.
0: Sí, después recordó los casos de Canelones, de Salto, Florida, Rocha, Flores, donde se votó apoyar en el pasado proyectos de endeudamiento extrapresupuestal e invitó a no medir las cosas con doble vara.
1: Tras esto señaló que van a afrontar el tema como colectivo, ante la Comisión de Ética del partido.
0: Bueno, nos vamos a otros temas. 7:26, esto pasó ayer en la tarde. El plan Más Barrio, que lleva adelante Presidencia, el Ministerio de Vivienda y el Ministerio del Interior, comenzó ayer a implementarse en los barrios Cortfrisa se llama, y Talca, en la ciudad de Las Piedras.
1: Sí, ya había empezado en Cerro Norte hacía ya algunas semanas. El plan en este caso incluye a 1.300 familias. Se van a demoler viviendas precarias y se va a trabajar también para erradicar bocas de venta de drogas.
0: La ministra de Vivienda y Ordenamiento Territorial, Tamara Paseiro, manifestó que el plan apunta a la mejora de la calidad de vida y a la convivencia de las personas.
6: Es un plan que apuesta a la mejora de la vida de la gente, que mejora la convivencia, que apuesta a mejorar la convivencia de la gente. Esto de que nos decían cuando empezamos en Cerro Norte, la gente nos decía: quiero volver a vivir como vivía antes, quiero recuperar el barrio, quiero poder salir a la hora que, como todos hacemos, a la hora que querramos salir. Bueno, ese volver a recuperar el territorio por parte de los vecinos y las vecinas, utilizar los espacios públicos, poder ir tranquilo a la escuela, poder ir tranquilo a trabajar. Ese es el espíritu y el objetivo del Más Barrio. Este programa sí tiene componentes concretos, ¿verdad?, para poder lograr eso. un componente es justamente apostar a la seguridad y a la convivencia, otro es la mejora habitacional en los casos que así lo requiera, con todas las herramientas que tiene el Ministerio de Vivienda para trabajar. Otra es la mejora de la infraestructura, y cuando hablamos de infraestructura nos estamos refiriendo a iluminación, nos estamos refiriendo a limpieza, a mejoramiento de las calles, a la iluminación, a los espacios públicos, a los centros, a posibles centros de convivencia que se originen en los barrios, o la mejora de los que puedan existir.
0: Bueno, ahí veíamos en esa mesa ayer en Las Piedras, estaba el secretario de la Presidencia Sánchez, estaba la ministra de Salud, creo que estaba ahí también.
1: Sí, Lustenberg, sí, sí.
0: Estaba la ministra de Vivienda, por supuesto, estaba el ministro Negro, bueno, bastantes representantes del gobierno, ¿no?
1: Bueno, y el PITCHNT llevó adelante ayer un paro parcial entre las 9 de la mañana y la 1 de la tarde, que tuvo como acto central una movilización y concentración en el Cerro de Montevideo.
0: La jornada se desarrolló bajo una consigna, que era por un Uruguay de transformaciones profundas, por justicia social, trabajo y salario.
1: La convocatoria comenzó sobre las 10 de la mañana frente al local de Apex de la Universidad de la República, allí en el Cerro, desde donde partió una marcha hacia la intersección de Carlos María Ramírez y Egipto, donde se realizó la oratoria central.
0: Sí, los discursos del PITCHNT estuvieron a cargo de la secretaria adjunta de la central sindical, Alejandra Pereira, y el presidente del PITCHNT, Marcelo Abdala.
1: Sí, durante su intervención, Abdala puso el foco en la situación del mercado laboral y sostuvo que más allá del crecimiento del empleo, persisten problemas vinculadas, estas problemáticas, a la calidad de los puestos de trabajo.
0: Alrededor de 143.000 personas, dijo Abdala, totalmente desempleadas, un 7,5%, 154.000 personas subocupadas o subsalariadas. Podría decirse porque están condenadas a un salario de hambre. 8,8%, decía, 386.000 personas en la informalidad. Son datos correspondientes al primer trimestre de este año, afirmaba en su discurso.
1: El dirigente agregó que estas cifras muestran que Uruguay enfrenta un enorme problema con la calidad del empleo que se genera, y señaló que existen cerca de 484.000 trabajadores cuyos ingresos son inferiores a los 28.600 pesos mensuales.
0: Bueno, en materia de propuestas, el presidente del PITCHNT reclamó una reforma laboral adaptada a las transformaciones del mundo del trabajo. En primer lugar, una reforma laboral avanzada del siglo XXI, aggiornada a las nuevas necesidades y a las transformaciones del mundo del trabajo en este siglo, sostuvo. Y le pegó algún palito, Santi, ayer en el discurso a los camioneros que se movilizaron reclamando por el tema de los combustibles. Recordó, dijo que en el 2022 el combustible, el gasoil sobre todo, estuvo más caro y no hubo ese tipo de planteos, ¿no?
1: Bueno, muy bien. También algún ministro hizo lo mismo, utilizó el mismo argumento, ¿no? Por ejemplo, Fernanda Cardona, recuerdo que utilizó ese mismo argumento del 2022. El ministro del Interior, Carlos Negro, fue consultado en rueda de prensa sobre varios temas de actualidad, como por ejemplo las balaceras registradas en distintos barrios de Montevideo, en algún caso, atención, con 500 disparos.
0: También hizo referencia a los últimos homicidios y a la rapiña de un policía que fue herido de bala, que se encuentra bien, de cualquier manera, pues lo salvó el chaleco, en realidad.
1: Menos mal, ¿no? Recibió 3 balazos, uno en el hombro, y los otros 2 impactaron en el chaleco de balas, ¿no? Sobre las balaceras y tiroteos entre delincuentes, el ministro respondió: hay una falta de control riguroso y necesario, no solamente en las armas de fuego, sino sobre todo en las municiones.
0: Esos tiroteos, dijo Negro, son una demostración del poder de fuego y puede ser un aviso a una banda rival que está en esa zona.
7: En cuanto a la evitación de los hechos, estamos trabajando también duro. Tuvimos episodios en el Marconi que podrían haber terminado en también hechos de sangre. Lo conjuramos con una oportuna intervención de la policía, más de 150 efectivos policiales desplegados en un barrio, en una zona, que logró evitar o logró que la situación volviera a su cauce, permitiendo a las familias y a las personas que viven en esa zona desarrollar su vida con normalidad. Tuvimos que también correr el operativo hacia zonas aledañas, también lo hicimos y también logramos el objetivo, así que se está trabajando en la investigación, en la represión, por supuesto, pero también en la prevención de los hechos.
8: ¿Cómo ve, ministro, la cantidad de tiroteos que se han dado en las últimas horas, con gran cantidad de cartuchos, la proveniencia de esas armas y sobre todo de esas municiones? ¿Cómo analiza la situación y sobre todo qué se puede hacer para intentar quizás reducir por ese lado también?
7: El análisis ya lo hemos hecho en varias oportunidades desde que asumimos la gestión. Hay una falta de control riguroso y necesario, no solamente en las armas de fuego, sino sobre todo en las municiones. Por eso estamos trabajando paralelamente en el frente municiones con armas. Respecto a la situación de las armas, hay un proyecto ya presentado por la bancada oficialista que contó con nuestra participación y entendemos que va a tener el desarrollo del trato legislativo, finalmente va a poder ser consagrado como ley.
0: Estamos en las 7:32 minutos, empieza a aclarar de a poquito, pero está muy oscuro todavía, la calle estaba bastante mojada, mucha humedad, alta humedad, y eso hace que no esté tan frío, estamos en 11, 12 grados.
1: Y faltan 18 minutos para que salga el sol todavía, así que está bastante oscurito, porque aparte hay nubes por todos lados.
0: Sí, señor. Los diputados de la oposición que integraron la comisión investigadora que analizó la compra de la estancia María Dolores, ahí en Florida, por parte del Instituto de Colonización, resolvieron ayer pedir la remoción del directorio del organismo a quienes votaron a favor de la compra.
1: El proyecto de resolución que será elevado a la Cámara de Representantes señala además que se remitirán a la Fiscalía las actuaciones de la comisión, ya que se constataron irregularidades en el proceso de compra realizado por el Instituto de Colonización, según indica un documento de prensa elaborado por el diputado Carlos Rydström del Partido Colorado.
0: El texto fue acompañado por legisladores del Partido Nacional, Partido Independiente y también del Grupo de SACE Identidad Soberana.
1: Entre los principales señalamientos, el proyecto sostiene que la motivación del acto administrativo por el cual se decidió comprar la estancia María Dolores fue la realización

0: En los que se realizan compras y asignaciones de tierras.
1: En ese sentido, el proyecto propone encomendar a la Comisión de Ganadería, Agricultura y Pesca de Diputados la creación de un espacio de trabajo interpartidario y participativo para definir una hoja de ruta consensuada sobre el futuro de colonización en Uruguay, finaliza el texto de la oposición.
0: Bueno, 7:34, otro tema importante. La Comisión de Asuntos Internacionales del Senado ratificó el tratado entre el Mercosur y la Asociación Europea de Libre Comercio. Atención, que es un grupo de países europeos que no integran la Unión Europea.
1: Estos son la EFTA.
0: Ahí está.
1: Las siglas, la EFTA.
0: Y el Ministerio de Relaciones Exteriores, Mario Lubetkin, destacó la importancia de este acuerdo que abarca a los países Islandia, Liechtenstein, Noruega y Suiza, que integran, como decía Pepe, el EFTA y que tienen la capacidad adquisitiva muy alta.
1: Si sumamos al Mercosur, los países del EFTA son 300 millones de personas, decía Lubetkin. Y estos cuatro países están en el ranking de los más importantes a nivel de capacidad de consumo. Pero yo creo que lo más importante que estamos hablando es que no es como la Unión Europea, que están unidos, tienen este tipo de acuerdo, pero hemos negociado con cada uno de ellos por separado, decía el canciller ayer.
0: Dijo además, por ejemplo, entre Suiza y Noruega nos han liberado prácticamente entre el 75 y el 95% de todos los productos de nuestro país con los niveles de capacidad adquisitiva que tienen.
1: Sí, consultado a propósito sobre este tema, que estuvo en la comisión, el senador colorado Andrés Ojeda dijo que este tratado es fundamental.
2: A mí me toca ser el miembro colorado de la Comisión del Senado de Asuntos Internacionales. Le hemos reclamado desde el primer día al canciller y al gobierno la mayor apertura de mercados para que básicamente el Uruguay haga lo que tiene que hacer para crecer, colocar sus productos en el exterior, arancel bajo cero y conseguir inversiones. Así de claro. Este tipo de tratados van en ese camino. Y así como hemos sido hipercríticos de otras decisiones en el pasado en materia de política exterior del gobierno, en este caso este tratado es fundamental y es el camino que hay que seguir. Por eso está el compromiso de la comisión toda, del Partido Nacional, del Frente Amplio, y aquí les digo del Partido Colorado, de votar esto lo antes posible, ser los primeros del Mercosur para dar la señal de que el Uruguay está abierto al mundo y a vender todo lo que tiene para que la gente en Uruguay tenga más plata y viva mejor. Así de lineal y así de claro.
1: 7:36, dejamos un poquito el ámbito parlamentario y vamos a un lindo reconocimiento, ¿no?, que recibió un sargento uruguayo, Matías Reyes se llama. Fue distinguido por Naciones Unidas con la medalla Capitán Bayé Diagne, no sé si se dice así.
0: En Bayé Diagne. Correcto.
1: Muy bien, muchas gracias. Tras rescatar a 12 soldados heridos durante los combates registrados un 27 de enero del 2025 en Goma, en la República Democrática del Congo.
0: Sí, esta es una condecoración que fue creada en el año 2014 y había sido otorgada solamente en 3 ocasiones, así que Reyes se convirtió en la cuarta persona en recibirla.
1: La jornada, recuerda él, comenzó con una ofensiva del grupo rebelde M23 que superó a las fuerzas gubernamentales congoleñas.
0: En medio de los enfrentamientos, militares heridos buscaron refugio en las inmediaciones de la base uruguaya, donde también llegaron civiles en procura de asistencia médica.
1: Reyes relató que había ciudadanos congoleses, los cuales se encontraban gravemente heridos, buscaban refugio y asistencia médica y lo encontraron en el batallón UBAD 4.
0: Ante esta situación, señaló que evaluaron el escenario y actuaron con total humanidad y arrojo por el compromiso de ayudar a esas personas que se encontraban gravemente heridas.
1: El militar indicó que cargó a heridos en sus hombros, incluso los trasladó hasta la carpa médica para que recibieran atención. Por esa acción, Naciones Unidas resolvió concederle la medalla entonces a este soldado uruguayo.
0: Sobre el reconocimiento, Reyes expresó que sintió un profundo honor y orgullo, una sorpresa enorme y una profunda emoción. Agregó que recibió la distinción con gran humildad y mucha gratitud y sostuvo que el reconocimiento le pertenece a sus camaradas, más que a él, y a todos los uruguayos que han servido en las Naciones Unidas.
1: Oh, felicitaciones para el señor Reyes.
0: La verdad que la rompió.
1: Porque
0: tipo película.
1: Lo condecoraron. 7:38, la Intendencia de Montevideo se encuentra negociando a dos puntas para poder terminar este año con el traspaso del Casino Municipal Parque Hotel al Ministerio de Economía.
0: Por un lado, la comuna mantiene desde la semana pasada una mesa de negociación con el sindicato para definir el futuro de los cerca de 50 trabajadores que se desempeñan actualmente, y por otro, con la Dirección General de Casinos del Ministerio de Economía para ultimar detalles del traspaso.
1: Y el director de Desarrollo Económico de la Intendencia, Camilo Benítez, adelantó al Observador que esperan poder cerrar el convenio a mitad de agosto o de septiembre.
0: El monto de la transacción aún se está negociando. A su vez, el Ministerio ya puso en marcha el llamado para definir los próximos operadores del casino.
1: ¿Qué pasará con los trabajadores? Dice el Observador. Actualmente se desempeñan unos 50 de

0: adultos, la mayoría tienen edad para jubilarse y la intendencia les ofrece un incentivo para que se retiren.
1: Los que no quieran ingresar en ese sistema quedarán en la intendencia. Veremos en qué lugar y qué tareas van a cumplir.
0: Mientras tanto, el casino y sus gastos millonarios continúan, ¿no? Dice el artículo, con la intendencia prorrogando sistemáticamente algunos contratos de servicio.
1: Sí, por ejemplo, la semana pasada se firmó la resolución para prorrogar por 3 meses, desde abril hasta junio, el servicio de arrendamiento de máquinas tragamonedas, el alquiler de las máquinas por un trimestre, que como siempre se realiza de forma directa con la empresa ICM, Sociedad Anónima, le cuesta a la comuna 6 millones de pesos, un poquito más de 6 millones de pesos.
0: 6 millones y medio de pesos, sí, más o menos, ¿no? Además, en abril se habría prorrogado 2 acuerdos más. El primero para la contratación de la empresa Cevitec para el servicio de vigilancia privada y portería por un monto de casi 4 millones de pesos para el trimestre abril-junio.
1: Bueno, a instancias del Partido Nacional se reunieron el exdiputado del Partido Independiente, Iván Posada, el exdirector de la OPP, Isaac Alfi, y el principal redactor de la última reforma jubilatoria, Rodolfo Saldain, para conversar sobre lo que ellos definieron como riesgos de las recomendaciones que figuran en el informe final del diálogo social sobre justamente seguridad social.
0: Sí, esto fue en el día de ayer, este conversatorio. Posada, quien como legislador participó en el tratamiento de la reforma jubilatoria aprobada en el 2023 durante el gobierno de la Calle Pou, sostuvo que el diálogo social, en el que no participaron, recordemos, los partidos mayoritarios de la oposición, fue el mecanismo que encontró el Frente Amplio para tratar de dirimir sus disputas internas con respecto al plebiscito de seguridad social del 2024.
1: Con relación a las orientaciones del documento final, Posada dijo que el cambio más importante desde el punto de vista de lo negativo es el que plantea la incorporación de una causal de retiro anticipada para permitir el retiro a los 60 años de edad mediante un régimen variable de incentivos.
0: Posada advierte que en caso de implementarse, volveríamos, dijo, a una situación que seguramente sería muy parecida a la que teníamos antes de que se aprobara la reforma.
1: Saldain aseguró que los problemas técnicos que se supone que se van a solucionar con el desacople de las funciones de las AFAPs tienen ya soluciones mejores y sin ruido.
0: Sostuvo que mejorar las rentabilidades de los fondos de ahorro es algo imprescindible y necesario, pero afirmó que eso no ocurrirá con ninguna de las ideas que están planteadas hoy en el informe del diálogo social.
1: Saldain coincidió en que la eventual modificación de la edad jubilatoria es la más importante fiscalmente. El margen en el que estamos hoy es prácticamente inexistente para un cambio, afirmó, y consideró que en este tema hay una decisión política por parte del gobierno que no tiene sustento técnico y no tiene rumbo.
0: Con todo, Saldain valoró de manera positiva algunos cambios que introduciría el diálogo social, ¿no? Para la primera infancia, dijo, también un esbozo de lo que en mi opinión es el principal riesgo de contingencia social de este siglo, que es la necesidad de cuidados de las personas mayores.
1: Sí, en esa misma línea Alfi destacó la propuesta de unificar las transferencias monetarias enfocadas a la primera infancia, porque hoy existen programas muy dispersos y en muchos casos muy chiquititos, cuyo costo de administración es enorme. La armonización de eso es algo bien importante, afirmó.
0: Por otra parte, el exdirector de OPP, Alfi, llamó a tener presente que sin recursos no se puede hacer nada y que para tener recursos hay que crecer.
1: Bueno, Pepe, la brecha de precios entre Salto y Concordia, que es un clásico de Mapa del Día, ya a esta altura, se sitúa entre los valores más bajos registrados y se mantiene en 15% en mayo, según el indicador de precios fronterizos elaborado por el Observatorio Económico del Campus de Salto de la Universidad Católica del Uruguay.
0: Por rubros, alimentos y bebidas no alcohólicas, que representan a la mitad de los productos que se relevan, marca un piso histórico, 9,1% a favor de Argentina, por supuesto que está más barato, 9,1%. Por ejemplo, productos como jamón cocido, polvo de hornear, yogur común, pan blanco envasado en rebanadas, carne picada y chorizos están más baratos en Salto.
1: Más del 60% de los productos relevados registra diferencias inferiores al 50%, lo que confirma una reducción significativa de la ventaja de precios del lado argentino. Solo 4 artículos mantienen brechas de entre 50 y 100%, mientras que únicamente los postres en polvo superan el 100% de diferencia, según agrega el informe.
0: Trae un camión lleno de postres en polvo y ahí sí sacas la diferencia.
1: Ah, te haces millonario.
0: Otra división que registra un mínimo es bebidas alcohólicas y tabaco, esto le interesa a usted, y se ubica en el 27% a favor de Argentina. La mayor diferencia está en el vino, 60% más barato del lado argentino, 36% cigarrillos, cerveza, con una reducción significativa, casi un 9%. En cambio, la diferencia en el whisky es favorable a Salto. Hay que comprar whisky en Salto, 13% más barato.
1: En prendas de vestir y calzado, Salto y Concordia están casi iguales en precios. Tres productos son más baratos en Uruguay: calzado deportivo de hombre, de mujer y jeans de hombre. En calzado deportivo de niños la diferencia es más de 40%.
0: En productos del hogar la brecha continúa en un cambio de reducción y se ubica a 14%. Por ejemplo, los textiles presentan precios promedio más altos en Concordia, o sea, lo que son sábanas, fundos, toallas, están más baratas en Salto.
1: Bueno, en transporte y combustible la diferencia de precios es de 15.7%. La nafta super está en 22.5% más cara en Salto, pese a la reducción del 15% del IMESI. Si no fuera por el beneficio, la diferencia sería de 44%, que sería ya una locura y muy perjudicial para la zona. Por su parte, el gasoil está casi 7% más barato en Salto.
0: En Salto. Sí. Gasoil más barato del lado uruguayo que del lado argentino.
1: Lo cual es muy raro, muy poco frecuente.
0: La nafta más cara del lado uruguayo que del lado argentino. En comida fuera del hogar se mantiene una brecha del entorno de un 35%, y en bienes diversos la diferencia de precios continúa en descenso, se ubica en un 34%. Por ejemplo, en desodorante, no sé si le interesa a usted, veo que los productos de limpieza no le da mucha...
1: ¿Cómo no?
0: No, le estoy hablando y no me está atendiendo.
1: Sí.
0: En desodorante la brecha 84%. Es mucho, ¿no?
1: Yo prefiero estar sobaqueado, entonces.
0: Claro, 20% más para la pasta dental, 44% para el champú.
1: Ah, con jabón me lavo igual.
0: 22% papel higiénico, no, ahí no digamos que se limpia, sí, y casi sí, 2% sí. En jabón de tocador.
1: El jabón de tocador está en precio, no está, hay problema
0: bastante
1: con eso.
0: Bien.
1: ¿Viste cómo te doy pelota que decís que no?
0: Sí.
1: Bueno, ya tenemos al invitado, pero quiero decirles, 12 grados prácticamente de temperatura, la mínima para hoy 8, la máxima 16, nuboso y cubierto con precipitaciones escasas y aisladas, y nieblas y neblinas. Ese es el pronóstico para la mañana. Para la tarde, disminución de nubosidad con nieblas y neblinas. Y una de las cosas más destacadas, que lo decía Pepe más temprano, 98% de humedad. Está realmente muy húmedo y todos sabemos que acá en Uruguay lo que mata es la humedad. Lo sabemos claramente.
0: No diga bobada, siempre lo mismo. La gente ya se aburre, ¿me entiendes? Diga cosas diferentes. Traiga alguna otra frase, alguna otra cosa.
1: Bueno, muy bien, Pepe. Se viene el Mundial también.
0: Se viene el Mundial,
1: bueno. Y como se viene el Mundial, vamos a hacer una nota que tiene mucho que ver con mundiales.
0: Y con una estrella.
1: Y con una estrella, exactamente. Pero no una estrella tipo individual,
0: no,
1: sino una
0: no,
1: estrella
0: no,
1: colectiva.
0: No, tampoco embarre al entrevistado de arranque, ¿no? Sí, también podría ser la estrella del entrevistado.
1: No creo,
0: pero
1: que...
0: en este caso la discusión es sobre una de las estrellas.
1: Sí, yo no creo que él se autodefina como una estrella, pero le podemos preguntar.
0: Bueno, ¿por qué igual? No, ¿por qué no? hay que tenerse fe. Bueno, son las 7:47.
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0: Bueno, estamos a las 7:52 minutos, les deseamos de una mañana que todavía sigue muy gris, va a estar toldada y la humedad es muy alta, ¿no? Incluso estaba bastante mojado hoy, pues, mojadas las calles, uno cuando se levantaba temprano y para venir para acá. Vamos a hablar del Mundial, ya hicimos una gran presentación hoy, de sí. Las tres ceremonias que va a haber, las grandes figuras que van a participar.
1: La presentación fue espantosa.
0: Fue bastante mala, sí, no importa.
1: Pero ahora, lo que viene ahora nosotros va a ser mucho mejor. Que
0: buena, después que critiquen los demás. Hoy vamos a seguir hablando de justamente un Mundial que arranca, que es tan diferente, pero tan...
1: Muy
0: tan diferente.
1: Ayer pensaba eso, no tiene nada que ver.
0: Claro, a lo que fueron aquellas primeras hazañas, ¿no? Y aquello tan artesanal que habían en la participación de muchas selecciones, en particular a las propias representaciones uruguayas. Pero hoy vamos a hablar con Sebastián Bednarik, ¿está bien?
18: Bednarik. Es Bednarik.
0: Bednarik.
18: Bednarik.
1: Como cama, Bed, Narik. Y después Narik.
0: Ahí va. Vos me lo dijiste mal, Santiago.
1: No, totalmente.
0: No, me lo dijiste mal. Porque es difícil el apellido, pero me lo
1: te
0: dijiste
1: lo pasé
0: mal.
1: Escrito.
18: Es Bednarik. Es un apellido checo. ¿Verdad? Y sí, desde que yo siempre digo de que
0: en la escuela lo sufriste,
18: en la escuela, el liceo, Bernard es como claro. Llamar Bernardico, cosas así, pero es
0: Bednarik. Ahí está, ahora sí estamos bien. Productor de la película La Primera Estrella, dirigida por Guzmán García, un documental sobre la consagración de Uruguay en aquellos Juegos Olímpicos de 1924 en Colombes.
1: Colombes, sí, exactamente. París, digamos, ahí, ¿no?
0: Exactamente. Además, director, Sebastián, de Maracaná, Mundialito, me falta alguna otra más.
18: Sangre de campeones y anteriores, también La Matiné y Cachila, películas que no son de fútbol.
0: Claro.
18: Y ahora recientemente estoy dirigiendo una serie de ficción que se llama Es Amor y que vamos a rodar ahora en breve la tercera temporada.
0: ¿Vos sos tipo joven? ¿Tenés?
18: Bueno, tengo 50 años.
0: Está bien,
1: es un pibe.
0: No se suba porque usted va a zafar también si se sube al carro. No, pero digo, lo que tal vez me sorprenda un poco es por qué vas a buscar a la historia, ¿no? ¿Por qué esa relación tan fuerte de ir a buscar aquellos hechos?
18: Al pasado,
0: viajar al pasado a buscar esas cosas.
18: Yo creo que porque me tocó, en realidad, que la mayoría de estas historias vinieron de afuera, de alguna manera, o porque alguien me las propone, o porque, bueno...
0: Te sentís más un instrumento, digamos, alguien te lo planteó y vos fuiste, claro, a buscarlo.
18: Que fue llegando, me pasó ya de entrada con el primer documental que hice, que fue La Matiné, y que tenía que ver con mirar hacia atrás. Que era como una especie de Buenavista Social Club, le digo yo, de la murga, ir a ver a los veteranos.
1: ¿Y eso año 2005?
18: Eso fue
1: 2006.
18: Sí, comenzamos en 2005, se estrenó, La Matiné salió en el 2004.
1: En el 2004.
18: Y se estrenó en el 2007. Ahora estamos preparando los 20 años de La Matiné, que es increíble el material que tenemos ahí. Justamente tanto de archivo como el archivo que nosotros generamos de esos veteranos. Y el fútbol llegó en realidad a partir de Mundialito, que fue 2010, y que a mí me interesaba más que el fútbol, me interesaba toda la etapa,
0: el
18: esa
0: contexto,
18: del Uruguay,
0: ese el contexto, Uruguay,
18: la dictadura, sí. Verlo desde otro lugar, ¿no? Entonces ahí llegó el fútbol, pero también con esa historia, que el Mundialito conmemoraba los 50 años del primer campeonato del mundo, empezamos a estudiar lo que fue el 30, y el 30 nos fue llevando al 28, al 24, después lo que pasó con el 50. Entonces fue como algo que lo fuimos descubriendo, pero no fue buscado, digamos.
0: En estos casos siempre escuché, no sé si incluso, bueno, yo trabajo en un canal y se habla mucho de que ha habido como un descuido siempre en Uruguay de guardar cosas, ¿no? Por lo menos
18: sí.
0: Que es muy difícil rastrear, que es muy difícil buscar, ¿es así? ¿Te encontraste con eso?
18: Sí. Por suerte acá tenemos a la Cinemateca Uruguaya y el Archivo Nacional del Sodre, que ha tenido sus vaivenes.
0: Ahí te basaste.
18: Ahí está la mayor parte del material que se produjo en Uruguay. Hay un tema que tiene que ver con la pregunta anterior, que es por qué. Y para mí es que nosotros, la generación mía, somos los primeros que venimos haciendo cine. O sea, justo tuvimos la suerte de empezar a hacer cine cuando empezó la continuidad en el cine uruguayo, que no tiene más de 20, 30 años, si lo pensás. Y casi todas las cinematografías de todas partes del mundo, lo primero que hacen es revisar para atrás.
1: ¿Qué había antes?
18: Claro, ¿qué había antes? Si vas al cine italiano, al cine americano, a veces a través de las ficciones, o muchas veces a través de las ficciones, porque ellos mismos generaban, pero las historias son las historias de sus antepasados. Y más o menos creo que lo que nos pasó a nosotros, lo que pasa es que estamos corridos unos 100 años con respecto al género cinematográfico universal.
0: Vos te vas al 24. Estaba pensando quién registraba en el 24. O sea, qué,
18: bueno,
0: ahí qué caminos había. ¿Qué?
18: Por suerte se hacían licitaciones, como pasó acá en el 30, como pasó en el 28 también, que había una sola empresa que licitaba para registrar el Campeonato Mundial de Fútbol. Y así fue en el 24. Entonces, en ese caso fue una empresa francesa, y la mayor parte de los archivos del 24 están, yo te diría que bastante bien conservados, en el INA, el Instituto Nacional del Audiovisual Francés. Entonces vos ahí, el cuerpo de la película, te diría el 80%, estaba ahí. Entonces ahí es como, hoy por hoy es un banco que vos entrás con un carrito y empezás a seleccionar.
1: Y a comprar.
18: Y comprás, claro, comprás y según qué para que compras con la calidad que necesitas. Uh-huh. Si es para cine, compras en 4K, están todos escaneados, digitalizados. Si es para redes, compras el video más barato y liviano, digamos. Y bueno, ahí hay cotizaciones que se van haciendo. Eso como la base. Después empezás en el terreno de los coleccionistas, las asociaciones. En la AUF apareció uh-huh. un material increíble. Después que nosotros terminamos la última película que habíamos hecho sobre este tema, que juntaba 24, 28 y 30, que fue Sangre de Campeones, uh-huh. apareció después, que esas cosas pasan, nos llaman de la AUF, que habían nosotros habíamos insistido muchísimo. Che, apareció una caja de zapatos uh-huh. con un material acá, no tenemos idea qué es, porque además, siempre que se encuentran estos materiales, nunca tenés el reproductor para ver
1: claro, qué cómo hacés para verlo, claro.
18: Entonces ya fuimos, Felipe Velo, que es un aliado que se dedica mucho a los archivos, siempre nos da una mano, revisó qué tenía, había cosas increíbles. Y bueno, eso también fue un poquito un empujón para decir, bueno, hagamos la película del 24, que de alguna manera era parte de esta Sangre de Campeones, pero había quedado muchísimo material afuera, más el que había aparecido y merece una historia en sí mismo, esta del 24.
1: Sí, hay imágenes, obviamente, del Mundial que están buenísimas, ¿no? Que se ven bastante bien, aparte, incluso algunos de los goles.
0: ¿Está bien decir Mundial? Ese es lo primero que te voy a preguntar.
1: Bueno, Mundial. Sin duda, cualquiera que haya leído los diarios de la época, se hablaba del Mundial. Uruguay campeón del mundo, decían los diarios, no solamente los diarios uruguayos. Los diarios de todo el
18: mundo.
1: Sí,
18: de todo el mundo, los franceses mismos.
1: Los Juegos Olímpicos era el campeonato del mundo del fútbol. Eso está laudado, digo, es una discusión para mí que no tiene ningún sentido, para mí, ¿no?
18: De hecho, se organiza casi dos meses antes de las Olimpiadas y dice, comienza el torneo mundial de fútbol.
1: Sí, eso para mí es una discusión muy, muy, muy clara. Y aparte después lo podemos hablar, ¿no? Uh-huh. Pero es una hazaña increíble cómo lo lograron, o sea, en qué condiciones viajaron, dónde se alojaron. Fue una cosa impresionante. Pero te iba a preguntar, porque también además de imágenes de los partidos que uh-huh. hay y de cuando ellos están en Francia, hay imágenes de ellos haciendo asados, digo, es impresionante. Pero también hay imágenes de Montevideo. La película empieza con el surgimiento del fútbol en Uruguay, por qué prendió tanto entre los criollos del fútbol y demás. Uh-huh. Y hay imágenes de gente jugando al fútbol, ¿viste?
18: El campito.
1: Del campito, de gente con bolsos haciendo arcos como se hacía en el Prado, ¿viste? Con los palos.
0: Sí, amontonabas ahí los bolsos.
1: ¿Eso de dónde sale? ¿Cómo, de dónde lo sacaron eso?
18: Y bueno, eso generalmente, seguramente, ya nosotros ni nosotros sabemos de dónde vino mucho material uh-huh. que ya lo venimos utilizando, pero por lo general la Cinemateca o el Archivo Nacional del Sodre tienen a veces dentro de informes informativos que se hacían pedazos de una película que era de otra cosa pero que tiene justo una jugada de unos hombres saliendo de una fábrica jugando al fútbol. Ese tipo de retazos son los que nosotros con montaje hacemos que parezca y que tenga una unidad, pero en realidad es como de cada pueblo un paisano.
1: Y lo otro que te quería preguntar, ¿no? Esto es difícil, ¿no? Seguramente uh-huh. no lo sabes, pero podés tener hipótesis. ¿Quién grababa eso?
18: Bueno, generalmente
1: ¿quién lo grababa?
18: En los años 20 la gente que venía de Europa, que muchas veces grababa sin saber cómo iban a revelarlo después. Quedaba ahí la lata porque lo difícil, capaz que lo más fácil era para quien tenía las posibilidades comprarse la cámara y el rollo. Ahora, después que grababas, revelar y tener ese positivo era muy lejano. Acá en Uruguay no hubo hasta los años 50. Entonces tenías que ir o a Argentina o volverte a Europa, revelar ese 35 milímetros y bueno, ahí quedaban a veces en propiedad de las familias esos materiales, pero eran muy poquitos los que grababan. Yo siempre digo, claro, ¿quién grabó la famosa imagen de no sé si tienen recuerdo cuando gana la final en el 30 en el Estadio Centenario, que hay una cámara que está como en el medio de la tribuna que hace un 360 y vos decís, sí, ¿quién estaba ahí con una cámara, claro, en el 30 grabando en 35 milímetros, porque aparte no existía otro, eran unas cámaras grandes, ¿no?
0: Claro, hace poquito, no tiene nada que ver con lo que puntualmente con el fútbol, pero se ha hablado de Federico García Lorca, una visita que hace al Uruguay en el 30 y algo, y
18: con Enrique Amorim.
0: Exactamente, sí. Y que decía que gracias a ese uruguayo, a Amorim, que logró hacer algunas tomas y algunos registros de la uh-huh. visita que fue un par de semanas acá a Montevideo nada más al Hotel Carrasco, en el mismo museo de García Lorca en España, no sé en qué punto de España está, son las únicas imágenes que tienen el movimiento de él por ese uruguayo que fue el que hizo esas claro. imágenes acá en el 30 y algo.
18: En
0: ¿no?
18: el 30 y algo, que de hecho tiene varias imágenes de Salto también,
0: porque sí, claro, claro,
18: es
0: sí,
18: salteño. Sí. Y sí, bueno, está Alberto Rodríguez, que también hay mucho material de él, pero eran muy poquitos quienes filmaban, quienes sabían filmar además, y tenían la posibilidad, eran contados con los dedos de una mano, y justamente por suerte también ese material es tan noble que hasta que apareció la Cinemateca o el Archivo Nacional del Sodre, que se empezó a conservar de una forma
1: profesional.
18: Resistió, porque en realidad cualquier otro rollo se, uh-huh. se
0: ahora
18: se
0: la digitalización destruye. Es un gran salvador de todo eso, supongo yo que sí, no sé,
18: creo que ahora conocer la IA es una gran salvadora, que hablábamos ahora fuera de micrófonos, que nosotros usamos IA, pero para ese fin, para restaurar, también para animar algunas fotos, uh-huh. pero sobre todo para restaurar algo que llevaba mucho tiempo y un costo enorme, ahora en poco tiempo lo tenés. Después el escaneo no es que sea económico, pero por suerte Uruguay con la Universidad de la República tiene un escáner, entonces esto se escanea fotograma por fotograma y se puede volver a armar la película uh-huh. en forma digital.
1: Y que se vea mejor, digamos.
18: Claro, uh-huh. exacto, al escanear el fotograma lo escaneás en 4K y bueno, vos ahí manejás. El tema es, si ese fotograma tiene pelos o tiene agujeros, o hay partes como que ya se le fue el foco, digamos, uh-huh. antes era muy difícil y llevaba mucha gente laburando para restaurar un minutito. Ahora la IA ayuda mucho y en menos tiempo tenés un buen resultado.
1: Y contame cómo se hace la animación de fotos, que me parece fantástico, que es un recurso que ustedes utilizan, no mucho en la película, pero uh-huh. lo utilizan. Por ejemplo, hay una foto de una disputa de una pelota entre dos jugadores, entonces a partir de ahí se empieza a mover la foto, es una cosa claro. increíble. ¿Cómo es eso? ¿Cómo se...?
18: Y eso te diría que es con mucha paciencia. En realidad, bueno, son programas que no son los que tenemos en el celular, son más costosos, que tenés que pagar créditos. Te digo mucha paciencia porque por ahora, no sé si ustedes han jugado en algún momento con IA pidiéndole cosas que no te da lo que querés.
1: Sí.
18: Entonces,
1: que le tenés que pedir.
18: Pedís y claro, te pone y de repente ves que el jugador le inventó un codo claro. o que el movimiento no tiene nada que ver, uh-huh. entonces tenés que volverla a pedir. De repente, entre dos jugadores, como decías vos, hay uno que te quedó perfecto, pero el otro es un desastre.
1: Están cualquiera.
18: Entonces tenés sí. que cortar y decirle, bueno, ahora dame este, y vas generando. Yo a veces digo, en algunos casos, en realidad lo que cambió es un poco el tiempo, digamos, pero quizás con un profesional y una computadora llegabas antes. También está esa otra verdad, ¿no? O sea, que no le errás, o sea, no te va. Si vos tenés a alguien con un Photoshop armándote eso, capaz que demore una semana, pero no te va a dar un disparate como de repente te da la IA 100 disparates, que entonces tenés a otra persona haciendo ese filtro.
0: ¿El documental a qué apunta? ¿Apunta a lo que fue la hazaña deportiva o a contar una época o cómo llega a Uruguay?
1: No, te diría.
0: ¿Cómo llega a Uruguay en las circunstancias? Porque si llega además un momento conflictivo del fútbol uruguayo, de divisiones, claro. de peleas y demás. ¿Cómo rastreas eso? ¿Cómo se busca eso? ¿Con uh-huh. historiadores? ¿Se habla que...?
18: Sí, con historiadores, con una narración guía de César Troncoso, que es una actuación invitada que tenemos. Y el documental lo que busca es rescatar esta historia. Yo creo que nosotros mismos, no sé por qué, hay varias teorías, esta del 24 o esta generación dorada, la dejamos un poco olvidada. creo que la sombra del Maracaná se los comió un poco, o esa cuestión a veces de que se dice, no, el uruguayo vive con nostalgia, pero miramos poco para atrás, no sabemos, la mayoría de los uruguayos no sabe ni contra quién se jugó la final del 24, ¿no? Tenemos el titular de Colombes, que ganamos, la estrella, defendemos la estrella, pero no tenemos ni la más mínima idea de cómo fue esa selección, cómo se formó, como decías, uh-huh, en qué coyuntura estábamos en Uruguay con respecto a la Asociación Uruguaya de Fútbol, quiénes eran esos jugadores, que todos eran de origen humilde, que todavía eran muchos laburantes que volvieron y volvieron a sus laburos, uh-huh, los dos meses que fueron en barco, todo lo que tuvieron que pasar allá en cuando llegaron, que se tuvieron que mudar de la Villa Olímpica, cómo fueron los primeros encuentros, todo eso es lo que busca rescatar el documental. De la forma ahora actualizada y con las herramientas que tenemos, pero es sobre todo rescatar la historia y los personajes. Uh-huh.
1: Sí, hay que recordar que hay 5 de esos jugadores que son tricampeones del mundo, porque ganaron 24, 28 y 30. Ahora no me acuerdo exactamente de los nombres, pero hay 5 que son tricampeones del mundo, que sí. Esto no sé cuántas veces se ha repetido para que un tipo sea tricampeón del mundo.
18: Creo que Pelé y alguno más que estuviera con Pelé, pero poco.
1: Después, nada, sí. Y es una auténtica locura, ¿no? Y aparte, hay algo, vos decías, ¿no? Que es todo muy diferente a lo que es ahora, y es cierto, pero hay algo que se repite, y es que se fueron de acá sin ninguna expectativa. O sea, cero. Se van a comer 3 o 4 goles. El comentario era ese. No solamente en el 24, sino en el 23, que era la Copa América, digamos, uh-huh, o el torneo sudamericano, que eso me hacía mucha gracia, porque es lo mismo que se dice cuando empieza cada mundial ahora. No pasa nada con Uruguay, pierden. ¿No?
18: Es un clásico, sí, a mí me parece increíble. Es, casi que les diría que es una cábala.
1: Claro, a esta altura sí.
18: Siempre que no le das ni no le das crédito, después te sorprende. Pero además, una Sassi que se hace capitán para este campeonato y con 23 años, que también no solamente era ser capitán, era dirigir el cuadro, porque no había director técnico. El director técnico era en cancha el capitán, el que mandaba y el que decía, bueno, ahora. Mirá cómo nos están atacando por acá, vamos a cambiar la formación. De hecho, se cambia el estilo de juego en el campeonato por ideas de Nasazzi, obviamente que con el resto del equipo, ¿no? Pero para mí eso siempre me sorprende, la edad. Justamente el tipo con 23 años, primer campeonato, con 27, no, sí, 27 ya Ámsterdam, y con 30 juegan de locales, que también era una parada importante. Confirmar todo eso que había pasado acá en Uruguay y lo logran, y para mí es increíble.
1: Y lo otro, ¿no? En un momento Caetano dice, él era el que mandaba, dice Caetano, ¿no? Que es uno de los entrevistados.
18: Gerardo Caetano,
1: él era el que mandaba. Y no solo andaba en la cancha, sino que mandaba en la concentración, porque ahí no había dirigente, no había nada, eran ellos los que se lavaban los platos, los que hacían. Claro. Se cocinaban, tenían que hacer todo ellos.
18: Sí, o sea, y en un París de los años 20, que era una locura, claro. Había, primero que todos estos jugadores, capaz que hacía pocos años antes de viajar, ni tenían en mente la posibilidad de viajar a Europa, porque era muy difícil, viajaban muy pocos en la sociedad uruguaya. Y mismo ellos, lo clásico era ir a Argentina, algunos cuadros y algunas selecciones anteriores, que era Argentina o en algún sudamericano, pero ya cruzar el océano era una locura. Y después todo lo que se encuentran cuando llegan allá, que justamente hubieron ajustes, y la promesa del premio, de decir, bueno, pará, vamos a salir campeones.
1: Y después,
18: si salimos campeones, claro, ya inevitablemente se tenían que quedar a esperar a que comenzaran las Olimpiadas, porque como se jugó antes, y a recibir las medallas. Y ahí fue ese gran premio, que en la película también está, lo que fue después, la noche, Leandro Andrade, que se convierte en una figura en el Moulin Rouge, eso está todo también en las crónicas, y fue así. Lamentablemente hay pocas imágenes, y ahí también tenemos que recurrir a fotografías.
1: Al París de la época, exacto, bueno. Exacto. Porque en un momento dicen, vos, vamos a parar acá, porque está el campeonato, tenemos que salir campeones. Después que sacamos campeones, hagan lo que quieran.
0: Claro. París no pertenece.
1: Claro. Había jugadores que se desaparecían de la concentración, directamente.
18: Les costó encontrar jugadores para volverse. Que ya no sabían, claro.
1: Sí, porque, que sale el
18: no es que tenés un grupo de WhatsApp. Che, ¿dónde nos encontramos? Miren que mañana claro, nos vamos. Acá había que salir a buscar fulanito donde está.
0: Claro, y también, bueno, decíamos, imposible comparar con a lo que se ha llegado hoy, pero eran jugadores que también, cómo tomaban el fútbol, ¿no? O sea, en realidad ninguno tenía la oportunidad, por ejemplo, de después de irse a jugar a otros países, o volvían al Uruguay a laburar, como decías vos, muchos de ellos, a cómo retomaban su vida acá después, ¿no? Como...
18: Sí, pero también igual había, no de un pase, pero sí había como una ambición de que, o sea, si es primero que ganar porque había que ganar y porque ya había una rivalidad sobre todo con Argentina, ¿no? Entonces, uh-huh. Es como que el fútbol en Uruguay es como esa punta de lanza que empieza a hacerse como a servir como autopercepción de ser uruguayo, uh-huh. ¿No? Para la sociedad también, pero ellos se sentían los guerreros de esa sociedad uruguaya. Entonces, esa pica con Argentina estaba. De hecho, de esta generación creo que hay alguno que termina jugando en Argentina, que eso ya pasaba. Pero era un fútbol amateur, pero a escondidas era profesional, porque el que laburaba en una fábrica, uh-huh. O lo que sea, el dueño de la fábrica muchas veces era el directivo del club y él cobraba un sueldo, solo que en vez de ir a laburar el viernes tenía libre porque entrenaba y el lunes tenía libre porque había tenido partido el domingo. Entonces en realidad no dejaba de ser, de cobrar, digamos, para alguien que le gustaba jugar al fútbol, era mejor que meterse a la fábrica a laburar 8 horas uh-huh. Y irse a jugar al fútbol. Y si eso te iba bien, vos ya después si empezabas a jugar en Nacional o en Peñarol, ya empezabas a tener un nombre y a ver como a otra escala, pero ya había un reconocimiento, digamos, por ser jugador de fútbol. Y te diría que hasta premios en dinero, digamos, uh-huh. Que bueno, no era, bueno, ahora tengo un pase o no era eso lo que perseguían, pero sí una estabilidad hasta que pudiera jugar, que hasta los 30 y pico de años, ¿no?
1: O capaz que incluso la notoriedad te permitía conseguir un laburo mejor.
18: Exactamente.
1: No, y otra de las cosas que está reflejada muy bien, es algo que a mí me parece muy interesante, y es el estilo de juego de Uruguay, que no tiene nada que ver con el estereotipo que se ha generado, ¿no? Eso de que solo es la garra de meter y pegar patadas, todo lo contrario. O sea, cualquiera que lee los diarios de la época y la reseña de los partidos, hablan de un juego puro, combinativo, uh-huh. de gran destreza, de gran capacidad estética, y eso está muy bien reflejado en la película. Porque el partido había empezado y ya Uruguay va ganando 3-0 con un baile bárbaro, ¿no? Era increíble.
18: Sí, yo tengo ahí diferentes teorías, porque aparte vos ves, no es que porque a veces que se puede magnificar con el tiempo. Acá, si vos vas viendo en cámara lenta las propias jugadas, hay unos enganches y unas gambetas que se la comen los europeos que siguen de largo para un lado.
1: Sí, con el cuerpo, el cuerpo y seguían de largo. Era una cosa
18: como
1: increíble.
18: Una cintura que parecen los Global Trotters, viste, haciendo demostraciones. Para mí eso tiene que ver con lo de siempre. Acá se empezó a jugar fútbol en cualquier parte, cualquier campito, como decías vos, metían ahí. Y claro, empezaron a jugar para mí más aéreo, porque la pelota, si el campo no es lisito, empieza a picar y hace cualquier cosa. Entonces empezó como mucho más el centro, el enganche, jugar no tan vertical y no tan agresivo como venía siendo
1: como jugaban los británicos, digamos.
18: Claro,
1: ¿no?
18: Los británicos, que era lo que querían imponer. De hecho, los británicos están en contra de este Mundial del 24, ni que hablar del 30. O sea, los británicos pelea mucho para que el fútbol no pase lo que empezó a pasar con el fútbol, y están en contra de la FIFA. O sea, ellos no les caía bien que pasara esto de la popularización del fútbol.
1: Claro.
18: Y bueno, después no tuvieron otra que aceptarlo, y Uruguay lo que trae, volviendo al tema, es una nueva forma de jugar el fútbol. En la película lo dicen, que se empieza a hablar de fútbol arte a partir de este 24, porque claro, empieza a ser otra cosa, como algo que tiene más que ver también con la táctica, con la inteligencia, y no es solo físico.
1: Sí, incluso Uruguay juega con Francia en el transcurso del torneo, que era el local, Y claro, y los franceses empiezan a ver el partido y era una diferencia tremenda y empiezan a aplaudir a Uruguay porque dicen, y esto, esto nunca lo habíamos visto, o sea, no se había visto nunca por parte de los aficionados. Por eso digo, a veces generamos un estereotipo que no es el real, porque no, no siempre jugamos a la retranca de pegar patadas. Claro. No es esa la nuestra, digamos, ¿no?
18: No, no era en ese momento ni cerca. Y otra cosa que también a mí me parece increíble es que todo ese esfuerzo que hace Uruguay, estar 2 meses en el barco, dejar los laburos muchas veces, y si perdían un partido ya se volvían, porque era eliminatorio.
1: Claro,
18: no era
1: como jugás un partido, claro.
18: Bueno, por lo menos tenemos 3. Claro. No, era un partido de afuera. Y bueno, se la juegan y justamente.
0: ¿Cuántos partidos sortea Uruguay para llegar a?
18: Son 5 partidos.
1: Son 5 partidos.
18: Y en el tercer partido elimina Francia, que era el local. Uh-huh. Y los franceses, en vez de calentarse, no como pasó con los holandeses, que sí se calentaron en el 28, los franceses se hicieron del cuadro uruguayo y lo adoptan como su cuadro. Por eso el estadio estaba lleno, repleto. Uh-huh. Y vos ves que los festejos son hacia Uruguay y después tanta es esa euforia por Uruguay que Nassassi decide hacer una vuelta, para olímpica, saludar a todos y termina inaugurando
1: la primera, vuelta, la olímpica,
18: primera,
1: ¿no?,
18: vuelta olímpica.
1: Qué locura, qué locura. Y hay otra cosa que te quería preguntar, cómo lo manejaron, que es la importancia del fútbol para la cohesión de Uruguay como nación. O sea, Uruguay era un país muy joven en esa época, que tenía 100 años. Y todavía, en realidad, no se sabía muy bien, digamos, el ser uruguayo. Claro. Y a partir de esas grandes victorias, de ir a festejar el título, es como que se generó esa cohesión.
18: Sí. No, y además un Uruguay que venía muy dividido.
1: Por eso.
18: Con guerras fratricidas y hacía muy poco. Sí, es lo que en realidad nosotros abogamos por la teoría de Gerardo Caetano, que yo siempre digo, es como nuestro historiador fetiche, que está desde Mundialito, que hablábamos hoy más temprano, acompañándonos y analizando desde ese lugar que tiene él, de sociólogo.
1: Y aparte, gran futbolero, ex jugador de fútbol.
18: Que bueno, él dice esto, que la construcción de esa identidad uruguaya comienza con esto, con el fútbol. El fútbol empieza como a unir y empieza como esta cuestión de nos juntamos todos en la plaza a escuchar si metió gol o no, festejamos juntos que Uruguay salió campeón. Bueno, nos sentimos uruguayos. No teníamos, había tanta división en cuanto quién fue el libertador, quién fue, hasta mismo en el 30 se discutió si era el centenario o no era el centenario. Entonces, si hablabas de política, era para división. El fútbol era lo que empezó, y Uruguay, la selección, lo que unía, y no había discusión de somos uruguayos.
0: Uh-huh. ¿Qué camiseta jugaba Uruguay en aquel momento?
18: Ya con la celeste, porque había, sí, se había disputado ese tema de, del tema de porque la celeste se disputó con Argentina a ver quién le iba a usar. Eso también de Chandy lo cuenta muy bien, y eso ya había sucedido antes.
1: Hay algunos testimonios de personas que ya están fallecidas, ¿no?
18: Luciano Álvarez, por ejemplo.
1: Luciano Álvarez, Yanunzi, y había otro más, me parece. Creo que son 3.
18: Sí.
1: ¿Y esos testimonios los recogieron por documentales anteriores?
18: Son bitácoras nuestras, que por suerte, siempre digo que uno, cuando hace un documental, en realidad está dejando varios documentales por hacerse, ¿no? Porque nosotros generalmente al espectador le mostramos una hora de a veces 100 horas de material, que son entrevistas completas o archivos. Nos pasa con tanto los documentales que uno registra como en estos que recopila material, y tenemos por suerte desde Mundialito hasta, son ya 4 producciones, más la investigación para la película nacional, más la investigación para la inauguración del campeón del siglo de Peñarol. Entonces tenemos muchísimo material sobre el fútbol uruguayo y sobre la selección y en general.
1: Y hay otra elección muy clara, y es testimonios cortos, ¿no? Entrelazados unos con el otro, pero cortos. ¿Cuál fue la idea? ¿Hacerlo como más dinámico?
18: Sí, viste que por el contrario de las otras, si bien nosotros estamos invitando al cine para que se vea, porque se aprecia mucho mejor, tiene un formato más de telefilm. Entonces, bueno, ahí Guzmán García decidió que tuviera un narrador que llevara la historia, pero además una dinámica de varias voces, pero cortito.
1: Bien corto, ¿no?
18: Exacto. Y casi siempre aparecen muy poquito y ya quedan en off contando lo que estamos viendo.
0: Uh-huh. Y ahora que arranca el Mundial, ¿qué? Y con todo este trabajo ustedes que han hecho y que han repasado seguramente décadas y décadas y décadas lo que ha sido la evolución del fútbol uruguayo. ¿Queda algo de eso? ¿Tiene un sentido a veces transmitirle a la gente como que esas hazañas se pueden volver a dar y insuflas una cosa en la gente uh-huh. que la usa? Creo que no hay aviso publicitario que no tenga. Donde no aparezcan esas elecciones de esas épocas. ¿Qué punto de contacto hay ahí?
18: Yo creo que lo que queda en Uruguay, para mí, esa ilusión que igual, yo creo que está dividido también en eso, pero todavía veo mucha gente con ilusión. Uh-huh. No tengo dudas que viene de esta historia que tenemos. No creo que sea la misma ilusión.
0: Pero no la podemos llegar a desgastar ya, o ya no la desgastamos en cada mundial, en cada competencia que viene, otra vez repapelar a aquellos que de repente tenían otra cabeza o otros objetivos, otra forma de vida.
18: Sí, pero también te comento que para mí, que está retratado en otra gran película, que es 3 millones de uh-huh. Jaime Ross. Uh-huh. Yo creo que ese partido que, o sea, con VAR, esa eliminación, capaz que era más discutida, capaz que nos cagaban en el VAR también.
0: Sí. El partido Holanda.
18: El partido contra Holanda. Pero estuvimos a esto de jugar esa final.
1: Fue un partido que podría haber pasado.
18: ¿Está? Porque Uruguay tiene eso. Y eso no fue hace tanto, ¿no? Por otro lado, siempre se habla de los acomodes y todo lo demás, pero así todo, Italia vuelve a no estar en el Mundial. ¿No? Con el presidente que tiene la FIFA.
0: No, y con eso siempre la FIFA nos va a perjudicar.
18: Cuando pasan cosas, pasan, ¿no? Entonces, por eso, no creo que una selección ignota vaya a dar una sorpresa, pero, uh-huh. por ejemplo, estas que te digo, o Uruguay, que es la que de los campeones, ex campeones del mundo, por la que menos se apuesta. Yo creo que sí, puede ser que esté gastada a nivel de marketing, pero a nivel de en un arco histórico me parece lógico ilusionarse, para mí. Claro. Y después el Mundial sí, ha cambiado mucho, este formato de Mundial no me gusta, pero también reconozco que cuando lees la historia siempre es criticado todos los cambios. Todos los cambios son criticados.
0: Si seguimos así, van a inventar países para poder el Mundial tenga más participación.
18: Sí, y bueno, y después por otro lado, hay como una vocación desde que se crea la FIFA de expansión. Entonces, en realidad, esto es lógico que esté sucediendo. Capaz que nosotros que conocimos los modelos anteriores, vamos hasta uh-huh. que podamos, nos vamos a poner críticos y no, mundiales eran los de antes, uh-huh. pero también pasó con las generaciones anteriores.
0: ¿En el 24 cuántos participaron? ¿Cuántas selecciones eran?
18: ¿En cuál? En el 24 creo que fueron 12 o 13 selecciones. Sí.
1: Eran bastantes, ¿no? Sí, eran bastantes.
0: Yo recuerdo 78, eran 16.
1: Después ya en México pasaron a ser 24, hasta Francia, que empezó a ser 32, y ahora el disparate de 48, que es cualquier cosa.
0: Y bueno, vamos rumbo a 60.
1: Sí, dentro de poco, como decís vos, van a invitar a los marcianos para el Mundial, cualquier cosa.
18: Claro, el tema también hay que pensar en esos países que ahora están por primera vez llegando al Mundial. No sé, creo que es algo que se puede analizar dentro de 20 años si eso, esta locura de que sean 48 terminó beneficiando o perjudicando el
1: sí, la competencia en sí.
18: La competencia, claro.
0: Todos los que armaste vos y todo lo que vieron, el mundial o lo que es el fenómeno mundial hoy es cada vez más un negocio que lo que era antes, o siempre hubo un espíritu comercial detrás de lo que fueron las organizaciones y las. Hablábamos de usted armando un mundialito, pero lo que fue el mundial del 78, hasta está metida la política, está metido los intereses oscuros detrás, o sea.
18: Total, sí, siempre fue, primero que siempre fue un negocio de privados, para empezar, que eso es único, ¿no? Siempre, o sea, vos, las asociaciones de fútbol, no intervenía el Estado, y siempre la FIFA estuvo durante décadas tratando de separarse y que no hubiese intervención. Así todo, después aparece el 50, que el 50 también fue, estaba la política metida, uh-huh. El 78 lamentablemente, el 80 acá. O sea, que haya pasado eso no quiere decir que, por lo general, la FIFA son un grupo de privados haciendo negocios, obviamente. Entonces, para mí, eso existió siempre. Lo que pasa es que hoy estamos en esta posmodernidad de la publicidad, o sea, hoy estamos en su máximo, en ese sentido del marketing. Creo que no hay antecedente de lo que está pasando hoy. Pero sí, en el 50 te puedo decir que, o sea, todo lo que era en torno a la selección y las publicidades ya pasaba. Existía. Eran en otro formato.
1: Uh-huh. En el 80, la película Mundialito habla de cómo se termina resolviendo el tema de la televisión, ¿no? De la televisación del torneo. Y hay un personaje que entrevistan a ustedes que es increíble, que no sé dónde lo sacaron, que aparece en el documental tomando whisky.
18: Angelo Bulgaris.
1: No sabes.
0: Whisky
1: no,
0: es un gran.
1: No sabés lo que.
0: De esas historias.
1: Si no viste Mundialito, ¿no? Pepe, mirala. Yo la vi hace poco de vuelta y ese personaje se roba la película porque empieza a contar cómo negocia incluso con Berlusconi.
18: Sí, con Berlusconi, con Cataldi.
1: No. Es una maravilla y tomando whisky en medio, ¿no? Sí, revolviendo.
0: Con el dedo, no, bueno.
18: Y la entrevista esa se hizo con él en prisión domiciliaria. O
1: sea que, nadie puede sorprenderse.
0: Hablamos con Santi un poco de temprano, comentando el arranque del Mundial ahora, de todo esto que está pasando, con el conflicto Medio Oriente metido allí en el medio de toda esta historia con Estados Unidos e Irán y todo lo que las cosas que se están conociendo. Y yo le decía a él, bueno, yo creo que siempre hubo de alguna forma cosas, se pueden rastrear cosas raras que pasan cuando en algunos mundiales, por ejemplo en el 82 Argentina estaba en plena guerra y la selección se estaba presentando en el Mundial de España, por
18: claro,
0: ejemplo, ¿no?
18: Sí, sí. Creo que igual vergonzosas como esta o lo que nos está llevando a todos, ¿no? Porque la otra vez se criticaba cuando Messi y la selección, el cuadro este del Inter de Miami fueron a la Casa Blanca.
1: Sí, ¿no? Sí, sí, sí.
18: Y se criticaba por esa foto. Y ahora, en realidad, está todo el mundo o muchos países del mundo yendo a ser parte de algo que justamente se organizó en Estados Unidos y que todos sabemos que por intereses económicos, por más que esté México y,
1: y Canadá.
18: Y Canadá. Uh-huh. Sí, eso es lamentable. Me parece que es como esta cosa de las fuerzas, ¿no? Parece de la guerra de las galaxias, que siempre están todas las fuerzas ahí en pugna, porque a su vez también en 4 años nos toca a nosotros también ser parte de eso.
0: Del circo.
18: De ese circo, claro. Pero a su vez se va a estar conmemorando algo que fue muy digno. Uruguay en el 30 organiza el primer campeonato del mundo, hace un estadio en 9 meses, que yo creo que
1: si hoy
18: queremos hacer el estadio centenario en 9 meses, no sé si lo logramos. Ya nomás vean todo lo que se está hablando de las reformas,
0: sí.
18: Lo que lleva. Sí. Y que fue un éxito para esos privados que se jugaron, digamos, ahí sí también en un momento intervino el Estado, a decir sí, llegamos y vamos a organizar el campeonato del mundo. En el 29 lo decidieron para hacerlo en el 30. Sí. Una locura.
1: Bueno, ¿queda alguna estrella por recrear? ¿O ya con las películas que has hecho, Maracaná, Sangre de Campeones, ahora esta, ¿queda alguna cosa por recrear?
18: Para mí,
1: por explorar,
18: estoy en varios proyectos que tienen que ver con la historia. Estrellas artísticas, por ejemplo, o eventos también que tienen que ver a veces con la identidad o con nuestra historia. Siempre digo que para mí hay que hacer una película de Carlos Gardel, que también es parte de esta generación.
1: Es un lío bárbaro ahí para allá, de dónde nació. Ya te armás un lío de arranque.
18: Eso es lo que más me gusta.
1: Sí.
18: Nosotros con las estrellas vamos a hacer un seriado, digamos, que está la primera, pero contaremos la segunda, la tercera y la cuarta en este formato nuevo con Troncoso y con esta dirección de Guzmán García. Yo estoy en un proyecto que es una gran novela de Mario Delgado Praín, que él mismo está guionando y llevándola al cine, que es No robarán la bota de los muertos, sobre el sitio de Paysandú. También esperando que la IA nos ayude, porque es un proyecto muy costoso, que muy difícil de hacerlo como producción mayoritaria nacional, pero creo que con los avances
1: hay más chance.
18: Y bueno, después varios proyectos más, pero de fútbol vamos a volver a repasar las estrellas en este formato.
1: Bien, y lo otro que es importante, ¿dónde se puede ver la película? ¿A partir de cuándo? ¿Cuándo se estrenó ya?
18: Se estrena,
1: la van premier fue la semana pasada.
18: Se estrena hoy.
1: Hoy se estrena la película.
18: Hoy se puede ver, sobre todo en live. Hoy solo se puede ver en Movie, porque Movie Center no la pasa ni viernes, ni sábado, ni domingo. O sea que hoy o el lunes y martes, en Movie. Después está en Cinemateca todos los días, está en Sala B. Y después en el interior también estamos en Tacuarembó, estamos en Paso de los Toros, en el Chuy, Fray Ventos, varias salas también. Así que todo eso lo pueden ver.

0: la película.
1: Hay peli ahí.
2: Queremos estar en participar de alguna forma. Esta nota podríamos cortar un pedacito y ponerla aunque sea. Bueno, gracias por
1: venir. Gracias a ustedes.
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0: Estamos en las 8 y 40 minutos, un cielo grisáceo.
1: Nubes por todos lados. La verdad que no me gusta.
0: Se ve que en la madrugada estuvo lloviznando un poco. Sigue todavía la advertencia de meteorología. No sé si podemos adelantar algo del fin de semana que preguntaba algún oyente.
1: Bueno, sí. Viernes, nuboso y cubierto. Temperaturas...
0: Sin agua mañana.
1: Entre 6 y 16, sin agua. Precipitaciones el sábado en la tarde. Con una mínima de 7 y una máxima de 16. Y el domingo sin lluvias, con una mínima de 7 y una máxima de 13. O sea que frío va a estar el fin de semana y con lluvia en la tarde del sábado.
0: Bien, a través del 098-700-810, nuestra forma de comunicación en nuestro WhatsApp. Hola, buen día Pepe Santi, Mapienses, buen jueves, veredas mojadas, comienza el mundial, vergonzoso, con una guerra del otro lado del mundo. Bueno, también en otros países del que nunca se dice nada, siguen en guerras civiles en África. A cada uno de nosotros lo mejor en lo posible. Saludos, Cecilia, desde La Blanqueada.
1: Tienes razón, Cecilia. Buen mensaje. Me parece a mí, ¿no? Comparto lo que dice,
0: bueno,
1: también.
0: Bueno, mira, acá había algo que ayer lo adelantaba Cristian Fontas ya en subrayado. La llegada de una nueva película de Steven Spielberg. Sobre Vuelve a los extraterrestres, con 80 años de Steven Spielberg, ¿qué me decís?
1: Dice que es impresionante la película.
0: Bueno, muy buenos días Pepe, Santi, operadores, y un saludo a todos los mapienses en esta lluviosa mañana. Llegó el jueves y en el espacio Blockbuster, en el turno de las películas que se estrenan hoy en nuestros cines. Pasaron 44 años desde la visita de E.T.
1: Claro.
0: ¿Recordás E.T.?
1: Año 82. No me dejaron ir a verla.
0: La Tierra, ¿cómo era la?
1: Home. Cuando hacía así.
0: Que tocaba con...
1: ¡Jum! Porque hablaba medio... hablaba medio mal, tenía como... la garganta complicada.
0: Complicada, bueno.
1: No me dejaron ir a verla porque tenía 5 años yo y fueron todos a verla, la película, y a mí no me dejaron ir y me quedé llorando.
0: Se frustraron.
1: Me mató.
0: Con E.T., qué vida más triste.
1: Era
0: bueno,
1: muy chico.
0: Pasaron 44 años y ahora el maestro Spielberg nos confirma que en el universo no estamos solos. Dice, imagínate, Pepe, que un día cuando arranquen el programa Santi comienza a hablar en otro idioma. No, siempre lo hace, nadie entiende nada.
1: Entiende lo que dice.
0: No es el nuestro. Lo más extraño aún, su dialecto no es de este planeta. Parece que viene por ahí la mano. Se llama El Día de la Revelación.
1: Dicen que es la película, ¿cómo te puedo decir? Definitiva en relación a este tema.
0: ¿Sí?
1: Sí. Me la describieron así.
0: Es rarísima la definición que acabas de hacer.
1: Definitiva.
0: ¿Definitiva qué quiere decir?
1: Ya está.
0: No voy a decir
1: más. No se hace más cine en relación a eso.
0: ¿Ah, sí?
1: La película definitiva.
0: Bueno. Buen día, Pepe. Mientras dormías, habría bruto incendio en José Belón y Matilde Pacheco, dice, atrás de la pinturería frente a un supermercado. Ahí hay el dato que nos pasaba Cristian. Por acá dice, buen día, Pepe, Santi. En breve se sube a Croata Carnaval en YouTube la charla con Eduardo Rigó y Jorge Natale. Una charla hermosa, dice Omar. Bueno, a mirar ahí a Colombina Che.
1: ¿Cuánto boliche en esa charla,
0: ¿Por qué dice eso, hombre?
1: Pero bien, bueno, pero una buena.
0: Croata Carnaval en YouTube, búsquenlo ahí, lo ven a Omar con esta propuesta carnavalera. Cuchilla alta con llovizna desde las 3:30 y ahí nos muestra un sol, un cielo, todo tapado ahí, Tony. Un abrazo grande. Buen día, Pepe y Santi y todo el equipo de Mapa del Día. Mañana gris con nubes cargadas por Maldonado. Cayó algún chaparrón en la madrugada, nos contaba. Hoy tocó trabajar en una obra de la Rambla Mansa para Parada 10. Buena jornada, dice de ahí nuestro maquinista amigo, maquinista de Maldonado, a José, un abrazo grande. Por acá, buenos días, mapienses, por Ciudad de la Costa. Cuando me levanté alrededor de las 5 de la mañana llovía. Buena jornada para todos, saludos, Nando. Gracias, Nando, abrazo para vos también. Buenos días, Santi y Pepe. Mañana nublada y fría en el norte del país, pero gracias a ustedes con las noticias calientes. Se hace más amena la mañana, dice por acá Juan Antonio. Gracias, Juan Antonio, un abrazo grande para vos. Por acá aparece, buen día, Pepe, Santi, desde Piriápolis, Marti y su papá Gabriel. Y nos mandan, qué cosa que me gustan las fotos de la serie, porque fui ahí medio adolescente con compañeros ahí de clase, con un liceo, la Rambla de Piriápolis.
1: Oh, la Rambla de los argentinos, como la conocen.
0: Qué linda, ¿no?
1: Muy linda.
0: El abrazo grande de la foto que nos mandaba temprano Gabriel Figueredo. Buen día, a horas de que empiece el Mundial para Uruguay, qué pocas banderas en los autos, dice. Conté 3 nada más. ¿Qué pasa con las banderas en los autos?
1: Dice, y bueno, es ganar el primer partido, van a tener todos los autos banderas.
0: Sí,
1: está.
0: ¿Vos decís que sí?
1: Sí, la gente cuando... A ver, un buen resultado y un buen rendimiento genera una locura. Como siempre pasa. Yo siempre pongo el ejemplo de Sudáfrica. Después del partido con Francia, mirá que la gente estaba enojadísima con el equipo, que el maestro se tenía que ir, que Suárez no servía para nada.
0: Yo me olvidé yo con el partido con Francia.
1: 0-0.
0: Ah, bueno, 0-0 está bien.
1: No, la gente era, Suárez no sirve para nada. No,
0: yo me olvidé de Costa Rica, que fue un balde de agua fría.
1: Yo te digo Sudáfrica.
0: Claro.
1: Después del partido con Sudáfrica, que fue 3-0 y un buen rendimiento, la verdad que Uruguay se jugó muy bien, fue ¡boom! Sí. Y bueno, después pasó todo lo que pasó. Pero en la selección se contagia de adentro
0: paso
1: hacia
0: a paso,
1: afuera.
0: Dice usted.
1: De adentro hacia afuera se contagia. Chau.
0: Buenos días, Pepe y Santi. Mañana es bien cerrada. Así está la ventana del ómnibus. Hoy jornada larga de trabajo. Me pierdo la inauguración del Mundial. Bueno, vamos arriba. Ya va. De alguna forma algo vas a poder ver, Alejandra, que se iba en ómnibus con todo el vidrio empañado y el frío que hacía y la humedad. Bueno, me río mucho, dice por acá, escuchándolos. Qué buena dupla, siempre y cuando a Pepe no se le vaya la mano retando a Santiago.
1: Me reta. Y no sabe lo que es fuera de micrófono. Peor todavía.
0: Lo hago para que seas una mejor persona.
1: Es como un padre para mí.
0: José Paradiso. Yo te entiendo. Enderezar algo que ya no tiene sentido. Algo que está torcido. Ya.
1: Sí.
0: Qué linda época cuando iba.
1: No, hoy no nos vamos a pelear hoy. No sé, alguna pavada que digas y ahí yo me engancho.
0: Ahí está, me estás pegando esto y me estás pegando a mí gratuitamente.
1: Sí.
0: Qué linda época cuando uno iba a Concordia y que se surtía de Fernet, súper barato. Incluso en el Bagayopin era una ganga, otro uruguayo, otro peso argentino. Buena jornada, dice el Tatanka, que sueña con el Fernet de aquellas épocas. Amanece por Atlántida, divina foto también anaranjado, el horizonte, ahí nos mandaba Leo, ¿no? Un abrazo para él. Buen día, perfecto amanecer. Precioso amanecer por estos pagos. Buen jueves, Adriana y Pablo de la Barra de Maldonado. Divina, ¿eh? Ahí en el campo, el horizonte anaranjado. Parece que está prendiendo fuego a esa hora, 7:56.
1: No, y aparte hoy con el Mundial es más jueves que nunca, porque, ¿viste? Como
0: no
1: digas
0: jueves, a mí no me gusta la vida.
1: Bueno, lo dijo el oyente.
0: No, el oyente sí, pero usted no diga.
1: Ah, yo no puedo, perdón, macho. Pero bueno, tiene más olor a viernes que nunca este jueves. ¿Así te gusta más?
0: Bueno, bien. Tampoco, me parece muy acertado. Pero bueno. Buen día, equipo. Justo revisando la prensa hoy y mientras escucho la entrevista a Sebastián Bednarik.
1: Bednarik, ahí perfecto.
0: Me cuesta, ¿eh? Sí. El Teatro Escayola exhibe con entrada libre el documental La Primera Estrella hoy.
1: Ah, muy
0: así
1: bien.
0: Así que en Tacuarembó se van todos al Teatro Escayola a ver La Primera Estrella gratis.
1: Vale,
0: ¿qué más quieren?
1: Vale
0: gratis,
1: la pena,
0: además.
1: Vale la pena. Es muy importante reflejar la historia, es muy importante.
0: Muy bien.
1: Más allá de lo que vos decías, que es cierto, ¿viste? Estar siempre con lo mismo, de la ilusión, de que...
0: No, yo no digo eso, yo utilizarlo como para agitar a la gente.
1: Eso es otra cosa, pero reflejar la historia de cómo se construyeron ciertas cuestiones y también, digamos, remarcar lo que hicieron esos tipos, que fue increíble. Bueno, fue increíble porque había que ir hasta ahí. Después si ganaban o no ganaban, que encima ganaron, pero aún perdiendo, hubiera sido increíble la epopeya de haber llegado hasta ahí.
0: Nadie recordaría igual.
1: Sí, es verdad, pero sería
0: injusto.
1: Hola,
0: Mapienses. Andrade fue jugador que era seducido por damas y deambulaba por alcobas de alta sociedad parisina, ese Guillote, no sé.
1: Sí, parece que lo encontraron en una situación que él estaba...
0: Bueno, ahí ensuciar gente.
1: Él estaba acostado con una cantidad de mujeres...
0: Bueno.
1: Que lo estaban agasajando, digamos, en ese momento. Andrade fue la gran figura de ese Mundial y la gran atracción para el público local.
0: Diego Cabral dice por acá, nos manda un afiche, una foto, que en el Castro Martínez La Guarda, un maragato en París, 1924, y aparece en la foto con Nasazzi.
1: Muy bien. Un saludo para Diego.
0: Gracias por el dato. Habría que homenajear a Tilio Narancio, persona que empeñó su casa para tener plata para poder llevar a la delegación. Es otra historia también de Narancio, que era el presidente nacional en ese momento, ¿no? Quien pone, empeña su chácara para poder hacer el viaje para ese Juego Olímpico. Buen día, señores, estoy de acuerdo con Pepe, somos unos mediocres y deberíamos desistir de ir a los mundiales. Dice, que cacha, yo nunca dije eso, pero bueno.
1: No.
0: Ojalá este mundial nos haga tragar las palabras, Pepe. Siempre termino ilusionado y después me rompen el corazón. No, cacha, no da.
1: ¿Pero por qué te rompen el corazón si Uruguay en general en los mundiales ha ido bien? Menos en el último, que la verdad que no funcionó tanto, pero en el resto fueron buenos mundiales.
0: Buenos días al dúo dinámico de las mañanas, muy buena la entrevista de las historias de los mundiales. Dice por acá a Gustavo, un abrazo grande. Buen día, banda, si Uruguay se mete entre los cuatro, me voy caminando desde Montevideo al Dado Rojo, dice por acá. Y me llevo a unos cuantos mapienses, así que anótense nomás, ya dice, tiene buenas ideas.
1: Mucha gente se estará preguntando qué es el Dado Rojo, ¿no?
0: No sabemos.
1: Pero yo...
0: No bien. Tenemos ni idea, no tenemos ni idea. Allá Daniel que Durán no sabe bien. Sí, sí. Pepe Santi, vi la película en el Sodre. Es increíble lo que vivió ese equipo entre viajes, lugar para quedarse, entrenamientos. Lo que me llamó la atención fue el espíritu ganador que tenían. Triste fue el final de algunos jugadores, sí, sí. Pero la tal hazaña en épocas difíciles, como siempre Uruguay marcando su paso, nos decía el Cholo de esta película o documental 1924, así que hay que verla. Muy buenos días Pepe y Santi, acá trabajando como todos los días, ahora que escribí ya la primera vez se hace como un hábito comunicarse con quien se mete todos los días. Yo trabajando el día feo, dice, ayer llovió mucho en la noche, en la madrugada, un abrazo grande nos manda Enrique el Brujo, así que un abrazo para él también. Buen día Pepe Santi, en base a la entrevista de ayer, la policía tiene miedo, hay que sacar al ejército a la calle para combatir las bandas de narcotraficantes, dice Germán por acá. Hola, buen día Pepe, Santi, equipo. En la Unión 4 y algo llovía también, dice. ¿Qué pasó con la peli de la historia del teatro de verano? ¿Dónde se puede ver? Tal vez lo podía contestar, no la vimos a tiempo al mensaje a ID, pero te vamos a averiguar. Muy buenos días, Mapitos. Igual no es de él esa película, ¿eh? Uh-huh. La del teatro de verano es... otro documentalista que ha hecho, ay, no me sale el nombre, tengo la punta de la lengua, ha sacado unos cuantos documentales también que están buenos. Buen día, Mapitos, con mucho calor, saludos desde Atlanta. Danilo, un abrazo para él. Buen día, Pepe y Santi, 49 años tiene Santi, según la cuenta, asadito sale para los 50, te preguntan por acá.
1: Y va a haber que hacer algo para los 50.
0: Si conocieras la Rambla de Mercedes, la mejor del Uruguay, te van a llevar ahí a comer un asado. Ricardo Pérez, un abrazo para él. Buen día, Pepe, Santi, saludos mapienses, húmeda jornada, les cuento que una propuesta muy interesante se llama Teatro Breve, son varias obras de 15 minutos. Ayer fuimos a ver Auditoría del Goce con Ana Clara Huanco y Juli Conde, muy recomendable, más allá de mi relación final con la actriz, jaja. Dice saludos el Tata que anda por ahí, abrazo, todos los miércoles de junio va, así que queda la recomendación hecha de José Huanco.
1: Bueno, la película se llama Emoción a cielo abierto. Los 80 años del Teatro de Verano. Federico Lemos.
0: Claro, Federico Lemos.
1: Vamos a salir el mismo director de la película de Jorge Valle, por ejemplo.
0: Sí, tiene varios documentales.
1: Tiene también la película de la selección de básquetbol también.
0: Están en YouTube, por ejemplo. Yo vi la de Valle en YouTube. Está muy buena. Muy buena. Política nos recuerda
1: entre
0: mucho.
1: El cielo y el infierno era.
0: No me acuerdo cómo se llamaba.
1: Documental de Jorge Valle.
0: Está muy
1: buena. Es muy buena. Yo la vi también. Yo fui al cine a verla.
0: Sí. Hola, buenos días, equipo. No se ven banderas porque con las restricciones de la FIFA hay que pedir permiso para llevar una bandera. Desastroso este mundial, dice Flavia, que está muy de acuerdo ahí con cómo viene la mano.
1: Entre el cielo y el infierno, así se llama. Sí.
0: Lo de la película, la revelación pasa porque coincide con que el Congreso de Estados Unidos liberó los documentos oficiales sobre los ovnis, por eso se trata.
1: Exacto.
0: Se está relacionando tanto la película con eso, dice por acá Jona o Jona. Buen día, vamos a Río Uruguay. ¿A qué hora es la ceremonia de inauguración? Yo para perdérmela, dice por acá.
1: No, es tipo 14:30. Sí, el primer partido empieza a las 4 de la tarde.
0: Dice, Pepe, estás negado. Deja que se exprese Santi. Santi, estamos con vos. No sé qué.
1: Muy bien. Hay que meter una tanda, Pepe, nos vamos.
0: Claro, no les importa nada los mensajes, hay que meter una tanda. O sea,
1: y
0: después te defiendan a vos, no defiendan a Santiago que no quiere que lea mensajes. Hablan del Boca Andrade, no sé. No, en realidad es el del jugador, dice The Fish por acá. Les cuento que yo salgo en una película que no sé si es del entrevistado en Jugadores y Murguistas. Yo fui utilero de Asaltantes en el 2013 y nos acompañaron todo el carnaval filmando. Hay que averiguar, ¿eh? Averiguate esa, Santi, del Cacha. Dice una que se llama, que es la Asaltantes 2013. Nos acompañaron todo el carnaval. ¿Será la que dijo él de... viste que nombró una película?
1: No, él nombró la de la matiné.
0: La de la matiné.
1: Que es una murga que salió en el año 2004, que eran viejos murguistas y demás.
0: Buenos días, gritalo. Uruguay nomás, dice por acá Rafael. Bueno, vamos arriba, Rafael, que todo salga lo mejor que se pueda, ¿no? Buenos días, genios del dial. Así amaneció Sarandí, sí, divina foto ahí, anaranjados, violeta, el cielo. Agustín Lorenzo, un abrazo. Buenos días, mariposones del dial. ¿Será para nosotros?
1: Sí, sí, sí, sí, sí.
0: Puede ser Lionel también, que viene después. Mire que Lionel tiene mucho amigo. Si Uruguay llega a la final, le coma... ¿Cómo la boca, Santi? Dice alguna cosa.
1: Ah, no, no, por favor, sí, sí. Bueno, sí, Sebastián. Vamos a hacer la pausa, Pepe. La película se llama Jugadores con Patente, dirigida por Luis Ara y Federico Lemos, del año 2013.
0: Ah, bueno, Federico Lemos realizó el documental, dice, del amor ya humano, se aclaraba ahí, también abrazó. Sí. Dice, Pepe, es un libro, está bien documentado, investigado lo que aparecía hoy de Castro Martínez Laguarda con, es un libro, entonces, con Nasazzi. Son las 8:55.
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13: Oh, que arranca, muchacho, ¿eh? La celeste con todo, ¿vamos? Tranqui, muchacho, estamos bien. Pasa naranja acá, tranqui. ¿Qué pasó? ¿Están todos dormidos, loco? Dale que esto es Uruguay, ¡vamos! ¡Dale, hermano! ¡Levantate!
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7: Señoras y señores, tengan todos ustedes muy buenos, esperanzados y competitivos días.
8: El Poder Ejecutivo presentó ayer el proyecto de ley sobre competitividad y reducción del costo de vida.
9: El ministro de Economía, Gabriel Rodone, afirmó que este proyecto de ley es el resultado de un trabajo de 4 ministerios y será remitido al Senado en la próxima semana.
10: Generar más empleo, generar más inversión, generar una reducción de precios o promover una reducción de precios y reducir la burocracia en Uruguay.
9: Según explicó el ministro Done, esto permitirá que la información presentada por ciudadanos y empresas pueda ser compartida entre organismos, evitando trámites y documentación duplicada.
8: Cuando la administración no responda dentro de los plazos que se establezcan en la reglamentación, la solicitud que se presente por parte de una empresa, por ejemplo, se va a considerar aprobada. En materia de comercio exterior, se propone la figura del autodespacho aduanero para empresas calificadas que podrán realizar determinados trámites con personal propio.
9: Entre las medidas incluidas presentadas por el gobierno ayer fuera figura la denominada graduación tributaria. ¿Qué busca esto? Eliminar los saltos entre categorías impositivas para que el crecimiento de una empresa no implique cambios bruscos en los tributos que tiene que pagar, ¿no?
11: Buenas noticias. gracias.
8: El presidente Orsi le da mucha importancia a este proyecto y destacó anoche justamente el envío del proyecto de ley al Parlamento sobre la competitividad y la reducción del costo de vida en Uruguay.
12: Es un país que tiene problemas de competitividad, por eso la ley hoy que se mandó al Parlamento de competitividad busca eso. Y un mundo que te pone los precios del combustible por allá arriba. Bueno.
13: Siempre están de acuerdo.
14: Desde la oposición, el senador nacionalista Javier García aseguró en redes sociales que es bueno que se haya considerado medidas que hace un año propuso la bancada nacionalista en el Senado a impulso y autoría de Laura Raffo para mejorar competitividad y bajar costo de vida. A su vez, en diálogo por el país, el diputado colorado Carlos Ristrom, del sector de Vamos Uruguay, aseguró haber visto muy bien el anuncio del gobierno porque va en el sentido correcto de lo que el país precisa.
15: Como te digo, Naco.
14: Sin embargo, el diputado blanco Pablo Abdala también dijo al país que, aunque su orientación es compartible y lo esperan con expectativa, matizó que teniendo en cuenta cómo en este gobierno la coordinación, descoordinación e improvisación han sido características bastante frecuentes, ¿hasta qué punto habrá consenso político en el propio oficialismo?

0: Señoras y señores, bienvenidos a zambullirse en las aguas de la pecera, en las celestes aguas de la pecera. ¿Pero qué hiciste tú con esto? Yo dije, esperanzados y competitivo día, y me agarraste por el lado de la ley de competitividad, y que esto va a mejorar el costo de vida, menos riqueza, menos burocracia. ¡Papá, no! ¿No sabes que empieza el mundial? ¡No! Yo estoy hablando de eso. ¡Esperanzados día! Bueno, por lo menos un poco esperanzados día. ¡Dale! ¡Porque empieza el mundial!
1: ¡Hoy empieza el mundial, hoy! ¡Dai, dai! ¡Yo, oh, al final, or si no viajó! ¡Dai, dai! ¡Traigan! ¡Dale! ¡No tuvo ni mundial ni camioneta!

0: traigan sargazo de souvenir, por favor.
1: ¿Sargazo de souvenir? Sargazo, estamos llenos de sargazo. ¡Pelusa!
0: ¡Ah, qué
1: por favor! No va ni al ritmo, ni al ritmo va. Además, todavía no arrancó el mundial. A las 14:30 empieza la transmisión acá. No,
0: señor, en México arranca 11:30 más temprano. Ya hay preferencia.
1: No seas boludo.
0: Empiezan antes.
1: Es la misma hora, es por la diferencia horaria que arrancan 11:30 de la mañana, que son las 14:30 de acá. ¿Entiendes la diferencia?
0: ¿Qué me interesa? Arranca el fin del mundial, señor.
1: Sí, señor.
0: Vamos a Uruguay y Paraguay a la final. ¡Que no, ni no!
1: Ah, porque es paraguaya. ¿Cómo va, Troncoso? Claro. ¿Cómo está usted? Bien.
2: Buen día, Nacho. Buen día,
1: a la final, ¿usted la ve? Pelusa. ¿Usted la ve en la final Uruguay-Paraguay?
2: No hay nada, la verdad.
1: No, no la veo.
0: ¿Por qué no? ¿Por qué no?
1: ¿Qué?
0: ¿Por qué no? Deme una penca y apuesto todo a eso.
1: ¿Qué?
0: ¿Usted por quién vota?
1: ¿Querés que te diga?
0: Espere. Digo, de la penca de fútbol, de lo otro medio.
1: Sí,
0: que
1: ya incluso tenemos claro quién voto. Sí, al frente no lo voto. Pero yo apuesto, a ver si tengo que decir una final.
0: Sí.
1: Y te diría Francia, me parece bien. España, también otro, Francia-España.
0: No, yo creo que Uruguay y Paraguay. Uruguay y Paraguay.
1: No tenés idea de nada.
0: Llegar a la final, todo puede ser,
1: ¿Pero qué decís? Clasificaron sexto, los paraguas. Mirá si van a jugar la final del mundo.
0: Pero si a Astesiano le dieron un premio por su aporte a la cultura, no hay que perder las esperanzas, señor. Puede pasar.
1: Eso es cierto. Tener razón. Pero eso pasa en Uruguay, ¿eh?
0: No.
1: No sé si en el mundial. Y menos Estados Unidos. El Fibra, sácame esto. Pero basta del mundial. Vamos con la noticia, si tenés alguna.
0: Está bien. Desde el país de la garra charrúa. Y el que quiere celeste, que le cueste.
1: No va a costarse, ¿eh?
0: Sí, todo menos lo que se fueron de canje. Eso tiene
1: varios,
0: celeste sin que le cueste, la verdad.
1: Hay varios.
0: Medio Uruguay allá sin costo.
1: Y acá también, y te digo en la radio.
0: Claro,
1: digo, quedó vacía. Vacía quedó. Pero bueno,
0: llega la Uninoticia.
1: Bueno, adelante entonces, vamos con las Uninoticias.
0: Titular.
1: A ver.
0: FIFA advierte duras sanciones por uso de imágenes del mundial.
1: Uy,
0: desde
1: señor.
0: $1,000 a $100,000.
1: Sí, señor.
0: Ay, no señor.
1: ¿Qué?
0: Y yo hablando del mundial.
1: No sea boludo.
0: Aclaro que este es el programa de Ignacio Álvarez. Ahora,
1: ¿qué?
0: Nada que ver.
1: No, eso bola que está hablando, ¿eh?
0: Por multa y recargo, paga Ignacio.
1: No, que preciso los $8,000 del banco para mi viaje. Pero además, no es que no se pueda hablar del mundial. No, pero entendiste nada.
0: No sé, escuche, mire. No podés transmitir o retransmitir partidos en redes.
1: Sí, está bien.
0: No compartir goles o penales.
1: No, claro.
0: No transmisión grupales por Zoom.
1: No, tampoco.
0: No enfocar pantalla de estadio.
1: No, obvio, no.
0: Yo pregunto,
1: sí.
0: ¿Se puede juntar en la casa con amigos o se multa eso también?
1: Eso sí, eso se puede hacer. Por favor, hay mucho palo para lo Vivaldo, esto de los influencers. Pero ¿podemos ir con las noticias?
0: Gritar gol no aclara si se multa o no.
1: ¿Pero cómo
0: si
1: no?
0: Te filmás gritando el gol, ¿podés?
1: Bueno, ojalá se analice. No sé si vamos a gritar algún gol. ¿Cómo que no puede gritar?
0: Un golcito no, vamos a gritar, aunque sea en contra.
1: Eso puede ser. ¿Sabes qué? Retírate, Pelusa. Ya está.
0: No, 18 espera, minutos, espera, espera, espera, espera. Consulta.
1: Sí.
0: ¿Usted se va de vacaciones
1: mañana mismo? Ay, por suerte.
0: Ahí está.
1: Sí, yo no te aguanto más.
0: Bueno, lastimosamente le hicimos todo, entre todos acá, esta colecta de dinero.
1: ¿Esa bolsa?
0: Sí, señor.
1: ¿Una colecta? ¿En serio?
0: Exacto.
1: ¿Para gastar allá? Muchas gracias.
0: No, espere, no terminé.
1: Ah, para que le traiga algún souvenir.
0: No, señor, no.
1: ¿Para qué?
0: Es para que se quede unos días más, con una sola semana, no.
1: Qué
0: no
1: gracioso.
0: Mínimo 2 semanas.
1: Qué
0: señor.
1: Graciosa que sos, encantado de la vida, pero ¿sabes qué? No me dejan a mí, así que chao. No me dejan arriba, si no sabes cómo
0: ¿tiene
1: me quedaba.
0: Un jefe sobre jefe.
1: Obvio, sí, siempre hay alguien arriba.
0: No va. Chao, chao. Adiós, haremos la plancha que no.
1: No. Bueno, por mí acá no te quiero. Si no, cuando me voy, hacen lo que quieran.
0: ¿Lo vas a escuchar desde allá por acá?
1: No, no sabes. Voy a dejar ir a la plaza para escuchar el programa. Llévatela, Tronco.
0: Aviso que no vengo, ¿eh?
1: Llévatela, por ahí.
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1: Bueno, más allá de los muchísimos mensajes que están llegando, que hablan del mundial, que hablan obviamente de la inauguración, que vamos a presenciar a las 14:30, vamos a esta otra competitividad. Y no sé a cuál apuesto más, si la competitividad de la Celeste o la de la ley, por el proyecto presentado ayer por Odón. El ministro de Economía presentó un proyecto de ley de competitividad y reducción del costo de vida que está listo para ser presentado en el Parlamento la semana próxima. ¿Lo escuchaste? Proyecto de ley de competitividad y reducción del costo de vida. Buenísimo, esto, por ley bajar el costo de vida, me encanta, ¿no? Vamos a votar todos. Vamos a explicarlo, ¿no? Según dijo Don, es para mejorar el país lento y caro que tenemos. Escuchen las palabras del ministro.
4: Generar más empleo, generar más inversión, generar una reducción de precios o promover una reducción de precios y reducir la burocracia en Uruguay. Esos son cuatro puntos centrales que son los objetivos específicos del proyecto de ley. Para eso, el camino que estamos recorriendo es la adopción de un conjunto de microreformas o de varias reformas de gestión y de relacionamiento del Estado con los ciudadanos y de promoción de vínculos diferentes entre los agentes económicos, de manera otra vez de tener como resultados un menor costo de vida y una mayor competitividad. Me importa subrayar que este proyecto de ley es el resultado de un trabajo colectivo de estos cuatro ministerios, pero que se alimentó también de información y de análisis y de sugerencias y comentarios que tuvieron lugar en más de 40 reuniones con representantes de cámaras empresariales, la academia, sindicatos y organizaciones diversas de la sociedad civil.
5: Buenas noticias y algo que celebrar.
1: La verdad que sí, en principio son buenas noticias para celebrar. Hablaba de distintos ministros porque en la conferencia de prensa estaba junto a Fernanda Cardona, ministra de Industria, Cotafredo Frati, ministro de Ganadería, Cristina Lustenberg, ministra de Salud Pública. ¿Qué tienen que ver todos estos? Bueno, lo vamos a ir viendo paso a paso. Pero O'Donnell destacó que el buque insignia del texto apunta a la simplificación de trámites en el país para aumentar su eficiencia y disminuir rigideces y costos para aumentar la productividad y atraer inversiones. Uy, eso sí que son buenas noticias, por favor. Dijo O'Donnell, Uruguay no más de ese Uruguay, claro, no más de ese Uruguay. La burocracia encarece los productos de la canasta de las personas porque tenemos registros innecesarios o se pide información una, dos y tres veces. Y decime si estas cosas no te pesan y no te molestan, ¿no? Seremos víctimas, ¿no?, de la burocracia. Por eso, entre otras cosas, el proyecto promoverá el uso de las declaraciones juradas, pasando a realizar los controles ex post y no ex ante, como ocurre actualmente, el establecimiento de plazos máximos para obtener una respuesta y, en el caso de falta de respuesta, que haya un consentimiento de parte del Estado. Se llama silencio positivo. Ah, ¿no responde? Ok, doy por bueno, entonces. Hay otros cambios también, contempla la creación de un programa permanente de agilización de trámites. Esto es música para mis oídos, qué divino, agilización de trámites. Para simplificarlos, para reducir sus costos, sus tiempos, para abaratarlos. Y en este sentido, O'Donnell se refirió a que un conjunto de medidas precisamente apuntan a bajar costos al comercio exterior.
6: El dinero no es todo.
1: Ayuda. Una de las medidas es el autodespacho aduanero.
0: ¿Cómo?
1: Esto va a permitir a las empresas que están registradas, con personal capacitado, prescindir de la figura del despachante de aduana. El proyecto de ley de presupuesto ya establecía la posibilidad de prescindir de esta figura en importaciones o exportaciones de hasta $10,000, pero ¿saben qué? Naufragó en el Parlamento. Y en este sentido, la pregunta es, ¿y ahora no problema el Parlamento, no? Que no, que no tengan que necesariamente participar los despachantes de aduana. Y ahora, el propio O'Donnell dijo, hay una zona de confort en la que están muchos agentes que este proyecto pretende remover.
6: Porque esto es Uruguay, papá.
1: Uruguay, para bien y para mal, esto es Uruguay, ¿eh? Y por otra parte, el proyecto plantea, esto le va a interesar al ciudadano de a pie, hacer obligatoria la publicación de los precios en las grandes superficies, supermercados y demás, la publicación de los precios según la unidad de medida correspondiente a cada producto. O sea que, de esta forma, no es necesario el uso de la calculadora ahí frente a la góndola, porque se podría saber al instante cuál es la opción más económica, sin importar si el envase de 450, de 500, de 750. Es importante.
7: Es importante.
1: Es importante, es importante. La transparencia, se van a eliminar las dudas sobre los tamaños de los envases, la comparación entonces va a ser directa y va a ser sencilla. Y a su vez, el proyecto fortalece la Comisión de Promoción y Defensa de la Competencia, que va a contar con mayor autonomía funcional y de recursos, al tiempo que se reforzarán sus capacidades de investigación y de control. Se ponga a llover, ¿no? Y esto, pero aparte, hablando de que se ponga a llover, parece la oposición que está de acuerdo. ¡Increíble! Oficialismo y oposición, bueno, por lo menos en gran parte. ¿Por qué? Porque la oposición destaca coincidencia liberal con O'Donnell por este proyecto de competitividad. De hecho, el senador nacionalista Javier García aseguró que es bueno que se hayan considerado medidas que hace un año propuso la bancada nacionalista en el Senado a impulso y autoría de Laura Raffo. Está bueno que Laura Raffo había presentado una iniciativa para mejorar competitividad, para bajar el costo de vida. Bueno, la iniciativa de Laura apuntaba a rebajar el precio de productos de higiene diario como el jabón de tocador, pasta dental, shampoo, desodorante, crema de enjuague, crema de afeitar. Y para lograr ese objetivo, el proyecto propone que una vez que un producto de estos haya sido registrado y aprobado frente al Ministerio de Salud Pública, cualquier empresa pueda comercializarlo en el país, liberalizando las importaciones. Sí, hay un detalle, ¿no? El proyecto que de hecho fue criticado en su momento por jerarcas del Ministerio de Salud Pública.
7: Como te digo una cosa,
1: como te digo una cosa, te digo la otra. Entramos con las resistencias que pueda haber. El diputado del Partido Nacional, Pablo Abdala, dijo al diario del país que tenemos una coincidencia conceptual con el ministro, que creo yo muchas veces es tan liberal como nosotros en determinadas definiciones, y cómo se revuelven algunos como Juan Castillo, Marcelo Abdala y tantos de la izquierda. Tenemos una gran coincidencia con el ministro, que muchas veces es tan liberal como nosotros en determinadas definiciones y parece estar más cerca de nosotros que de sus propios compañeros.
2: Hay que salvavidas en puerta de plomo le tiraron.
1: ¿Salvavidas de plomo? ¿Qué dices tú? Tú dices que si un blanco dice sos de los míos, entonces
2: lío en puerta.
1: Te estoy generando un bolón. Pero vos te pensás que se está enterando ahora Marcelo Adara, los comunistas, de lo que de Gabriel.
2: No, no, pero una cosa es que te una cosa es pensarlo y otra cosa es que te lo refrieguen en la cara.
1: Usted dice, bueno, pero lo hace con esa animosidad del diputado Adala. Dice usted, y bueno, los políticos no han... No estaba así. Pero lo cierto es que dijo algo más. Dijo algo más, Adara. Dijo, teniendo en cuenta cómo en este gobierno la coordinación, descoordinación e improvisación han sido características bastante frecuentes, teléfono llamando, eso lo digo yo, se preguntó hasta qué punto habrá consenso político en el propio oficialismo.
8: ¿Qué será? ¿Qué será? ¿Qué será? ¿Qué pasará?
1: Está divino, ¿no? Pero bueno, yo quiero pensar, es el ministro de Economía, ¿no? Es el que lleva la batuta en esta materia. Propone algo y bueno, desde la oposición, ¿están de acuerdo? Tendrá que salir, más allá de las resistencias de algunos. ¿Por qué? Ya sabe que los nenes, imagínate, ¿no? Y hablemos de los nenes, porque el PIT-CNT ayer llegó adelante de la movilización acompañando la medida de paro general parcial y Marcelo Abdala le reclamó al gobierno la necesidad de llevar adelante tres grandes reformas. Ninguna tiene que ver con esto de la competitividad, por supuesto, ¿no? Tres grandes reformas que apunten directamente a la vida del pueblo. La reducción de la jornada laboral con un máximo de 40 horas semanales, obviamente que sin tocar el sueldo. La necesidad de aprobar un proyecto de ley que reconozca a los trabajadores de plataformas como dependientes y la aplicación de la reforma tributaria de segunda generación, donde efectivamente avancemos a que el que tiene más pague más en relación al reclamo por el 1% al 1% más rico de la población. Pero O'Donnell volvió a decir que no. Consultado precisamente a este respecto, el ministro dijo, no es que esté dispuesto a reconsiderar la negativa. Nosotros hemos dicho que esta iniciativa no es para este periodo de gobierno. El país tiene un conjunto de condicionantes por las cuales esta no es una discusión para este periodo de gobierno. Insistió en que el tema del 1% a los más ricos no está contemplado. Pero si querés plata, ¿por qué no pones un impuesto? Y no, porque ese impuesto es pan para hoy, hambre para mañana. Porque yo puedo recaudar si le pongo el impuesto, pero estoy ahuyentando, estoy matando a la gallina de los huevos de oro si le pongo un impuesto a los más ricos. Y en la misma tónica de quiero plata, la OPP, la Oficina del Planeamiento y Presupuesto, le está pidiendo a las empresas públicas que no gasten por encima de lo presupuestado y que sus inversiones no superen el promedio del periodo pasado. ¿Se acuerdan que con Enzo Fernández habíamos analizado esto, ¿no? Cómo de cara a la revisión de cuentas, la idea es, sí, gasto cero o menos aún. O sea, si gastaste tanto, bueno, en el primer año, no podés gastar más en el segundo. No hay plata.
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0: Las 9:31 y la verdad un gran día porque el cielo está azul como la 101.9 FM. De mañana adelante hay una niebla aquella, lloviznando, pero ahora el sol radiante. Y bueno, todo cambia rápidamente. Ojo que tenemos muchas más noticias de lo que vamos a estar hablando. ¿Qué puede pasar con el diario social? ¿Qué ocurrió con María Dolores Tronco? ¿Cómo me acordé de usted el día de ayer? Dios mío. El bolonqui con los fiscales. Ay, tengo una perlita de Salle. Vas a tener que llamarlo. Te invitará a la casa, no sé, en Punta del Este, la de la hija o cuál. Pero qué perlita que tú, el hombre que venía a hablar contra la casta política. Pero ojo, vamos con los mensajes ahora.
1: Ojo que no me quede sin invitación.
0: Bueno, no, usted llama, ¿no? Está. Nacho, dice acá un oyente, buenos días. Con la nueva ley esa, le van a hacer competencia a Hyundai con los repuestos que por ahora solo Fidocar te encarga y demoran meses. Otro dice, Odón en Francia pregonó por más Estado y acá dice lo contrario. Bueno, viste cómo es, ¿no? Odón tiene raíces socialistas, pero es capitalista, ¿no? Bueno, y encarna en gran medida lo que piensa, yo creo que el Frente Amplista Medio. Hola Nacho, gracias a Odón, la gran mayoría de los empleados de despachantes quedaremos sin laburo porque las empresas harán su propio trámite. Claro, algunos dicen, bueno, está, sí. Si querés más agilidad, tenés una medida y todo tiene su precio. ¿Tenés WhatsApp, Tronco?
1: Buen día. ¿Se puede explicar o bajar a gráficos cómo se hace todo esto que está diciendo para ver si es viable o todo es humo?
0: Léete, Gustavo, todo el proyecto. Son no sé cuántos artículos, está haciendo un resumen de eso. Pero sí, hay un laburo de meses y justamente se consolidó en ese proyecto que por algo es alabado por la propia oposición. O done menos burocracia y dice $4,000 partida de economía para que funcionarios se sienten a dialogar. No sé de qué me estás hablando acá. Dame otro.
1: Veremos qué pasa con los anuncios de O'Donnell. Por lo pronto, a todas las proyecciones que hizo hace un año, le erró a todas, dice Alejandra.
0: Ah, bueno, pero ahí estamos en otra cosa. Proyecciones de economía, esto es un anuncio. ¿En qué consiste un proyecto de ley que se vino trabajando? Ojo, ¿no? Y como le decía, porque están los sindicalistas, están los empresarios también, ¿no? Además de académicos, bueno, y varios ministerios involucrados.
1: ¿Este que está hablando es el mismo ministro de Economía que hace un par de meses decía que Uruguay nunca iba a ser barato? Ahora esquila, dice. Bueno, ahora esquila burocracia, son los improvisados. No. Ahora, la oposición tiene de liberar lo que yo tengo astronauta intergaláctico, dice Federico.
0: Ah, bueno, pero este quiere, está, Milei, claro. Al lado de Milei, sí, la oposición es marxista. ¿Qué quiere? El banco
2: de no, hay todo plata.
0: Depende de con quién te quieras comparar. Acá hay uno, dice Nacho, y el proyecto del día libre remunerado por muerte de tu mascota.
1: Bueno.
0: No, me estás jodiendo. ¿Cómo? No, día libre remunerado por muerte de tu mascota. Viven en Narnia. Dice, pero ¿existe eso?
1: Existe. No. Lo presentó el diputado colorado Luis Marcelo Pérez, que es el suplente de Conrado Rodríguez. Integrante de la Prosecretaría de Cultura del Partido Colorado.
0: Si muere la mascota, tengas día libre remunerado, eso dice, ¿no?
1: Sí, la intención, según acá consigna Montevideo Portal, es establecer su inclusión en el régimen general de trabajo con reglas claras de aplicación. Y acreditación. De acuerdo con el proyecto de ley, lo estoy encarando con la mayor seriedad posible.
0: Sí, por favor.
1: Se le reconocerá al trabajador el derecho a un día hábil de licencia por duelo en caso de que su animal de compañía o mascota, no sé cuál es la diferencia.
0: La oveja es mascota, puede ser, capaz es animal de compañía, no es mascota.
1: En el caso de por duelo, como condición se establece que este debe haber estado bajo su cuidado responsable,
0: claro, obvio,
1: y convivencia demostrable.
0: Claro, obvio,
1: o sea, yo tengo que demostrar que el hámster estaba...
0: Si se te muere el hámster, ¿tenés un día? ¿En serio? Ah, porque claro, ¿hasta dónde llega la mascota, no? La tortuguita, por ejemplo, ¿no? Se te escapa la tortuga. Bueno, Orsi va a tener todo el año la suerte, imagínate. ¿Entendés lo que te quiero decir?
1: A ver, yo cuando era chico se murió Sófocles, mi hámster.
0: Sófocles. A mí se murió un hámster también.

0: Una noche me olvidé también el...
1: Murió congelado. Pero bueno, está. Un día, ¿te ves? No hubiera ido al liceo si esto se hubiera probado. Me tomaba el libro y me moría tanto. Pero no, en serio que hay un tema. A mí se murió Olivia, perra de toda la vida. Para el que tiene mascotas, yo no sé si ustedes tienen, ¿no? Pero es un momento jodido, ¿no? Sobre todo de año. Hay gente que tiene mascotas, ya sabes, bueno, que es prácticamente como un hijo, ¿ah? Y aparte todo el tema de los trámites, ¿no? Porque en el caso de Olivia, por ejemplo, fue una suerte de eutanasia. Entonces viene a tu casa y bueno, mis hijos querían estar también, ¿no? Y la madre también. Entonces vienen, le inyectan una cosa, estás ahí, yo qué sé, compartiste toda tu vida, toda tu niñez, ¿no? Fue lo que pasó en el caso de Tommy y de Luque con ellas. Hay una suerte de ritual. Y después se las llevan, después vienen, te traen una cajita, ¿no sabés eso? Porque hay sí. Entierro también, lo que quieras, te los creman, bueno, ¿y qué hacemos con esto? Entonces, bueno, yo qué sé, no es tan loco, yo sé que hay muchos que se tomarían un día por la mascota y no por la tía, ¿no? Seguro, no quiero dar nombre.
2: No tengo la menor duda. Seguro. Pero no tengo la menor duda.
1: La suegra. Pero en fin. No deja de ser raro. Nacho, más de uno va a cobrar el día cuando se le muera el pajarito, dice. Con lo que le gustan los gatos a Tronco, tiene un año libre. Al hombre le gustan los gatos, dice. Nosotros agarramos para la chacota, no se puede. Nacho, voy a tener una mariposa de mascota, dice. Se muere cada dos días y va teniendo libre, ¿no? Otro mensaje que llegan al WhatsApp, dale.
2: Se te muere la nutria y tenés derecho al duelo, dice Francisco.
1: Eso sí amerita, eso amerita un duelo y amerita hacer una jornada así, quedándose.
2: Por lo menos rara la nutria.
1: No, pero escúcheme, vámonos a la tanda mejor, ¿sí? Y después nos metemos en otros asuntos. Ay, en las mascoteadas aguas de
3: La Pecera.
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0: verdad, Inocente dice, cría cuervos, qué peli. Ana Torrent, si no me equivoco, ¿está bien, Tronco?
1: Efectivamente.
0: Bueno, una versión mucho más moderna. Está bueno, me gusta. Nacho, ayer recordaba un capítulo de tu libro, cuando Tabaré estaba contra las cuerdas por propio fuego amigo y te dio la entrevista. Sí, él llama, está más perdido que Turco en la neblina, dice. Bueno, sí. ¿Me dará entrevista ahora a Orsi? Decís vos, y no, porque Orsi no es Tabaré. Sí, precisamente. Tabaré me consta, en ese momento dijo, bueno, me vende, está bien, yo le voy a dar una entrevista a este tipo, ¿ah? Bueno, llamando, anda a buscarlo, estar escondiéndose. Las nutrias vivieron 5 años, dice acá uno, porque hablaba de las nutrias, ¿te acordás, no? Bueno, creo que está hablando de otro tema, pero no era la nutria suya, Troncos, ¿eh? Nacho, dice, yo tenía, mirá, hablando de las mascotitas, ¿no? Renta, Martina, las dos se murieron por virus de moquillo y me quedé solo. Olivia, que es de mi hija muy querida por la familia, sin duda, que hoy en día se llora. Estamos hablando de las mascotas, ¿no? Y el proyecto de ley de parar un día libre. Hoy en día se llora más por una mascota que por un familiar. Algunos son traidores. ¿Sí? No saben lo que duele cuando tus mascotas parten. ¿Por qué te vas? Estamos escuchando, ¿no? Lloramos un montón y uno quiere estar con sus pertenencias luego de cremarlo. Son familia, dice Adriana. Otro dice, Nacho, y si se me vuela la cotorra. Me pasó también. No sé qué se me pasó también. Sí, sí, sí. No sé qué pasó, pero sí, sí. Bueno. A otra se lo comió un gato, pero una se voló. Sí, sí. Se me escapó una tortuga. Te juro, tenía una tortuga, se me escapó. En serio, de todo. Nacho, no me voy a poder acogotar más el ganso, dice otro. Bueno, no sé, no, y si lo acogota, no está muy bueno. Bueno, dame alguno de los WhatsApp que están llegando, a ver si hay alguno que sea un poquito serio, ¿no? La gente está para joda, Tronco, por favor.
1: No, muchísima seriedad, muchísima seriedad. Banco lo de las mascotas, dice Santi.
0: Bueno,
1: capaz que ahora Ojeda sí termina adoptando una.
0: Hablando de Ojeda, me acaba de mandar un mensaje diciendo, ¿me voy al Mundial? No, querido, no voy al Mundial. Me voy a Niza, me voy a la Costa Azul, retop, me voy a Saint-Tropez, me voy a todos esos lugares. Voy al Mundial. Dame otro.
1: Por día, pregunto y disculpen mi ignorancia. Los legisladores con el sueldo que le pagamos, ¿no tienen mejores ideas que proponer que tener asueto por la muerte del pajarito, bueno, el pececito?
0: ¿Sabes qué?
1: O la tortuguita.
0: Ojo que mucha gente y muchos votos que están de acuerdo con esto. A las pruebas me remito los mensajes que están llegando. Pero bueno, me están preguntando, habla del programa de Todo Se Sabe esta noche. ¡Wow! Ahora sí, Ahora sí, que llegó la hora de que todo se sepa. Y estoy hablando del caso del anestesista. Esa anestesista que, como ustedes saben, obtuvo un beneficio insólito por parte de Cristina Luzem, la ministra de Salud Pública, que le bajó la sanción que había dispuesto la Comisión Honoraria de Salud Pública con expertos en la materia. 5 años inhabilitada para ejercer, se la bajó a 3 años por decisión sin precedentes de la ministra de Salud Pública. Una anestesista, Inés Mirase, que, como recordemos, fue condenada por la justicia penal por el homicidio de Soledad Barrera, esa pediatra de 41 años. Bueno, digo que todo se sabe porque van a entender por qué la Comisión Honoraria de Salud Pública fue tan dura. Es más, ¿por qué se pudo haber quedado corta pidiendo 5 años? ¿Por qué? No por los errores, por los horrores que cometió en esa operación de vesícula, operación menor, absolutamente menor, sin riesgo a la pobre Soledad Barrera, sino también porque hay un cúmulo de testimonios que coinciden en que la anestesista era adicta al fentanilo. Escuchen el avance esta noche.
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0: Bueno, esta noche yo recomiendo a todo el mundo, ¿no? Pero recomiendo a Cristina Lustenberg que vea este programa, por favor. Quiero pensar que se va a sorprender, pero no debería. Debería haber estado muy informada de cuál fue el fundamento de la decisión de la comisión para aplicar una sanción de 5 años, ¿no? Y en qué se basó ella para rebajarle la sanción a 3 años. Escuchaban ustedes allí a Rosario Barrera, ¿no? La mamá de Soledad. De hecho, mañana hay una marcha prevista en Plaza Cagancha que organizan los familiares. De eso vamos a estar hablando más adelante.
1: Es una marcha en 2 departamentos de forma simultánea. Una es acá en Montevideo y otra es en la ciudad de 33, de donde es la madre de,
0: claro, sí,
1: de Soledad y donde, bueno, de donde era. Sí. O es, según me dijo la
0: justicia
1: madre.
0: Justicia por doctora Soledad Barrera, dicen, no fue un accidente, fue negligencia, exigimos responsabilidad y transparencia. La ministra de Salud Pública, Cristina Lustenberg, redujo de 5 a 3 años la inhabilitación para ejercer la profesión al anestesista. Una pediatra aparte con las mejores referencias. Patricia Martín estuvo hablando, ¿no? con gente que trabajó con ella, que la conocía. Una mujer pero encantadora, laburadora, que amaba a sus pacientes, pediatra ella, ¿no? Y bueno, y el dolor más grande que puede tener una madre, ¿no? Cuando muere una hija, la segunda hija que se le muere a Rosario, la verdad es que nos lo contó acá entre lágrimas. Por eso la convocatoria dice, invitamos a familiares, amigos y a toda la comunidad a acompañarnos en una marcha para pedir justicia y visibilizar lo ocurrido tras un error médico que terminó con la vida de nuestra querida doctora Soledad Barrera. Esto es mañana a las 19 horas desde Plaza Cagancha hasta Presidencia.
1: Porque la idea es entregarle una carta al presidente Yamandú Orsi.
0: Quiero ver esa. En el momento que viene cascoteado Orsi, después de lo que va a ser la investigación que vamos a compartir esta noche, la indignación generalizada y qué hace con Cristina Lustenberg, con su ministra de Salud Pública. Porque aparte, en esta investigación vamos a contar, pero con un cúmulo de testimonios, documentos, actas, porque acá hubo una cantidad de investigaciones a la que podemos acceder. Y ojo, porque acá está la responsabilidad sin duda del anestesista, en primera instancia. Pero luego, acá hay responsabilidades a nivel institucional. Y estoy hablando del SMI, por supuesto, pero estoy hablando también de otras mutualistas que también habían detectado el eventual consumo de fentanilo por parte de esta anestesista. Estoy hablando, por ejemplo, de la mutualista Universal. Estoy hablando también del Hospital Militar, lugares donde ya estas cosas se venían barajando. Y que decían, bueno, pónganla alguien al lado, cuídenla, vamos a tomar medidas. La propia Sociedad de Anestesiología del Uruguay estuvo en el medio. Por eso muchas veces se habla del corporativismo médico o de la mafia blanca. No hay que generalizar, ¿no? Y la verdad que acá hay prohombres de la medicina que dieron su testimonio, que nos dieron información, que dijeron, porque no queremos que nos pongan a todos en la misma bolsa, ¿no? Pero les voy a demostrar cómo se sabía lo que venía ocurriendo y esto se pudo haber evitado. Negligencia queda corto esta noche a las 20:30 porque todo se sabe.

0: Bueno, voy con otros temas de la coyuntura, después de leer los mensajes que están llegando, pero ¿qué va a pasar con el famoso y tan mentado diálogo social, ¿no? A más de un mes de que terminara ese ámbito que creó el gobierno en la búsqueda de consenso, para ver qué se hace con las AFAPs, con el sistema previsional, desde la oposición continúan las críticas, parte de las propuestas, sobre todo las vinculadas al cambio de rol de las AFAP, la edad de retiro anticipada a los 60 años, ya sabemos que la oposición no los apoya, y esto volvió a quedar en evidencia ayer en un evento en el que hablaron referentes técnicos del Partido Nacional, del Partido Colorado y el Partido Independiente. Los protagonistas del evento fueron Rodolfo Saldain, por el Partido Nacional, Isaac Alfi, por el Partido Colorado, e Iván Posada, por el Partido Independiente, que hablaron sobre los riesgos que implicaría implementar medidas incluidas en el diálogo social. Algo que, como sabemos, el gobierno está estudiando. Vamos a escuchar parte de lo que dijo Saldain.
1: Este documento, unido a lo que han sido las pautas programáticas, o lo que son las pautas programáticas del Frente Amplio, implican que no hay un rumbo. El gobierno no sabe hacia dónde está yendo ni hacia dónde quiere ir. El gobierno no está hablando con verdad en relación a este tema. A mí allí me gustaría destacar el parteaguas del plebiscito del Pichenete, de octubre del 2024. Si bien hay 30 años de discordia dentro de lo que podríamos llamar el progresismo en relación al sistema mixto, sí, sistema mixto no, allí hay un parteaguas. Nunca se había planteado una iniciativa de expropiación de los ahorros y nunca se había planteado al grado de prohibir el ahorro como mecanismo previsional. Es realmente un parteaguas. Y un parteaguas que viene subrayado por lo que fue la actitud de una parte importante de la dirigencia del Frente Amplio. Por ejemplo, la actual vicepresidenta de la República terminó no acompañando, pero porque no se reunieron los consensos suficientes, no porque fuera mala la idea. Es decir, yo tengo clarísimo, el ministro de Economía y Finanzas estaba decididamente enfrentado a esa iniciativa, el presidente de la República tampoco la apoyó, pero sectores muy importantes del Frente Amplio fueron más que dubitativos, es decir, y más que, bueno, afines a mantener ese vínculo con el Pichenete.
0: Bueno, ahí escuchaban entonces a Rodolfo Saldain, nacionalista muy crítico en este diálogo social. A ver, cuando habla de expropiación, yo digo, hay que ser cuidadoso, acá no hay una expropiación. No se está proponiendo, y es más, está siendo terminantemente negada por el propio ministro de Economía, Gabriel O'Donnell. Pero claro, que hay riesgos, ¿no? Y otro asunto que fue tratado por estos especialistas ayer es la escasez de proyecciones económicas sobre los costos de las medidas. Es una de las críticas que se reiteró. En ese sentido, Isaac Alfi planteó que nunca se puede ignorar el marco fiscal porque todo tiene un costo, y el que hay que estimarlo, y sobre la posibilidad de financiar con impuestos, bueno, dijo, ya es alta la presión tributaria en Uruguay. María Dolores, trae Dolores, porque ayer terminó el trabajo de la Comisión Investigadora de la Cámara de Diputados, que estudiaba la compra de la estancia por parte del Instituto Nacional de Colonización, y se votaron tres resoluciones.
2: ¿Tres?
0: Y todas en minoría. Todas en minoría, ¿no? Y bueno, la del Frente Amplio fue aprobada solo por sus diputados que integran la comisión, o sea que 5 votos en 11. ¿Ah? La de la coalición fue apoyada también por Gustavo Salles, de Identidad Soberana, pero obtuvo el mismo resultado, 5 de 11. O sea que en minoría. Y Álvaro Perrone, el representante de Cabildo Abierto, quedó en solitario, presentó una moción que solo fue votada por él. O sea que ahora resta que el plenario de diputados trate los informes. Esto no termina, esto sigue, ¿no? La idea que manejan los parlamentarios es que sea a fin de junio o después de la rendición de cuentas. O sea, todo sigue igual. Seguimos con el IES. Ojo, todo sigue igual porque cada uno dice lo mismo de siempre. El oficialismo, el Frente Amplio, dice que la compra aparece jurídicamente ajustada, técnicamente fundada, financieramente respaldada y estratégicamente alineada con los cometidos del Instituto Nacional de Colonización, obvio.
2: Impecable.
0: Sí, ¿qué va a decir el Frente? Está todo bien.
2: Espectacular.
0: ¿No? ¿Y qué va a decir la oposición? Que está todo mal, dice. La moción de la coalición de Salles señala que durante el desarrollo de la investigación surgieron elementos de convicción suficientes que permiten presumir la existencia de actuaciones contrarias a disposiciones de la Constitución de la República. Por lo tanto, resuelven remitir a la Fiscalía de la Nación y demás órganos competentes todas las actuaciones correspondientes de la comisión.
2: Bochornoso, indignante.
0: Y la moción presentada por Perrone, recuerda, ¿no? Cabildo Abierto, dice que rechazan la compra por la oportunidad de la inversión. O sea, rechazan la compra por la oportunidad de la inversión, hacen un llamado al gobierno a priorizar el presupuesto nacional en temas sensibles, pero agrega que no se detectaron elementos de corrupción o faltas administrativas. Y tiene que esperar cuando se trate de ver qué ocurre, ¿no?
2: Pero no te aguanto.
3: ¿Más tengo que esperar?
0: Hay gente mal pensada, ¿no? Y son las malas lenguas que dicen que acá perrones de cabildo abierto, bueno, quizás. ¿Cómo es que dice el dicho ese?
4: Y está claro de que nada es gratis.
0: Bueno, gente mal pensada, ¿viste? Y acá, bueno, no hay nada ilegal, no hay ilegal porque, bueno, tendrá algún beneficio. Pero eso es pensar mal de nuestros políticos, che. Por favor, más respeto les pido. Y hablando de nuestros políticos y de respeto, vamos a hablar del antipolítico, que de hecho tantos votos consiguió precisamente por luchar contra la casta, la cleptocorporatocracia y la mar en coche, ¿no? No lo voy a nombrar porque todos saben de qué estoy hablando. Lo que sí le voy a contar, lo que tengo aquí en mis manos, que es un documento donde dice BPS, acá puede ver, dice Gerencia General, Montevideo, 29 de mayo de 2026, resolución número 194, funcionario Rodrigo Larrea Pereira.
2: ¿Cómo?
0: Rodrigo Larrea Pereira, eso que es. Pase en comisión. Pase en comisión. La Gerencia General del BPS resuelve, autoriza el pase en comisión del funcionario de este organismo, señor Rodrigo Larrea Pereira, número 14131, que ocupa un cargo presupuestado, profesional 1, odontólogo, escalafón A, grado 013, para desempeñar tareas de asistencia directa en la Secretaría del Representante Nacional, doctor Gustavo Salle. Hasta el 14 de febrero de 2030, debiendo tenerse presente lo establecido en el considerando esta resolución, abónese al citado funcionario por el pedido de la comisión todas las partidas que componen su retribución, incluyendo el premio por cumplimiento de metas. Comuníquese al Ministerio de Trabajo y Seguridad Social con copia autenticada, etcétera, etcétera. Firma gerenta general del BPS. Bueno, un pase en comisión. Pase en comisión pueden tener los legisladores, ¿no? ¿Qué problema?
5: Atención.
0: Precisa gente que lo ayude, ¿no?
5: Atención.
0: Resulta que me escribe una persona que me pone lo siguiente: avísame si puedo hacer una denuncia o comentarte algo sin que se diga mi nombre. ¿Sí? Decime. Y me dice: es alguien que se lleva a un familiar en comisión. Gustavo Salle, manga de chorros, como secretario a un sobrino. Primero a la hija y ahora a un sobrino. Ya está la orden autorizada. Bueno, me pasa el detalle. Bueno, confirmado, salió publicado. Gustavo Salle, ya tenía la hija laburando con él. El que venía a hablar contra los políticos entonces. Ahora pase en comisión al sobrino odontólogo. ¿Será que nos va a arrancar la muela? Yo qué sé, querido. Pero le estamos pagando el BPS. ¿Le pudiste escribir a Gustavo Salle, tronco, a tu amigo, Gustavo?
3: Le escribí a Gustavo Salle que la última vez que intercambiamos me invitó a un asado a algún lugar a elegir, podía ser. Lo otro, tranquilo, porque agarré y silencio radio, tuve la misma suerte.
0: Pero lo vio el mensaje, capaz que no lo vio. ¿Tiene el tic celeste los anteriores? ¿Tienen o no? Capaz que no, viste, algunos tienen activado, otros no tienen activado. En los WhatsApp anteriores.
3: Eso depende de.
0: ¿Se ve azul o no se ve azul en los anteriores? No se ve azul. Entonces no lo tiene activado. Está bien, capaz que todavía vas a saber, está acomodando a otro familiar o está ocupado. Pero así.
3: Es temprano, justo, son recientes.
0: Porque son las 10 de la mañana, pará, ¿no? Debe estar descansando para luchar contra el poder de aquel corporatocracia. El paraíso de Salle.
3: Gracias.
0: ¿Te querés hacer el? Cleptocorporatocracia. El paraíso de Salle se titula una columna hoy en el semanario de búsqueda escrita por Andrés Danza. Claro, entonces habla de todo lo de la camioneta, lo de Orsi, ainda más. Y dice, bueno, este es el momento justo en el que irrumpen en escena los outsiders, los que se muestran como un antipoder, los que cuestionan la forma tradicional de hacer política. En otros países lo hacen en muy poco tiempo y ganan elecciones, pero aquí en la penillanura levemente ondulada es todo más lento, demora un poco más o llega dosificado de impulsos pequeños. Igual eso no quiere decir que no exista o que otra cosa son Gustavo Salle y su partido, Identidad Ciudadana, pone, ¿no? Que yo sepa, es Identidad Soberana, ¿no?
3: También dice Ciudadana. Identidad Soberana.
0: Digo, te metiste con tu jefe, ojo, ¿no? ¿Acaso no fue una sorpresa para todos que lograra obtener 2 diputados en las últimas elecciones y más de 60.000 votos? Pues a los preocupados con ese escenario, malas noticias. Si esto sigue así, van a crecer los guerreros contra la cleptocorporatocracia con Salle a la cabeza. Si antes Salle pescaba en una pecera, gracias por el chivo, en una pecera cada vez más grande, ahora ahora es el mar el que se abre en su horizonte. Parece que para una porción importante de la población esas garrapatas son cada vez más visibles. Por eso lo que está ocurriendo ahora es un paraíso para Salle. Así que a prepararse, porque de aquí habrá identidad soberana para rato y cada vez con mayor incidencia. Así que los políticos, esos políticos que eran tan criticados por Gustavo Salle, bueno, ya ven, ¿no? A la hija la acomodo como legisladora y ahora pasen comisión el sobrino odontólogo.
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0: dia, galera. Bom dia, galera. Vamos que vamos.
1: Está lindo para comer unas tortas fritas con dulce de leche en la cama.

0: Acá estoy, querida. 7 minutos pasan de las 10 de la mañana. Bueno, muchos mensajes que están llegando. Imagínense, este dice: buen día, peceriles. Pero, Troncoso, aprieta arriba el mensaje que le mandó y pongan información. Ahí sabe si lo vio el mensaje. Bueno, hay que pegarle un poco a la tecnología, ¿no? De lo viejo funciona.
1: No es lo mío.
0: Nacho,
1: no es lo mío.
0: Dice: la clepto, clac, clac, clac, clac, clac, clac, clac. Así, a ponerse una cantidad de letras ahí. Buen día, dice otro oyente. El demente Salle no es el mentor del gordito auditor de YouTube. El gordito auditor de YouTube, no sé qué hablas, pero bueno, para ese también tengo para atenderlo, ¿no? De la truchada de la pseudo-auditoría de todo se sabe. ¿Cómo le estamos tapando la boca? Ay, ay, ay, espera unos días nada más. Léeme algunos de los WhatsApp que están llegando, Tronco. 0920-1090.
1: Les convendría saber quiénes son sus otros asesores personales.
0: ¿Ah? ¿Se
1: de Carlos o de Gustavo Salle? No, no, y tira, no, y tira no. Info, Carlos. Acá la recibimos y la procesamos.
0: Tomá nota de ese número. Sí, sí, sí. Más.
1: De otros temas. Buenos días, pizzeriles. Una infamia lo de la ministra de Salud. Corrupción total. Si el error lo hubiera cometido una enfermera, ya estaría presa. Saludo, dice Alejandra.
0: Bueno, tengo varios de esos con el programa esta noche. Deseando ver el programa y la investigación de tu equipo. Gracias por visibilizar estos atropellos. Dice Adriana, que también manda un mensaje por anestesista.
1: Nacho, acá en La Unión hace 10 días que no se vacían los contenedores. Esto están viniendo mucho. La calle Comercio es un chiquero de chanchos. Uh-huh. Gracias, Mario, dice Yolanda.
0: Chiquero de chanchos, pero no de los otros, ¿no?
1: No, de chanchos los que van a los que terminan los que... en el horno de la panadería de los 31.
0: Ah, ¿estás seguro de eso? Yo pensé que era lo que te multaban.
1: Ah, no.
0: Boludo, léeme bien lo que dice. Porque no creo que haya chanchos en la calle Comercio. ¿Cómo dice? Léemelo.
1: La calle Comercio es un chiquero de chanchos.
0: Yo creo que no están hablando de eso, digo yo. En la calle, no me veo, no sé, de los chacinados caminando por la calle Comercio.
1: No, dicen hace 10 días que no se vacían los contenedores.
0: Pero capaz que fueron por la basura, vas a saber, ¿no? Bueno, buen día, Pecera. Gracias, Nacho, por no abandonar a Soledad, que se haga justicia. Soledad era la canción de mi hija, dice Gladys de Salomar, de Lagomar. Otro dice, bueno, Nacho, hoy Nelson Fernández, pero desde España. Sí, atención, porque está en Galicia. Y estaremos con Nelson. Sí, no, que aparte está buenísimo. ¿Cómo le busca la vuelta? Yo te voy a contar después de la tanda. Pero dice, gran día, parece que le gustan los juegos. Ah, claro, viene el icono de letras. Si está Nelson en la pecera, todo se sabe, con todo esta noche. Gracias, querido. Las 10 y 10 de la mañana, rápidamente a la tanda, y seguimos navegando en las chanchas aguas.
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0: Nacho, dice acá un oyente. ¿Sabés algo? Que ahora las empresas pueden empezar a pagar a partir del 18, es el último día del mes de junio, el aguinaldo. Ah, algo tengo de eso, ahora sí te lo voy a buscar. Hablan varios de Salle. Ahora el sobrino de Salle puede dedicarle las 24 horas del día a su consultorio odontológico, claro, porque si pasa en comisión, no labura, ¿viste? Labura cuando querés, ¿eh? Hay varios que hablan. A la hija no la acomodó Salle, estaba en la lista, la gente la votó, sí, ya sé. Pero bueno, ¿cómo llegó a estar en la lista? ¿Eh? Bueno, por su carrera de nombrante en la política, me imagino, ¿no? Otro dice, ¿el outsider va a ser Pettinati? ¿Petty? ¿Va a ser política? ¿Le está mojando la oreja mucho? ¿Quién te diga?
1: ¡Ay, Dios mío!
0: Bueno, dame WhatsApp, tronco. No te contestó Sasha todavía, ¿no?
2: No me contestó todavía. Buenos días, Nacho. Te están reclamando desde la marcha de transportistas del interior. Se ve que andan buscando ahí, digamos, a alguien que les dé una información.
0: No, están por todos lados, están mandando mensajes, ¿sí? Bueno, ya se ha hablado mucho de eso. El gran hermano famoso que se está discutiendo, se está negociando, ¿no? Hay una pausa para dialogar, eso dijeron las autoridades.
1: ¡El camión!
0: ¿El avión, no era? Dicen, ¿tú quién es este? Bueno,
1: ¡el avión!
0: Señores.
1: ¡El avión! ¡El camión!
0: Ya nos vamos a meter en el mundial porque empieza hoy y prevenir no cuesta nada. Prevenir no cuesta nada y preasociarte a la española tampoco. 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Hice una asociación de ideas, dije, vamos a hablar del mundial, claro, con la cantidad de lesionados, dije, está, la española, ¿no?
2: Había que hablar de eso.
0: Dios querido.

0: muchos años hacía no escuchar esta canción. Y esta es una versión, me está diciendo el hombre G, con los Enanitos Verdes. Mirá vos, ya hay dos muertos de los Enanitos Verdes, imagínate. ¿De qué años esto? No lo tenés por ahí, ¿no? Puede tener 20 años, ¿no? Ponele. ¿La conocés esta canción?
1: Sí, claro que sí. Profesión de riesgo ser integrante de los Enanitos Verdes, ¿no?
0: Bueno, sí, está bien.
1: Casi como ser de los Ramones.
0: Sí, me parecen más riesgosos los Ramones, pero viste. Che, le quería contestar a la oyente que me preguntaba los aguinaldos. El Ejecutivo dio a conocer a través de un decreto la fecha en la que cobrarán medio aguinaldo los trabajadores del sector público y la fecha de pago se confirmó el decreto total. Acá, la determinación de aguinaldo para actividad privada dice, se promulgó a través del decreto tal. Decime la información, ¿para qué sos periodista? Pero acá, el pago en aguinaldo para los trabajadores públicos se realizará a partir del jueves 18 de junio, entre una semana exactamente. Bueno, ahí está el texto del decreto y demás. Y en el sector privado, el primer pago del sueldo anual complementario se va a realizar antes de finalizar el mes. Por lo que, efectivamente, el último día para hacerlo es el martes 30 de junio de 2026. ¿No? Con eso zanjamos la duda que tenía el oyente. Y la duda de qué va a pasar con el tiempo, ya sabes que a mí poco me importa el fin de semana, porque va a estar un poco lejos de acá, pero para ustedes que se quedan, les digo que hoy no.
2: ¿Se largó ya?
0: No. Mañana tampoco. Mañana. Sí, mañana en la tardecita, sí. Vamos por partes. Hoy tenemos un día con sol y nubes, ¿no? Con una temperatura máxima que va a llegar a los 15 grados. ¿No? Se va a despejar sobre las 4 de la tarde. Mañana de nuevo amanece cubierto y se despeja sobre el mediodía, donde la temperatura máxima va a ser de 15 grados, ¿no? También, sí. Queda despejado. Pasado mañana sábado tienen lluvia en la tarde, tardecita, sí, hay precipitaciones. Y el domingo no, por lo menos, ¿no? Pero el sábado sí hay lluvia con 15 de máxima. El domingo va a estar frío, che, 11 grados de máxima, 4 grados de mínima. Espera que me voy a fijar en Niza.
3: Nos vamos a cagar de frío.
0: A ver, el domingo en Niza. Ahora hay 25 grados en Niza. 27 grados ahora en Niza. Bueno, está bien. Cuéntame, Troncoso, ¿el Inumet coincide con esto? ¿Llueve el sábado?
1: El Inumet coincide, sí, efectivamente. Pero si llegara todavía ahí, tenemos 13 grados con 4, vamos a tener 16 hoy. Y hay precipitaciones escasas en la mañana. No he visto todavía, pero puede haber.
0: Capaz que ya hubo, viste cómo es.
1: Mañana va a haber niebla, 6 de mínima, 16 de máxima. Y para los que no se van a Niza, a la costa francesa, ni a nada que se le parezca, el sábado, 7 de mínima, 16 de máxima, precipitaciones.
0: Qué lástima.
1: El domingo, 7 de mínima, 13 de máxima. No va a haber lluvia.
0: Pero frío, ¿no?
1: Sí, pero va a haber 13 de máxima, 7 de mínima. Bueno, el lunes más frío, 2 de mínima.
0: ¡No!
1: 2 de mínima. Opa. 14 de máxima.
0: 2 de mínima.
1: El martes, 4 de fría, 16 de máxima.
0: En Niza la mínima va a ser 19 el lunes. Vos vas a tener 2 acá, yo 19. Yo me voy a acordar.
1: Y el miércoles 7 de mínima, 17 de máxima. Pero bueno, nos abrigaremos con el calorcito que nos dará la celeste. Yo qué sé.
0: Sí, la calentura que dará la
1: celeste. No se conforma.
0: El lunes jugamos. Claro, el lunes jugamos a las 7 de la tarde. Qué lindo va a estar eso contra Arabia. Y hablando de eso, empieza el Mundial, señores, a las 14:30. El Mundial 2026 de Estados Unidos, México y Canadá se pone en marcha. 90 minutos antes de que ruede la pelota, entonces va a verse espectáculo musical. Rodará la pelota con el partido debut México contra Sudáfrica, que comienza a las 16 de Uruguay. Saben que la FIFA preparó una apertura histórica bajo el lema Un Mismo Corazón, combinando música, cultura, tecnología. Esto en suelo mexicano, obviamente.
1: Lleno de buenas intenciones. Muy bueno.
0: Buenas intenciones, ¿no? Pero ¿qué está? Que dice que el fútbol que nos une a todos. Sí, después nos matamos balazos.
1: Por supuesto.
0: Bueno, Shakira va a estar, por supuesto, ¿no? Maná, entre otros. ¿Y por dónde se puede ver? Bueno, se va a poder ver, obviamente, que por Canal 5, es lo más fácil. Y lo más rápido también. Ayer me preguntaban, che, ¿cómo es esto? El streaming, las plataformas, sí. Lo más rápido va a ser verlo por Canal 5.
1: Antena, ¿no?
0: Bueno, sí, eso es lo más rápido. Se viene el apagón analógico, lo dijo. Después del mundial, apagón analógico. Apagón analógico. Pero digo, antena por cable lo vas a ver más rápido que si lo ves por una de las plataformas, ¿no? Porque hay un delay que puede ser hasta de 30 segundos, ¿no? con el streaming. Entonces, no sé, ponete, no sé, lo que sea, algodón en los oídos, tapía todo para que no te grite el vecino los goles, imagínate, ¿no?
1: Yo tengo una anécdota con el delay del gol de Abreu en los penales ante Ghana, fue descomunal.
0: Con el loco Abreu la picada. ¿Qué pasó?
1: Mejor dicho, fue en el penal del Ganés, el de la mano de Suárez.
0: Sí, sí, sí. cuando iba a patear.
1: Trabajábamos todos en la redacción del país, imagínate, nadie escribía una nota, estábamos todos en los televisores.
0: Todo el Uruguay estaba así.
1: Un partido, digamos, bueno, no lo voy a recordar ahora, súper apasionante. Obvio, sí. El penal de Suárez, expulsión roja. Penal en el ultimísimo segundo. Sí, estábamos todos muertos mirando la televisión. Y solamente quedaba uno de los maquetadores, Luisito Gianfagna, que lo estaba escuchando por la radio, mirando la computadora. Era el único. Y estábamos todos mirando.
0: En
1: silencio se
0: pone. Nos quedaban acá, quedamos fuera del mundial.
1: Y de repente escuchamos al Luisito, al Tano. ¡Uruguay no va! ¡Uruguay no va!
0: El Morocho todavía no había tomado carrera.
1: El Morocho no había arrancado a carretear. Estábamos todos mirando.
0: A Samoa Guián.
1: ¡Uruguay no va!
0: Por lo menos era buena la noticia. Pero es verdad, lo del delay rompe las que te dije. Bueno, te decía, entonces, podés verlo por Canal 5. Canal 5 adquirió los derechos para transmitir 32 partidos del torneo, incluyendo la inauguración de hoy, las semifinales, la final y, por supuesto, todos los partidos de la selección uruguaya. Hay streaming gratuito a través de la aplicación y web de Antel TV, en coproducción con Canal 5. Y después, bueno, televisión por cable y streaming, DirecTV, su plataforma DGO, así como Paramount, van a transmitir los 104 partidos del Mundial en vivo.
1: Hay un partido después de que no se habla nadie, hay otro partido del Mundial.
0: Ahora me hablas de los otros partidos que va a haber, pero primero quiero hablarte de Uruguay, porque la selección uruguaya, ya saben que llegó a Playa del Carmen, donde va a concentrar durante todo el Mundial, bueno, con la ausencia de Ronald Araújo, el entrenamiento diferenciado de Jordan de Rascaeta, que ya sabemos que no va a estar en el primer partido. Federico Valverde no corrió en cancha, por eso algunos se preguntaban si está lesionado o no. Hizo un regenerativo en bicicleta, negando una posible lesión, según Cosina refería el Observador. O sea que bueno, en principio, por favor, Valverde tampoco, Dios mío, ¿no? Y ahora quiero compartir con ustedes, ¿no? Porque esto de Bielsa divino. El otro día era noticia que en la conferencia de prensa que dio, dos veces levantó la vista y miró los ojos al periodista. Dos veces, no sé cuántos horas. Bueno, ahora vas a escuchar la increíble entrevista que brindó Marcelo Bielsa al llegar a México en la selección. Respondió a 5 preguntas en 38 segundos y con 26 palabras.
1: ¡Pipón!
0: 5 preguntas. Escuchalo.
2: Un mundial más, esta vez con Uruguay. ¿Qué expectativa?
4: Bueno, mucha ilusión.
2: ¿Cómo ha trabajado en estos últimos días, sobre todo teniendo en cuenta a los futbolistas lesionados?
4: No, sin inconveniente.
2: ¿Cómo está Ronald después de lo que fue el viaje a Madrid?
4: Normal.
2: ¿Pero sirvió ese viaje express, ese tratamiento?
4: Veremos con el tiempo.
2: ¿Cómo ha trabajado también pensando en el debut con Arabia?
4: Bueno, tuvimos tiempo suficiente para preparar el partido.
2: ¿Ya tiene usted el 11 en la cabeza o se va a definir en estos días?
4: Lo voy a definir en estos días.
0: Bielsa, Bielsa, Bielsa. Ay, ay, ay, hombre, poca palabra. Tiene la tortura de los periodistas, imagínate, ¿no? Aparte no, yo vi el video, no levantó la mirada nunca. Todo mirando para abajo y contestaba así. Pero así, ¿no? Monosilábico. Increíble, ¿no? Bielsa, Bielsa. Bueno, hablemos de fútbol, por favor, ¿no? Porque más allá de este partido inaugural, el que tendremos, ¿no? El partido que irá a las 16 horas de Uruguay. ¿Qué otros hay en el día de hoy?
1: Después que termine todo, se sabe, a las 11 de la noche, sí, hora uruguaya,
0: sí,
1: se puede disfrutar de la apasionante Corea del Sur, Chequia. Ahora le llaman Chequia, República,
0: bueno,
1: Checa, que en su momento fue Checoslovaquia.
0: Está bien.
1: Todo es una clase de geopolítica. O sea,
0: México-Sudáfrica dijimos a las 4 de la tarde.
1: La buena
0: y
1: tarde.
0: Después Corea del Sur, República Checa.
1: También por el grupo A.
0: Está. Después,
1: mañana,
0: si querés madrugar a las...
1: madrugar no.
0: Mañana, ¿qué tenemos?
1: Mañana a las 4 de la tarde tenés por el, ¿sí?, inicio del grupo B, otro local, Canadá contra Bosnia y Herzegovina.
0: Me importa muy poco.
1: Y a las 10
0: de la noche... Lo que está bueno acá son las inauguraciones en cada país. Canadá, que va a estar en el mismo
1: reset. Porque acá se inauguran las otras dos sedes, Canadá, y después a las 10 de la noche a Estados Unidos va a enfrentarse a Paraguay.
0: Mañana a las 10 de la noche Estados Unidos-Paraguay va a estar buena esa inauguración también, ¿no? Bueno, después el sábado a las 4 de la tarde Qatar-Suiza,
1: sí,
0: ¿no? Otro de los partidos. Bueno, después ya mañana le vamos a ir informando. Bueno, esto es lo que tiene que ver con el fútbol, pero va a venir el ícono del éter, Carlos Altombido Durán, que parece que estuvo estudiando. No, ¿en serio? ¿Estuvo estudiando Arabia? Buah, ¿cómo hay que jugarle a Arabia Saudita? Parece que estuvo analizándolo. O dice que la arena tiene mucho. ¿Qué tiene que ver la arena? La arena donde entrenan. No, ¿qué te pensás? Que en las dunas entrenan los árabes. Bueno, vendrá el ícono del otro con las recomendaciones para el debut de Uruguay, ¿eh? Debut que ya sabemos que va a ser contra Arabia el lunes a las 19 horas. Y el que está calentando para entrar, pero en el exterior, es Nelson Fernández, para sumar de fondo.

dije, está en el viejo mundo, o sea que va a salir, sí señor, ¿desde dónde? Desde España. Y esto es divino, ¿no? Porque me dice, está recorriendo Galicia, amaneció en Finisterre, ¡wow! Kilómetro cero de toda la peregrinación. Y, bueno, precisamente, a mí me encanta, ¿no? Porque en esos diarios de viaje, por un lado va ibanando las historias, obviamente, de Galicia, los sabores, cómo morfa y cómo chupa Nelson en los viajes, se parte la boca. ¡Ay, está! Mirá, en la zona donde nació el Alvariño. Y va a vincular esto con Orsi. ¿Qué? Se le estaban pedo cuando no negoció el descuento. Entonces, con Orsi. Bueno, veremos entonces. Además, sí, hablando de corrupción en la izquierda, la gran polémica con el PSOE en España. Y nos propone como título el diario de viaje por los caminos gallegos, los debates sobre desvíos de poder. Imperdible, entonces, será con Nelson Fernández sobre las 11 de la mañana.

0: Uy, por favor, Quiet Riot es esto, ¿no? Llena tu cabeza de rock, se llamaba el cassette que yo tenía, de guacho, ¿no?
1: Del sello Variety.
0: ¿Vos te acordás de esto?
1: El sello
0: Variety. Cabeza de rock.
1: No, sí.
0: El Walkman, loco, el Walkman, Walkman al club igual, me acuerdo, escuchando estos temas, ¿no?
1: ¿Qué te hace la pendeja vos? Si se está...
0: No, nada de decir que no se hasta el Walkman. No se hasta el Walkman y el cassette, por favor. Ya vamos a estar con la señora acá. Buen día, gente. Me lo dijo una doctora cubana el sábado. Este país está como en los inicios de Cuba. Oh, y que esta película ya la vivió, dice Freddy. La boca se está a un lado. En Canal 5 ya no transmite más en analógico, solo en digital. Acota acá un oyente. Otro dice, buen día, Nacho, ¿desde cuándo trabajan zurditos en la redacción del país? Y ya porque estaba troncoso.
1: Había más de uno.
0: Infantino se está moviendo a Shakira. ¿Qué? Si no nos explica, ¿de qué me habla? Licenciado Marcelo, por favor, está mal de la cabeza. Bueno, hay otro que dice, buen viaje, Nacho, dice Claudio Maldonado, muchas gracias. ¿Tenés otros?
1: Dale. En este mundial son 3 anfitriones y va a haber 3 inauguraciones. En el 30 que van a ser 6 los anfitriones, ¿va a haber 6 inauguraciones?
0: Ah, y puede ser, y puede ser, sí. Bueno, viste que Orsi no va, pero va a estar Lubetkin de Tanzas. 10 de la mañana y 33 minutos. Y este con. ¿Por qué no te vas? ¿Por qué no te vas a México, a Canadá, a Estados Unidos? No, acá no, no venga a hinchar la puta, man. Bueno, vendrá con Úrsula. Bueno, hablarán del mundial, les interesará el fútbol a los marcianos. ¿Sí? No, ahí no, ahí, al costado. Ahí. Vamos a la tanda, por favor. Seguimos navegando. Las mundialistas aguas.

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0: estamos viajando en el tiempo acá, ¿no? Porque claro, nos veníamos acordando de la época de los Walkman y de los cassettes. Y acá me pusiste Madness. Claro, ¿te acordás de esto vos, tronco? Yo,
1: tengo un recuerdo vago, porque no era fan, pero esto es
0: era
1: una
0: vago.
1: Banda, era vago, era chico. No, sigo siendo vago, pero ya no soy chico. Pero en aquel momento, Madness es una banda de ska británica que tuvo... Hizo cierto ruido ahí a principios de los 80.
0: Mirá, uno dice, me multaron por ir con el Walkman puesto en moto. Podías andar en cuatro ruedas con 200 watts, qué ironía, dice. Y bueno, claro, sí, te multaron en aquel momento Walkman. Qué tiempo saqué eso. Bueno, pero falta para nostalgia. Walkman, dos pilas, dice, por día. Usaba mucho pasacassette, claro, viste, que ahora Walkman pasaba atrás, pasaba adelante. Otro también recuerda aquellos tiempos, ¿no? De Walkman. ¿Tenés WhatsApp? 0920-10190.
1: Puede ser que desde el año 2014 nos venden televisión 4K y en Uruguay no se transmite nada en 4K.
0: No se transmite nada en 4K, es cierto, dice Nico. ¿Toma?
1: Y el Nico sabe de esto.
0: Sí, sí. Podés llegar a ver algo en 4K, pero el streaming en vivo no. Puede haber alguna cosa on demand, me dice. Muy bien, gracias. ¿Tenés claro que están armando una camionada de tractores del norte viniendo a Montevideo? Me dice acá un oyente. Bueno, sí, de eso venimos hablando bastante. Gracias a todos los que nos escriben. Quería comentarte brevemente una nota de búsqueda donde se refiere al episodio de la camioneta y el bolonqui que hay en la interna, ¿no? El título es: en medio de la crisis del gobierno, la falta de información entre Orsi y el MPP tensionó la interna de presidencia. Dice que un problema que agravó la situación fue que algunas de las principales autoridades que rodean al presidente, estoy hablando del Pacha Sánchez, por ejemplo, estoy hablando de Camilo Cejas, asesor de Orsi, también dirigente del MPP, no sabían de lo del Renault Stepway, como parte del pago de la Hyundai. La operación solo era conocida por el círculo más íntimo de Orsi, compuesto por asesores y jerarcas que lo acompañaban en la tendencia de Canelón, ¿no? Y ahí sí, tenés que hablar de un Horacio Rivero, de Tania Llanes, Sergio Pérez, bueno, que es el actual director de la Oficina del Servicio Civil. Bueno, fue el que también lo estuvo acompañando cuando recibieron esos cuatro periodistas en la Torre Ejecutiva. El asesor Sergio Ashfield, que fue coordinador de gabinete productivo en la tendencia de Canelones. Pero claro, ahí Bolonqui, porque dice, el MPP no estaba al tanto de este detallecito, y esta asimetría de información terminó causando malestar entre el sector político y el candidato. 10:52, Glory Days, días gloriosos, canta Bruce. Así no va, Úrsula.
2: Silencio.
0: ¿No apareciste?
2: Silencio, me está llegando un mensaje de los aliens.
0: Ahora te está llegando un mensaje.
2: ¡Cállate un poco!
0: Bueno, está, pará, no me grites.
2: Como dirían los ETs, cerrá el pico.
0: Cerrá el pico, dicen los ETs. ¿Qué pasó?
2: Me está llegando un mensaje.
0: ¿Qué?
2: Que te vas a ir, Ig.
0: ¿Sí?
2: Vas a ser abducido mañana.
0: No,
2: ¿le emboqué?
0: No, sea boludo.
2: Mañana te abducen.
0: No te está llegando ningún mensaje. Hace semana que vengo diciendo que me voy de vacaciones mañana.
2: ¿Ah? ¿Le emboqué? ¿Sabes cómo se llama eso?
0: ¿Cómo se llama? Paranormal.
2: No,
0: ¿cómo?
2: Ojete. No puedo creer que le emboqué, no puedo creer.
0: Ojete. No puedo creer.
2: ¡Espérate! ¿Qué? Me está llegando otro mensaje.
0: ¿Otro mensaje? ¿Sí?
2: Te vas a ir a.
0: ¿Ah?
2: A Costa Azul, sí. ¿Puede ser?
0: A la Costa Azul, efectivamente.
2: No fue nada.
0: ¿Sí?
2: Está bien, acá nomás, sí, está lindo el balneario, pero no, bueno, no sé si cuenta como un viaje, digamos.
0: No es Costa este Costa Azul, no, acá no, a Francia, voy a Niza, voy a Saint-Tropez, a Mónaco, a Cannes.
2: Ay, mirá, tirando dólares por todos lados, escúchame.
0: Los 8.000 que tengo ahí, me quedan
2: 8.000. Eso me parece que de acá a la eternidad son 8.
0: No sé, bueno, se reproduce.
2: Está bien,
0: llegan hasta 8, bajan.
2: Yo, con todas las enseñanzas que te doy para reproducir el dinero, seguramente está.
0: Gracias a tus Urso Tips.
2: Escúchame, ¿y cómo va a estar el clima ya? Ah, ¿ya sabés? ¿Te fijaste?
0: Sí, ya me fijé, 29
2: a ver,
0: grados.
2: Ya déjame
0: me acabo
2: ver.
0: De fijar, Niza.
2: ¿Sí?
0: 29 grados, espectacular. 27, sí, sí.
2: Sol. Vamos 27. Todos, ¿no?
0: ¿Cómo?
2: Vamos todos, ¿no?
0: No sé si ustedes van por su lado, pero yo voy con Melisa, o sea que ya está.
2: ¿No nos llevas?
0: ¿Eh?
2: ¿No nos llevas?
0: No.
2: ¡Puf! Te tiré una maldición.
0: ¿Qué maldición? ¿Qué es esto? ¿Qué fue eso?
2: Ahí está, te va a llover. Te va a llover si no nos
0: llevas. Está viendo sol todos los días.
2: Escúchame, no sé si sabes, no sé si escuchaste la teoría conspirativa que el clima es controlado por los Illuminati.
0: ¿Por los Illuminati?
2: Y yo tengo contacto.
0: No me digas.
2: Claro, pensalo. ¿Qué te conviene?
0: ¿Qué te conviene qué?
2: Te conviene llevarnos todo pago.
0: ¿Qué? Si no, ¿qué? ¿Dónde sale esos rayos? ¿A qué viniste, se puede saber? ¿A agarronar un viaje viniste?
2: Y sí, porque eso me pregunto yo. ¿A qué vine hoy?
0: ¿A qué viniste hoy?
2: ¿A qué? Todo Uruguay está en el Mundial.
0: Y obvio,
2: vos claro. También te vas.
0: Sí, claro.
2: Acá no hay nadie. ¡Qué miseria todo!
0: ¡Qué miseria todo! Que, escuchame, ¿no tenés un ursutí, por ejemplo, para tratar de moderar esa mala onda que tenés?
2: Por supuesto, porque ¿sí? Si es jueves, sí. ¡Hay ursutí!
0: ¡Hay ursutí!
2: Y tengo... ¿Sí? Tengo una intro musical.
0: ¿Cómo una intro musical? ¿Una intro musical?
3: ¡Jueves de ursutí!
0: ¡No! ¿Y esto?

0: esto es que es alienígena, hecho por alienígenas.
1: Claro, me hicieron un temazo.
0: Me hicieron un temazo sutil. Mirá cómo baila el marciano ahí. Mirá cómo baila. Guardate eso, guarango. Guardá eso.
1: A llorar a Plutoncito.
0: Mirá, sí, vení. Viene a alardear todavía. Así que Ursutip tenemos.
1: ¿Cómo creció esta columna? ¿Cómo creció, De acá a Plutón.
0: Sí, como la del marciano. Me decís, ¿a qué joraca vienen los Ursutips? ¿Para qué tenés Ursutips hoy?
1: Claro, te digo, hoy traigo Ursutip para la selección uruguaya.
0: Qué bueno, precisamos. Claro, todos los que tenga precisamos.
1: Sí, vi
0: todos.
1: Que están en una racha de salud que tenemos que cortar, ¿verdad?
0: Sí. Bueno, los Ursutips para la selección uruguaya.
1: Bueno, escúchame, son rituales que hacían nuestros abuelos.
0: Ajá.
1: Porque como dice aquí nuestro compañero Troncoso.
0: ¿Cómo dice Troncoso?
2: Me encantan los gatos.
1: No, ese no, el otro.
0: No, ese no, el otro.
2: Los viejos funcionan.
1: Ahí está.
0: Ahí va, no. Los gatos no, los viejos funcionan. Ahí va.
1: Ahí está.
0: Pero eso no lo dice nuestro Troncoso.
1: Nuestro compañero Troncoso.
0: Eso dice César Troncoso en el Eternauta. Este es otro Troncoso. Te dice me gustan los gatos. Pero bueno, los viejos funcionan también. ¿Podemos ir, por favor, con los Ursutips?
1: Atención, jugadores de la selección, si están escuchando. Hi.
0: Seguro.
1: Acá les voy a pasar.
0: Mira la cámara del celular y saluda.
1: Porque capaz que tengo alguno acá, mira que hay.
0: Si vos querés que te vean jugar a la selección, dame un poquito
1: de celular.
0: ¿Querés? Vos ya sabés que cuando...
1: Mirá que miran
0: cuando,
1: igual, ¿eh?
0: Cuando yo me conecto, cuando me miran a mí, aumenta la audiencia. A ver el filtro, que hija de... ¿Qué filtro que tenés?
1: No hay filtro, ahí, por favor. No hay filtro.
0: Cuando usaba Walkman, me decía, esto es igual. Por Dios. ¿No podés poner algo normal que me vea yo acá?
1: Pues, a ver, dame, te pongo otro filtro.
0: Ay, no, mirá.
1: Ay, dale. No, vos como que no te pones Photoshop en la foto. Yo te vi, entonces, ¿sabes? Esa foto tiene más Photoshop.
0: No sé, yo no hice nada.
1: Por favor. Hay un Photoshopazo.
0: Me pone una cara medio de gay acá.
1: ¿Eh?
0: ¿Qué opinan lo que me están escribiendo mensajes? A ver, voy a ponerme los lentes para ver los mensajes.
1: Ay, no, digo, la actuación.
0: A ver, ¿qué dice? Se unió, mirá todo lo que se están uniendo.
1: Mira, ay, qué suerte,
0: ay,
1: ídolo.
0: Mira, Santi. Ídolo Andrés absoluto. Nacho, buen día, capo. Mirá, vos.
1: Capo,
0: te voy a colonizar.
1: ¿Le pagás a la gente para que escriba en mi Instagram?
2: ¿Te das cuenta? Es Michelle Cerró en la jaula de las locas,
1: mamá. Es impresionante.
0: Hay uno que pone, estás lisito, Nacho, ¿viste? Por su filtro de Úrsula, ¿viste? Estás lisito.
1: ¿Cómo lo No hay filtro.
0: Se está uniendo.
1: La cámara me ama.
0: Pablo Bustamante, Sipi, José López. Ay, loca, me pone, ¿viste?
1: Logra que se una alguien de la selección.
0: Che, algún pago de la selección ahí. Bielsa, puede ser. No, alguno, Ronald, vos no tenés nada que
3: compañero.
0: Hacer.
3: Compañero,
1: es nombre de muchas palabras.
3: ¿No? Compañero.
0: No, Darwin, no, por favor, no me pongas. Bueno, el que esté ahí. El que
1: alguno,
0: esté ahí, es, Carmen,
1: ¿no?
0: Alguno
1: conocés, ¿no tenés amistad con ninguno tú?
0: Amistad no, la verdad, amistad.
1: A ninguno conocés.
0: Te veo, dice uno, Nachito. Mirá lo que dice Cecita, todo por verte a vos. ¿Viste que llegabas a 100? Ah, porque estoy sumado. Ah, pero llegamos a los 100K entonces, ¿sabes? Me está volviendo loco. Esta cámara te rejuvenece, dice uno. ¿Viste?
1: Claro.
0: ¿Viste? Es verdad.
1: Esa es una cámara alienígena. Está en el pasado, ¿me entendés? Porque allá las cosas son años para atrás.
0: Estás regio puto. Nacho dice, terrible filtro le pusieron. ¿Qué?
1: No.
0: Qué joven que estás. Hola, Nacho, ¿cómo estamos? Fiera. Comilón, me pone uno. Mira vos, toda una mentira. Entonces, con ese filtro, toda una mentira.
1: No.
0: Ay, déjame sacar el filtro para mostrarte sin filtro, por favor. Hacer eso. Se tapa, mirá. Decí que no sé cómo sacarlo el filtro.
2: ¿Esto quién lo guionó, Úrsula?
1: Lo está guionando.
2: Es el guionón de una de Porcelio el Medio de los 80, ¿no?
1: Y se pone contento cuando se va de viaje. Se
0: todos
1: pone
0: estamos por
1: se,
0: Nacho.
1: Se enloquece. Todos estamos por Nacho.
0: La cara bien de trolo, me dice uno. A veces por el puto filtro que le estás poniendo. Mirá lo que pone. Mirá, Úrsula dijo.
1: Se vendría a ir un botox.
0: Que
1: la gente
2: directamente
1: está diciendo...
2: de 1984.
1: Sí, obvio. Vamos a hacer.
0: Tenés que aparecer vos para que llegue a 100. Ah, gracias a mí llegaste a 100, Úrsula.
1: Ay, por favor.
0: Mándame un saludo. Ponete uno con pelo, pelado. ¿Hay filtro con pelo?
1: No, te tengo que buscar en otra aplicación porque...
0: Ojalá te llueva toda la semana, Nacho, porque no te das un poco la cha de tu madre.
1: Y sí.
0: Mandala a Úrsula Maldonado que tengo una nave con luces rojas. Bueno, está bien. Listo. Bueno, parece que tuvieras toda la cara estirada, ¿viste? Es así.
1: Claro, así quedaría si te haces botox. ¿Me entendés?
0: Me hago botox ni loco. Marcelo Tinelli se hizo quedó como chirulita.
1: No, bueno, pero...
0: No, es horrible. Por favor.
1: 40 veces.
0: Mostrale a la mantequita esa. Opa. Arreglame un encuentro con la ponderosa. Pasame el tel, dice otro. Mostrá el estudio. Vamos a mostrar. Tronco. Tronco, salud ahí.
1: Mirá, Tronco.
0: ¿Cómo te ves?
1: Hola, ¿cómo estás?
0: ¿Te reconoces?
1: Igualito. Soy yo. Dale, no rompa la pelota.
0: Entren a la ponderosa,
2: no, pero
0: la
2: no tengo una arruga.
1: Díganme, pedíle a la gente que me siga ahí. Así me sale más trabajo. No, me estás filmando.
0: No, boludo, esto es para acá. Y que presenté con filtro igual. Ah, qué fea que sos cuando te veo sin filtro.
1: Cállate.
0: A ver, te lo pido. Con tanto filtro tenés pelo también. ¿Dónde está la alienígena? Bueno, toma, alienígena, toma, Úrsula. Todo tuyo.
1: Ahora están todos. Ay, mirá, 215 y llegaste.
0: Ay, ¿cuánto tenía vos? Yo te dije.
1: En 10 más o menos estoy yo. Cuando, pero chicos, ¿qué quieren? ¿Que lo enfoque siempre? Yo lo enfoco, no tengo problema.
0: Vos colgate mis tetas, querida. Claro. Ya lo dijo Moria. Bueno, sí, estamos. Sí. A todo esto veníamos con los Ursutip.
1: Pásame ese filtro, me dice la gente. Mirá, Elena, bueno, ahora te lo paso.
0: Bueno, a todo esto, jugadora de selección, ¿no?
1: Sí, para los jugadores, la selección que no me siguió ninguno.
0: Ah, no nos siguió
1: nadie. Gente que me mira, pero no me sigue. Bueno.
0: Tenemos una enfermería, ¿viste? Están todos lesionados, ¿no?
1: Claro.
0: Y entonces, ¿qué Ursutips tenés?
1: Para lesiones musculares.
0: Opa, acá entra Ronald.
1: Sí, esto es posta,
0: sí,
1: ¿eh?
0: Sí, dale.
1: ¿McDonald? ¿Quién es?
0: Ronald Araujo, dale.
1: ¿Qué tiene atar que hacer? Una cinta blanca alrededor de la pierna lesionada durante la noche para recordarle al músculo cómo unirse de nuevo.
0: Mira si Ronald Araujo, sí, que viene de España a hacerse un tratamiento, sí, pero súper intenso. Mirá si van a hacer.
1: El músculo recuerda solo cómo unirse, ¿entendés?
0: Vos atás una cinta blanca.
1: Una cinta
0: alrededor
1: blanca.
0: De la Ronald, díganle a Ronald que se ate la cinta blanca, entonces que se le va a arreglar el gemelo. Buenísimo.
1: Bueno,
0: si fuera tan fácil, por favor.
1: Para esguince de tobillo.
0: Esguince de tobillo, sí.
1: Colocar un vaso con agua debajo de la cama del lesionado para que absorba la inflamación.
0: No te
1: a la mañana tenés que tirar el agua lejos, porque si no vuelve.
0: Ah, fundamental. Así que el vaso de agua absorbe la inflamación del esguince de tobillo.
1: Lo pueden hacer en sus casas.
0: Uf, los fisioterapeutas se deben estar matando en este momento. Por favor, cualquier pavada, Ursa, es un divague.
1: Otro, pasar el plantel por humo de ruda.
0: Ah, ¿a todo el plantel?
1: A todo el plantel.
0: Humo de ruda.
1: O sea, agarras, quemás hojas de ruda y le pasás el humo para despegar envidias y malas ondas.
0: ¿En serio?
1: Claro. Bueno. Si quieren voy y se los hago en persona.
0: Mirá, el humo entonces, humo.
1: Sí.
0: Le pone esta canción también, ¿no? Humo, mirá, humo de ruda.
1: Y si están sin remera, mejor. Yo lo puedo hacer, no hay problema.
0: Epa.
1: No, bueno, pues,
0: vos le querés pasar, el humo.
3: Sin
0: vergüenza. Úrsula, por favor, te pido un poquito de respeto.
1: Bueno,
0: ¿y qué otro
1: tengo
0: pique?
1: Otro
0: pique.
1: Para Darwin.
0: Para Darwin Núñez.
1: Sí.
0: Uy,
1: a ver. Enterrar un huevo fresco debajo de uno de los arcos para que absorba la mala suerte y los goles cerrados.
0: Uy, ese para Darwin, claro.
1: Esto es bueno, esto es bueno, ¿eh?
0: Tiene que enterrar un huevo fresco
1: de gallina.
0: Sí, de gallina, sí, claro, no va a ser el dedo. Si no, no se puede mover.
1: Está bravo.
0: Enterrar un huevo fresco debajo de uno de los arcos.
2: Compañero.
0: Dale, compañero Darwin,
2: compañero.
0: Haz eso, por favor.
2: Sí.
0: ¿Qué otra cosa
1: o puede
0: hacer?
1: Pueden hacer la prueba a ver si tienen mal de ojo.
0: Darwin
1: está
0: tiene
1: muy
0: seguro.
1: Buena.
0: Darwin tiene seguro mal de ojo.
1: Bueno,
0: ¿qué hace?
1: Miren, lo que hay que hacer es poner 3 gotas de aceite en un vaso con agua.
0: Sí.
1: Si se dispersan las gotas, hay mal de ojo.
0: Pero escúchame, pero el aceite siempre se dispersa en el agua.
1: No,
0: ¿no te acordás? Lo homogéneo, lo heterogéneo, esto lo estudiamos en química, ¿cómo no?
1: ¿Qué?
0: No se mezcla el aceite con el agua. Por algo dice son el agua y el aceite.
1: Si se quedan juntas, no importa, no se tiene que mezclar. Si quedan juntas las gotas.
0: Si se quedan juntitas.
1: Es que está todo bien. Si se dispersan,
0: si se separa,
1: las gotas.
0: Ah, si se separa. Darwin se le va a separar una en cada
1: y
0: punto,
1: bueno,
0: ¿no?
1: háganlo.
0: ¿Y si hay mal de ojo, qué hace entonces?
1: Y consulta a un oculista.
0: Qué estúpida que se está dando una idiota. Espera. Más.
1: Tengo uno para Messi.
0: ¿Para Leo Messi?
1: Sí. Cinta roja en los botines contra la envidia.
0: Tiene mucho
1: pedacito de cinta roja atado en el cordón izquierdo.
0: Seguro que Messi te va a escuchar y va a hacer eso.
1: No, ya tiene una cinta atada. No sé.
0: ¿Quiere
1: si
0: una cinta, no?
1: Claro, se la regaló una fan.
0: Ah, mirá vos.
1: Algo así.
0: Bueno, está bien. Bueno, cinta roja. ¿Qué querés? ¿Qué dice el macaco?
1: Ah, pregunta si ya te vas de vacas.
0: ¿Eh?
1: Si podemos dejar el auto.
0: No, mañana de noche, basta con el auto, por favor.
1: Bueno,
0: yo sé que parece una nave espacial, pero él tiene el ovni, ya está, no jodas.
1: Está bien, dicen ok.
0: Bueno, muchas
1: y
0: gracias.
1: También dice que te vayas tranquilo.
0: Muy bien.
1: Que te van a hacer unos días precios.
0: Gracias, claro.
1: Precios.
0: ¿Qué es eso? ¿Qué es esto?
1: Sí, no te van a hacer unos días.
0: ¿Pero para, estás soñado? ¿Qué está pasando ahí? ¿Qué es
1: bueno,
0: esto?
1: Bueno, entonces esto es lo que pasa.
0: No,
1: si no
0: el auto,
1: le
0: no,
1: auto
0: no. El auto no.
1: Está recalentado.
0: Bueno, lo dejo arreglar mientras me voy de viaje. ¿Qué va a hacer? Y andate vos de viaje también, Úrsula. Tengo mensajes para
1: me
0: vos,
1: voy. A ver.
0: Tengo mensajes que llegan al 119.
1: A ver.
0: Tengo WhatsApp. Este me dice, un maple de huevo tiene que enterrar Darwin, no solo uno. Dice Marcelo. Una dice, decirle que hay cancha de césped sintético, ¿dónde va a enterrar el huevo Darwin? Dice,
1: bueno, no sé qué Pero es sintético, ¿no? El césped natural es una de las nuevas reglas, yo lo leí.
0: ¿Vos decís que es césped natural todo el mundo?
1: Confía en mí.
0: Bueno, yo creo en vos.
1: Es una de las nuevas reglas de la...
0: ¿No hay más césped sintético,
1: decís
0: vos?
1: De la
0: ¿No hay ninguna cancha de césped sintético en el Mundial,
1: En el Mundial no.
0: Vos empezás a chequear mensajes, empezás a chequear y ahí googlear.
1: Ayúdenme,
0: ah, decías pero... para la inflamación del músculo, dice, mi músculo ve a Úrsula y se inflama, dice. ¿Qué le tiene que poner?
1: ¿El del corazón?
0: No sé qué tiene que ponerle.
1: ¿El del corazón?
0: Sí, no sé qué había que hacer con ese, cuando se te inflamaba el músculo.
1: ¿A la cinta blanca?
0: A una cinta blanca después. Enrollátela en una cinta blanca. Te haga alguna butifarra. Otro dice, no me quedó claro, Úrsula quiere ver gotas. Bueno, no, que está lloviendo, eso, que están cayendo gotas, dice. Tronco, ¿qué tiene ahí, por favor?
2: Gabriel, ya los veo a todos el día del partido tirando el vaso de agua a los contrarios.
0: Sí. Darwin no tiene mal de ojos, tiene mal los ojos.
1: Sí, pueden también llevarse algo. Sal gruesa en el bolsillo, eso trae.
0: ¿Qué se llama en el bolsillo?
1: Sal gruesa en el bolsillo.
0: Sal gruesa en el bolsillo. Sí. ¿Qué bolsillo?
1: En el bolsillo.
0: El short tiene bolsillo, el short. No tiene bolsillo, el short, por favor.
1: ¿Y cómo guardan el celu?
0: Idiota. Dame otro, por favor, dale.
2: Troncoso, ¿cómo haces para tener cara de nene y barba blanca?
0: Y por el filtro de Úrsula.
1: ¡No hay filtro!
0: Buscame si hay cancha de césped sintético en el mundo.
1: No hay, es una de las nuevas reglas. ¿Me dicen?
0: Espera, vamos a preguntárselo a mi inteligencia artificial.
1: ¿Me dicen en
0: no, no puedo los, tener razón,
1: en Instagram,
0: una
1: arroba
0: pregunta,
1: la poderosa
0: Elizabeth? ¿En algún partido del Mundial de Fútbol que comienza hoy, puede ser que se juegue en césped sintético?
1: No.
0: Escuche. Está pensando. ¿Te la jugás toda, Gabriel?
1: Toda.
4: No, ninguno.
0: ¡Vamos arriba, carajo!
4: FIFA exige césped natural o híbrido en todos los estadios del Mundial.
1: ¡Dale, toma, bravo!
0: Ah, espera. FIFA exige césped natural o híbrido.
1: Bueno, pero híbrido es pasto. ¿Qué es híbrido? ¿Qué carajo es pasto
0: ¿Y qué híbrido? Vamos a preguntarle qué es híbrido. ¿Qué carajo? Vamos a preguntárselo así. No, epa, cuidá la boquita. No, porque aparte, yo sé, no, seguro. Una pregunta, porque tengo acá una amiga que dice, ¿qué carajo es el pasto híbrido? Escuchala porque te responde. Mira cómo te responde.
4: Es una mezcla. Base de pasto natural que crece entrelazado con fibras sintéticas que le dan más estabilidad y resistencia. Aguanta mejor el pisoteo constante sin que se formen peladuras. Básicamente es césped de verdad reforzado con plástico para que dure más.
1: Es césped de verdad.
0: Es híbrido.
1: No, de verdad.
0: No, es híbrido. No, esto es una mezcla.
1: No, bueno, pero tengo data.
0: Parece muy bien. No, si no es horrible. Parece que estuviera jugando al fútbol 5, en cancha, pica para todos lados. A Darwin le dicen ginecólogo del gol. ¿Del gol? Lo huele, pero no la mete. Qué asqueroso. Por favor. Nacho, mandaron a poner todo pasto natural en los estadios. El estadio El Azteca, ¿no? Quedó mal. No, la pelota no pica, ¿no? ¿Ni gira normal el estadio Azteca? Justo el estadio Azteca donde se va a jugar el debut. Dame uno más, tronco.
2: Mis gotas de aceite se tocan, pero no se unen. Opa, dice TT.
0: No, no se unen, es que no se unen.
2: No,
0: claro,
2: no sé si esto
0: se
2: es
0: tocan.
2: Una metáfora.
1: No
2: sé,
1: para,
2: metáfora.
1: ¿No se unen?
0: No. Vale. Como dijimos, el agua y el aceite está por definición.
1: No,
0: está,
1: pero no. Si las gotas quedan
0: se
1: juntitas.
0: Se tocan, dice que se tocan. La de ellas se tocan.
1: Ah, entonces no tenés mal de...
0: No tiene mal de ojo.
1: No tenés mal de ojo. Bien.
0: Una más, dale. Pues
2: Mario se toma muy en serio las cosas y dice... Un urso tip.
0: Urso.
2: Para el dolor de espalda.
0: Urso, que te venga un urso.
1: Urso tip.
0: Se le da un urso.
1: Para el dolor urso. De espalda, sí. Tenés que dormir con cebolla en las plantas de los pies. Te la envolvés con film. Eso te.
0: ¿En serio?
1: De verdad.
0: Cebolla en las plantas de los pies con papel film.
1: Sí. Y dormís así, te pones una media, y eso desintoxica todo.
2: Y dormir solo, porque.
0: Sí, también te digo. Sí.
1: Bueno, el problema tenemos todo.
0: Seguro nadie te va a joder. Bueno, gracias a Úrsula, sus tips. Nos vamos a la tanda.
1: Chau, me voy.
0: A Galicia.
1: Me voy. Vamos arriba a la celeste.
0: Vamos arriba.
1: O como dirían los aliens.
0: ¿Cómo dicen?
1: Vamos a la celeste, porque arriba ya están los 70 y son muchos.
0: No es vamos arriba porque se están. Ahí se está haciendo el ovni. Anda que lo perdí.
1: Yeah.
0: Y nos vamos a Galicia con Nelson Fernández.
1: Ay, otro más está de viaje.
0: Otro,
1: pero para.
0: Navegando la Galicia.
1: Dejate de joder, esto es joda. ¿Qué no va? Pará. No, en serio. Vamos a negociar esto porque nosotros acá estamos perdiendo. Cuando vengan los aliens, sabes a quién van a atacar primero, ¿no?

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4: Vamos, que arranca, muchacho, ¿eh? La celeste con todo, vamos. Tranqui, muchacho, estamos bien. No pasa naranja acá, tranqui. ¿Qué pasó? ¿Están todos dormidos, loco? Dale que esto es Uruguay, vamos. Dale, dale, hermano, levantate.
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8: Nelson Fernández está en España y de allá se comunica con nosotros. Nelson, querido, ¿cómo te va? Bienvenido a La Pecera.
9: ¿Qué tal, Nacho? Un gusto, un saludo a todos los amigos de La Pecera, acá con hermoso tiempo, muy lindo tiempo. Vas a venir a Europa con un tiempo estupendo ahí en el sur de Francia, Nacho. La verdad que
8: es la idea.
9: Está muy lindo.
8: ¿Y vos?
9: Gran movimiento turístico, poca expectativa mundial de lo que he visto por acá. Poca expectativa, pero arranca hoy, ¿no?
8: Arranca hoy, en un ratito. Y específicamente en España, ¿estás en Galicia?
9: Mira, estoy en Galicia, recorriendo hoy el amanecer de uno de los amaneceres más lindos que he visto en Finisterre. Una localidad fundada por romanos, diciendo hasta acá, bueno, no se conocía América, ¿no? Entonces era, hasta acá se llega, este es el final de la tierra.
8: Claro.
9: Un cabo, un faro, una zona divina, playas, muy lindo, la verdad, uno de los mejores amaneceres en el hotel.
8: Sí.
9: Nos dijeron, hay que despertarse bien temprano y por la ventana van a ver unos mejores amaneceres. Y fue así.
8: Estoy viendo los acantilados, ¿no? Pero dramáticos, espectaculares, de cara al océano. Divino, divino.
9: Es maravilloso. Y vos sabés que algo que yo no sabía, ¿viste? Todo lo que es el Camino de Santiago, que obviamente en esta zona es una de las principales actividades. No solo católicos, sino muchos que lo hacen para una cosa de encontrarse consigo mismo, pero obviamente es un rito de religioso. Que, claro, yo siempre lo daba porque terminaba en Santiago, pero me encontré con una cantidad de peregrinos y se genera, realmente ahí vi lo que se genera. Todos los que han hecho el Camino a Santiago, yo no lo hice, pero todos te comentan. Y todo el mundo se saluda, se conversa, habla de sus cosas, qué país, va con una banderita. Y los peregrinos, muchos se conforman con llegar a Santiago, pero otros dicen, no, hay que seguir a lo que es el kilómetro cero hasta el fin de la tierra. Esto que se llama Finisterre,
8: ahí,
9: que es maravilloso. Y llegan con un esfuerzo, la verdad. No sé, hablamos con vietnamita, alemanes, españoles, italianos, dos italianas que decían, estamos completando 820 kilómetros de caminata, varios días, obviamente,
8: sí,
9: ¿no?
8: Sí, sí, sí.
9: Pero llegar a ese kilómetro cero, una chica joven de Vietnam, nos pidió que sacara fotos, ahí, bueno, con esa cuestión del idioma, un inglés medio. Y lo que nos pidió es que sacara muchas. Y me decías, viste, y era la felicidad de sacarse la foto con el monumento que dice kilómetro cero y la felicidad de haber llegado a cumplir eso. Y muchos siguen incluso hasta otra localidad, Murcia. Pero bueno, esto es muy lindo. Lo otro, Nacho, es impresionante el tema de la gastronomía gallega, ¿no?
8: Sí, me imagino.
9: Pulpo, ostras.
8: ¡Ay, por Dios! ¡Qué rico! Claro, sí.
9: No, de mariscos, todo lo que puedes imaginar.
8: Claro.
9: Restaurante, todos en zona de puerto, ¿no? Algo muy, muy, muy lindo.
8: ¿No pasaste por el astillero de Cardama, no? Porque me están preguntando por acá.
9: Pasé y lo vi.
8: Mira.
9: Y ahí está la estructura que era... está ahí, la estructura que estaban haciendo de...
8: Sí, de la OPB.
9: Sacaste, la patrulla oceánica.
8: Sacaste fotos.
9: Son impresionantes, ¿no? Uh-huh. Saqué algunas fotos a 15, porque aparte, en realidad, te digo la verdad, estábamos yendo a otro lugar, viste, que con el GPS del auto, entonces marcamos para ir a un lugar que bueno, nos habían recomendado como un lugar muy especial para almorzar. Mira. Y cuando voy me topo, veo el camino y veo el cartel ese en Cardama, ¿no?
8: Claro, está vos mismo.
9: Entonces paramos y hablamos y le preguntamos, ¿no? ¿Somos de Uruguay? Sí, claro, es un astillero muy reconocido y en realidad la gente de ahí conoce a los astilleros, que son todos muy grandes y es un atractivo ver cómo se hacen los barcos. Claro, claro. Ahí se están construyendo los barcos, ¿no? Uh-huh. Pero aparte tiene unos carteles muy grandes, la zona es muy grande. Claro, yo la verdad que no, ni recordaba que Cardama era en Vigo, ¿no? Eso en Vigo,
8: claro.
9: Estuvimos en Vigo. Dos apuntes, chicos, de viaje, Nacho, que viste, vos vas a comer, la verdad que no solo la comida, la atención, viste, estuvimos en restaurante Estrella Michelin. Y estuvimos en restaurantes que son de familia. Decía, pruebe la empanada de pescado que le hizo mi suegra. Esta tortilla de papa la hizo mi esposa. El vino lo hacemos acá, el aceite de oliva. Pero entonces cuando te van enseñando el plato, que la verdad es todo exquisito, ¿no? Terminás, viste, es bravo esto. Después a la vuelta,
8: para bajar los kilos de más.
9: Entonces decía, ¿qué vino? Bueno, digo, recomiéndame usted un vino propio para este plato. No, ¿cómo? Propio para todos los vinos. Usted tiene que elegir el vino que le gusta. O sea, lo que vi en más de un restaurante, en varios, no el maridaje de no, el vino.
8: El que te guste.
9: Tiene que disfrutarlo, tiene que ser el que le guste.
8: Está bien.
9: ¿Viste?
8: Decime, y hablando de la hora del almuerzo, después la siesta sagrada, ¿no?
9: Bueno, vos sabés que eso, viste, yo he venido varias veces a España, pero a Galicia había venido una vez, pero estuve muy poco y solo en La Coruña, 1992, ¿no? Después vine varias veces a España, ¿no? Me sorprendió, ¿viste? Que veíamos algo, ¿viste? Y Pilar decía, bueno, acá quiero comprar esto, que está muy... Volvíamos y decía, no, está cerrado, la hora de la siesta.
8: ¿Viste? La hora de la siesta, claro.
9: Y en algunos estaban cerrando y decían, mire, mire. Es como, es sagrado, ¿viste? No lo puedo entender ahora. Venga a las 5.
8: Claro.
9: Pero mire, yo estoy de paso acá, ¿viste? La tía está haciendo.
8: La siesta sagrada.
9: Y asombra ver todo lo. Pero mirá que recorremos con él. Es cerrado, es como.
8: Ahí se me cortó. A ver si me. ¿Ahí me escuchás? Está restableciendo la comunicación, lo voy a llamar de nuevo. Bueno, Nelson Fernández, entonces, ya ven, desde Galicia, y vamos a hablar de política también, ¿no? Porque bueno, ni que hablar, que allá el PSOE, bueno, puede haber algunas similitudes, ¿no? Con lo que está pasando con la izquierda española y el momento que está pasando la izquierda, no solo en Uruguay, también te podría decir que, bueno, en varios países de América Latina. Keiko Fujimori parece que dio vuelta la tortilla, ¿no? Y le puede ganar, Keiko le puede ganar al candidato de izquierda, pero así, ¿no? Pero por poquísimos votos. En esa viene. Fíjate si lo podés llamar vos por ahí, porque yo lo estoy llamando, no sé, capaz que se quedó sin batería. Pero decía, más allá de Nelson, ahora sí, búscate a ver si podés tener la comunicación con él. Tengo los datos de por qué Keiko Fujimori puede ganar y revertir la mínima ventaja de Roberto Sánchez. Ah, acá tengo a Nelson de nuevo, mira. Sí, porque está llamando a mí. Quedé hablando solo, dice, pobre Nelson. Ahí está, ahí te estoy llamando. Pobre. A ver, atendeme ahí. O sea, que te estoy llamando. Oye, tío.
6: Hola, Susana.
8: Tío, que está sonando. Si no ve que está sonando. Nos estamos llamando entre los dos. Entre Álvarez y Fernández, ¿qué quiere? Todos los gallejos. No, llames vos porque es un bolón que es genérico. No, dejalo. Lo estoy llamando yo, ahí me está atendiendo. Bueno. Ahora, bueno. Que atienda. Mientras te voy contando, ¿qué pasa? La última actualización de la Oficina Nacional de Procesos Electorales sobre la segunda vuelta presidencial en Perú ubicaba a Roberto Sánchez con una diferencia mínima frente a Keiko, confirmando un escenario de altísima incertidumbre. Fíjate que tenían 97% de las actas contabilizadas, ¿no? Y la diferencia entre ambos candidatos era de 25.000 votos. Después se fue acortando a 10.000 votos. ¿Y esto por qué? ¿Y a qué se debe? Bueno, básicamente lo que está pasando acá son los votos del exterior. Y allí Keiko Fujimori tiene una mucho mejor votación, a tal punto de que ha ido revirtiendo la diferencia y se dio vuelta, ¿no? Es más, Ipsos es una de las encuestadoras más importantes, y de acuerdo con el director de Ipsos, Keiko Fujimori ya dice que es presidenta electa. O sea, están en condiciones de afirmar eso, que es presidenta electa. Tengo a Nelson ahí, dámelo nomás. Hola, querido, ahora sí, bastante quilombada la cosa, pero ahora sí, me cortó acá, me llamó de acá. Sí, Nelson, te escucho, perfecto, ahora sí.
9: Vamos. Bueno, se cortó, no, estaba diciendo la cuestión de la siesta como esa...
8: Sí, la siesta sagrada. Háblame de política, que la gente me está preguntando, bueno, el PSOE en España, cómo le está haciendo a la izquierda en general en toda América Latina, la corrupción, ¿no? Porque antes venían, bueno, ya sabés, ¿no? A combatir la corrupción de la derecha y lo que está ocurriendo ahí.
9: Mirá, Nacho, acá dos cosas importantes. El debate en el Parlamento de ayer sobre corrupción fue tremendo. O sea, allá en Uruguay, viste, yo vi que hubo un par de hechos que se destacaban. No, acá la confrontación de el líder del Partido Popular, Feijóo, con Sánchez en diputados fue durísimo. Y Sánchez se terminó yendo, que en un momento que desconcertó a la propia seguridad, todos decían, se le notó muy molesto esta vez, él es muy canchero, pero esta vez se le notó muy molesto, y se fue. Bueno, ayer participó, se destacaba que fue la primera misa desde que está como presidente, porque era la misa en Barcelona. Él no quiso ir a Madrid, pero fue a Barcelona, donde fue el Papa. Está muy dura la confrontación sobre corrupción y está muy dura la investigación sobre varios casos múltiples que se dan a la vez de corrupción. Ahora están con una ex secretaria del PSOE que le dicen la fontanera, y que, bueno, le capturaron las agendas y ahí sale de todo. Pero lo que acaba de salir hace un rato es la última encuesta, y es la encuesta que trabaja para el PSOE, para el País de Madrid y eso, que muestra, por eso es más importante, ¿no? Porque justamente es la que muestra, la que tiene cierto vínculo con el PSOE, que le da una caída fuerte de las encuestas, en una medición en la que todavía no está contemplado el efecto de lo que salió de Zapatero. Que eso fue muy duro para los socialistas españoles, porque, bueno, con los otros era como, bueno, estos son socialistas de ahora, corruptos, hay que cortarlo, pero en este caso de Zapatero. Y sube el PP. El tema es que acá la izquierda, la izquierda radicales y los catalanes y los vascos dicen, no tenemos que hacer que caiga Sánchez. O sea, dicen, tiene que renunciar Sánchez. Pero no lo queremos hacer caer porque si no gana la derecha. Fíjate la particularidad de lo que une a la izquierda, centroizquierda, izquierda radical, para decir eso. Claro. Pero si te parece, termino con un chiste que escuché hoy que me pareció muy bueno, sobre todo el tema este de la corrupción. Porque es algo que está manchando tanto, que está lastimando a la política y a la democracia. Y permite el discurso de radicales ganar espacio. Dicen, tenemos cerveza sin alcohol, cigarrillos sin nicotina, pan sin gluten, leche sin lactosa, café descafeinado, gaseosa sin azúcar, helado sin azúcar, chocolate sin azúcar, carne de vegetal, mayonesa sin huevo, vino sin alcohol, pero no tenemos España sin corrupción.
8: ¡Pajarito!
9: Sí. Me pareció... chiste, son cosas que hay que tener cuidado porque nunca se puede generalizar, porque los discursos de antipolítica son muy duros. Ahora, la política, los hombres de la política tienen que empezar a dar señales de mayor seriedad en esto, y bueno, si hay casos de corrupción, cortarlos. Acá el PSOE, Sánchez, aferrándose al poder, está, bueno, tratando de mantenerse y decir, bueno, que no hay condena, etcétera. Pero evidentemente es una corrupción generalizada muy dura, ¿no? Sí. Pero tampoco nadie está libre, ¿no?
8: Ese es el gran mensaje. Nadie está libre. Porque hasta ahora el discurso que tenía, no, nosotros somos honestos. Bueno, no, la realidad termina imponiéndose. Y bueno, ¿sabes qué? Bienvenido.
9: Sí, pero Nacho, ¿sabes lo que está mal? Lo que está mal, que en definitiva es caso que pasa acá en España y pasa Uruguay. Uruguay es mucho de España, ¿no?
8: ¿Y sí?
9: Es eso de cuando le descubren corrupción, empezar a defenderse con casos de corrupción del pasado.
8: Claro, de los otros.
9: Como en el fondo parece hasta justificarse.
8: Claro, claro, claro.
9: En los hechos, ¿no? Sí, sí. Eso es muy malo eso, pero es lo que está sucediendo acá. La política está muy duro. Y lo otro, bueno, yo supongo que vos lo habrás visto, allá en Uruguay, obviamente, se ve todo inmediato por televisión. Impresionante lo de la Sagrada Familia. Sí. La televisión acá es... pasa.
8: Bueno, yo voy a ir justamente en este momento, ¿no? La catedral más alta del mundo, que todavía está en construcción. Bueno, ayer León XVI bendijo la torre de la Sagrada Familia de Antonio Gaudí, un signo de unidad y concordia. ¿No? Sí, lo que fue...
9: La fiesta. Sí, sí. Hicieron con drones la cara de Gaudí.
8: Sí.
9: Los drones se van moviendo y Gaudí va mirando. No, su obra terminada, la que no pudo ver terminada. Pero es espectacular la iluminación, es impresionante. Y bueno, esto concentró mucho y desvió la atención. Quizás por eso yo te decía que se está muy frío con el mundial.
8: El mundial,
9: ¿no?
8: Claro.
9: Pero,
8: bueno, ya van a entrar en calor. Ya van a entrar en calor.
9: Sí,
8: bueno, Nelson, gracias, te mando un abrazo, seguí disfrutando. Bueno, y el jueves que viene yo voy a estar de viaje, pero bueno, volveremos a tener Mar de Fondo, ¿ok?
9: Buen viaje, Nacho. Un saludo a todos los amigos de la pecera y un saludo especialmente a los que están oyentes gallegos o los hijos de inmigrantes gallegos. Acá evidentemente es una tierra que trae toda esa nostalgia de una inmigración que es la que ayudó a formar el país.
8: Me pregunta Martín, dice, preguntale a Nelson si probó los quesos de La Coruña. Nelson probó todo seguro, pero sí, son una delicia.
9: Sí, sí, claro. Sí, mirá que no se puede, si sí, los quesos son impresionantes.
8: Wow.
9: Bueno, pero acá todo lo de mariscos, todo te sorprende,
8: claro.
9: Los fiambres, ¿no?
8: Claro.
9: El jamón ibérico.
8: Wow.
9: En el desayuno, pues aparte dice, ya en el desayuno ya hay tortilla de papa, ¿no? Y chorizo y
8: claro. Uno dice, mira, en Galicia el vino no tiene regla de según lo que comas es el tipo de vino, lo que decías vos. La empanada gallega va con vino tinto. Otro dice que como bastante torta de Santiago de panadería no envasada. Otro dice, ese lugar Finisterre es único. Mira, en el próximo viaje queremos ir ahí. Otro lugar parecido en Italia es Cinque Terre, claro. Saludos de
9: Lalo. Bueno, Cinque Terre es muy lindo. Bueno, yo había estado en Finisterre de Italia, Nacho. Que es hermoso. Acá lo que tiene, viste, la verdad, esto, no sé, yo también saqué un hotel justo frente, que está sobre la playa, y el amanecer es te deslumbra. Igual que la noche, ese mar quieto y el ruido de las olas suave y eso. Pero el lugar tiene magia, ¿no? Los peregrinos cuando llegan ahí, después de tanto caminar, tienen un premio, ¿no? Que es sentarse en el kilómetro cero y mirar ese mar por todos lados.
8: Claro, claro.
9: Y eso, esa vista es un premio. Y bueno, lo otro, Nacho, lo último. Mirá, estuvimos en muchas ciudades, ¿no? Vigo, Pontevedra, Cambarro, donde se... De verdad, la serie Clan es una serie que es con barros, que está cerca de Cambado. Bueno, todas las ciudades, Noia, una limpieza absoluta, un orden, pero lo que ves es cuando te dicen, no, porque los uruguayos... No, lo que ves es gente limpiando, ¿viste? Los cascos históricos, sí. los monumentos
8: claro.
9: Respetados.
8: Una
9: higiene, una limpieza y un gusto por tener la ciudad linda, los arbustos, las flores, ¿viste? Eso te llama la atención seguramente a gente de otro país, ¿no? Pero nosotros llegamos y la diferencia... La verdad que decís, qué lindo es tener una ciudad tan linda, tan ordenado, tan cuidado.
8: Claro,
9: y bueno, que la gente la tiene que cuidar, pero las autoridades también tienen sistemas de limpieza y de cuidado de parques.
8: Sí, sí, es todo, es todo. Bueno, querido, abrazo grande, que se sigas disfrutando, ¿eh?
9: Un abrazo, un saludo para todos.
8: Chao, querido. Nelson Fernández, desde España. Vine hace 20 días desde España, dice uno. En Andalucía ganó la derecha, fuerza PP. Otro dice, preguntar a Nelson si probó los quesos de La Coruña. Sí, son una delicia, es cierto. Sobre Perú, les quería contar lo último que está saliendo, ¿no? Porque el Cóndor pasa y la que pasó adelante es Keiko Fujimori, ¿no? De hecho, estoy viendo la última información. El primer lugar en escrutinio del balotaje en las elecciones peruanas con el 98,2% contabilizado. La hija del expresidente Alberto Fujimori tiene el 50,002 sobre el izquierdista Roberto Sánchez. 50, no, la diferencia es de menos.

0: le discutieron las selecciones por detrás de Fujimori, después creció y luego ahora Fujimori lo dio vuelta. Son las 11:36 minutos y bueno, ya saben que viene el ícono del éter, Carlos Altombí de Durán, con consejos. A ver, ¿cómo te jugarle a Arabia? Parece que estuve estudiando los árabes. Cuando sigamos navegando en las mundialistas aguas.
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9: Thank you very much. Que empieza el mundial. Y una benemérita salutación a todos mis radio teleescuchas en esta mañanita otoñal que nos acoge.
10: Sí, bueno, casi a la hora que la mañana empieza a cambiar de nombre, para ir entrando en el mediodía en la tarde, le diría, ¿no?
9: Exacto, y muy bien que alguien que es un interpreter due, como yo, interpreter due,
10: no sé qué quiere
9: como
10: decir.
9: Yo, interpretador.
10: Ajá, ¿y?
9: Pero también un pensador al mismo tiempo.
10: Sí.
9: Qué suerte que lo recibas con un problema filosófico.
10: ¿Qué problema filosófico?
9: Porque como tú bien decías,
10: sí,
9: ¿dónde termina la mañana y dónde empieza la tarde?
10: Qué boludo, filosófico, calabazo.
9: ¿Dónde termina el río y comienza el océano?
10: Está borracho este.
9: ¿Dónde termina la espalda y comienza el cuello?
10: Ah,
9: sí. ¿Dónde termina el fútbol?
10: ¿Qué?
9: Y empieza la religión.
10: Bueno,
9: a ver,
10: sí.
9: A ver.
10: Sé que venía todo lo del cuello y demás, pero es verdad, hay mucho fanatismo en torno al fútbol en estos días. Para muchos es una religión. Por el mundial que empieza en un rato.
9: Más que por eso, querido, yo lo decía porque parece que el Papa León,
10: ¿sí?
9: X y B.
10: No sea bobo,
9: el
10: no sea bobo.
9: Papa actual.
10: Vamos a decir X y B, por favor. Es un número romano. El 14, León 14.
9: El borracho, el 14.
10: Bueno,
9: este que va a venir en noviembre,
10: sí,
9: querido.
10: Parece que viene el Papa, sí.
9: Va a ser una misa en el Estadio Centenario, sí. Ya lo digo, primicia.
10: Primicia en todos lados.
9: Que es un templo,
10: sí.
9: Pero del fútbol.
10: Ahí está bien, sí, el templo del fútbol.
9: Y
10: sí.
9: Ante esto surgen muchas preguntas.
10: ¿Qué preguntas?
9: Porque es bien sabido que hay mucha pica entre las distintas congregaciones hinchas del señor Papa.
10: ¿Qué? ¿Pica entre congregaciones?
9: Y claro, ¿qué? Hay que preguntar, señor ministro negro del interior.
10: ¿El ministro del interior qué le quiere preguntar?
9: ¿Va a haber separación de hinchadas entre salesiano y jesuita?
10: ¿Qué tarado, güey? Por favor.
9: ¿Va a haber pulmón entre franciscano o los del Lopus?
10: ¿Del qué?
9: Del Opus Dei.
10: Opus Dei.
9: Claro.
10: ¿Por qué crees? No digas tú piensas, las congregaciones tienen distintos énfasis, ¿verdad? Pero no hay una rivalidad como para que se agarren a piñazo. Bueno, sería, por favor.
9: ¿Va a haber cámara de reconocimiento pecatorial? ¿Se va a dejar entrar con crucifijo metálico con punta punzante?
10: Yo no puedo creer la cosa que estoy escuchando, por favor.
9: ¿Vale que en la entrada uno le muestren al que controla una caja de vino y le digan la sangre de Cristo?
10: No, por favor. favor le pido, ¿no?
9: Mirá que no es changa manejar la barra brava de Jesús.
10: ¿Qué barra brava de Jesús? No diga bobada, no es barra brava de Jesús. Ni cámara de reconocimiento pecatorial, dijo. Mirá, si una cámara le va a decir si cometió pecado.
9: Menos mal, si no estábamos todos en el horno, sí, eso tiene, Carlos,
10: chico. En eso tiene razón, en eso tiene razón.
9: Otra pregunta que se hace toda la gente.
10: ¿Qué? ¿Qué pregunta?
9: ¿Va a tener preferencia para el ingreso los socios de Bellavista?
10: Ay, los papales, no.
9: ¿Que
10: no,
9: para
10: no,
9: algo son papales?
10: No, no, no. Por favor, entonces, ¿qué se pregunta esto?
9: Son todas interrogaciones. ¿Qué? Que hay que hacerse y contestarlas, pero porque es una visita para la que hay que estar preparado.
10: No, ya sé que hay que estar preparado para el Papa, obvio, sí.
9: Mirá que si no, después vienen los líos, sí. Dios no quiera las desgracias.
10: No, no, ¿qué dice? ¿Viene el Papa? ¿De qué habla?
9: Mira, yo con el Brian, sobrino mío,
10: sí, otro delincuente.
9: Eminencia en computación, sí. Ya estamos preparando todo el tema.
10: No me digas. Ojo con los negocios que se hacen cuando viene el Papa. No se vaya a mandar un baño del Papa, ¿no? Como la película, que quede pata para arriba. Después no hay Cristo que lo salve. Mire lo que le digo.
9: Mire, esto que estamos haciendo es un servicio a la comunidad católica.
10: Es un servicio.
9: Mi mamá era muy católica.
10: Sí,
9: es al servicio de la fe.
10: Al servicio de la fe.
9: Porque me enteré que ahora, cuando el Papa estuvo ahora en España,
10: sí, sí,
9: se usaron mucho esta aplicación que dicen ahora, ¿viste que hay?
10: ¿Aplicaciones de qué?
9: De citas.
10: Ah, aplicaciones de citas.
9: Para encontrarse esto, lo otro.
10: Sí, pero no sabía eso.
9: Pero aplicación de cita especial para entre católicos.
10: Ah, pero encuentro entre personas católicas. O sea, sería como un Tinder, pero para que se encuentre entre cristianos practicantes. Una
9: exactamente,
10: cosa,
9: claro. Eso mismo. Para que se dejen de practicar y se jueguen algún partido de vez en cuando.
10: ¿Algún partido en serio?
9: Practicar. A ver si la mandan guardar.
10: ¡Ah, no sea guarango! ¡No sea guarango, por favor!
9: Viste que el Brian es un bocho de las tecnologizaciones.
10: No,
9: yo
10: sé,
9: te lo comenté.
10: No, sé, no lo conozco.
9: Maneja la PC como nada. Bueno,
10: alto ñeri el Brian, por favor.
9: Entonces, está haciendo una aplicación de esta especial para que venga a ver al Papa acá a Uruguay, porque de viene de muchos lados.
10: Sí,
9: ¿no?
10: Claro, sí, puede venir a otros países, pero ¿una aplicación de qué?
9: Una aplicación de citas.
10: ¿De citas? ¿En serio? ¿El
9: pero
10: Brian?
9: A medida de los que estén en el encuentro.
10: Pero yo no puedo creer, siempre tiene un curro en mente usted y el Brian. Aplicación de citas para que venga a ver al Papa.
9: Ya la tiene casi terminada, Brian, con todo, pero lo que nos falta es ponerle nombre. Es difícil poner nombre a las cosas.
10: Bueno, sí, tiene que pegar.
9: Capaz
10: bien.
9: Que me podés ayudar.
10: No, yo no quiero ser cómplice de esto.
9: Porque
10: no,
9: con el Brian tenemos tres o cuatro posibilidades, pero ¿nombres? Vos que estás acá en la cosa,
10: nombres para una aplicación de encuentros románticos, pero específicamente pensada para católicos, entonces.
9: Exactamente.
10: ¿Cuáles ¿cuál tiene
9: podría
10: hasta ahora?
9: Llamarse aplicación para verle la cara a Dios.
10: Para verle la cara.
9: Que tenemos.
10: Para verle la cara a Dios.
9: ¿Qué te parece?
10: Para verle la cara a Dios, no sé si se entiende, ¿no? Porque quedó medio en el olvido lo de decir verle la cara a Dios a tener relaciones sexuales.
9: Sí, tenés razón, está de modé.
10: Está de modé, sí,
9: vamos
10: sí.
9: A ponerle entonces.
10: ¿Qué otra?
9: Camino al barba.
10: ¿Cómo? ¿Camino al barba?
9: La aplicación Camino al barba, porque viste Jesús la barba, entonces también está eso de que de ir a donde está el pelo, ¿no?
10: No, ahí abajo no, o sea, que no. O sea, espantoso ese nombre, por favor. No,
9: bueno,
10: no, Camino
9: otro
10: al barba,
9: nombre, a ver, que estamos embarajando, es aplicación Ven con nosotros a fornicar.
10: ¡No! ¡No, no, no! Yo conozco esta canción, Ven con nosotros a caminar, dice.
9: Claro.
10: Santa María, ven, ¿cómo ven con nosotros a fornicar? Le van a poner así en la aplicación, está loco.
9: ¿Qué quiere que diga entonces? Que ven con nosotros a
10: no, no, no, no, no, peor. No da para otra palabra. Mucho menos para esta, por favor. Solo a usted se le ocurren estas cosas.
9: Está bien, entonces lo descarto.
10: Descártela.
9: Y lo último que teníamos pensado que se llame aplicación.
10: Sí.
9: Para encontrar cómo acercarse a relaciones.
10: No, eso es horrible, muy largo. Es largo para el nombre de una app, no. Para encontrar cómo acercarse a relaciones, no,
9: claro,
10: espantoso el enemigo.
9: Para decir la sigla, P-E.
10: Ah, para encontrar cómo acercarse a relaciones.
9: Pecar.
10: Ah, ay, me gustó. Pero como los católicos.
9: Pecar.
10: Justo para los católicos le ponen pecar. Bueno, pare porque vamos a tener lío con Sturla, con el Papa. ¿Sí? No viene, después le cancela la avenida. Se están metiendo con cosas que para mucha gente no son chistes, que son sagradas.
9: No se van a
10: enojar.
9: Ellos saben muy bien que de vez en cuando hay que darle una mordidita a la marchada.
10: Mientras no sea la banana. ¿No?
9: Y hablando de fruta.
10: Hablando de fruta, ¿qué?
9: Vino viene. ¿Se gusta el vino de notas frutales?
10: Vino de notas frutales, sí.
9: Valorar la intensidad de los taninos.
10: Sí, claro, cómo no.
9: Te deleitas con la armonía y el equilibrio de los elementos dulces, ácidos y amargos.
10: Para el amante de buen vino, sí.
9: Entonces,
10: sí.
9: Ni vengas a almacén y bar.
10: ¿Cómo?
9: El diente violeta.
10: ¡No!
9: Vino de Damajuela en vaso, como el de antes, como el de siempre.
10: No.
9: De que sepa.
10: De que sepa.
9: No creo que nadie lo sepa.
10: Sepa. No, no, no.
9: Almaceni va del diente violeta.
10: ¿Cómo se va a llamar el diente violeta?
9: Cada dama, cuando te llevas dos uvas al regalo.
10: ¡Qué asco, no! ¡Por favor! Ta, ta, ta. Avancemos al domingo y deje los chivos de lado. Vamos, que son las 12 menos 5.
9: Efectivamente, como tú dijiste, con el ritmo que nos caracteriza, porque todo está concatenado.
10: A ver, ¿qué tiene concatenado?
9: También hoy comienza el Mundial de Fútbol.
10: Sí, señor, en un rato nada más.
9: Que se vuelve religión porque empieza el Mundial y es justamente la pasión. Y estoy organizando.
10: Vamos a tener que rezar de rodillas para clasificar. Porque es una religión, ¿no?
9: Voy a estar haciendo la penquita que hago todos los años.
10: Claro,
9: que te deje adivinar los 8 primeros.
10: ¿Los 8 primeros?
9: Y en orden.
10: ¿Y en orden? ¿Hay que adivinar eso?
9: 1000 pesitos la boletita.
10: No, no, no, no me dé nada, no quiero nada. 1000 pesitos.
9: Te dejo, Nachito.
10: No, no me dejé nada. 1000 pesitos la boletita. ¿Y el que gana cómo es la cosa? 1000 pesos la boleta, la penca. Hay que saber los 8 primeros. ¿Y el que gana? ¿Y el que gana qué se lleva?
9: El que gana se lleva el pozo general que se haya recaudado de los participantes. Claro. Llevas una fortuna.
10: Yo no quiero entrar en nada que usted organice. Además, con 48 selecciones y teniendo que completar los pronósticos antes de que se juegue ningún partido, es casi imposible que alguien invoque. Y si nadie le acierta, ¿qué pasa con la plata?
9: Se la lleva Orsi, digo yo, como toda la rifa.
10: ¿Cómo le gusta pegarle el que tambalea? ¿Cómo le gusta
9: hacer leña? Político,
10: hacer leña al árbol caído, ¿eh?
9: San Manducito, sí, es un chiste, sí, mi hijito, sí. Nada más.
10: Explíqueselo, que es una broma.
9: En el calche del que nadie invoque el resultado, bueno, ¿qué va a hacer? Me tendré que quedar yo con el pecunio.
10: Pobre, como el pobre Orsi se quedó con el Renault, porque, claro, ¿sabes?
9: Claro, ahí.
10: Sí, bueno. ¿Cómo se la va a llevar usted, viejo currero? Bueno, es casi seguro que nadie va a invocar. Es casi una estafa lo que está haciendo usted.
9: Es un juego winner-winner, como decís tú.
10: ¿Win-win? ¿Esto dónde está?
9: Pero ya, metámonos de lleno. ¿Qué? En lo que tiene que ver con lo estrictamente deportivo.
10: Bueno, menos mal, ahí sí.
9: Lo que es de Uruguay, respetan el debut con Arabia.
10: ¿Sí?
9: Saudita es plural.
10: No,
9: saudita es cuando un saudita solo, ¿me entendés?
10: Eso somos saudíes.
9: Son muchos saudistas.
10: Muchos saudíes, no tiene nada que ver con
9: nada.
10: Bueno,
9: está bien, como tú dices.
10: Jugamos contra Arabia, sí, el lunes, ¿sí?
9: Bueno, y me voy metiendo en el análisis.
10: ¿Sí?
9: Diciendo que Uruguay va con amplia ventaja.
10: ¿Uruguay con amplia ventaja? ¿Por qué?
9: ¿Por qué? Explico. El árabe es fácil de ganarle porque donde ellos viven, eso hay que estudiar las cosas.
10: ¿Qué pasa?
9: Es todo arena.
10: ¿Y?
9: Todo el piso es arena, arena, no hay más nada que arena.
10: No, primero que no es así. En
9: es así.
10: ¿No?
9: Yo vi la foto, querido.
10: Todos vimos foto de arena.
9: Todo arena, arena, arena, arena. Entonces, cuando entrenan, lógicamente, como cuando tú vas a la playa, quedan restos de arena.
10: ¿Dónde?
9: ¿Viste?
10: ¿Dónde?
9: En la cama, después tenés y todo. A ellos les queda poner en el suspensor.
10: ¿Qué? No seas tú.
9: O en la media.
10: ¿Qué para nada? ¿Qué dices?
9: Por eso, cuando entran a la cancha, están todos papados.
10: No, no, yo no puedo creer.
9: ¿No viste que van corriendo con la pata abierta?
10: No, no lo vi correr con la pata abierta.
9: Más
10: favor.
9: Fácil hacerle un cañito al árabe porque
10: seguro. Vas a hacerle un cañito. Claro que no. No noté eso porque no es así. Juegan bien los árabes. Acuérdense que le ganaron a Argentina en el Mundial pasado los árabes.
9: Ojo, para el fútbol la arena no le favorece al pobre árabe.
10: No, me imagino que
9: pero
10: no.
9: Es como jugar en las dunas y quedan con los... Con los gemelos agarrotados.
10: Bueno, sí, practican en la arena blanda, sí, pero no es el
9: pero
10: caso.
9: Como sociedad, toda, sí les sirve vivir en la arena. Porque viste que ellos pasan construyendo edificios monumentales,
10: sí,
9: modernos,
10: sí, claro. ¿Y?
9: Grandes de banco. Bueno, ¿eso por qué, querido?
10: ¿Por qué?
9: Porque le sale la mitad.
10: ¿Por qué le sale la mitad?
9: Porque la arena ya la tienen gratis, lo único que compran es el Portland.
10: No, yo no puedo creer lo que está diciendo, por favor.
9: Que
10: por
9: no
10: favor.
9: Sé a quién le compran el Portland, pero que seguro sea. Que ANCAC no se lo compran porque le sale carísimo.
10: Por más que tengan petrodólares, seguro que no le va a convenir.
9: Capaz que yo creo que se lo compran a Lugano y Godín, que tienen una fábrica.
10: No lo meta eso. Escuche, ANCAP tiene números rojos con el Portland, seguro que ANCAP no se lo compran. Y mire, si sigue dando pérdida el Portland de ANCAP, va a pasar a ser ANCAP, sin la P de Portland en cualquier momento.
9: Sí.
10: Parece que vuela la P.
9: ¿No viste que no le compran ni las intendencias de acá, ANCAP?
10: Sí, lo vi. En el Congreso Intendente quería hacer fuerza, pero difícil.
9: El Portland de ANCAP, más que subsidiado.
10: ¿Sí?
9: Acá está suicidado.
10: Está suicidado, tiene razón. Por una vez dijo algo con lo que estoy un poco de acuerdo, le digo. Por una vez en la vida.
9: Otra cosa, te agrego.
10: ¿Qué?
9: A nosotros encuentro contra Arabia Saudita,
10: dale,
9: nos convendría que pongan un árbitro mujer.
10: ¿No convendría?
9: Sí, nos convendría. Sí, porque ellos...
10: Que pongan un árbitro mujer.
9: Son muy machistas.
10: ¿Y entonces?
9: Y le van a andar gritando, se distraen, le empiezan a gritar, andar a lavar los platos.
10: No creo que pongan un árbitro mujer contra Arabia Saudita.
9: O le empiezan a mirar el pelo, porque ellos nunca le ven el pelo a la mujer porque andan con los gurkas, ¿viste?
10: Con los gurkas.
9: Y ven el pelo, se pone como loco.
10: Entonces,
9: es como que a un uruguayo le pongas a la árbitra el tople.
10: Es igual, claro, ¿no?
9: No puede ni jugar el partido en Uruguay.
10: Puede ser, escúchame. Esto es terrible lo que está diciendo. Usted está exagerando, pero es verdad que son bravos, ¿no? El tema del machismo. Le digo más, en Arabia, por más que no se aplique, es legal que se la pide.
9: Eso está muy bien, Nachito.
10: ¿Cómo que está muy bien?
9: Si se la pide, es legal.
10: ¿Cómo?
9: Pero si se la roba, le cortan la mano de un sablazo.
10: Tarado, no. La pide de lapidación, no de pedir. Estoy diciendo, se la pide. Por favor, que se la pide la mujer. Bueno, no importa. Deje. Bueno, cambiamos de tema.
9: ¿O sabés que nos convendría más todavía aún?
10: ¿Qué nos convendría?
9: Que pongan un juez judío.
10: ¿Por qué? Que pongan un
9: juez. Porque estos árabes con los judíos se llevan como la mona.
10: ¿Y entonces qué?
9: Y entonces el judío va a cobrar todo a favor de nosotros.
10: ¿Pero qué le parece?
9: Y lógicamente, para perjudicarlo, yo voy a hablar, vos que tenés amistad.
10: ¿Con quién?
9: Hablar con Pettinati.
10: No, ¿qué quiere hacer con Pettinati?
9: Él conoce a todo el mundo allá en Israel, los jueces, todos.
10: ¿Y qué? ¿Pero
9: que
10: hable
9: con la Benemerit?
10: ¿Pero qué tiene que ver?
9: Y nos arregle ese problemita.
10: No tiene que ver Pettinati con la FIFA, con el Mundial de Fútbol, con el árbitro que vas a poner.
9: Pettinati está en todos lados.
10: Por favor.
9: Bueno, con Arabia en definitiva,
10: sí.
9: Tenemos todo a favor.
10: ¿Qué todo a favor? Bueno, se dan la canasta a los árabes. Acuérdense el lunes.
9: Hay que hacer que en el entretiempo se vayan con el espíritu caído para que el técnico de ellos, el que hace en el vestuario, le lee el Corán.
10: ¿Le va a leer el Corán?
9: Y le deja la bola, ¿sabes?
10: No.
9: Después salen que no saben ni para dónde tirar los árabes.
10: Mire, yo no le niego que posiblemente recen a determinadas horas, pero no se van a poner a leer el Corán y, por supuesto, van a tener charla técnica. Aparte, el técnico es griego. Estuve viendo.
9: Sí, es griego. Y si mirás, si a los musulmanes le da justo la hora misma del partido, a los 25 minutos le viene la hora de rezar.
10: No, digo que lo hacen.
9: Y se tienen que poner todo de culo para arriba a rezarle a la merca, para el lado de la
10: merca. A la merca, no, a la merca. Ni
9: ahí me tratan agachado de culo para arriba, le metemos 3-4 goles.
10: Pero no va a pasar eso, no le toca. Árabe. No le toca en horario de rezo. Y si fuera así, en casos como este, si fueran religiosos, los jugadores están dispensados del rezo. No se van a poner que a rezar a la merca en el medio del partido. ¿Qué está diciendo?
9: Está todo dado para que Uruguay le vaya bien.
10: No, quiero verlo.
9: Además de todas las cosas que precé, el árabe,
10: ¿qué?
9: Y esto no me lo discute nadie, no es para fútbol.
10: ¿De dónde saca que el árabe no es para el fútbol?
9: El árabe es mucho más propenso a le gusta más a tirar bombas,
10: no, esas
9: cosas.
10: No,
9: mirá que no estoy estigmatizando.
10: No, claro que está estigmatizando, no tiene que ver lo que está diciendo.
9: Aunque también es bueno decir para el público que el árabe saudí no es tan bravo como el árabe iraní.
10: No, está completo, divino.
9: Es más suave, es
10: saudí.
9: Un árabe más light, ¿viste? Escuchen, más tranquilo.
10: Cásese la boca, por favor, que nos va a meter 3 bombas
9: chill,
10: nosotros, ¿no?
9: No
10: hay que ver lo que está diciendo. Está estigmatizando, hablando como que todos los árabes fueran igual a los peores casos. Tiene que respetar una cultura milenaria.
9: Respeto.
10: Y Arabia Saudita es un equipo fuerte. Que hay que jugarle con seriedad. Mira que es una selección que no sea chica, ¿eh?
9: Ojo. No sé, querido. ¿Eh? No sé.
10: ¿Qué?
9: Ellos se malentonan mucho cuando están disfrazados, yo qué sé, de hombre bomba, esas cosas.
10: No,
9: pero
10: no siga con él.
9: Así de shortcito y en camiseta fútbol, el árabe es cagón.
10: ¡No!
9: En medio, ¿sabes como qué? Como el brasileiro.
10: ¿Qué tiene que ver, por favor?
9: Mira, el árabe es como un brasileiro, pero con turbante y sin zunga.
10: Ta.
9: Mirá lo que te digo.
10: Ya veníamos ganando.
9: Anotalo.
10: No, anoto que nos vamos ganando el odio de los árabes, ahora meto a los brasileños también. ¿Qué se cree que es esto?
9: Así que ponele, calculando un resultado a vuelo pájaro,
10: sí.
9: Al menos un 8-0.
10: ¿8-0?
9: Tiene que ganar Uruguay.
10: Ganamos 8-0.
9: Y menos de un 8-0 es un fracaso.
10: Menos de un 8-0
9: se vengan para las casas.
10: ¡Usted está loco!
9: No le ganás a un árabe.
10: Pero no puede bajarle el precio así a una selección respetable.
9: ¡No
10: selección
9: puedo! El que está loco bajando los precios es...
10: ¿Me metió un chivo acá? ¿Un chivo de qué?
9: Automotora.
10: ¿Sí?
9: Amilcar. De Amilcar González.
10: No puede.
9: Asesoramiento total.
10: A ver.
9: Vemos tu viejo modelo.
10: ¿Sí?
9: Te decimos dónde podrías dejarlo estacionado para que te lo roben cobrar el seguro.
10: ¡No!
9: y venís a llevarte uno nuevo.
10: No, no hacer esto, que es apología del delito.
9: Saca el freno de mano, hacenle da, ¿sí? Y anda a Milcar.
10: A Milcar.
9: Milcar,
10: no,
9: González.
10: No, basta, suficiente. No, ¿qué haces, efecto? Por favor, está. 12:04. ¿Qué pasó? ¿Qué pasó?
9: ¿Te gustan las negras?
10: ¿Qué es esto?
9: ¿Te gustan las blancas?
10: ¿De qué está hablando?
9: ¿Querés venir a hacerlas sonar y saber qué tipo de clave usar?
10: Estoy desconcertado, ¿de qué hablas?
9: Entonces vení a Escuela de Música.
10: Ah, menos mal, Escuela de Música.
9: Relamido.
10: No puedo.
9: Aprendí tocando con los mejores trastes.
10: ¡No, la guitarra, no!
9: Estudié con las docentes de percusión con el mejor pandeiro.
10: No.
9: Escuela de Música, sí. Relamido.
10: ¿Pero qué escuela de música es esa?
9: Preservativo de gentileza de la casa.
10: No, ¿por qué vamos a diluir los contenidos azul?
9: Porque en vez de azul sea celeste.
10: Qué nabo que es, por favor.
9: Y nos vamos con las noticias cantadas. El éxito del Uruguay.
10: Hoy
9: en ritmo de rock.
10: No, porque...
9: con el gran flor que me caracteriza.
10: Vamos a tener a Shakira, inauguración del mundial en un rato. ¿Qué necesidad hacer acá rap?
9: Siempre canta la misma. Shakira ya del Huaca Huaca.
10: Sí, no, son parecidas, pero no las mismas. A ver.
9: Que es el homenaje al huasquero oriental.
10: Por favor. Lo escuchamos, atención. Huasca Huasca, no.
9: Bueno, dice así.
10: ¡Vamos!
9: Orsi al final confirmó que
10: no
9: va a
10: No.
9: Querido, te lo hago en árabe y no me valorás.
10: ¿Quiere que le diga yo cómo se acentúa?
9: A ver.
10: Orsi al final confirmó.
9: Que lo haga él entonces, querido.
10: ¿Quiere que vamos a
9: venir? Me quiere sacar, me quiere opacar.
10: Si no sabe ni entrar a tiempo usted.
9: A ver cómo era el trabajo, yo te sigo.

0: estúpido. Ese era estúpido, no sabe ni leer. No sabe ni leer, viejo choto. No sabe ni eso que le hago una. Ahora lo dejo usted solo.
1: Te lo hice para que te luzca,
0: ¿quieres seguir?
1: Querido.
0: ¿Quieres seguir? Seguimos, como quieras.
1: Seguimos, a ver.
0: No sé qué más fácil, ¿eh? A ver. Salvo que la línea.
1: No, pero empezad de arriba.
0: Otra vez lo mismo. Vamos, arriba.
1: Flor tenés que decir antes.
0: Flor, Flor. Orsi al final confirmó
1: que no va el primer partido
0: del Mundial de la Celeste,
1: pero también advertido,
0: salvo que la línea aérea
1: tenga alguna gentileza,
0: si me hacen un descuento,
1: yo me tiro de cabeza. Arranco yo, querido.
0: A ver.
1: Araujo con...

0: crucé lesionado. Arranco yo ahora.
1: Exacto.
0: El concurso de alfajores
1: que se hizo el otro día.
0: El que ganó el primer premio
1: es de Gofio, ¿quién diría?
0: Yo siempre como alfajor
1: después de haberme duchado,
0: porque a mí me gusta más
1: comer alfajor bañado
0: en agua.
1: Flor. Un tipo que ganó el Nobel
0: dijo, puede terminar
1: el mundo en 50 años.
0: No me voy a preocupar,
1: porque lento el Uruguay,
0: y eso quizá lo resguarde.
1: Si es que hay un fin del mundo,
0: acaba de llegar más tarde. Bueno, hijo, gracias por permitirme participar de su rap. Qué viejo ridículo, por favor.
1: Te juro que tuviste bárbaro, no daba dos mangos por vos.
0: Si no le daba la entrada, no la metía nunca más en la vida. A ver si al final confirmó. Ojo, viejo, me parece que Alba está con un árabe en tu casa. Recién escuché uno que decía, agarrámela y comela. No,
1: agarrámela y comela.
0: Santo Mía, muy linda la tanguita violeta que usa Alba en la aplicación. Ah, te está usando la aplicación de Tinder, esa para católicos. Cuando venga el
1: tiene la farola.
0: Ah, cuando venga el Papa voy a tomar clase con Alba. Es especialista en agacharse de rodillas. Pues se arrodilla, claro, por eso. Para orar, no. Le pregunto, ¿Alba usa el velo o la vela? Pero no, che, aflóquelo un poquito. Tiene WhatsApp, tronco, a ver qué dice.
1: La vela te la voy a meter en el
2: guaracón. Excelente, Marcel. Tiempo que no disfrutaba tanto. Saludos, Ambrosio.
0: Ambrosio.
2: Estoy llorando de la risa con Salton Vida, dice Javier.
1: Querido, vamos arriba.
2: A Salton Vida le dicen crimen perfecto. Nadie le encuentra la pistola. Dice
0: eso, no.
2: Es más viejo que la justicia.
1: No, nunca lo había escuchado,
0: A la mujer se también le dicen cajero automático. Atiende las 24 horas.
1: No, mira, debe ser en otro país, porque acá cierran a las 6 de la tarde los cajeros.
0: Es verdad. Y también le dicen semáforo. Después de las 12 no le respeta a nadie. Dice, qué malo que es. Alba le dicen urna electoral. No hay voto que la llene. No, por favor. Bueno, Saltomí le manda saludos también. Genio, me alegro mucho. Bueno, vamos arriba a Uruguay el lunes, El lunes, una papita 8 a 0, me dijo, por lo menos. ¿No?
1: 8 a 0, sino que se vengan,
0: Ocho, sino que se vengan.
1: Son árabes, querido.
0: No, por favor, no diga eso. Vamos a perder.
1: Si me decís competencia a tirar misil, lo sí ganan eso.
0: Lo quiero ver.
1: Pero nosotros.
0: Tira misil, dátelo. Última tanda. Y terminamos de arreglar.
1: Cada uno en su tema.
0: Mundialistas.
1: 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No sabes ni qué botón apretar. Eso.

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10: Pasan de las 12 del mediodía, ya es la hora de despedirnos. 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Parecía que estaba cerca de la tregua, se volvió a complicar la cosa en el Medio Oriente. Anoche Estados Unidos lanzó una nueva oleada de ataques aéreos contra Irán. Es el segundo día consecutivo de ataques luego del derribo de un helicóptero norteamericano el lunes por parte de un dron iraní. Trump había avisado más temprano que iban a atacar con dureza a Irán, aunque el fin de semana había insistido que estaban cerca de un acuerdo con Teherán para acabar con la guerra. Mirá vos, en la pasada noche, de hecho, se registró la de mayores términos de ataques desde el alto el fuego el 8 de abril e Irán respondió con bombardeos contra 21 objetivos militares estadounidenses en todo el Medio Oriente. En el medio de esto tenemos el clima que nos une a todos en el Mundial. Vos viste cuál es el lema, ¿no? Ahí sí, somos todos amigos, afuera nos cagamos balazos, pero acá en la cancha, sí. Mundial que en un ratito nada más, a las 14:30 hora uruguaya, tendrá su ceremonia de inauguración con Shakira, por supuesto, como la estamos escuchando. Son las 12:17, quedan con 12 p.m., por supuesto. Va a haber, me imagino, ¿no? La inauguración del Mundial, sí.
11: Por supuesto,
10: ¿no? ¿Quién gana en el partido de debut? ¿México o Sudáfrica? México o Sudáfrica, ¿quién gana? Yo digo México, son locatarios, ¿no?
11: Yo digo que Sudáfrica da el batacazo.
10: Manito, va a estar caliente con el tronco. Bueno, veremos mañana. Y por supuesto que a las... Ojo que a las 20:30 hoy todo se sabe, ¿eh? Vamos a estar, sí, con el informe sobre el anestesista. No se lo pierdan en nuestro canal de YouTube. Y mañana a las 9 de la mañana volvemos a zambullirnos en las mundialistas aguas de...
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10: Chau, que pasen.
13: ¡Hasta mañana!
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16: Benja, querido, buenas tardes.
17: Vente, Benja.
18: Benja.
19: Benja, querido, buenas tardes.
17: Vamos arriba, Benja.
20: Benja, feliz Navidad.
21: ¿Qué haces, Benja? Matu, buenas tardes.
16: Benja, querido. Bueno, escuchándote acá.
22: Hola, Benja, ¿cómo estás? Estoy escuchando tu radio.
17: Benja, buen día.
23: Benja.
19: Benja, vamos arriba, yo te apoyo, Benja, y me subo a ese tren, te acompaño.
21: Buenas tardes, audiencia, Benja, Matu, toda la banda que anda por ahí, ¿eh?
23: Hola, ante todo, buenas tardes, sí.
24: Benja, ante todo, buenas tardes.
21: Benja, ¿cómo estás? ¿Todo bien?
19: ¿Qué dice la gente hermosa? Benja, Tai, Matu.
23: Hola, Benja, ¿cómo andan? Sí, sí, el Nacho, ¿qué le pasa?
25: Hola, Benja, ¿cómo va?
26: Hola, chicos, ¿cómo están?
24: Vamos con la mejor audiencia del este ahí.
27: Hola, Benja, ¿y secuaces?
28: Hola, Benja, ¿cómo estás?
29: Muy, pero muy buenas tardes.
1: Benja, Matu y el gran equipo que nos acompaña todas las tardes.
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3: Ante todo, buenas tardes, Benja, Matu, un abrazo.
4: Saludos a Matu, al profe y a Indamais.
5: Vamos, Benja, arriba, vamos arriba, Benja.
12: Yo te defiendo, JP. Vamos por el verano nomás.
13: Acá Rodrigo, de profesión albañil, siempre firme con la cantora. Abrazo.
18: Buenas tardes, ¿cómo andan? ¿Qué tema han tocado?
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0: Yo me acuerdo allá por 2022, diciembre, cuando terminó el paupérrimo Mundial de Qatar, que aparte después hubo que acá desengrasar todos los dedos acá porque todo el festejo, quedó todo grasiento el festejo del Mundial, del campeón de los campeones del mundo, que yo decía, falta una banda para el Mundial.
1: Ya estamos ahí,
0: loco, estamos ahí. Hoy desperté a mis hijas diciéndole, arriba, gorda, vamos arriba. Hoy es el día.
1: Vamos arriba que arranca el Mundial.
0: Claro, le dije, vamos chiquilinas, arriba que hoy arranca el Mundial. Y Delphi me escucha y me dice, ¿qué tiene que ver? Me dice, bueno, de mala onda.
1: O sea que hace un rato me encontré con el reel que subiste de que tu vida iba de Mundial en Mundial.
0: Ah, sí.
1: Y que habías tenido... Y me quedé pensando una pregunta que me acabas de responder solo con lo que dijiste.
0: Sí.
1: Que fue... la pregunta era... Si tuviste 2010, 2014, 2018...
0: Ajá.
1: ¿Y qué pasó en 2022? Era mi pregunta, que no...
0: No, 2022 ya
1: y
0: está.
1: Y fue paupérrimo como el Mundial.
0: Sí, fue desastroso, sí. Porque para 2022, aparte se hizo diciembre.
1: Te lo hicieron en diciembre, te macanearon ahí.
0: Ah, claro.
1: Te desordenaron toda la agenda.
0: Claro. ¿Y estábamos saliendo de pandemia?
1: Estábamos, sí, claro.
0: Estábamos saliendo de pandemia, ¿no?
1: Sí, en realidad, sí.
0: Porque aparte se movió el Mundial, no solamente por eso, sino por el clima, ¿se acuerdan lo que fue?
1: Claro, en realidad ya se había programado para diciembre por el clima. Vino bárbaro por...
0: Ojo que yo no seguí el raid que venía porque yo estuve a punto, estábamos a punto de ir a cubrir el Mundial.
1: Ah,
0: claro, teníamos todo ya hasta que llegó el alquiler o el reservar, que era 20 días. ¿Cuánto era? $21,000 dos semanas. El alquiler de un apartamento, lo que quedaba. Imagínate. Dijimos, muchachos,
1: ya
0: está.
2: Muy lindo,
0: Pero, aparte, me decía, estábamos en un grupo de colegas y periodistas que ya estábamos todos. Estaba acreditaciones, todo. Y le digo, muchachos, es esto. Miren que si otro encuentra, no puede ser. Dice, deja, eso está mal. A chequearlo.
1: Qatar está mal.
0: Qatar está mal, papá. No hay manera, le digo yo. No voy a hipotecar 5 años después. Ni en BNP, una locura.
1: Bien que sí.
0: Pero ahora.
1: El tiempo te dio la razón.
0: El tiempo me dio la razón, claro. Pero yo planeaba andar en la vuelta. Por eso capaz que fue que. Pero bueno, está. Pero nada, no conecta. ¿Ustedes sienten, hoy se levantaron con la alegría de que arranca el Mundial? ¿Fui yo solo?
1: Yo me sorprendí buscando en la programación en la tele a ver a qué hora empezaba la ceremonia inaugural y todo eso, porque no había visto nada.
0: Ajá.
1: Y como que me sorprendí a mí mismo en esa actividad, como de estar buscando y cuándo eran los partidos y no sé qué.
0: A las 14:30 arranca. A las
2: 14:30.
0: Sí, y la inauguración del Mundial. Bueno, va a estar ahí en México. Está nuestro querido Gerardo De Bali, que estuvimos hablando con él hace unos días. Y después se va para Los Ángeles porque mañana se va para Los Ángeles porque es la inauguración en Estados Unidos.
1: Es el otro partido.
0: El otro partido, inaugural. Correcto, exacto. Hoy arranca, a las 11:30 de Ciudad de México, lo cual sería acá a las 14:30 más o menos, acá de Argentina.
2: Sí, yo la verdad que este año, miré cosas ayer como porque dije, mañana en el programa vamos a hablar algo del Mundial, de repente va a estar...
0: Y sí.
2: Al día, pero cero.
0: Sí, poca, ¿no?
2: Y mira que todo el mundo que. De la gente que está en Estados Unidos que habla sobre el Mundial, no hay como ambiente mundialista.
0: No, yo recibí un mensaje hoy a la mañana de Estados Unidos, de nuestra querida oyente New Jersey. Yo dije, hacer algo de fútbol, nada, ¿no? Ok. ¿Me puedo conectar, Mato?
2: Dale.
0: Porque este mensaje me llegó hoy a la mañana. Claro, nosotros tenemos oyentes en diferentes partes del mundo y a veces con otro horario.
1: Claro.
0: ¿No? Entonces, me escribe New Jersey, me manda una foto, y me manda una foto...
1: En New Jersey es más temprano, ¿no verdad?
0: Creo, sí.
1: Ya escuchó el programa, entonces.
0: Ah, claro, seguramente ya escuchó. Ya sabe todo lo que vamos a decir y todo eso, sí, exacto. Ya sabe la nota y toda la entrevista que tenemos hoy, y lo que va a decir JP. Y me manda una foto, nuestra querida Susana de New Jersey, una gran oyente, y me manda un cartel que dice, el Powerball, 258 millones.
2: ¿Mira?
0: Y el Mega Million, 413 millones. Y me manda este audio, mira, escucha.
3: Millones que hay en el Mega Million. Si llegamos a abocarle a todos esos millones, salimos todos de pobre.
0: Sí, señor.
3: Voy a jugar, a ver, capaz que tenemos suerte. Creo que se juega entre hoy y el sábado. No sé,
0: bien.
3: Tengo que averiguar.
2: Bien ahí.
3: Bueno, que tengan un buen día, que tengan
2: Gracias.
3: Un buen programa. Saludos.
0: Gracias, Susana. Escuchá, capaz que no... Ojo, ella se hace rica y capaz... La invitamos a invertir en el programa.
2: Ahí va.
0: Le invitamos a eso. Sí. Exacto. Bueno, pará, tengo mensajes varios de la audiencia. Lo vamos a empezar a saludar a toda la, nuestra querida audiencia que anda ahí en la vuelta, obviamente. Me dice Benja, arranca 2:30, sí, 2:30 de la tarde. Buenos días. Viste, acá viste que hay confusión por el inicio. Me escribe Juan. Me dice, buenos días a todo, el team de Tarde Azul. Hoy los acompaño hasta las 13:30, luego arranco el modo mundial. Saludos al profe. ¿Viste que todos creen? No, es 14:30. Y el partido va a 16 horas.
1: O sea, si no querés escuchar el programa, decí no quiero escuchar el programa, claro, ya está. Exacto. No le eches la culpa al mundial.
0: Claro, sí, sí, tal cual.
1: Amanecito. Sí,
0: dice, mala mía, me confundí el horario. Me quedo con usted hasta el final. Bueno, muy bien, gran, espectacular.
1: Muy bien, me parece.
0: Che, Michel, bueno, como siempre, montón de gente que nos escribe. Buenas, amigos. Yo voy a ir al 2030, al mundial, y sí, va a mandar acá en la vuelta. Eso.
2: ¿Conseguiremos acreditación?
0: Si este mundial es una locura, el siguiente.
1: No, es que ya.
0: Ya, no sé, ya va muriendo la magia del mundial, ¿eh?
1: Están matando el fútbol, esta
0: sí,
1: gente.
0: Con todo, bueno, con todos los controles que hay, uno de los mejores 10 árbitros del mundo, que es somalí, lo echaron para atrás, no pudo ingresar al país. Está complicado.
1: Vos, y viste que.
0: Se está perdiendo la gracia de eso.
1: De la selección de Irán, dice que agarraron a uno, lo tuvieron demorado como 6 horas en el aeropuerto.
0: Sí, sí, sí, sí.
1: Qué locura, ¿no?
0: Lo tuvieron. Aparte, bajaron los de Irán y los de Jordania, que vinieron. Bolso acá, perro, todo, control, sí. Radar, no sé qué,
1: ¿no avisaron que iban a jugar el fútbol los pibes?
2: Fue previo al... O sea, era al partido amistoso.
0: Sí, amistoso.
2: O sea, ni siquiera era dentro de la...
0: Y el árbitro somalí, o sea, qué mejor referencia que vos. Mirá, me falta tener una figurita en el álbum, soy uno de los árbitros, o sea... Ya está.
2: Por lo que entendí, no había conseguido visa y el país le consiguió una diplomática.
0: Ajá.
2: Y no lo dejaron entrar por eso.
0: Pa, ¿qué le...
2: Porque la... Bueno, hay está un montón extraño, de bobadas. Porque, por ejemplo, para los influencers ahora...
0: Sí, estaba
2: sacaron
0: leyendo.
2: Que, o sea, si vos fuiste a trabajar con visa de turista, trabajando como influencer, te pueden deportar.
0: Mundial 2026, la dura advertencia a Estados Unidos a influencers que usen visas de turista.
1: ¿En qué hay una visa de influencer?
0: Las autoridades pueden señalar
2: no, de trabajo.
0: La de trabajo tiene, y claro, bueno, ojo, porque mirá que con la de influencer generás una banda y ¿no?
2: Y ahí está
0: es
2: la
0: como
2: trampa.
0: Están haciendo China, ¿no? Si vos sos influencer y te la das de inspirador y de psicólogo y de apoyo, todo eso, demostralo con el certificado, claro. Y el diploma.
1: Bueno, pero por eso por ahí deberían si está escuchando el amigo Donald.
0: Sí, claro.
1: Inventate una visa de influencer, papá.
0: Exacto.
1: No molestes a la gente.
2: Le había pasado a unos humoristas mexicanos y de Colombia, creo, que fueron para un show, un evento que había, y claro, algunos dijeron que iban de paseo, otros dijeron, no, porque voy a trabajar, no sé qué. No, pues usted dice que acá es turista. Le sacaron la visa paseo por 10 años.
0: Sí, sí, sí, sí.
1: No. Avisale a la gente que está ahí en Nueva Jersey.
0: Sí.
1: Que vaya a buscar al presidente y le diga.
0: Que lo encare. Y aparte.
2: Lo que pasa es que creo que no también es que, te cobran impuestos. Porque
0: sí,
2: vos hacen sacar una cuenta bancaria cuando sacás esa de trabajo para que pagues impuestos.
0: Claro. Sí, regularizás todo.
1: Sí, está bien. Si te la vas a llevar, tenés que pagar.
0: Las autoridades de Estados Unidos señalan que con permiso de turista no está permitido trabajar ni recibir un salario por actividades dentro del país a los influencers. Los influencers extranjeros que ingresen a Estados Unidos con una visa de turista para crear material del que recibirán ingresos económicos incumplen las condiciones de su entrada al país, por lo que se exponen a ser sancionados hasta con la expulsión, advirtieron autoridades migratorias de cara al mundial. Tan saladito.
2: Y la FIFA se puso la gorra también.
1: Y dicen que son liberales.
0: Sí.
1: No, está perfecto. Para mí está bien.
0: Yo creo que se está en el cuidar lo de uno, lo nacional, claro. Por ahí hay un poco de que se va la mano. Como todo, es difícil encontrar el equilibrio. Pero en este caso, pero a ver, no, ¿soy el único o por ahí capaz soy el único que piensa medio o estoy descabellado que venís con el celular, te llenás de guita, por lo menos se llenan de guita? ¿Estás laburando y tenés visa de turista? No estás paseando, estás laburando.
1: Claro.
2: Por sí, eso. Sí, o sea, ¿no? Si vas a lo que es lo correcto...
0: Nosotros si vamos de paseo, vamos a paseo.
2: Claro. Y si justo allá trabajamos...
0: Y si allá transmitimos esto que lo otro y tendríamos que haber sacado la de trabajo.
1: Claro, pero eso si ganáramos plata, nosotros no ganamos plata.
0: Exacto,
1: claro.
0: Nosotros no ganamos plata, no importa.
1: Es un horario, así
0: que... Me dice acá Michel que el somalí va para Canadá y México, puede que lo reasignen para un tema de... Y sí, puede ser. Me dice, Qatar 2022, estábamos en un tiempo raro de pandemia, solo tapaboca. Sí, exacto. Bueno, para, varios bueno, mensajes. Abby, buenas tardes ante todo. ¿Sabés los controles que tienen? Me dice, el Mundial es escenario ideal para algún tentado. Para algún atentado, sí. Sí, sí, tal cual. Bueno,
2: ¿pasó o fue un juego olímpico?
0: En los Juegos Olímpicos, ¿no? Ojo, a ver, nuestro sueño familiar es poder viajar, ¿no? Para mí no hay guita mejor invertida que viajar, que conocer. Olvidate. Si es en familia, mejor. Y después, si es como matrimonio y las gurisas ya grandes, mucho mejor los dos solos.
2: Así gastan, ¿no?
0: Claro, y si ellas quieren viajar, que viajen con su familia y su marido, que se manejen.
1: Exactamente.
0: Bien. Pero lo hablamos con aquella la otra vez. Digo, igual el tema, los grandes eventos, aglomeraciones, ha pasado en Los Ángeles, ha pasado en París, ¿te acordás? También un concierto que terminaron los cuetazos. Sí. Está bravo ir a los grandes eventos. Sí. Son puntos, como dice acá Miguelito Vega, tengo audio, ahora lo vamos a pasar. Son puntos que está... Yo uno explota... Bueno, como en el Nuevo Centro, ¿se acuerdan? Cuando explotó una cosa de refresco,
1: sí.
0: y entró en pánico y había una loca que empezó a gritar, explotó una garrafa y generó un caos en el Nuevo Centro.
2: Claro, estado paranoia total.
0: Exacto, que decía que corría por el estacionamiento y decía sacame. ¿Se acuerdan?
1: Sí.
0: Sí, fue increíble. Che, ¿puedo tirar audio, Matu?
2: Dale.
0: Miguelito Vega, por acá.
4: Buenas tardes ante todo, ¿cómo está la barra?
5: No, lo digo el tema del árbitro porque de repente el árbitro tenía una foto por allá por el 2006, donde en el fondo, en un parque, había una persona buscada por los... Andás a ver, y por eso le cortaron la entrada.
0: Pa, no me diga que ellos hacen zoom en las fotos. Yo podría laburar en eso.
2: Y sí, podría.
1: Mirá, ahí tenés un currículum.
2: En el FBI, la CIA,
0: exacto, de esos. Sí, sí, tal cual. Buenas tardes ante todo. ¿Pasa la inauguración en alguna plataforma? Jonathan Amorim me dice acá, sí.
2: Ante el MAS.
0: Sí.
2: Y Disney Plus también lo pueden ver.
0: Pero para Canal 5, ¿lo era que iba todo?
1: Sí, también.
0: También, ¿no?
2: Canal 5.
0: Sí,
2: acá,
0: ¿no?
2: Dice, mira,
1: Canal 5, Antel TV y...
2: Canal 5, Disney Plus y
0: después, Antel TV. Bueno, yo tengo DirecTV, pero... Pero, y después, si no, nada, amigo, Maggi.
1: DirecTV tiene la posta.
0: Super. Super, así se llama.
2: Super. Igual está a full la FIFA con el tema de controlar cuáles son los. Porque ahora agregaron una nueva licencia de transmisión.
0: Sí.
2: Que es para redes, o sea, para internet.
0: Sí, sí. O sea, ojo, hay algo de la FIFA que dice que inclusive te cortan la señal hasta si pinta como que hiciste una comida y cobraste entrada para que vengan a ver.

0: abrazo grande. José querido me escribe, ¿por qué fue preso el Capone? Por no pagar impuestos. Con el tío Sam no se jode. Pero si tiene que devolver dinero, te lo devuelve. Te llega el cheque.
1: Ah, sí, la IRS es bravísimo. Son los investigadores más... Los investigadores más óptimos.
0: ¿Viste cómo te informaba aquel? ¿No? La tiene toda, ¿no?
2: Sí, sí.
0: Para, ¿el qué? ¿El IR qué?
1: Es IRS, creo que
0: ¿sí?
1: Es.
0: ¿Sí? ¿En serio?
2: Son, es como la... viene a ser como la DGI.
1: Es como la DGI, pero...
2: ya, pero están resalados.
1: A nivel de investigación, no. Loco, de repente encontraron un ticket de compra tuyo de una tarjeta y de repente te sacaron dónde estuviste, sí, con quién te juntaste, todo. Mejor que incluso hasta el FBI. Le han resuelto cosas al FBI.
0: Anda.
1: O sea, por investigaciones de ellos, pa, han encontrado cosas que les sirve el FBI para investigaciones.
0: Che, pará, les hago una pregunta. Uh-huh. Olvídense de Uruguay. Hagámonos como que realmente la influencia de Hollywood nos pegó fuerte y nos fuimos a la miércoles.
2: Sí.
0: A vivir. Laburo ideal que ustedes quisieran tener, me gustaría vivir Estados Unidos, Inglaterra, donde sea, y laburar de esto. ¿De qué, ponele, de qué te gustaría laburar en Estados Unidos? Si te dan la posibilidad, Miguel, elegiste el laburo que quieras, vas para allá y laburas.
2: A mí me gustaría tener un mega estudio de grabación en algún lado así.
0: Bien.
2: Pero bien polento.
0: Pero pará, tenés dos megas, tenés dos puntas. Tenés Los Ángeles y tenés Nueva York. O en el medio country.
2: Capaz que me gusta más Los Ángeles.
0: ¿Sí?
2: Sí.
0: Es más rock surf, ¿no?
2: Es más relajado.
0: Más relajado.
2: Nueva York es como...
0: Bien.
2: Demasiado ciudad.
0: Bien. No sé. ¿Y fuera de tu zona de confort? Ponele, porque te dicen, ok, listo, vas a tenerlo, pero primero tenés que laburar otra cosa. Como nos tocó a todos, ¿no? Después nosotros, uno pasa por cuántas profesiones antes.
2: No sé, no.
0: Bombero, policía, FBI.
2: No, nada de gobierno.
0: ¿No?
2: No.
0: Ah, yo me voy para esa de una. ¿Mato? Ah,
1: FBI podría estar bueno.
0: Sí.
1: Y si no, en Los Ángeles sí, algo de producción audiovisual.
0: Sí.
1: Estaría bueno.
0: Y sí, a mí me encantaría hacer radio, pero saliendo de ahí.
1: Y bueno, en una época te podría haber dicho Camionero del Hielo, que estaba muy... muy zarpado la serie.
0: Con el transporte, ¿no te coparía vos que hacés flete acá?
2: ¿Camionero?
0: ¿O no?
2: Podría ser, ¿eh? Un camión.
1: Camionero.
2: Meter camión por la ruta ahí estaría interesante.
0: Sería, eso
2: aparte
0: sí.
2: En esos camiones polenta que
0: sí,
2: andan.
0: Sí, claro.
2: Sí, sí, no está claro. Mal. Compro.
0: Sí. Y a mí me gustaría... No, investigador, no, pues... No, como es detective, no tanto.
2: Me dejaría así, me dejaría una buena panza...
0: Sí, sí.
2: Y una buena barba, sí.
1: Como debe ser.
0: Exacto, esa es buena. Oh. Sí, camionero sí. Es buena.
2: Ahí está. Camionero, pero así, de panza y barba.
0: Sí.
2: Con cara de malo, así.
0: Bien redneck. Bien redneck. Sí, exacto.
1: De Texas.
0: Che, a mí. Mira, no sé si está mi vieja en la audiencia. Mi vieja tiene foto. Yo no sé por qué me pegaba tanto las películas de Rambo. Posta, hay fotos. Si mi vieja encuentra, la voy a compartir en redes. Que yo en todas las fotos, sea cumpleaños, foto familiar. Salí haciendo la veña.
2: Míralo.
0: En toda, hasta los 6, 7 años salía con la foto haciendo la veña. Porque me pegó para esa, loco. Y yo era.
2: Por eso le gusta tanto la
0: yo
2: bota.
0: Era,
2: ¿eh?
0: Yo era un niño, un niño que metía orden, señor.
2: Con razón saliste tan.
0: Es más, y hay una foto que me regalaron un casco verde, ¿viste? Eso que te ponían los milicos. Me habían regalado eso, estaba para esa. Me copaba mucho.
2: Te dieron vocación.
0: ¿Sabes cuál?
2: Y vos agarraste para la radio.
0: Y yo agarré para la radio.
2: Serías coronel.
0: Claro. Sí, y un bigote, aquello, Olvídate.
2: Un buen Tegobi.
0: Pero
2: y
0: para...
2: una buena jubilación.
0: Sí, sí, señor.
1: Esa era
0: y, bueno, y buenos préstamos para las casas y para todo eso. Claro. Viste que los milicos tienen buenos préstamos.
2: Haciendo radio.
0: Está ahí acá casi...
2: ¿Te das cuenta?
0: Claro. Era esa, loco.
1: Era por ahí.
0: Era esa. Y obviamente ahí. alguna comés. Alguna denuncia o alguna causa abierta seguramente tendría también. Como todo, ¿no? Como todo milico de bien.
2: Pero laburarías menos incluso.
0: Puede ser también.
2: Todavía menos.
0: Puede ser.
1: Todavía menos.
0: Che, pará. Yo estaba con el de pibe, me acuerdo que había una serie que me enloquecía y venía por ahí. ¿Se acuerdan el Lobo del Aire?
2: El Lobo del Aire.
0: Era un loco que un militar que andaba en helicóptero. Que hacía misiones en helicóptero. Estaba espectacular.
2: Ah, no lo tengo.
0: Sí. Serie muy jovata. Bueno, pará, mensaje de varios. No sé, de Montevideo, la gente que nos escucha por la web.
1: Buenas.
0: Buenos días, Benja, Mato y profe. Saludos de una soleada y nublada Montevideo. Feliz mundial, me dice Martín Álvarez. Sí, Martincito. Usted de los míos, señor. Jonathan Amorín. A mí me gustaría laburar en Estados Unidos de esos que sacan cosas de los contenedores de los supermercados.
1: No. Pa. Es muy buena esa. ¿Vis? O de los que van a los remates de los containers y de los. ¿Cómo es que se llaman los lugares estos?
0: Sí.
1: Para guardar cosas.
2: Los box, los... Como claro, los balconcitos, eso.

0: Los depósitos.
1: Eso está bueno.
2: Sí. Tengo chiquicientos mensajes. Pará. Estados Unidos, estudio todos los archivos de todos. Me dice, de cada federación. Un trabajo de LPM. Me dice, Mitchell, publicación en redes sociales, estudia todo. Clau. Dice, aplausos para el Matu. Fichaje estrella. Corredor de NASCAR sería él. ¿Viste que entramos a rascar y encontramos cosas que quisiéramos hacer allá? Dice, bueno, se retractó. NBA o NFL. Está bien. Bueno, acá me dicen del SWAT. El SWAT hay que bancársela, buenos días, buenas tardes a todos. Me dice Emi Rivero por acá. Un abrazo grande, mi querido. Benja, conseguí esa foto. Dice, tenemos que verla. Nos están pidiendo fotos de nosotros, che. También, ahora le vamos a pasar alguna foto de nosotros.
0: Yo voy para el FBI de una, dice Mile, bro.
2: ¿En serio? Pará, ¿es buena investigadora?
0: Es buena investigadora. Está salada.
2: Yo no sé si ir más por ese lado.
0: No, tranquilo, ¿eh? Está bien ahí. ¿Eh? Dejala ahí que está bien, dijo Guille. Sí.
2: Che, me dice Thais, ante todo, buenas tardes. Yo me voy. Claro, nos estamos olvidando la NASA, ¿no?
1: También.
2: Yo me voy a la NASA y conocer todos los secretos de los ovnis. Y saber todo, todas las conspiraciones y no contárselo a nadie. Pa, esa de las conspiraciones está buena, Sí. Sí, sí, es buena. Voy con la del profe, camionero a full, música y otra cosa.
0: Pa, aparte sí. Ahí hay buenas rutas.
2: Hombre. Eso te iba a decir, todo. Hay muy buenas rutas,
0: La verdad que si hay que ser camionero, que sea ahí.
2: Sí, camionero. Porque
0: haciendo viajes tipo a Canadá, así esos viajes largos que se mandan que están 15 días arriba del camión.
2: Pa, esa buena.
0: Vos, bien muriendo.
2: Pero así. Es porque te gusta el trabajo. Sí, eso te iba a decir, andá, ¿no?
1: Todo roñoso.
2: Pero pará. ¿Pero es porque te gusta el trabajo de la profesión o porque querés irte a la miércoles solo? Porque esa es otra, ¿eh? Mirá que los camioneros, hay camioneros que. Me queda miércoles, déjame solo.
0: No, es porque me gusta manejar.
2: Bueno, está.
0: Me gusta la ruta.
2: Sí. Es ruta, sí.
0: Y aparte.
2: Sí.
0: Estamos hablando de hipótesis.
2: ¿Conocés camioneros?
0: Sí, tengo familiares camioneros.
2: Yo también, mi tío Eduardo de Paysandú, camionero. También, yo sacrificada la vida.
0: Mi tío y mis primos, mi primo más grande, estaban en el transporte.
2: ¿Sí?
0: Tuvieron muchos años ahí, sí.
2: ¿Interno, internacional?
0: En la época de mi tío hacían internacional y después, más ya después de la post-crisis, mi primo estaba acá en la interna nomás.
2: Claro.
0: Pero metía igual unos cuantos kilómetros.
2: Pa, sí, locos. Me acuerdo mi tío Eduardo, llegaba, descargaba, volvía para atrás con otra cosa y veía a la familia que tipo, no sé, cada dos semanas iba un rato, estaba, descansaba, claro. Y seguía, era
0: bueno, después sacrificado. Está, los camioneros, está también esa leyenda urbana de que tienen varias sucursales, ¿no?
2: Bueno, qué sé yo.
0: Esa es la parte que no me gusta.
2: No. Pero y que usted bueno. No, usted no haría, no.
1: No, para esa, mantener una familia ya
0: tampoco,
1: difícil.
0: Claro. Tampoco es el caso de mi tío ni de mi primo.
2: Bueno, acá me llegan otras cosas de camioneros también, no voy a arrancar para ese lado. A mí me gustaría ser el piloto de motocross y si no competir en los freestyles de motocross, también Emi Rivero. Bueno, claro, tenés más gama de deportes allá también, ¿no? Para desarrollarte.
0: Claro.
2: Sin duda que
0: había
2: sí.
0: Había uno que le decían la cigüeña.
2: Sí. Sí, aún. Me dice que sí. Fa.
0: Porque iba repartiendo menores por todos lados. A donde caía dejaba un menor.
2: Tiró, esa no la tenía, loco. ¿No va a llegar una caravana de camioneros acá a la puerta de la radio?
0: Los que están parados ahí en la 39, vienen todos para acá.
2: El de capuchita, acá. Y aparte le digo, mirá que es el culpable que le suban el gasoil, es él también, no tiene nada que ver Orsi. Che, me dice por acá, sería, si haces radio, me dice José, en Estados Unidos me dice, sería Buen Día Punta del Este, como Robin Williams. Milico y haciendo radio. Es buena, en vez de Good Morning Vietnam, claro, Good Morning Punta del Este. Sí, señor. Bueno, Benja, ¿cómo te gusta el ruidito a botas? Me dicen acá.
0: ¿Viste, no?
2: ¿Qué lo
0: soy yo el único que lo dice.
2: Vos me diste fama, Vos me diste fama.
0: yo no te doy fama, vos te sacás foto haciendo la veña.
2: Vos, era un niño, loco. No contenen al Benja de la infancia.
0: Bueno.
2: ¿No?
0: Cada uno tiene su pasado oscuro.
2: Bueno, yo no sé si prefiero que lo contenen a mi yo de antes que el de ahora. No
0: mejor,
2: sé
0: cuál, mejor el de antes.
2: No sé. Me dice por acá Pablito Labarra. Me dice, buen día. Feliz jueves para todos, es verdad.
1: Sí,
2: a mí también me gustaría ser camionero en Estados Unidos, recorrer todo. Saludo Pablo de Labarra. Bueno, mensajes montones. Obviamente tenemos un montón de mensajes hasta para ser dulce. Gracias, audiencia hermosa. En este día tan especial, donde para los futboleros arranca el Mundial. Bueno, y para los que tienen un porotito ahí también es un muy buen producto. Dice, los camioneros, dice Tai, de Estados Unidos me da asesino serial. Bueno.
0: En las películas de terror siempre hay un camionero que
2: siempre,
0: ¿no? Y aparece el camión así de repente, te choca el auto de atrás. De
1: la había una película que era que unos locos iban en un auto, no sé qué, lo cerraban a un camionero y los persigue.
2: Y los persigue, sí.
1: Y ahí arranca toda una película de terror.
2: Sí, yo no sé si es Gerard Butler o si es el que hizo Gladiador. Pero es una de esas ahora. Matu, ¿podemos tirar por lo menos antes de la una vía de comunicación? Sí, tiramos vía de comunicación, yo me acomodo con los mensajes y seguimos esta hermosa emisión radial en este día especial del Mundial. Y yo voy a tratar de empezar a ver una campaña donde pueda limpiar mi buen nombre que el profe acaba de ensuciar. Gracias.

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0: Bueno, ahora sí, pará. Me llegan acá, me dicen, Benja, sí, acá me dicen aeropuerto. Es buena la buena aeropuerto, ¿no te gustaría?
1: Ah, vos sabés que sí, hay una...
0: ¿Sabés que...?
2: Alerta de aeropuerto.
0: Sí.
1: Tiene algo lindo el sí. aeropuerto.
0: Y a mí, yo tengo una magia que es un transporte que me gusta mucho por una de mis películas preferidas que se llama Imparable. Ajá. Que la hace Denzel Washington. A mí me encantan los trenes, loco. Te laburaría mucho en lo ferroviario. Me encanta, el tema de trenes me encanta.
2: Está uh-huh. bueno.
0: Me encanta. Es como... ¿sabías que son como los camiones, pero sobre las vías?
1: Sí, más o menos.
0: Más cosas.
2: Sí. Lo bueno es que van siempre a derecho. No tienen que andar.
0: Exacto.
1: Lo usan mucho los milicos también.
0: Sí. Claro, Segunda Guerra Mundial. Claro, y la
1: primera. Todo tiene que ver
0: claro,
1: con todo.
0: Claro, exacto. Pará. Todo conecta. Pero escuchá, tema de aduana, aeropuerto. ¿Se acuerda de la serie Lie to Me?
1: Sí. Sí. Muy buena.
0: Muy buena.
1: Tengo un amigo, el Jano, que trabaja en un aeropuerto en Barcelona.
0: ¿Y?
1: Y me dijo que cuando encontró ese laburo fue como que encontró así una cosa que lo apasionaba. Él está en la parte de... recibe a los aviones, digamos, en la pista. Y es de los que se suben a la bodega y bajan el equipaje y lo suben y acomodan y todo eso.
2: ¿Es de los que maltratan las valijas?
1: De los que maltratan las valijas.
0: Ah, eso te iba a decir. ¿Sabes que hay un temor en eso? Ahora nomás, la otra vez que estábamos reservando.
1: Es un loco tan histérico y tan meticuloso que estoy seguro que lleva las valijas. Tipo,
0: ¿vos decís?
1: Debe pasar 3 horas bajando las valijas porque es muy meticuloso.
0: ¿Y está en Barcelona?
1: En Barcelona.
0: Ah, los de Barcelona son tan...
2: Si le rompen la valija en Barcelona, saben a quién reclamar.
0: Igual en Barcelona está todo mal, loco.
1: Está todo mal con Barcelona.
0: Sí, está todo mal con Barcelona.
1: Ah, porque vos sos madridista.
0: Sí, sí, no sirve para nada. Pero pará, escuchá, ¿sabés qué es? Vos sabés que es un temor. Vos volaste también, todos hemos viajado, pero la otra vez que nosotros estábamos reservando y te da la posibilidad, viste, cuando reservás el vuelo con valija, no, esto, lo otro, y yo le decía, chiquilina, mochila de mano. Al final me di cuenta que una por lo menos vamos a tener, porque es eso, de verdad. Mirá que hay aeropuertos que te lo hacen pedazos, va, pum, te lo tiran, tipo pelota de básquet.
2: La mandan a Noruega y...
1: Sí, a mí me pasó, una de las veces que viajé para San Pedro, le llevé, mi hermano me pidió que le llevara de regalo una botella de grapa miel, porque allá no existe la grapa miel, y mi hermano le gusta mucho.
0: ¿Pero pudiste pasar?
1: Y sí, adentro de la valija, en la bodega, no la podés llevar arriba. La tenés que llevar en la bodega.
0: Ay, tomando tampoco.
1: Tomando tampoco. Entonces, y bueno, me la rompieron.
0: Anda.
1: Se reventó la botella de grapamiel dentro de mi bolso. ¿Sabes qué hermoso? Toda la ropa saliendo de grapamiel.
0: Claro, después un olor a borracho.
1: No, hermoso. Claro. Por suerte allá hay sol todos los días y la ropa se seca en media hora. Entonces lavé todo y colgué todo cuando llegué.
0: Claro.
1: Pero
0: sí. Pará, ¿cómo tanto? Pero que la tenías...
1: Una botella de litro de grapamiel dentro de un bolso, imagínate.
0: Ah, era un bolso, no valija.
1: Era un bolso, venía toda bien envuelta, pero se ve que los amarrearon fuerte.
0: Y... Ah, sí, hay videos, muchos videos como de cómo maltratan, ¿no?
1: Bueno,
0: maltratan
1: las balas. Los instrumentos, ¿no?, los llevo conmigo.
0: Ay, sí.
1: Me he llegado a pelear en algún aeropuerto por llevar la guitarra que no la quería despachar en la bodega, ¿no? Cabeza esta, me la llevo conmigo.
0: Pero viste que se hacen los super... bueno, está... ¿Eh? Capaz no hablas muy bien de la aduana de Carrasco, pero
1: no pasa
0: viste
1: nada.
0: Que es todo un tema con alimentos, todo eso está re jodido.
1: Ah, sí.
0: Que no te dejan pasar.
1: Sí.
0: Cuando llegamos a Río, llegué al hotel, digo, no sé qué, me bajo, ya estamos en la habitación, abro así, digo, todavía tengo la banana acá.
2: Traficando banana.
0: Porque compramos fruta por las dudas, para las gurisas, esto que lo otro.
1: ¿Y te quedó una banana ahí?
0: No, era como un par en la mochila. ¿Viste que vas, haces fila, check-in, no sé qué, pasás por el radar, pim, pum, pam, nada, listo? ¿Tiene algo que tiene que leer? No, qué sé yo, le digo yo, todo bien, ok, te hacen sacar el cinto, no sé qué, está genial, listo, pasamos. Cuando llego allá, le digo aquella, entonces, ¿qué tanto control?
1: Qué loco.
0: Llegué allá como que eran como 2-3 bananas, le digo, vos, me traje unas bananas de para Río, le digo, como que si acá faltara banana en Río Janeiro.
1: Claro. Lo podías haber vendido, banana uruguaya.
0: Claro. Pero. Y yo ahí me dije la pregunta: ¿pasa banana?
2: ¿Y?
0: ¿Qué, y ¿no?
2: Después
0: ¿qué
2: salen más? Las noticias que encuentran cosas, ¿no?, en España. Y...
0: Pero.
1: Bueno, a mí me pasó una cosa muy graciosa: que yo en las épocas que estaba viajando mucho para allá, que iba y venía, todavía fumaba. La primera vez que viajé. No sabía, y obviamente como sabía que adentro del aeropuerto no podía fumar y en el avión tampoco, el encendedor lo mandé para la mochila.
0: Ah,
1: cuando paso por el coso, ay, ¿tenés un encendedor en la mochila? Sí, lo tengo. Ah, lo tenés que dejar. Bueno, tal, lo tiré. Al viaje siguiente, estoy ahí afuera, no sé qué, me fumo un pucho antes de ir a la puerta de embarque, me guardo el encendedor en el bolsillito chico del jean.
0: Ajá.
1: Y paso.
0: ¿Y? Nada.
1: ¿A vos te sacaron el encendedor?
0: No.
1: A mí tampoco.
0: ¿Lo mismo que la banana?
1: Pasé piola con el encendedor en el bolsillo. Pero... me fui arriba del avión con el encendedor en el bolsillo. Llegué a Chile con el encendedor en el bolsillo y me di cuenta cuando fui a salir a fumarme un pucho en el aeropuerto de Santiago. Uh-huh. Y dije, ah, tengo fuego acá.
0: Pero.
1: Lo tenía encima, no me había dado ni cuenta.
0: Pero pará.
1: Y ellos tampoco.
0: Pero lo que pasa es que también va a caripela. Acá me dicen que trabajar en un aeropuerto y en aduana debe ser bueno, debe ser lindo. Pero dice, claro, me dicen, los de este, ustedes de este programa, como, claro, no sé, porque nosotros este programa se basa en prejuzgar.
1: Claro, obvio, no, esto debe estar de azul claro, con como, prejuicio.
0: Exacto. No, y claro, ahora yo resulta que soy miliquero, este, claro. Y me faltó nacer dentro de algún cuartel nada más.
1: En un recinto
0: militar. ¿Viste? Sabía que si nacés en un recinto, una ambulancia, lo que sea, arrancás. Si seguís la carrera militar, como naciste dentro de... mirá, me está llamando Pedro.
2: Ah, este, ¿querés atenderlo ahí?
0: No, tranqui. Si nacés, yo tengo un amigo en Montevideo que nació en la ambulancia del hospital militar.
1: Ajá.
0: Cuando él cumplía la mayoría de edad, si seguía la carrera, creo que arrancaba tipo grado, tipo oficial o cabo para arriba. Algo así.
1: ¿Acomodado?
0: Sí, porque naciste dentro de territorio claro. militar. Ya es y, como que tenía.
1: Podés, yo nací acá adentro.
0: Claro. Eso
2: como propiedad del ejército.
0: Claro. Sí.
2: Claro, te ponen en el pie, viste, propiedad del ejército.
1: Ahí está un sellito, un tatuaje.
0: Exacto,
1: un sellito,
0: pero está, el pibete, aparte ven pocas luces y no pintó y... Pero. No. Ojo, capaz que congeniaba, pero... Dice, para, antes de subir al avión, la policía de seguridad del aeropuerto no le importa, dice mucho, depende al lugar que vayas. Como es un alimento sólido, podés pasarlo perfectamente por el escáner de equipaje de mano, pero depende del control de aduana.
1: Claro.
0: Ok, y depende según a dónde vayas.
1: También hay cosas que varían según el lugar, porque bien. Acá me pasó que no me dejaron subir al avión con el termo, con el mate, el termo con agua, por ejemplo. Me hicieron vaciar el termo.
0: Ah, claro.
1: Y cuando vine de Chile para acá, me subí tomando mate al avión y me vine tomando mate todo el viaje.
0: Ah, eso te iba a decir. ¿En serio se puede tomar mate en el avión? Yo
1: bueno,
0: no sabía.
1: De allá para acá sí, de acá para allá no.
0: Ah.
1: Salir de acá tomando mate no se puede.
0: Pa.
1: Que somos el país del mate.
0: Somos
1: el país,
0: sí, supuestamente.
1: En cualquier lado, yo creo que es porque en otros lados no lo tienen ni previsto que una persona se suba a un termo agua caliente arriba del avión.
0: Ni se imagina, no, ni se claro. imagina. Olvídate. Bueno, cuando tengamos a.
1: ¿Te
0: sí, cuando tengamos a Petru, charlamos con un genio. Siempre es un placer charlar con nuestro querido
2: pronto.
0: Petru. Sí.
3: Dan, ¿todo bien?
0: Tendríamos que ponernos de pie. Tendríamos que ponernos de pie, Petru, sí. Para saludarlo a usted, amigo querido, un genio, obviamente, de nuestro humor.
1: Yo me pongo de pie, pero me voy a quedar lejos del micrófono.
0: Claro, pero querido Petru, ¿cómo anda, amigo? ¿Cómo está?
3: Bien, acá en el ómnibus camino a Mercedes para hacer el beneficio de. ¿Viste? De moratorio.
0: Sí, exacto.
3: Bueno.
0: Exacto.
3: Ahí va.
0: Vas a estar mañana en Estilo Bar nuevamente, mañana
3: sí,
0: a las 21 horas, 12 de junio, en Estilo Bar nuevamente, el genio de Petru Valensky, vas a estar por acá. Pero contame, ¿estás yendo a Mercedes? Está bueno esto, lo de moratorio, ¿eh? ¿A qué hora es?
3: Sí.
0: ¿De qué va?
3: Es en el Club Remeros y creo que es de a las 18 horas.
0: Mirá qué interesante, qué gran movida y qué bueno que se esté haciendo por moratorio,
3: sí,
0: ¿eh? Total.
3: Sí, la verdad que sí, porque lo necesite, ya que no tiene ese apoyo que todos los uruguayos nos merecemos, me parece bien.
0: Bien, qué lindo.
3: Que se lo ayude.
0: Qué lindo. Petru, ¿cómo pasaste la última vez que estuviste acá en Estilo y ahora volvés?
3: Impecable, impecable. Divino, divino, divino. La verdad que pasé genial. Bárbaro. Un público hermoso, así que pasé divino.
0: Ahora, volvés mañana 12 de junio, misma, obviamente el ticket artístico 350 pesos, pueden tener toda la información en Estilo Bar. Atención Maldonado, mañana vuelve el genio de Petru Valensky a esta gran cartelera que tiene Estilo Bar, donde nos divertimos muchísimo y disfrutamos muy buena música. Ahora, mañana de qué viene, repetimos show, le sumás alguna cosita, va a ser sorpresa.
3: No, se suma porque ya lo había estado del anterior, así que se suma.
0: Bien, ¿y alguna
3: sí.
0: alguna sorpresita o podemos anticipar algo?
3: Bueno, siempre hay, se salen de la manga las sorpresas, ¿no?
0: Claro,
3: exacto. Salen, cuando salen de ahí, eso sí, siempre hay.
0: Petru, escucha, en tu espectáculo vos tenés una gran impronta, pero también vos jugás mucho con el público. ¿Qué tanto porcentaje es el público y qué tanto jugás con eso? Porque donde te
3: es
0: la juegas...
3: Es un juego mutuo.
0: Claro.
3: Actor, espectador, espectador, actor, eso siempre se da.
0: Uh-huh.
3: Se da de esa manera.
0: Porque
3: es mutuamente.
0: Porque por ahí te la jugás que hay un público que te va a responder y no te responde y quedas en
3: no, banda. No, te das cuenta.
0: ¿En serio?
3: Siempre te das cuenta. Sí, hay túneles. Son tantos años que al final terminás dándote cuenta.
0: Claro. Pero escuchá, Petro.
1: Lo ves de lejos.
0: Sí, claro. ¿Te tocó alguno complicado o algún invitado o alguno del público que no te la remó?
3: No, por suerte, déjame no. Tocar madera, por suerte siempre bien, incluso en Estados Unidos también pasaba lo mismo, que viste que ellos no conocen mucho el café concert, también pasaba exactamente lo mismo.
0: Claro,
3: en Estados Unidos siempre se da.
0: En Estados Unidos, ¿dónde actuaste?
3: Uf, en pila de lugares.
0: ¿Sí?
3: Bueno, empezamos por abajo, Miami, Filadelfia, Nueva York, Houston, Texas.
0: Mira.
3: Para un poquito Washington,
0: claro.
3: Que ahora vuelvo a Washington, que me hago una temporada en Washington,
0: mirá,
3: así que...
0: Mirá qué bueno.
3: Sí.
0: Mirá qué bueno. Y me muevo. Ya vemos, ¿no? Qué grande, Petro. Y antes está con nosotros acá en Estilo Bar, obviamente, ahí en Doctor Eddie, esquina Dodera. Ahora, pero, escuchá...
3: Precioso lugar,
0: Pero, sí, hermoso. La verdad que sí, le mandamos un abrazo grande a esta gente amiga. Petro, pero ahí en Estados Unidos, ¿siempre había con el público latino, uruguayo, o el yankee o el gringo entendía también de qué iba el espectáculo?
3: No, por ejemplo, las temporadas de Washington usan el sistema del botoncito, que la traducción es a simultánea.
0: ¿Mira?
3: Que es con décimas de segundo.
0: Ajá.
3: Sí, menos las canciones, que eso está registrado, entonces no lo...
0: Claro.
3: No se puede hacer.
0: ¿Mira?
3: Pero los textos, sí.
0: ¿Mira?
3: Sí, ¿mira? En ese sentido, sí.
1: Qué experiencia loca debe ser, ¿no? Sí. Ver a la gente igual riéndose con un delay ahí de un par de segundos.
3: No, es que no saben, son muy demostrativos. O sea, patalean, son bárbaros. Es un buen público.
0: Qué genio.
3: Sí.
0: Me gusta destacar, porque uno dice, bueno, pero a ver, hablemos de mañana 12 de junio, sí es verdad, pero... A veces a mí me gusta dar un marco de historia o de lo que es el camino de la figura con la que estamos hablando para que se den cuenta y valoremos lo nuestro, que a veces no valoramos tanto acá y somos más valorados afuera, ponele, ¿no? Entonces,
3: bueno, siempre pasa,
0: ¿sí?
3: Siempre pasa eso. Sí.
0: Mirá.
3: Sí, cuando yo en el 89 yo había ganado el ACA, en la Asociación Críticos Americanos, y no... El diario sacó un recorte de 2 centímetros.
0: Claro.
3: Sí, otros diarios que dieron, por ejemplo, en Estados Unidos, el Washington Post, una maravilla, toda una página.
0: Mirá.
3: O sea que siempre nos pasa eso.
0: Claro.
3: Nos pasa a los uruguayos.
0: Ahora, Petro, esto te pasó hace mucho tiempo. A cualquier otro artista, pibe, piba, lo que sea, es un factor desmotivante también. ¿Cómo haces para no desmotivarte en estas cosas?
3: Ah, puede ser, sí, no sé, hay que ponerse el modo caballo, como con las orejeras, y darle para adelante.
0: Claro,
1: mirar el objetivo.
3: Yo mira, una vez me tocó ir con Fattoruso, que ellos iban para Japón, y yo no, para Nueva York, y nos despedimos del aeropuerto de Houston.
0: Ajá.
3: Y si vos lo vieras, Fattoruso, todo... Y es un grande, iba a dar un gran concierto en Japón, y sin embargo él iba muy, muy humildemente, y eso está bueno, ¿viste? Eso todavía lo mantenemos en esta parte del mundo.
0: Claro.
3: Eso todavía se mantiene, eso está bueno.
0: Sí, sin duda. Mira, acá me llegan un mensaje de Gustavito. La audiencia tiene datos que la verdad que es increíble. Me dice, la suegra de Orsi es fanática de Petru. Lo fue a ver hace poco a Montevideo, ¿sí?
3: Sí, es verdad. ¿Cómo sabe?
0: No sé.
3: Estaba...
0: No sé.
3: Es verdad. Yo le mando un beso enorme. Una señora encantadora. Divina.
0: ¿Qué?
3: Fue en Atlántida que nos encontramos.
0: Mirá vos.
3: Que yo no sabía que era la suegra del presidente y me... La amorosa.
0: Mirá
3: divina,
0: vos.
3: Divina.
0: Mirá vos. Mañana. Diga, profe.
1: Hace un par de años que Petru estuvo en otro local que ya no existe acá en Maldonado. Me tocó telonearlo cuando yo era solista.
0: ¿En serio?
1: Sí. en un boliche que se llamaba The Bar acá en Maldonado.
3: Ah, sí, pero cerró ese lugar.
1: Cerró. Lo cerramos nosotros, Petru. Claro. Hice la previa yo, después actuaste vos y atrás nuestro lo cerraron.
0: Mirá. Increíble.
1: No dejamos nada,
3: es
1: tío.
3: Increíble.
0: Che, es qué increíble. Chico, qué chico todo y qué lindo. Mirá, me mandan fotos de gente que estuvo con vos en shows. Me dice, me llevo, pará, Taísa me manda fotos y me dice, besos y abrazo sí. a Petru, lo amo. Un artista monumental.
3: Un beso.
0: Un artista monumental y mejor persona, excelente compañero, muy humilde, siendo una estrella internacional. Y me manda fotos de gente que compartieron contigo,
3: Mandale un beso gigante.
0: Qué lindo,
3: qué
0: bueno. Bueno, sí, este genio de Petru Valensky, que es nuestro y nosotros lo vamos a valorar cada vez que podamos, y me parece que hay que destacar estas cosas. 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Obviamente, mañana se presenta nuestro querido Petru Valensky, entrada artística, 350 pesos. Petru, nada, te dejamos seguir camino y que nada, que sea lo mejor para la tarde en este evento para moratorio.
3: Bueno, muchísimas gracias. Les mando un beso gigante a ustedes y a toda la audiencia, a todos allí, un beso enorme.
0: Te hago una pregunta, pues no puedo dejar de no preguntártelo. La semana pasada, el viernes, nosotros estuvimos haciendo el programa especial porque nos movemos una vez por mes a diferentes puntos del país con el programa y estuvimos en la semana de San Cono, en Florida. Estuvimos enfrente de la capilla. Vos
3: mis pagos.
0: Eso te iba a decir, ¿son tus pagos?
3: Sí.
0: Porque vos tenés...
3: En realidad...
0: Lo tenés muy cercano a San Cono.
3: Sí, sí, soy. Igual que el padre Pío. Los dos son...
0: Mirá
3: referentes.
0: Vos.
3: Pero, sí, porque no, prácticamente me crié ahí en Florida.
0: Mirá.
3: Porque mi padre era de Florida, sí, toda la familia, los Encisos, dos de ahí de Florida.
0: Mirá, no lo tenía.
3: Sí.
0: Mirá qué lindo, ¿sabes?
3: Y por eso.
0: Yo me enamoré de Florida. Bueno, yo estoy yendo ahora dos fines de semana más a trabajar, digo, por Casino del Estado, y justo coincidió que la semana pasada hicimos el programa desde ahí, enfrente, cruzado. ¿Cómo se llama el lugar? Enfrente de la Capilla San Cono.
1: Il Santo.
0: Il Santo Trattoria. Y la verdad que el floridense es muy cálido, me encantó Florida.
3: Muy cálido.
0: La comisión de San Cono de la capilla me hizo un recorrido ahí, me encantó la capilla, después fuimos a la basílica también. Es muy lindo Florida y nos invitaron para cuando venga el Papa, Petru, así que si te sumás con nosotros cuando venga el Papa, por allá andamos.
3: Ah, yo voy.
0: Espectacular. Petru querido.
3: Coordinemos y yo voy con ustedes.
0: Olvídate.
1: Con razón es crack, me dice mi pareja que es de Florida. Con razón es crack, por eso es de ahí.
0: Mirá vos. Petru querido, te dejamos seguir, amigo. Un beso grande.
3: Les mando un beso gigante a los dos y bueno, y a toda la audiencia.
0: Chau.
3: Y gracias por el llamado.
0: Por favor, gracias a vos. Chau, Petru.
3: Chau.
0: Bueno, mañana, sí, viernes 21 horas, se presenta el genio de Petru Valensky, che, de Florida también.
1: Impresionante.
0: ¿Qué está pasando con Florida, loco?
1: Es una cuna de...
0: Qué increíble.
1: Gente de bien.
0: Qué increíble, ¿no? ¿Cuánto?
1: Nada más que gratitud con Florida.
0: La verdad que sí,
1: ¿Qué más te puedo decir?
0: Mañana...
1: Voy a cambiar la credencial, voy a ir a votar a Florida.
0: Va a votar a Florida, estamos cercanos con la intendencia ya, también,
1: A romper la urna ahí.
0: Sí, me dice por acá Taísa, dice, la mejor experiencia escucharlo cantar a la Piaf. Ah, sí, claro, sí, es verdad. Sí, esta gran cantante francesa. Bueno, pará. 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Tenemos que hacer tanda. Pero, mira, tengo acá mensaje, obviamente, iba en viaje, ¿no? A Mercedes, nuestro querido Petru, por un buen evento que van a haber para recaudar, para ayudar a Moratorio. Y obviamente se notaba que lo agarramos justamente en el bondi y en todas esas cuestiones. Así que no pude o no quise leerle todos los mensajes al aire porque si no lo íbamos a tener 10 minutos más. Pero me dice por acá, mira, voy con algunos mensajes para cerrar. Andrea, que le mando un beso grande, lo compartimos con la audiencia. Me dice, soy enfermera y fue mi paciente hace años. Terrible, lo amo. Ajá. Terrible por buena persona. Mirá.
2: Qué bien.
0: No, bueno, si te tienen de buena referencia cuando sos paciente...
1: Sí, señor.
0: Porque cuando sos paciente, medio que uno tiene cierta licencia de ponerse rompeguinda, ¿no?
1: Y sí.
0: Es como, bueno, está...
2: Está convaleciente.
0: Claro. Está convaleciente, entendelo, claro.
1: Total.
0: Sí, exacto. Bueno, tengo un montón de mensajes del temita que veníamos hablando, de Estados Unidos, de aduana y ainda más. ¿Y qué les gustaría laburar por allá por otros pagos? Lo hacemos y seguimos después de la tanda, Matu, dale. Muy bien.
2: Vamos.
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0: por San Luis abajo.
1: Ah, subilo esta parte, subí esta parte.
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1: No, esta parte porque así el profe ya va viendo la ruta que puede ir haciendo en esa pantalla que va a usar para escaparse de la familia 15, 20 días cada vez que agarre ruta como camionero. 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Recuerden, querida audiencia, antes sí, de seguir...
2: Igual tengo... para hacer ruta necesito a mi copiloto.
1: Bueno, esa es buena, porque el Ruta Solari, bueno, no, a mí me está tocando hacer ahora mucha ruta solo, por laburo.
2: Una buena radio y mi copiloto al lado, vamos tomando matecito, conversando.
1: Claro.
2: Sí, sí.
1: Es buena.
2: Sí, el, no, no pasa nada.
1: Bueno, lo pasa, tendríamos que tener la integrante femenina acá para charlar, ¿no? Esa profesión, buena profesión para acompañarse. Camionero, si podés acompañar, está buenísimo, metés ruta.
3: Está bueno.
1: ¿No?
2: Claro.
1: Y así, ¿no? Hay ciertas profesiones que se puede disfrutar acompañando al otro. Chofer de ambulancia no sé si tanto, ¿viste? Ahí ya es otro tema.
2: Está un poco más complicado.
1: Barométrica también.
3: Sí, no está muy
1: complicado.
3: No es muy romántico.
1: Exacto.
2: Sí,
1: bueno,
2: ese ya no está tan romántico.
1: 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Pero bueno, en fin, abrazo grande. Che, algunos mensajes de la audiencia que habíamos dejado para acá. Bueno, Gustavito me dice que haciéndose el cra, dice que sabe cositas, que tiene datas, ¿no? Acá, yo no sé cómo supo que la suegra de Orsi había ido a ver...
3: Está conectado ahí.
1: Exacto.
2: Tremendo.
1: Bueno, acá me dice... Michel me tira mensajes y me dice, bueno, creador de juegos de Play, también sería bueno. Buenas tardes, Benja. Voy a los mensajes, me dice Fernando por acá. Benja, yo me traje de Chile una botella de pisco. ¿Qué es el pisco?
2: El pisco es un destilado de uva.
1: Ah,
2: es como, digamos.
1: Pero es ese sabor.
2: Sí.
1: Ah, ok.
2: Sí, sí. Hay muchas categorías, como todos los destilados. Más añejo, menos añejo. Pero es un destilado de la uva.
1: Ah, mirá vos.
2: Tiene un sabor medio similar a la grapa italiana.
1: Ajá.
2: Pero que la grapa, la diferencia es que es un destilado del orujo. Y esto es de la uva misma.
1: Mirá.
2: Entonces es distinto. Pero.
1: ¿Viene sin alcohol?
2: No.
1: Está bueno, está. ¿Qué sé? Yo tengo que preguntar, loco. ¿Qué querés? Está bien.
2: Sin alcohol, tomate un tecito.
1: Sí, claro. me dice que se trajo de Chile una botella de pisco. Dice, medio bueno. Lo envolví a conciencia con buzos para que zafe de los maltratos y por suerte llegó sano y salvo a la botella. ¿Mirá?
2: Sí, es
1: Hay
2: importante.
1: Ese temor de los aeropuertos, ¿eh?
2: Yo después de esa vez que tuve la experiencia con la grapa miel, a partir de ahí empecé a traer, cuando traía algo, o llevaba, cuando traía, generalmente de allá traía vino, y cuando llevaba de acá llevaba grapa miel, porque era claro. Como el trasiego, el contrabando hormiga era por ahí. Me traía vinos de allá, a muy buen precio,
1: sí.
2: Y después me llevaba grapa miel para allá que no había. ¿Entendés? Cuando venía para acá traía vino, cuando me iba para allá llevaba grapa miel.
1: Claro, bueno, yo tuve una época de eso con mis hermanos cuando, todavía hace años, década y pico, que le llevaba la Canarias de acá para allá.
2: Ahí va. Bueno, cuando iba mi hermana.
1: Trae Canarias, trae yerba.
2: Cuando iba mi hermana, estábamos mi hermano y yo allá, durante los 4 años que estuvimos los dos, y mi hermana iba una vez al año más o menos, se pegaba un pique. Y cada vez que venía traía dulce de leche, grapa miel y yerba canaria. Eran los tres. Y después, hubo un año que trajo galletitas, los waffles de esos que son carísimos pero riquísimos.
1: Ajá.
2: Un paquete de
1: chocolate.
2: Ahí está.
1: Ajá.
2: Y después alfajor negro que hablábamos el otro día, también.
1: Ah.
2: Tengo por ahí no sé si la tengo todavía en el Instagram, una foto que subí un día que llegó mi hermana y me trajo dos alfajor negro y un tarro de dulce de leche y le saqué una foto así porque fue buena. Como
1: pa. Che, pero bueno, mira, acá me dice Miguelito Vega, me dice que el sueño de él también sería guardabosque. Bueno, está bien. ¿No? Guarda,
2: sos no, medio guardabosque.
1: Yo soy medio guardabosque, está bien. Sí, podríamos laburar junto conmigo.
3: Bueno, ahora no, está. Sí. Se puede estudiar para guardabosque acá.
1: ¿En serio?
3: Sí.
2: ¿Ah, sí?
3: Guardaparques.
1: Guardaparques.
2: Ah, bueno. Casi. Casi
3: pues lo pasa que no tenemos mucho bosque.
1: Claro, exacto. Sí. Sí, sí, sí. Mi empleo soñado sería piloto de avión comercial, me dice Juan acá por acá.
2: Piloto de avión,
1: piloto
2: es,
1: de avión
2: cosa...
1: es buena también, ¿eh? Piloto de avión es buena también.
2: Te jubilas joven.
1: Sí, exacto. Bueno, acá Taísa me tiraba azafata.
2: Te escapás de la familia.
1: Exacto.
2: Conocés lugares.
1: Va todo para ese lado, loco.
2: No, pero es que si hay que ser sincero y auténtico.
1: No,
2: con
1: no,
2: las cosas.
1: No, tal cual.
2: Hay gente que tiene profesiones que son para eso.
1: Claro,
2: los
1: exacto.
2: Periodistas deportivos. Cada 4 años se piran de la casa.
1: Claro, bueno, Taísa también, acá me dice el piloto, dice un F-18.
2: Como dice, se llevaba también. Como dice Darwin, para hacer lo que más les gusta, que es estar lejos de la casa.
1: Che, acá me dicen, esos cuando estás afuera, esos productos uruguayos son oro. Me dice, bueno, pero pará, hay si estamos fuera del país, hay productos uruguayos que no hay manera que no sea alguien uruguayo que los haya llevado, ¿no?
2: Claro.
1: ¿Canarias?
2: La Canarias ahora
1: está más...
2: En algunos lugares, por ejemplo, en Chile hay, en Santiago. Sí. Tipo, sí. Entrás a Mercado Libre y la encontrás.
1: Sí.
2: Pero en el norte, por ejemplo, no había. Tenía que pedirla, tipo, a alguien de Santiago y que me la mandara por un correo hasta San Pedro y me costaba, no sé, 500 mangos.
1: Claro.
2: No tenía tantas ganas de tomar Canarias.
1: Che, pero pará, ¿qué podríamos llevar nosotros para afuera que se saben? Estos locos vienen de Uruguay. La Canaria...
2: Dulce leche...
3: El termo y el mate bajo el brazo.
1: Bueno, el termo y el mate seguro, pero...
2: Dulce leche en frasco de vidrio.
1: Tiene que verse la marca, porque te lo tiran para el argentino también.
2: Nah, pero... Los argentinos... Hablamos con Maricel otra vez, se lo vienen a buscar acá.
1: Sí, es verdad.
2: O sea, el dulce de leche nuestro es otra cosa.
1: Sí. Sí, sí, sí, sí.
2: En Chile, por ejemplo, el dulce de leche es malísimo y viene en sachet. Y le llaman manjar.
1: ¿En sachet?
2: Sí. Y le llaman manjar todavía, es horrible.
1: Pero que lo apretás así y...
2: Sí, como si fuera un pomo. Horrible.
1: Qué raro.
2: La mermelada también.
1: Sí.
2: Sí. Viene en una bolsa, le haces un agujero como si fuera...
1: ¿Pero por qué es eso? ¿Por falta de espacio? ¿Porque es finito el chile y porque donde salten un poco caen para el agua?
2: Es como un sobre... ¿Viste los sobres de eso de comida para los gatos? Que vienen así. Un sobre así. Le haces un corte en la punta y lo apretás como si fuera un pomo y si sale...
1: Le mata toda la magia.
2: Horrible.
1: Pero escuchá, la gracia del dulce
2: aparte
1: leche...
2: Aparte no lo puedes cucharear.
1: Eso te iba a decir. La magia del dulce leche no es pasar y meter cucharadas.
2: Claro, no, es horrible. Encima es malo el dulce leche.
1: Che, me dice Denise por acá. Me dice, hola Benja, ¿cómo estás? Bien, gracias, Denis. Yo me traje un recuerdito de Ibiza, una botella de hierbas ibicencas.
2: Ajá.
1: También con mucho miedo a que no llegara a Uruguay, pero entre ropa y media sobrevivió. Si van a España, se las recomiendo. ¿Mirá?
2: Mirá
1: vos, hay mucha gente que yo por lo que veo, entonces, que el alimento según el destino tampoco te hacen tanto bardo, por lo que veo, ¿no?
2: En algunos lugares lo que te complican es con lácteos. Con frutas y verduras y con alimentos crudos. Son lo que generalmente en todas las aduanas te dicen que no puedes ingresar.
1: Claro.
2: A veces no te dicen nada cuando salís de acá, pero cuando llegás al otro país,
1: claro.
2: Tenés ahí. Yo, por ejemplo, cuando...
1: Si acá me dicen, Merca no puedes pasar, no, eso ya lo tenemos claro.
2: No, claro.
1: Está bien.
2: A no ser que la escondas muy bien.
1: Sí, claro.
2: Igual
1: no se arriesgue, muchachos.
2: O que mandes un container.
1: Sí.
3: Bueno, mi hermano me dice casi todo. Me puso,
1: ¿sí?
3: Le pongo vos, estoy en la radio, le expliqué y me pone casi todo.
1: ¿En serio? ¿Pero tu hermano que está en Canadá?
3: Que está en Canadá.
2: A ver, ¿está en Canadá en el país o está en Canadá?
1: No está la sombra.
2: Con Benja que tiene esos dichos, hay que preguntar acá por la
1: sombra. No.
2: En Canadá.
1: Y
2: bueno.
1: Si no se porta bien, lo metemos en Canadá igual. Yo ya hoy estoy de milico del todo.
2: Queda Capicúa, llamame en Canadá, en Canadá.
1: Llamame a mi amigo, te paso el número. Llamame a mi amigo Manini y vamos a charlar un rato.
2: General.
1: De las mejores, sí, señor, de las mejores entrevistas que tuve. Pero escucha. Él está cerca. Vos, tenemos que hablarlo o que nos cuente sensación en el mundial, porque hay partidos de Canadá, obviamente, en el mundial, ¿eh?
3: Ah, sí.
1: Claro.
3: Te voy a preguntar que me manden audio.
1: Sí, exacto. Escucha, entonces, ¿qué te dice tu hermano ahora que está en Canadá? Tenemos mensajes de todos lados, en Argentina, Nueva York,
2: estamos
1: Canadá, increíble. Nos fuimos mundial. Pero, ¿te dice que puede pasar todo? ¿A Canadá por lo menos? ¿No? Mirá, qué interesante. Che, igual acá me dice Meja, hay productos característicos que sabes que sí o sí tienen que venir de Uruguay, si no, no hay vuelta. O como las palabras. Es verdad, como las palabras.
2: ¿Cómo?
1: Sí, como las palabras. Claro, es verdad. Si vos ves. nosotros andamos haciendo, ponele que nosotros nos paguemos una vacación juntos, profe, sí, y nos vayamos juntos a Ibiza.
2: Compro.
1: Después que la gente piense lo que quiera, nosotros somos amigos. Y nos escuchan hablar.
2: Mientras no volvamos con abanico,
1: no pasa nada. Claro. Y nos escuchan hablar. Sí, y nos escuchan hablar. Hay palabras que son. Sí. Estoy seguro que donde la digamos en cualquier parte del mundo dicen, vos, estos son uruguayos. Bueno, ahí está el uno. El vos es nuestro.
2: Sí, el vos es seguro.
1: Pero términos o palabras, estoy seguro que dicen vos. No hay otra manera que no sean uruguayos.
2: Es que en verdad tenemos un problema ahí. Que es que, lamentablemente, como tenemos estos hermanos mayores que son más y que andan por todos lados, lo primero que te preguntan es, ¿sos argentino?
1: Sí, bueno, pero pará, hay cosas
2: o que... O sea, la primera forma de reconocer a un uruguayo es la cara de culo que te pone cuando te preguntás si es argentino.
1: Exacto, eso es verdad. Eso es verdad, pero pará, hay palabras que si nos escuchan fuera del país saben que somos. Ponele que yo sé que ni los argentinos no pueden... Ponele, si yo digo, no, esto, mirá lo que se dice, socotroco.
2: Sí,
1: es pero, uruguayo.
3: El sí. Bo...
1: El bo ya está bien.
2: Pero eso es para nosotros que tenemos la sintonía fina, nos damos cuenta, y capaz que algún sudamericano también.
1: Bueno, pero
2: en
1: por
2: España
1: eso.
2: España se dan cuenta de una.
1: Pero diferencia. Por eso, si alguien nos escucha, dice, no es de acá, y si tiene algo de Río de la Plata, dice, este es uruguayo. ¿No?
3: Sí.
1: Si ponele, digo, si llegamos a decir el mariscal Kessman, saben que es Uruguay. Bueno,
2: claro, sí, ahí sí.
1: ¿Sí? ¿Dónde hay un puesto de torta frita? En París. Ah. Decís, che, ¿dónde hay un puesto? Jodiendo. Ponele que están en el Museo Louvre. Y
2: ¿cómo
1: yo le digo
2: está
1: aquella,
2: poner un puesto de torta frita abajo de la Torre Eiffel?
1: Ponele, yo le digo a aquella, che, jodiendo. ¿Dónde hay un puesto de torta frita acá? El que escucha vos, este es uruguayo. Sí. Ahí tenemos términos que son exclusivos nuestros y lo decimos fuera del país, sacan que somos nosotros.
2: Sí.
1: ¿No? Acá me dicen. Claro, me dicen, Benja, si estás dándole para adelante a jugadores de fútbol, en su momento, si era Suárez, Forlán, sabían que era uruguayo.
2: Ah, también. Sí, el fútbol es algo que nos identifica bastante, también.
1: Sí, me dicen, si gritábamos Peñarol, saben que sos uruguayo. Bueno, está bien.
2: Bueno, un experimento social que habría que hacer
1: sí.
2: Es ir a alguna parte del mundo, donde sea, y en la mitad de la calle, así de la nada, gritar.
1: ¡Vamos, Peñarol! Sí, Peñarol, si, claro, exacto.
2: Es como un rastreador de uruguayo.
1: Sí.
2: Es como tirar un... Lo que sería, por ejemplo, para el Matu que entiende de sistemas, lo que sería tirar un ping.
3: Vamos a llamarlo para probar.
2: Y vuelve.
1: Que eso que se hace.
2: Un ping es una prueba de conexión, que vos tirás cuando estás haciendo una conexión de red, tirás un ping y si vuelve es porque está bien hecha la conexión.
1: Ah, mirá. ¿Entendés?
2: Entonces te parás en un aeropuerto, ponele en qué sé yo, en Seúl.
1: Ok.
2: Y dices, ¡oh, Peñarol! Si alguien te contesta, ahí fue, se recibió el ping.
1: Sí, pará, tengo
3: mensaje. Y si lo pusieron también porque era de Nacional el que escuchó.
2: También sí. Puede ser.
1: Che, acá mirá, me dice.
4: ¡Cállate, gallina!
1: Claro, exacto. Y aparece un bolso y se terminan los roscazos, sí, señor.
2: Como corresponde.
1: Claro.
2: La violencia bien entendida.
1: Me dice, pará, Noé Silva. Uy, me llegaron un montón de mensajes. Pará, Noé Silva, le mandamos un beso grande. Hola, ¿cómo están? Me dicen, pone con muchos signos de exclamación las galletitas Bridge. Me dice, trabajé para unos santafesinos y se las llevaban de a paquetones.
2: Pa, vos que son adictivas.
1: Para allá.
2: Y cuando estás afuera del país, mucho más todavía.
3: Sí. Bueno, acá.
2: Lo que hice durar ese paquete no te das una idea.
3: Pasaba mucho que preguntaran turistas por los alfajores de acá, de Portezuelo.
2: Claro.
3: Que sí. Era como, che, pero ¿dónde se pueden comprar de a caja? Porque ponele que sí. Habían comprado y, claro. Y venían, o sea, es como que ya asociaban Maldonado también con todo la,
1: claro.
3: Eso y era, no, me tengo que llevar para allá porque me pidieron de tal lado.
1: Bueno, ¿ustedes llegaron a comprar cosas de a caja?
3: De a caja.
1: Sí, yo me hice fanático de algo y le pedí a un almacenero.
3: Ah, sí, en el tree. En el tree.
1: Yo le pedí a un almacenero en el norte de Argentina si me podía comprar una caja y yo se la pagaba.
2: ¿Una caja de
1: siendo qué? Misionero, ¿no? De la religión.
2: ¿Una caja
1: no
2: de...?
1: No entendía nada, ¿viste? Este viene a predicar. No, primero antes, porque yo iba y le compraba los turrones Arcor clásicos.
2: Sí.
1: Los clásicos, ¿viste? Lo barato, sí, me sí. Encantaba, de pibe me encantaba. Y claro, iba siempre al kiosco a comprárselo. ¿Cómo anda? ¿Todo bien? Pim, pim, pim, pim. Barato. Y le digo, escuchá, yo todos los días te vengo a comprar. ¿Me hace la gamba, jefe? Pedir, ¿cuántas pide? No, pide una caja por semana. ¿Se anima a pedir dos? ¿En serio?
3: Una, una para mí.
1: Claro, y después fui, se la pagué entera y chao. Me hizo la regamba porque se perdió una venta. Tampoco le hacía la diferencia, ¿no?
2: Sí, claro.
1: Y nada, nos volvimos re buena onda. ¿Sabés qué hacía, te loco? Estudiaba en Curuzú, Cuatiá, en Corrientes. Abogacía por correspondencia.
2: ¿Ah?
1: A Buenos Aires. Y se recibió, boludo.
2: Qué grande.
1: Increíble, increíble. Yo nunca había escuchado. Y me compré a caja porque, claro, me lo llevé a casa, al apartamento donde vivíamos, y la tenía en el ropero. Me levantaba pima, pima, pima. Pero era algo muy, muy característico. Pero hay productos que podemos. ¿Ustedes qué se comprarían a caja, a paquetones?
3: Bueno, para que tome una vuelta, nos compramos una funda de Monster, que acá todavía no había. En Uruguay no la traían.
1: Pero no dormiste por 3 meses.
3: No, terminamos haciendo de las latas vacías una pirámide arriba de una heladera, cualquier cosa.
1: Sí.
3: Pero sí, no la vendían acá, y cuando fuimos al Chuy, che, mirá, acá venden por funda. Y vamos.
1: Chao.
3: Después la trajimos para este lado.
1: Claro, escuchá, vos algo que vos, yo me compré a paquetones, para no tener que salir y algo. Bueno, yo te sumo algo, si pudiera yerba.
2: Bueno, sí.
1: Que no falte nunca, me encantaría.
2: Sí, sí. Sí. Pero sí. No se me ocurre otra. No.
1: No,
2: no hay ningún producto, sí. Así como.
1: Acá me dicen Benja dulce de leche, siempre en casa. Bueno. Dulce de leche, ¿no? Ese es medio para levantar un poco, ¿no?
2: Sí.
1: Sí, es medio para levantar un poco.
3: ¿Algo dulce ahí?
1: Sí. Che, me dice por acá, para Nacho Pires, Ignacio me dice, primeramente, buenas tardes, ¿cómo están? ¿Todo bien? Dice, Benja, tengo 23 años de milico.
3: Epa.
1: Dice, y estás lo más botón que yo, me dice.
2: Bueno.
1: Bueno, mirá, me dicen Coca-Cola. Ah, la cucucha. Sí, ¿ustedes son gran consumidores de gaseosa, de refresco, no?
2: No, la verdad que no. Mi tiempo de más consumo de Coca-Cola era cuando tomaba Fernet, y como ahora hace tiempo que no tomo ni Fernet tampoco, ya tampoco.
1: ¿Qué tipo sano se está volviendo, eh?
3: Sí, es todo un ejemplo.
1: Tengo una invitación para hacerte el domingo de la mañana, amigo.
2: En un almuerzo familiar, la otra vez me preguntaron si me había hecho evangelista o algo así cuando no estaba tomando alcohol.
1: ¿Viste?
2: Sí, me hice mormón de andar juntándome tanto con el Benja, me hice mormón.
1: Claro.
3: Bueno, yo hace tiempo no tomo. ¿Viste? ¿Viste? Afectando.
1: Sí, señor. Bueno,
3: lentamente,
1: claro, sí, exacto. Che, pará. Sí,
2: Matu, el problema es que del café no lo vas a sacar.
3: Ah, no.
1: No, claro.
2: Ahí no trans.
1: No,
2: claro.
3: Tendremos que negociar con él.
1: Eso es una relación personal de usted con él, manéjense. Pero escucha, Kimbo, el Kimbo descafeinado, de verdad, pruébenlo, no tiene diferencia.
3: Bueno, pero si los deja tomar mate, ¿por qué no café?
1: Claro, es todo en su equilibrio, señores, todo en su equilibrio.
2: Yo pará, arreglo, puedo hacer un trato preferencial igual, ¿no?
1: No sé.
2: Arreglo con él, hablo directo
1: con
2: él.
1: Exacto. Tranquilo. Che, me dice por acá Sole Rivera. Crema de orujo, lo más rico.
2: ¿Eh?
1: ¿Crema de orujo?
2: Crema de orujo.
1: ¿Mirá?
2: No la tengo.
3: Me dice mi hermano, un container de puchos coronados.
1: Y muy retro eso también.
3: Claro, los coronados de acá.
1: De acá, no hay nada más claro. No,
3: es imposible conseguirlo.
2: Porque, bueno, eso es una cosa que yo compraba cuando, cuando consumía.
1: Claro. Sí,
2: cartones de cigarrillo.
1: Vos, coronado, ¿se acuerdan las marcas que habían de pibe? ¿Casino? ¿Era una?
2: Casino. Estaba Coronado, Nevada, Fiesta.
1: Montana.
3: La muchacha con la pelota. No me acuerdo que eran también unos que eran de contrabando, ¿no? Que eran brasileros. Los vendían en el kiosco.
2: De contrabando estaban los Millennium también.
3: Los Millennium.
1: Ah,
2: los Seco.
1: Vos, pero pará.
2: Los Seco eran.
1: Pero pará, habían algunos, creo que los Millennium venían medio azul.
2: Los Millennium era gris la caja.
1: O gris. Había uno medio. No me acuerdo.
2: La azul era el Eco.
1: Ahí va. Que hubo. Yo sé que había un amigo que fumaba. Ya con estar al metro cuadrado de él.
2: No, estaba.
1: Yo me agarraba cáncer de pulmón con él. Bueno, le digo, vos, ¿qué está? Es una cosa.
3: Había algunos que eran.
2: Los Secos estaban peleadores. Aparte, salado. Poner en esa época una caja de cigarro valía 50 pesos y la de Eco valía 10, poner.
1: Ah, claro.
2: Estaban peleadores de verdad. Che, era como, ya está, enterrame.
3: Y los venía, habían unos que eran sin filtro. Capaz que,
2: pero, los Republicana.
3: Sí, que eso era como prender un habano.
2: De tabaco negro era.
1: Pero, ¿cómo llamaban?
2: Republicana, triple X.
1: Bueno, me gusta para cuando. Yo quiero cambiarle el nombre a este programa, ¿no? Ustedes lo saben.
3: Republicana.
1: ¿No? Claro.
3: Mirá justito hablando de milico.
1: Que el año que viene se llame Republicana. Porque nosotros no tenemos filtro. Nosotros la gente nos quiere así.
2: Ya está.
1: ¿No?
2: También estaban los La Paz.
3: La Paz sin filtro.
1: La Paz, claro.
3: Bueno, esos eran saumerios, ¿no?
1: Claro. Pero Republicana me va, ¿eh? Andás preguntando toda la artística.
2: Los Matu. Richmond me acota Juan por acá también.
1: Los Richmond, filtro. Sí, exacto. Exacto. Pará, che, ¿puedo meter el malón de mensajes?
3: Sí, sí,
1: ¿sí? Bueno, vamos con el malón de mensajes. Sole Rivera me completa, me dice un Baileys, amarula, crema de orujo, la uno, me dice, todas esas cosas. Caja de alfajores de la Sierra de Minas tendría paquetones ella.
2: Bien.
1: Ah, bien. Yamila, le mando un beso grande. Yami, perdón. Yami, querida, ayer entre tantos mensajes no pude leer el de ella. Yo me quedo muy mal cuando no puedo leer los mensajes, de verdad. Después puedo volver a comer recién a las 7, 8 de la tarde porque me quita el apetito no poder leer los mensajes de la audiencia.
2: Vas a tener que dejar entonces, empezar a dejar algunos sin leer.
1: Che, me dice.
2: Tu economía se verá muy favorecida.
1: Claro, sí, tal cual.
2: Que no leas los mensajes.
1: Mirá Yami lo que me dice acá. Buenas tardes. Buenas tardes. Paquetones de pañales, compro nomás. Claro, es verdad. Lo que llegamos a tener, gurises chico, el paquetón de pañal. Claro. Tal cual, tal cual, tal cual. Bueno, sigo. Seba, querido, me escribe por acá, entre tantos Sebas que tenemos en la audiencia. En España, en el fútbol, usan la nacionalidad como insulto. Solo si te corean uruguayo, uruguayo, lo usan como halago. Aprendan latinoamericanos. Mirá, yo para no ir al súper, me dice, compro todo en cajas o fundas. Es lo más práctico. ¿Ves? Hay bueno, mucha gente...
3: Es que se ha vuelto más común el tema de ir a los mayoristas y comprar...
1: Sí.
3: Ya si sabes que gastás 10 paquetes de arroz, compras un paquetón y ya está.
2: Hay productos que la leche que viene en caja, por ejemplo, también.
1: Esa es buena. Sí, es buena también.
2: No perdés tiempo en ir a buscar cada vez que precisás.
1: Bueno, esa es buena
2: y también. Y ahorrás un cacho también.
1: Sí, sí, sí. Aquella es muy de comprar. Me dice, vos, no importa si hay o no hay.
2: Claro.
1: Le digo, che, ¿hace falta algo? Leche. Le digo, vos, si hay... No importa, trae. Leo, ¿por qué tenemos tres terrenos en casa? Leo, pará, Leo, no, trae igual, no puede faltar. Bueno, está bien, y es verdad. Porque yo hago muchas recetas con leche también. Entonces, claro,
3: a veces, para cocinar claro, también.
1: Sí, sí, sí, sí. Che, la leche, ¿se dice en paquete o cómo se dice? ¿En funda?
3: En caja.
1: O funda, en caja, ¿no? Sí. Esa es buena, esa es buena. Che, me dice por acá, Michel, galleta de la espiga dorada, el queso provolone. Está buena también. Para el invierno, tenerlo siempre ahí, que no falte. Me dice, Gustavito, me dice, ¿cómo sabes que el café descafeinado no tiene diferencia con el normal? Porque confío, qué sé yo. Si Kimbo me dice, es descafeinado, mismo sabor de Nápoles, y yo confío, qué sé yo.
2: Claro.
1: Claro, ¿no?
3: No, porque aparte si tuviera, y como no tenés costumbre de tomar café, no dormís en...
1: Claro, nunca no, más. No, claro, sí, es verdad, tenés razón. Claro, tenés el efecto. Che, me escribió, lo sumamos a la audiencia oficialmente al hermano del Mato desde Canadá, loco. Opa. Me dice, Jimmy, el hermano de Mati, le pone, ay, Mati. Pará, dice, yo, claro, me dice, ahí me con el mismo mensaje, dice, yo me traería un container de Coronado para acá, lo demás se consigue más o menos, mirá.
3: Claro, ahí me decía que en Toronto es más fácil de repente.
2: Hay gran colonia de uruguayos en Canadá. Hubo una gran ola de migración a Quebec en una época y a... No me acuerdo si a Toronto o a qué otra ciudad.
1: Había muchos, sí.
2: Había mucho uruguayo yéndose para allá.
1: Yo tenía un amigo en es Quebec o Quebec, no sé cómo se dice, pero que estaba jugando al fútbol allá y nada, fue para acá para allá y la rompía.
3: Claro, donde él está... que es un poco más chico, igual está creo que a 2 horas de Toronto. Ajá. No hay tanto uruguayos sino argentinos, pero sí

0: Hace.
1: Sí.
0: Nosotros hace no sé cuánto que no compramos un paquete de esos de media docena de huevos. No me da para nada, no me da ni para arrancar.
1: No, no.
0: Y además carísimo. Vale casi lo mismo que el Maple, ¿no?
1: Sí, correcto. Sí, sí, sí, sí. Yo cuando hay oferta me tiro de cabeza.
0: Ahí está, como el precio.
1: Sí, sí.
2: Bueno, los
1: no, sí, señor. Morsi, sí, señor. Exacto.
0: Claro que sí. ¿Viste? Exacto. ¿Te das cuenta por qué es popular? ¿Por qué sí. el 20% de la gente lo aprueba?
1: Exacto.
0: Ahí está. Habla bien. Ahí habla está, como la gente.
1: Claro,
2: porque
1: exacto.
2: Porque es un uruguayo como uno
1: exacto.
2: más.
1: Exacto, ahí está. No lo pobre. No le, aparte, tuvo la deferencia de no ir al de no ir al mundial y quedarse acá.
2: Hoy anduvo paseando por la Copa
1: anduvo por acá, ¿no?
2: En la inauguración de la ruta 9 y 12, la unión de las dos rutas que se inauguraba ahí.
1: Estuvo. Ajá.
0: Ah, mira.
1: Vamos a tener que hacer gestiones, ¿eh? Que se venga al programa más escuchado al mediodía, tiene que venir. Sí, claro,
0: ponerle una oferta.
1: Sí, exacto.
2: Claro, le hacemos un descuento.
0: Ponerle un cartel de descuento y se tira la cabeza.
1: Pará, me dicen. Me tenía algo, me llegó un mensaje acá cuando dijiste el Maple huevo. Ah, claro.
0: Así no se puede, no se puede hacer radio.
2: Eso es serio.
1: No, ustedes son como capilla abandonada, no tienen cura, loco. Dejate joder. Como tele robada, no tienen control. Escucha, pará, claro, el queso, la horma de queso.
0: Esa es muy sí. buena.
1: La
0: esa
1: horma de queso.
2: Buena. Queso colonia.
0: Mi viejo tiene esa costumbre, vos sabés. Mi ¿sí? viejo que sale con la camioneta, viste, con mi vieja que se van por ahí. ¿Mm? Y cuando anda cerca de Colonia, tiene un par de tambos que son medio familiares, chiquitos. Y ya los tiene ahí junados cuáles son.
1: Claro.
0: Y va y compra ahí y se trae las hormas de queso. Y
1: mirá. Che, abrazo grande, a Jimmy. Ah, ¿qué anda?
2: Saludos,
1: en,
2: Jimmy. Jimmy.
1: En London, ¿no?
2: En London, Ontario.
1: London, Ontario. Ahí está. Abrazo.
0: Hermano de Mati.
1: Dice, acá es una hora menos nomás. Ah, mira.
0: Una menos.
1: Una menos. Mira. Entonces ellos sí, la inauguración es 13:30.
2: Claro, para ellos sí.
1: Sí, perfecto. Muy bien.
2: Debe estar a full con el tema.
1: Debe estar recontra full, olvídate. Mirá, Sebastián, mi tía vivió años en Quebec y conseguía muchos, casi todos, me pone, productos que consumía en Uruguay. Ya colonizamos Canadá.
0: Ahí va.
1: Bien, ¿viste? Bien, te digo. Espectacular.
0: En la época de la crisis hubo mucha gente que se fue para aquel lado.
1: Sí, exacto. Bueno, Matu, pará, te iba a decir, no, me fui al otro lugar. Veja cómo. Acá me manda. Taísa se muere por estar acá, pero no puede, me manda. Me dice: en España la yerba canaria sale 600 pesos uruguayos el kilo. ¿Verdad? Dice, como una mayonesa o el dulce de leche, dice, está bien, obviamente.
0: Sí, este amigo que vive en Barcelona, por ejemplo, el que hablábamos hoy, el Jano, que toma mate con yerba baldo, creo que consigue allá.
1: Sí, sí.
0: Y también vale como 20 euros.
1: Claro, sube. Sube el precio considerablemente.
0: Sí, está tremendo.
1: Bueno, hacemos, amigo, ¿sí? Tandita rápida. Sí, tandita rápida y venimos. Obviamente, vamos a meternos en clima mundial con nuestro querido JP, que de qué otra cosa, sí, de qué otra cosa. Bien. ¿De qué otra cosa vamos a hablar si no es del mundial? Porque arranca el mundial en breve, en unas. Menos de una hora arranca el mundial y Bielsa ajusta detalles para el debut de Uruguay ante Arabia Saudita en Miami. Metamos ayer todos los santos en una licuadora y que salga lo que salga.
0: Yo lo vi derrochando simpatía con una periodista de eSports.
1: Ni me hablé.
2: Como siempre.
1: Ni me hablé.
0: Hermoso,
1: lo atendemos después de la tanda.
0: Me encanta.
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0: Bueno, señoras, señores, querido JP, ¿cómo anda, amigo? ¿Cómo está?
1: ¿Cómo estamos?
0: ¿Está eufórico? Hoy se levantó y hoy usted le pasa lo mismo que a mí, que hoy dice, por fin llegó el día del Mundial, o medio que no tanto.
1: No, pero vos sabés que estoy un poquito más motivado.
0: ¿Sí?
1: Un poquito más
0: motivado. ¿Pero por qué? ¿A qué se debe?
1: Y como que ya está todo girando en torno al Mundial, al debut, las pencas.
0: Claro.
1: ¿Quién está lesionado? ¿Quién no está lesionado? ¿Quién es el favorito? ¿Quién no es el favorito?
2: ¿Quién quiere que pierda?
0: Exacto. Está con la voz media tomadita, ¿no?
1: Estoy un poquito resfriado.
0: Se nota. Sí. Amigo, día histórico, porque cada Mundial forma parte de la historia del fútbol. Y de todos modos, igual ya se va ajustando detalles para el debut de Uruguay que veremos el próximo lunes. Pero sí, también señor. Un día histórico porque nuestro amigo, después... ¿De cuánto? 30 años, no sé cuánto volvió a hablar con la prensa, nuestro querido Bielsa.
2: 27 años.
0: 27 años, volvió a hablar con la prensa. ¿Lo escuchamos?
2: Para el deleite.
0: Sí. Escuchemos esta falta de respeto. Ahí va.
3: Un mundial más, esta vez con Uruguay, ¿qué expectativa?
4: Bueno, mucha ilusión.
3: ¿Cómo ha trabajado en estos últimos días, sobre todo teniendo en cuenta a los futbolistas lesionados?
4: No, sin inconveniente.
3: ¿Cómo está Ronald después de lo que fue el viaje a Madrid?
4: Normal.
0: Tírale.
3: ¿Pero sirvió ese viaje express, ese tratamiento?
4: Veremos con el tiempo.
3: Bien. ¿Cómo ha trabajado también pensando en el debut con Arabia?
4: Bueno, tuvimos tiempo suficiente para preparar el partido.
3: ¿Ya tiene usted el 11 en la cabeza o se va a definir en estos días?
4: Lo voy a definir en estos días.
3: Un mundial más.
0: Ahí está, 37 segundos.
1: Bien por seis respuestas, Dios.
0: Bien por la piba.
1: Las conté.
0: Seis respuestas.
2: Para no hacer perder el tiempo a la gente, está perfecto.
0: Los escucho a ustedes.
1: Eso le da ceja.
0: Sí, eso le da, exacto.
2: De destacar la capacidad de la periodista. Para tirarle las preguntas, tipo, tener las gatilladas en la mente tan rápido porque no le dio tiempo a pensar la siguiente pregunta que ya le había terminado la respuesta.
1: Ni en un oral en el liceo respondía tampoco.
2: Estaba llenando un formulario, me encanta. Sí.
0: Ahora, JP, los escucha usted, muchacho, a Mato, al profe. Bueno, el profe ya sabemos, porque el profe está todo embielesado.
2: Yo soy fan de Bielsa.
0: Sí, ya lo sabemos, vende patria como el solo, pero bueno, no importa. Quiere ser camionero para poder irse de la casa como unos 15 días, dijo el profe hoy. Por ahí viene la mano. Escuche, pero más allá de eso, primero a mí me pone mal por la periodista. Primero la destaco.
2: La periodista es una cra.
0: Una cra. La destaco y después me ponen como cosita por el momento.
1: Pero soy ya loco, ya conoce.
0: No, está bien. Ahora, pero pará, JP, ¿qué te hace sentir esto, posta, como periodista?
1: Pero yo no, pero a ver, volvemos a lo que hablamos siempre. Mm. Si yo le voy a hablar a Bielsa, que soy periodista, Soledad Ceja, que la conozco, ya sabe que iba a tener un monosílabo del otro lado.
2: Ya fue
1: no
2: preparada.
1: Iba a ser una grona locución así. Claro. Iba a dejar grandes titulares.
2: Porque además es obligación.
0: Que le respondió.
2: ¿No?
0: Claro. Es obligación porque.
2: Es obligación contractual con la FIFA, por eso tiene que dar la entrevista. Si no, hubiera seguido contando años sin dar entrevista.
0: Está bien. Ahora, la pregunta que yo hago que le decía al profe afuera, ¿no?
1: Ahora, yo no lo quiero a Bielsa para chatear un sábado de tarde que te ha aburrido.
2: No, claro.
1: Sé que no voy a tener ni un emoji del otro lado.
0: No, está bien.
2: Te reaccionan.
1: No podemos esperar eso.
0: Pero
1: tipo arme lo que mejor puede y que no vaya lo mejor posible.
0: Bueno, está bien. No ha sido justamente lo que ha hecho, pero bueno, en fin.
1: Bueno, está. Bueno,
0: o sea, que tapa una cosa, no la hace bien, y la otra tampoco, entonces cabeza, ya está. Bueno, pero
1: no, el tema que no lo...
0: Pero
1: no,
0: ese...
1: No quiero grandes oradores.
0: Pero escuchen, está bien. Ahora, esta charla, esta respuesta con una periodista uruguaya, esto, y yo le decía al profe, y ahora voy a desarrollar, ¿esto es sinónimo de uruguayo, de nuestra selección, este tipo de entrevista de respuesta? ¿Es de uruguayo esto?
1: Pero no es un tema de nacionalidad.
0: Es un tema de la forma de ser de la persona. Es el técnico de la selección, está representando a la selección y a la celeste.
1: Le respondió una palabra. A ver, después a veces teníamos grandes oradores como director Ten hablando, y después en la cancha no pasaba nada. Bueno, vamos a esperar. La que habla, no estoy diciendo nada nuevo, es la cancha. Ahora, yo no lo quiero que haga grandes locuciones, no me interesan.
0: Sí. Pero pará.
1: A ver, vamos a entendernos. ¿Iba a decir el 11 él?
2: No.
1: No iba a decir el 11.
2: De ninguna manera.
1: ¿Iba a decir que no iba a jugar Ronald Araújo?
2: De ninguna manera.
1: Porque está lesionado. Tampoco lo va a decir. Uh-huh. Ni Jiménez, ni.
0: Sí,
1: el
0: pero,
1: otro que...
0: a ver, muchachos.
2: Yo estoy pero, siempre
0: pero,
2: en tu
0: no,
2: equipo,
0: pero, pero, a ver, pero espere, sean buenos.
1: No, a, vos no, yo... a vos no te gusta Bielsa.
0: No, pero para.
1: No le vas a encontrar.
0: No, pero,
1: nada bueno.
0: No, pero a modo de análisis periodístico, JP, no seamos malos. Es cortante. Es cortante, sí, sí, muchachos.
2: Es él, es así.
0: Sí, bueno, pero no es Uruguay eso, muchachos. Si no es Uruguay. Una... No. Pará,
2: si claramente no fueron a buscar a Uruguay, fueron a buscar a Bielsa.
0: Ya está.
2: Si quisieran Uruguay, hubieran contratado a un técnico uruguayo.
0: Es eso. Sí,
1: si vio llegar a Luis Enrique.
0: Sí.
1: Que es un gran jugador.
0: No, pero para. No, no, pero para, no comparemos. Luis Enrique que acaba de ganar la Champions con este que ganó.
1: Estamos hablando de forma de hablar.
0: La
1: ¿no?
0: Copa ganó la Copa Melba cuando mucho habrá ganado Bielsa y nosotros lo tenemos acá como un gurú, ¿no?
1: Pero ¿qué estamos hablando? ¿Qué estamos hablando? ¿Qué está en la discusión?
0: Yo estoy hablando
1: lo
0: de.
1: Lo cortante que fue, no si ganó o no ganó.
0: Ok.
1: Yo estoy hablando de los técnicos oradores.
0: Sí.
1: Como Luis Enrique, que es un gran orador, y voy. Y espero tener capaz que 2 minutos y medio de una pequeña charla ahí de parado con un micrófono y me corta así, nos llamaría la atención. A mí y al resto, no lo esperá.
0: Okay.
1: Ahora, si viene Bielsa y le hago 6 preguntas y me contesta 6 palabras, porque respondió 6 veces y se sumó las palabras, no sé si llegó a 60, ¿está?
0: Creo que fue, sí,
1: no
0: de verdad,
1: me llama
0: creo,
1: la
0: no,
1: atención.
0: Fue muy poco, ¿no? Yo no la llegué a sumar.
1: 6 respuestas, le estuve contando. 6 respuestas.
0: 6 respuestas.
2: Se explayó en la última, se explayó.
1: Sí, le sumás las palabras, capaz que llegó a 60, 65. Es un latiguillo de fútbol en las transmisiones.
0: Claro.
1: Ya está.
0: Claro, pero... bueno, acá me dicen, Benja, ¿va a estar todo bien con esto? Mientras, está bien, dice, el lunes se va a ver.
2: Claro.
0: ¿Dónde no?
2: Va a ser... que lo que va a hablar va a ser los resultados, pero, como dice JP. Claro,
0: está bien. Bueno, está bien, pero claro, pero ves que hay un condicionante. Te la banco a esta. Bueno. Ahora, donde no funque lo otro, esto no te, la, no te lo te deja
1: ahora,
0: pasar.
1: Ahora, te puedo explicar una cosa.
0: Claro.
1: Luis Enrique, pongamos Luis Enrique.
0: Ajá.
1: ¿Tá? Poné el caso de Luis Enrique, que fracasó el Mundial anterior, que perdió con Marruecos, tuvo la pelota 120 minutos y perdió por penales. Te puedo decir que por gran orador que sea, a los españoles no le cayó en gracia.
0: Ajá.
1: Capaz que hubieran preferido un mudo que haya pasado a semifinales.
0: Ok.
1: Es así, pero son técnicos de fútbol. No es un estadista.
0: A mí me parece que estamos bastante entregaditos y emparejando para abajo en lo que es la cultura uruguaya futbolera desde la representatividad. Ahora, esto te lo llevo a lo que yo le decía al profe. ¿Sabes por qué? Y lo asumo, ¿sabes por qué me jode esto, JP? ¿Sabes por qué me jode? Porque está con el buzo de Uruguay. Porque si lo hace con otros lados. A mí me resulta gracioso. Yo le comentaba inclusive cuando estuvo en el Olympique de Marsella. Que pará, te genera gracia. Porque es la impronta.
1: Carrasco
0: de
1: no iba a la conferencia. Carrasco llegó a no ir a una conferencia de prensa. Más uruguayo que Carrasco, tiene el mate, toma mate todo el día.
0: Ajá.
1: Y estuvo dirigiendo a Uruguay y estuvo en una conferencia de prensa que no fue.
0: Está bien, pero Carrasco
1: entonces,
0: lo compraste.
1: ¿Qué hacemos?
0: Pero Carrasco
1: es... lo mismo que Bielsa.
0: Sí, está bien.
1: Por más que sea extranjero lo compraste. ¿Se lo aceptás porque es uruguayo?
0: Pero vos me decís que una
1: actitud de persona.
0: Esta entrevista está a nivel de lo que hablaba Carrasco, me está jodiendo.
1: Lo que te estoy diciendo, que cada uno es una persona más allá de la nacionalidad.
0: Sí, está bien,
1: Marcelo
0: pero...
1: Marcelo Bielsa es eso.
0: Bueno, pero a ver...
1: A nivel de lo que transmite, es eso.
0: Pero
1: el tipo lo dijo.
0: Bueno, pero a ver, está bien. Eso es porque es porque se lo permiten ser así. Nosotros, cuando calificamos...
1: No, es su forma de ser.
0: El tipo, yo hago una pregunta.
1: Así.
0: ¿El tipo está laburando?
1: Sí.
0: Ok. Está laburando. Yo mañana voy a laburar y ahí laburo, que a mí me piden, Benja, venite así, asá, más afeitado, porque en consecuencia al laburo que vas a realizar y te pedimos esto. Entonces acá lo que sucede es que le están permitiendo tanto ser Bielsa que perdemos identidad uruguaya.
1: ¿Pero cuál es la identidad uruguaya perdida? Porque el tipo habla...
0: Respeto,
1: tiene 6 respuestas.
0: Respeto, cordialidad,
1: pero no,
0: respeto y cordialidad con la periodista uruguaya. Ya está.
1: Podrá no gustar la respuesta.
2: Sí, yo no veo falta de respeto.
0: Yo la veo.
1: Yo de la respuesta.
0: Yo para mí esto es toda una falta de respeto. Es muy cortante, muchachos. No sean malos, loco. Ustedes están en el lugar de ella.
2: El
0: yo sé que
2: es
0: el que va preparado.
1: Pero
2: Soledad
1: tiene años en esto. Sabía lo que iba a buscar.
0: Claro. Sí, ya sé, pero JP lo sabemos. Pero de ahí que uno sepa, te jode. O sea, a ver, esto no deja
1: pero
0: más.
1: Pero obvio que vos. Pero para, a ver, vos para comunicar.
0: ¿No cómo es, se le arregló la vocecita que ahora? ¿Viste que se le arregló la vocecita?
1: Que necesita, y voy a quedar peor ahora. Ahora voy a quedar peor, después cuando corte voy a quedar peor. Voy a pasar la factura de...
2: lo que pasa es que las columnas deportivas, si están todos de acuerdo, son un embole.
0: Sí, exacto, claro.
2: Todas las cosas deportivas hay que haber debate, si no, no pasa nada.
0: Exacto, pará, perdón que lo cortamos, decime, JP, perdón.
1: Ya no sé ni lo que te estaba diciendo, si me cortaste con
0: él. No, pero pará, estábamos hablando... Ay, ¿por qué lo corté? Porque me llamó la atención que estaba...
1: Lo que te digo es que a vos... Si vos sos un periodista avesado, okay, conductor de radio, televisión y demás, okay, mañana te prenden una cámara y empezás a tartamudear y no sabes lo que estás diciendo, bueno, te llama la atención.
0: Sí. Bueno, acá.
1: Ahora, Marcelo Bielsa, ajá, nunca se destacó por ser una personalidad grandilocuente, porque además tiene un tema con el periodismo. No le gusta. Y no, él lo dice.
2: Le tiene un asco árbol.
1: Pero él lo dice.
0: Sí. Obvio, bueno, pero pará, ahora vamos a leer los mensajes. Tenemos de un lado y para el otro y me encanta esto. Porque yo asumo que a mí me jode porque está con el buzo de director técnico de la Celeste. Porque lo ha hecho en otros lados y me causaba gracia. Porque vos, el loco Bielsa, lo hizo en el Olympique de Marsella, ayúdame en Inglaterra, ¿cómo fue, profe? En el Leeds. Y demás. Y
2: lo hizo en Argentina, lo hizo en Chile. Claro,
0: yo le contaba al profe que algo, una experiencia que a mí, una cosa que yo vi en el Olympique de Marsella, que fue una pareja de novios que se iban a casar y eran fanáticos de él. Y fueron al entrenamiento y le pidieron para sacarse fotos. Y él le dijo, bueno, espectacular, dos muy malas decisiones, dice, ser fanática mía y casarse. Y todo juajuara. Y eso me dio gracia, pero bueno, está, es un extranjero, es de allá. Ahora, cuando me está representando a mí, ustedes, muchachos, también tienen que entender que lo que le pedimos a los jugadores tiene que ser para todo el cuerpo técnico, porque nos representan deportivamente dado la historia de la camiseta uruguaya. No me pueden decir que esto no es cortante, más allá que sea Bielsa y el estilo de él. Lo entiendo, pero ayornate un poquito y date cuenta que representas un país también, cabeza. ¿No me la llevan pero en
1: no
0: esa?
1: No le interesa.
0: Ah, ahí está el problema.
1: No, en el contrato no.
0: Okay.
1: Pero es así. Claro. A ver, tampoco mudo. Si el tipo quisiera sentarse y decir, vení, jovencita, sentate acá y vamos a hablar 20 minutos. Lo haría, pero no le interesa.
0: Claro, claro. Está, entonces ahí está, no le interesa.
2: Estamos hablando de un tipo que tiene...
1: Pues
2: tiene,
1: yo no estoy diciendo que esté bien.
2: Tiene una mala onda con el periodismo.
0: Okay, claro,
1: desde no siempre. Le gusta. Entonces, a mí me parece
2: es coherente
1: que
2: al final.
1: Debería haberse explayado más. Es un tipo con ya veterano, muchas líderes, y puede haberse explayado más esperando. Pero claro que sí. Ahora, no me sorprende.
0: Claro, bueno, escuchame, dice Meja, es coherente con lo que es Bielsa, pero no con lo que la selección uruguaya, y eso es lo que tenemos que entender. Vos acabas de decir esa
1: pero
0: palabra.
1: Pero lo que pasa
0: ¿no?
1: es que saltamos. Está bien. Yo te decía una cosa. Sí. Saltamos. De Tabárez, que era un señor. Te ponías a escuchar a Tabárez, que alguno decía, te mete unos sermones bárbaros. A mí me gustaba escuchar.
0: Te pega,
1: porque también, porque cuando pasaba eso también nos quejamos.
0: Te pega acá, qué siesta, sí, claro, sí, sí.
1: No sirve nada, estamos de acuerdo.
2: Y que también tenía sus cosas con los periodistas, ¿no? Sí. ¿Te acordás cuando los mandó a cerrar los esfínteres? Cuando se mandó unas cuantas al maestro también.
1: Y bueno, porque son seres humanos.
0: Claro.
1: Y después teníamos un Diego Alonso, que era todo motivación, y estoy esperando la...
2: Era un coach espiritual.
0: Claro, que me siga.
1: Y
0: que me lo meta...
1: Pasaron 4 años, ¿eh?
0: Y que me lo
1: 3 años
0: meta,
1: y medio.
0: Y que me lo meta de arrascaeta a tiempo en el Mundial, estoy esperando todavía. Che, querido... Pues
1: estoy esperando que dijera las declaraciones post-Mundial.
0: Exacto. Bueno, para
1: 3 años y medio.
0: Tengo un minuto para los mensajes. Gustavo me dice, decile a JP que bienvenido al invierno. pará, y que desbloquee los comentarios en Twitter. ¡Pa! Eso me dice.
1: No, hay uno solo, porque a la porteñada está todo bien. A veces, algunos me causan gracia, otros ya cansados.
0: Sí, acá pará, tengo un montón de gente, nos escriben de Colonia, Leandrito Colombo. Pasa que tenemos muy poco tiempo para la cantidad de
1: preguntas. No soy psicólogo para bancar a los problemas de los porteños que no aceptan que tenemos 4 mundiales. ¿Qué querés que haga?
0: Pará, me dice Leandrito Colombo de Colonia, dice, che, léeme, no sé qué, mato, decirle que me lea. Está, dice, el resumo, no tuvo una pregunta que necesitaría desarrollo, no sé. Me dice, Carrasco era jeteada y también se le permitía. Dice, así como el maestro que basureaba a los periodistas y era uruguayo y un maestro.
1: ¿Qué dijo Carrasco ahí en Maldonado? Periodista Maldonado. ¿Te acordás?
0: Sí.
1: Cuando un partido que perdimos... No sé si fue contra Paraguay 4-1 por eliminatoria, algo así, que...
0: No me acuerdo.
1: Buscá. Sí. Ahí tenés, ahí está, ahí la persona del tipo.
0: Sí.
1: Acá... Le tocas un poco la cola y te salta, ahí está.
0: Mirá, acá me... Mirá, Mile, me dice, hola, Benja, estoy con vos, muchas gracias. El tipo, en la última consecuencia dijo que estaba emocionado con el Mundial y la selección. Pisa a Estados Unidos y dice y hace eso. La verdad que que baja la emoción y no me emociona nada. Imagínate con los jugadores. Si el DT es así, que puede generar el equipo.
1: Yo lo necesito. Como dije ayer que nos invitaron a...
0: Mile, opinó mucho mejor que vos.
1: Necesito que Argentina convalide las cuatro estrellas para yo ponerme cuatro estrellas.
0: Sí.
1: Y tampoco necesito de Marcelo Bielsa para yo estar emocionado o expectante de una Copa del Mundo. Sí,
0: bueno, mira, acá hay uno que... Y me gusta, lo voy a leer porque dice CR7 en el WhatsApp. Y está del lado de ustedes, amigo, ¿eh? Está del lado de ustedes. Viste que voy una arena y una de cal, ¿no?
2: Está bien.
0: Me dice, buenas tardes. A Bielsa lo fue a buscar la AUF. No fue el a ofrecerse.
2: Sí.
0: Si la AUF lo contrata, va a tener que aceptar cómo es como persona y cómo es como entrenador en sus virtudes y falencias. No va a cambiar porque se pone un buzo de la selección. Es como pedirle a Lugano que no pegue con otra remera que no sea la del San Pablo. Abrazo, muy buena charla. CR7 de Maldonado. Me encanta CR7 de Maldonado. ¿Sabes qué? Entonces... tiene razón.
2: ¿El del graffiti?
0: ¿En serio?
2: ¿Te acordás? Que
0: le la que grafitió acá los dedos.
2: ¿Le damos CR7?
0: Sí, ¿no? Exacto.
5: Como que era él.
0: Flavio nos escucha de Floripa, creo. Me dice, no los extraño porque aunque estoy a 1600 kilómetros, acá están animales. Saludos a todos por ahí.
2: Qué grande, qué lindo.
0: Bueno, Gustavito Estigarribia. Hola, peor hubiera sido no contestar o mandar respuestas ordinarias. Igual ya sabías a qué atenerse, todos lo conocen. Me rasgo la vestidura con el fútbol, correcto. Ahora, yo lo que resumo entonces es que... Está bien, el enojo no debería ser con Bielsa, con los vejigas de la AUF, entonces que compraron esto. Está bien,
1: eso es
0: la
1: mala cosa. No compraron un profesor de historia.
0: Está bien.
1: Fueron a buscar un técnico de fútbol.
2: Para mí fueron a buscar un técnico que tuviera la espalda suficiente para sacar a Suárez de la selección.
0: Buena la que tiró,
2: Eso fue lo que fueron a buscar y es lo que tenemos.
0: Bueno, amigo, vaya a tomarse.
2: JP no dice nada.
0: Vaya a tomar.
2: A bancame, JP, no seas malo. No me dejes solo.
1: No sé.
0: JP, escucha.
2: No me dejes solo, yo siempre te banco.
0: Escucha, JP. Feliz mundial, amigo. Arranca, de verdad.
1: Igual a todos los futboleros y a los que no son.
0: Ajá.
1: Que la banquen 5 semanas de fútbol, ¿vale?
2: Vamos arriba.
0: El lunes vamos a ver para qué está este Uruguay y ahí obviamente vamos a poder juzgar a lo que es el equipo de Bielsa ya futbolísticamente en el Mundial. Y ahí será otro cantante.
2: Sí, ¿cuándo viene JP a hacer una columna?
1: ¿Viste que le da más poder? El equipo de Bielsa.
0: ¿Ustedes quieren que sea el equipo de Bielsa? Va a ser el equipo de Bielsa.
1: Es la selección uruguaya, ¿no?
0: Yo a partir de ahora.
2: La Uruguay de Bielsa.
0: A partir de ahora, y no va a ser equipo técnico, va a ser los ministerios. Va a ser el gabinete de Bielsa.
5: Ministerio de Fútbol.
0: Exacto, ahí está.
2: ¿Cuándo traemos a JP a hacer una columna en vivo acá?
0: A esta hora labura el hombre.
2: Subite arriba en Turismar y venite a hacer una columna en vivo. Que así le metemos la pesada a este que se hace el loco acá porque está solo conmigo.
1: No, pero ¿sabes qué? El martes, no salgo el lunes, salgo el martes. Que me llamen el martes.
0: El martes, es verdad, el martes sale JP. Querido JP.
1: Salimos el lunes y el martes.
0: No, pero cuídese la gargantita, amigo. Un Ernex a recuperarse.
1: Uy, qué chivito metiste.
0: Sí. Y lo que pasa es lo que hace bien. Aquello que laburamos con la voz sabemos que es bueno. Amigo, cuídese.
3: Ernex.
1: Vamos arriba.
0: Abrazo grande. Chau. Che, nos tenemos que ir. Sí, no,
5: tenemos que ir.
0: Qué linda charla futbolera al final.
2: 14-0-3, se puso linda la polémica.
0: Divino.
2: Se calentó el clima mundial.
0: Sí, señor. Y con lo que subimos hoy, el reel de los tres mundiales de Argentina, que todo con argumento de que no sirven para nada, imagínate. Profe, gracias por venir, amigo. Gracias por tanto. Matu, gracias por la puesta al aire. Audiencia, se les quiere un montón. Perdón por los mensajes que no pudimos llegar a leer a tiempo, ya estamos pasados. Nos reencontramos mañana. Ya con un primer, con dos partidos del Mundial ya que se hayan jugado, ya con dos resultados mundialistas. Chau.

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0: están? Muy buenas tardes para todos. Bueno, gracias Mato ahí por la puesta en el aire, por la musicalización del día de hoy. Les cuento que no sé si Benja adelantó algo, si Mato le contó, pero bueno, estoy en Piriápolis, saliendo recién de Piriápolis, que estuvimos en una recorrida por varios... Me autoescucho, bueno, perdón por si está saliendo mal. Estuvimos en una recorrida desde las 11 de la mañana con el presidente de la República. Fuimos a la... tengo mi productor que siempre me ayuda. Estuvimos en la ruta...
1: sección de ruta 12.
0: Ruta 12 y 9, donde se han hecho unas obras muy buenas. La verdad que la ruta está increíble y el presidente de la República está recorriendo obras. Ya hace unos días, creo, ayer o antes de ayer lo vi inaugurando una canchita de fútbol.
1: La iluminación
0: de una canchita de fútbol en José Pedro Varela. Hoy nos tocó a nuestro departamento y estuvimos en esa recorrida que a veces, como periodista, hacer una recorrida así de obra sin parar, no me parece tan divertido. Pero bueno, allí estuvimos nosotros. Además, luego de la recorrida que hicimos, y por eso estoy recién saliendo de Piriápolis, estuvimos en realidad en Punta Fría, donde la Intendencia Departamental de Maldonado, junto a un convenio con el Ministerio de Transporte y Obras Públicas, proyectaron obras del puente del Paso del Guerrero. ¿Esto por qué se está haciendo y por qué se venía ya hablando hace bastante tiempo? Es para que el transporte pesado de carretera no pase por los puentes que tenemos, que son pocos y hay que cuidarlos. Ustedes recordarán lo que sucedió con el puente de la Barra y bueno, esto es un trabajo que se está desarrollando hace bastante tiempo y el Ministerio de Transporte y Obras Públicas va a colaborar con más de 300 millones de pesos. Uh-huh. De una obra que aproximadamente sale 6.5 millones de dólares. El Ministerio de Transporte y Obras Públicas va a colaborar entonces con la suma que te estaba contando de más de 300 millones de pesos y se estaba sellando, firmando este convenio, valga la redundancia, en La Rinconada, en este lugar donde participaba la ministra de Transporte y Obras Públicas, el presidente de la República, el intendente departamental de Maldonado y autoridades haciendo este convenio que es tan bueno para el departamento todo de Maldonado, no solamente para donde va a estar el puente, sino para todo el departamento y obras también en lo que es Punta Fría. Es muy importante el tema de las obras, lo hablábamos creo que el otro miércoles con Andrea Vicentino en el espacio de la Junta Departamental, todas las obras que se hacen, que no nos tenemos que olvidar, que están muy, pero muy buenas. Así que por eso estoy fuera del estudio, sin poder llegar a la radio, porque vamos a estar en la ruta, pero bueno, Mato nos va a ayudar a musicalizar y acompañarlos a ustedes de la mejor forma. Así que lo que tengas preparado para ahí, Mato, es Dale. Todo tuyo.
2: Bueno, vamos.
0: Pero genial, gracias.
3: Y al fin, ¿qué me importa?

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0: Bueno, ya hicimos la primera pausa, nosotros seguimos en camino, por supuesto no voy a llegar a la radio para estar allí en el estudio, Mato me está haciendo el aguante, muchas gracias, y ahí escuchando, claro, la canción de Celeste, y en, por un momento digo, claro, arrancó el Mundial, yo estaba en otra, con el Presidente de la República, con la Ministra de Transporte, con el Intendente Departamental, viendo las obras, y claro, arrancó el Mundial, ¿a qué hora fue la inauguración?
1: No sé, o está por ser.
0: No, ya fue la inauguración, deben estar muchas cosas por las redes, la gente debe haber visto algunas imágenes. Por el momento, el primer partido es sobre las 3 de la tarde, ¿no? 3 de la tarde, o sea que nosotros el primer partido no lo vamos a mirar. Parece ser que me están obligando a que a la noche sí o sí tenga que mirar ese partido, que no sé quién juega. Ahora México.
1: República Checa y no sé quién.
0: República Checa. Me vas a hacer mirar República Checa. Dios santo.
1: Tres inauguraciones simultáneas.
0: Las obras de Maldonado. Mirá, si seremos importantes. Inauguración. Inauguración es saber que Maldonado tiene obras. ¿No? Y después viene el Mundial. Imagínate. Mirá qué bueno. Cambió el presidente de la República cambió. Estar en México ahora, viendo el partido. A estar en Maldonado mirando obras.
1: No vino en la camioneta.
0: No, la camioneta fue otra. ¿Cuál era? ¿De una otra marca? Sí. Bueno, no importa. La camioneta no está. La camioneta capaz que ya la donó. No sabemos. Bueno, lo cierto es que, mira, priorizó. Bien, hay un punto le voy a dar al presidente. Priorizó estar acá en Maldonado y no estar en el Mundial. Muy bien al presidente de la República. Bueno, y muy contentos, por supuesto, los vecinos de Punta Fría que estaban ahí, porque se va a hacer un muellecito ahí, muy bonito.
1: Se van a remodelar,
0: exactamente. ¿Vieron cómo pasó con el muelle de Mailos? Pero sin tanta preocupación de los vecinos, que tuvieron años para que el Ministerio de Transporte y Obras Públicas hicieran el muelle. Acá se va a remodelar, así que aplausos para la Intendencia Departamental de Maldonado, para el Ministerio de Transporte y Obras Públicas, por supuesto que todo lo que sea mejorar el departamento de Maldonado está buenísimo. Y vos, me imagino que estarás colgado algún partido, el primer partido, en verdad, no sabemos ni cuánto va. Pero bueno, no empezó, yo digo, va a agarrar el celular y está manejando este hombre, por favor, Pígola, escúchame.
1: No, acá no es jurisdicción de
0: Pígola. ¿Eh?
1: Acá es jurisdicción de Policía Nacional,
0: bueno, no hay que meterse con la Policía Nacional, ojo, ojaldre. Bueno, ustedes espero que estén pasando bien esta tarde, nosotros en este desenchufate, desde lejos, igual te acompañamos con la mejor música y también con los mejores consejos.

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0: Bueno, últimos minutos de Desenchufate y estamos entrando a Maldonado, ¿no? Yo sabía que no íbamos a llegar a la radio. ¿Saben qué? 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
1: Qué cogotudo.
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1: Lo estrené
0: con el presidente de la República. ¿Qué te parece? Pero, escúchame. Bueno, ya te mando un beso grande, que termines excelente la tarde. Nosotros vamos hasta las 3 de la tarde con... Excelente tarde, y vamos hasta las 3 de la tarde con la música. Gracias por estar ahí. Nos reencontramos mañana en el estudio, por supuesto, a las 2 de la tarde.

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9: Esa información yo no la tengo chequeada.
10: ¡Callate, imbécil!
5: Ya lo dijo el presidente.
11: ¡Atento!
12: Lo que no logra el Petit no logra nadie.
11: ¿Qué dijiste?
12: Repito. Lo que no logra el Petit no logra nadie.
11: ¡Bien dicho!
5: En malos pensamientos logramos risas.
11: ¿Qué te hizo el colágeno que no te hizo el grandote?
13: Me dejó las piernitas como Bambi. ¿Viste cuando Bambi nace? No puede caminar, bueno, así que
5: esto es una maravilla.
14: Le depilo con pinza de ceja.
11: Le depilas los pelos de la oreja.
14: Porque si no sabes lo que pasa, Peti, parece un plumero el viejo.
15: Es una ardilla.
16: Si vos te tirás, robás, Peti.
11: No, los que roban son los que están ahora.
7: ¿De qué se ríen?
12: Porque no logra, el Peti no logra nadie.
17: Eso es lo que yo digo. ¡Bobo!
5: Logramos locuras.
18: No puedo escuchar una conversación de sexo que me da ganas de tener sexo.
11: ¡Eso es aberrante!
19: Fue toda una noche y la quedé.
20: Yo creo que eso está mal.
21: Me estoy tocando en este momento.
22: Está bueno.
19: No puedo olvidarme de la anaconda.
7: Esto es una grosería.
23: Tengo tatuada la rúbrica de él arriba de la cola.
11: ¡Eso es un disparate!
7: ¡Y hay que decirlo!
12: Porque no logra el Petit, no logra nadie.
17: Eso es muy razonable.
5: Imposibles.
24: Sí, encontré una billetera ayer.
11: Nombre de pila.
24: Álvaro.
11: Álvaro, ¿cómo te va?
24: Todo bien. Yo tengo los documentos y también tengo todo el dinero que tenía dentro de tu billetera.
25: Gracias a Dios, Peti. Gracias a ustedes, a Dios.
24: Muchísimas gracias a vos, a toda la audiencia. Y era el mejor lugar para hacer la gestión porque es difícil de que falle.
22: Es hora de decir las cosas que se saben.
12: Porque no logra el Peti, no logra nadie.
11: Es verdad.
26: Una persona golpeó la puerta con un bebé en brazos de 6 meses, que era yo. Le dijo, vengo a traerte esto, se dio vuelta y se fue. Yo, lo único que yo quiero es poder poner mi cara y conocer la verdadera historia.
17: No tenés idea quién es tu padre y quién es tu madre.
26: Ni idea, tengo su nombre nomás. 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
0: Ya suben el auto y estás vos siempre. No hay forma de que no estés cuando las vas a buscar al colegio.
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0: Ruachos.
1: A malos pensamientos.
2: ¿Empezó el mundial?
3: Sí.
4: Sí.
2: ¿Cuándo arranca la inauguración?
1: ¡Hay esperanza!
2: ¿Cuándo arranca? Se durmieron. Se durmieron mirando la presentación, la inauguración del mundial.
4: Sí. Sí.
2: Ok. México, ¿no? La hizo.
4: Sí.
2: Y es
4: sí.
2: Progresismo. ¿Qué iban a qué esperaban?
5: Dios mío.
2: ¿Qué esperaban? Sheinbaum. Bueno, arrancó la inauguración. ¿La vieron o no?
6: México.
2: Muy bien, los hinchas de México, ¿eh? Muy bien.
6: México.
2: México. México. México. México.
5: Okay.
2: Para que se me coló Sudáfrica.
0: Bienvenidos, uruguayos.
1: Amalos. Pensamiento.

0: fuerza, malos pensamientos.
1: Vamos todavía.
0: El clásico de todos.

0: ¿Cuántos?
1: Atención.
0: ¿Cuántos mundiales tiene el programa?
2: ¿Qué?
0: Qué buena
3: ¿Cuál es la
0: pregunta.
3: Cuenta que hay que sacar?
0: ¿Cuántos mundiales? ¿El de Italia 90? No.
2: No.
0: 94, 98, 2002, 2006, 2010, 2014, 2018, 2022. ¡Nueve mundiales!

0: tus urgencias telefónicas.
1: ¡Valverde! ¡Valverde!
2: 20 minutos van de las 3 de la tarde.

0: con una inauguración muy medida. El Mundial 2026 ya fue inaugurado.
1: Bienvenidos a México. Bienvenidos al Mundial de Fútbol FIFA 2026.
0: Opa.
2: Algo de música. Viene Maná, la banda de rock latina más icónica. Oye, mi amor.
0: ¿Sabes cómo te deseo? Es bueno, Maná, es buena, buena banda, buena banda.

0: Mamá.
1: No, no es mamá. Es mamá. Maná. Oye.
0: Mamá.
1: My love.

0: Ángeles Azules.
1: ¿Qué es esto?
2: Solamente por ella. Lo que daría por ella, porque brilla.
0: Los Ángeles Azules. Inaugurando el Mundial desde México.
3: Los buenos son los de azul.
0: Claro, Los Ángeles Azules.
3: Son los de azul.
0: Claro, porque son Los Ángeles Azules.
2: La

0: ya nos tiene podridos a todos.
1: No hay mundial sin Shakira. Y el tema del mundial, Dai Dai.
2: Yo soy Shakira.
0: Sí, ya nos dimos cuenta.
2: ¿Qué tal, amigos?
0: Está saliendo con Infantino, o sea.
2: Soy Shakira.
0: Los mundiales. Los mundiales no sabemos qué selecciones la juegan.
3: No.
0: La única confirmada es Shakira.
2: Soy Shakira.
0: Hoy se inauguró el Mundial 2026.
4: Júgatela.
0: Arranca a las 4, México-Sudáfrica.
3: Sí.
0: Partido sí. Que no vamos a ver.
3: No.
0: Y no nos interesa, porque además están prohibidas las bubucelas.

0: 是
1: 七。
0: Así se inauguró el Mundial 2026, que mañana tendrá una nueva inauguración.
1: ¿Qué?
0: Sí.
1: Sí.
0: En Canadá.
2: ¿A quién le interesa?
0: No sé. Y en los Estados Unidos.

0: Mañana, Canadá, Bosnia, Herzegovina. ¿A quién le importa?
1: ¡Anda a cagar!
0: Canadá, Bosnia, Herzegovina. Que juegan dos contra uno.
2: Sí.
0: Además. En realidad la información está mal. Porque Bosnia es un país. Hoy día sí. Herzegovina sí. Es otro. Hasta donde yo sé. Para un momento.
3: ¿Quiénes son?
0: Para un
3: ¿quiénes
0: momento.
3: Son?

0: Hola, Lucy, ¿cómo te va? Es Peti.
1: Hola, Peti, qué gusto escucharte. Estoy muy bien, gracias. ¿Y tú cómo andás?
0: Bien, muy bien. Quería hablar con nuestra inteligencia artificial que sos vos, Lucy, porque mañana juegan Canadá contra Bosnia-Herzegovina. Pero ¿no habíamos quedado en que Bosnia es un país, Herzegovina es otro?
1: Buena observación. Sí, tenés razón. Bosnia y Herzegovina es un solo país, aunque a veces se usa como Bosnia informalmente. Si querés, podemos confirmar horarios o detalles del partido, o si hay algo específico que quieras saber.
0: Bueno, entonces Bosnia y Herzegovina es uno solo.
1: Exacto. Es un solo país. Tiene dos componentes principales, Bosnia, que es la parte más poblada, y Herzegovina, que es la región del sur y oeste. Así que sí, es un único estado, solo que se divide en esas dos áreas geográficas y culturales.
0: ¿Quién es el mejor jugador de Bosnia-Herzegovina?
1: No encontré información específica sobre el mejor.
0: Claro. Perdóname que te corté, continúa.
1: Ah, no te preocupes. Si querés, lo busco de nuevo con otros términos, o si ya tenías algún jugador en mente, me comentás y lo charlamos.
0: No tenía ningún jugador en mente. Quiero saber quién se destaca dentro de la selección de Bosnia-Herzegovina.
1: Destacado de la selección de Bosnia-Herzegovina en la actualidad es Edin Džeko. Es el máximo goleador de la selección, con 73 goles en 148 partidos, y sigue siendo su líder a los 40 años. Además, ha tenido una carrera europea sobresaliente y es el jugador mejor valorado de Bosnia en los últimos tiempos.
0: ¿Va a jugar el Mundial con 40 años?
1: No se confirmó todavía si Edin Džeko jugará el Mundial de 2026, pero es un jugador clave en Bosnia. A los 40 años sigue siendo el máximo goleador histórico de la selección, con 73 goles en 148 partidos, y fue clave en la clasificación de Bosnia al repechaje para ese torneo.
0: ¿Vos te das cuenta que yo te estoy preguntando cuál es el mejor jugador de Bosnia-Herzegovina y que se destaca en el Mundial y me estás diciendo que no se confirmó todavía y mañana es el partido?
1: Ah, tenés toda la razón. Disculpa la confusión. Mira, aunque el partido es mañana, Edin Džeko es el jugador más destacado de Bosnia en general por su historial y su liderazgo. Si hay algún otro jugador que esté emergiendo o confirmándose ahora, quizás no se haya publicado todavía. Pero él es sin duda el emblema del equipo.
0: Bueno, no, emblema no es porque si no, no participa. Si no estaría participando, digo, pero no está participando. Así que bueno, en el álbum de figurita, ¿este tipo de Bosnia-Herzegovina está o no está?
1: No encontré información específica sobre si los jugadores de Bosnia-Herzegovina están en el álbum de figuritas del Mundial 2026. Lo que sí se destaca es que Edin Džeko, a sus 40 años, es el máximo goleador histórico de la selección.
0: ¡No me lo repita más! ¡Ya me lo dijiste tres veces!
1: Ah, tenés toda la razón. Perdón por repetir. Quedo atento a lo que necesites ahora, sin dar vueltas. Y si querés saber algo puntual del álbum o de los jugadores, me decís.
0: ¿Cómo me vas a decir que Bosnia-Herzegovina no está en el álbum del Mundial si forman parte del Mundial? ¿Hay algo que estás haciendo mal? ¿Te falta batería?
1: No, todo bien. Tenés razón, me equivoqué en la interpretación. Si Bosnia-Herzegovina clasificó, claro que van a estar en el álbum. Si querés, puedo seguir buscando quiénes figuran en las colecciones oficiales o quiénes son las estrellas del equipo para ese álbum.
0: No, quiero saber cuál es la estrella de Uruguay.
2: Decile que se vaya a la mierda.
1: No encontré información específica sobre la estrella de Uruguay para el Mundial 2026. Sí se mencionó a Bosnia-Herzegovina, donde Edin Džeko es el máximo goleador histórico.
0: ¡Otra vez me lo decís! ¡Alguien que me alcance el bisturí! ¡Pará, basta! No, sé que el fútbol no es lo tuyo, te mando un beso. Disculpame por despertarte de la siesta.
1: No te preocupes, Peti. Para nada es molestia. Si querés, charlamos de otra cosa o simplemente seguimos cuando quieras. Te mando un beso también y gracias por la paciencia.
0: Dale, gracias, sí.
3: ¡Pelotuda!
0: perdón, me olvidé de preguntarte cuál es la figura destacada de Bosnia y Herzegovina.
3: Otra vez lo busca. Lo busco. Otra vez. Otra vez lo busca.
4: ¡Es una pesadilla!
1: La figura destacada de la selección de Uruguay para el Mundial 2026 es Federico Valverde.
5: ¡No, no, vamos!
6: ¡Alguien que me alcance el bisturí!
5: ¡No, no! ¡Vamos, estás loca!
0: Esa inteligencia artificial está en pie. ¡Está borracho!
7: ¿Una fumada feliz?
0: Uruguay comenzó los entrenamientos en México y de Arrascaeta hizo movimientos en bicicleta.
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0: Pero no hace rutas de América. Caeta. De Arrascaeta hizo bicicleta. Cambió el deporte. Se va a dedicar a la bicicleta ahora.
1: ¿Qué hago con la bicicleta, señor?
0: Dejásela a De Arrascaeta, por favor. Peti, la inteligencia artificial tira más fruta que Orsi. Oh, pará, ¿lo vieron a Orsi? ¿Lo vieron a Orsi haciendo el 6-7? O sea, si vos me preguntás a mí qué es el 6-7, sé que anda dando vueltas un meme que tiene que ver con el 6-7, pero no tengo idea. Lo que sí parece es que el presidente tiene idea de los memes que se viralizan.
2: Profesor, ¿qué contesta?
3: 20 más 20, más 20, más 7. Ahí é muito fácil, professor, é 6-7. 20 mais 20, mais 20, mais 7. Aí é muito fácil, professor.
0: En La Valleja, un niño se le acercó al presidente y le dijo: presidente, ¿me hace el 6-7? Perdón, más arreglado, imposible. Esto es Ileana da Silva, sí, que busca memes. Esto es el trabajo de Ileana da Silva, que busca nenes que hagan memes. Dice, anda a decirle al presidente que te haga el 6-7. Y no sé si le dan un caramelo, un alfajor.
3: 20 más 20 más 20 más 7. Eso está muy fácil, profesora, 6-7. 20 más 20 más 20 más 7.
0: Lo bueno de todo esto,
4: atención,
0: es que el 6-7 le salió mucho mejor que el $25,000. Ay Dios, el presidente además ayer en una rueda de prensa con noteros no quiso hablar ni de la inseguridad ni de los temas políticos, porque fue a inaugurar una luz en una cancha de baby fútbol. O sea,
5: ¿cómo?
0: Imagínense a qué nivel estamos con la desaprobación del presidente.
4: Atención.
0: Que el presidente tiene que viajar a La Valleja para inaugurar las luces de una cancha de baby fútbol.
1: Pobre gobierno.
0: Y además hacer el 6-7 con un niño.
6: ¡Ay, la pucha!
7: Hay olor a fracaso.
0: Tremendo.
8: Somos un país serio.
0: ¿Qué? Sí, serio. Serio.
8: La casa está en orden.
0: Y además, cuando la prensa le pregunta, el tipo no responde. Y lo peor es que los noteros, con un micrófono, señores noteros, son dueños del micrófono. Entonces, si el presidente mete la fría y dice, no, yo de eso no voy a hablar.
4: Atención.
0: El notero tiene que adueñarse del micrófono, repreguntar y presionar al presidente para que responda de los temas que tiene que hablar, no para que le responda el notero, sino para que le responda la ciudadanía. Escuchen esto.
9: Por favor,

0: gracias por venir.
1: Bueno, el presidente de la República entonces se llama Andúborsi.
2: Habla de figuritas y hace memes. Es un meme.
3: Ay, ay, ay.
2: Otro que es medio meme.
3: A putear en colores.
2: El técnico de la selección uruguaya dijo que tiene mucha ilusión. Que se repongan los jugadores. Muchachos, no llegamos a 11. Bielsa dijo que tiene mucha ilusión por esta nueva Copa del Mundo y que han trabajado sin inconvenientes en la preparación. Sí, laburamos sin inconveniente.
4: Atención.
2: Jiménez llegó tarde porque hizo un trabajo de sanidad. Atención. En España. Y Araujo se tuvo que ir a España.
4: Atención.
2: También por lo mismo. Y Arrascaeta recién empieza a hacer bicicleta.
5: Medio raro, ¿no?
2: No llegamos a 11. Ahora ya no importa si llegamos a octavos. O si pasamos octavos. Lo que importa es ver si llegamos a 11. El entrenador de la selección uruguaya, Marcelo Bielsa.
6: Un mundial más, esta vez con Uruguay, ¿qué expectativa?
7: Bueno, mucha ilusión.
6: ¿Cómo ha trabajado en estos últimos días? Sobre todo teniendo en cuenta a los futbolistas lesionados.
7: No, sin inconveniente.
2: Tres palabras.
6: ¿Cómo fue el viaje a Madrid?
7: Normal.
2: Una palabra.
6: ¿Pero sirvió ese viaje express, ese tratamiento?
7: Veremos con el tiempo.
2: Cuatro palabras.
6: ¿Cómo ha trabajado también pensando en el debut con Arabia?
7: Bueno, tuvimos tiempo suficiente para preparar el partido.
6: Okay, ¿ya tiene usted el 11 en la cabeza o se va a definir en estos días?
7: Lo voy a definir en estos días. Parole,
2: parole, parole. ¡Ay, Bielsa! O sea, estamos de acuerdo en que puede pasar cualquier cosa, ¿no?
8: Sí.
9: Sí.
2: Es más, creo que va a pasar cualquier cosa.
8: Culo.
2: 48 selecciones, 104 partidos.

0: pelota del Mundial 2026.
1: Yo estoy con la celeste.
0: 48 selecciones.
2: ¡Valfiese!
0: 104 partidos por delante.
1: Tiene que transpirar la camiseta.
2: ¡Uno!
0: ¿Podemos hablar de inauguraciones? ¿De qué evento recordás? ¿La inauguración de qué evento recordás?

0: 4-10-101-9. Las tres líneas de comunicación telefónica. Al 101-9. Mensajes de texto. La inauguración de qué evento recordás por lo espectacular, por lo magnífico, de algún mundial, de algún juego olímpico, de algún otro evento. La inauguración de qué evento recordás por lo espectacular al 2-4-10-101-9. Las tres líneas de comunicación telefónica.
1: Nos enfrentamos a una batalla decisiva.
0: Bueno, si Darwin Núñez lo dice, hay que creerle.
2: Sí.
3: Sí.
0: 2-4-10-101-9. ¿Qué artista recordás? ¿Qué espectáculo recordás como los mejores en una inauguración?

puntual. Dos, cuatro, diez, 101.9. Las tres líneas de comunicación telefónica. Al 101.9. Mensajes de texto. Hoy se inauguró el Mundial 2026 en su versión mexicana. Mañana se inaugurará en Canadá y en los Estados Unidos. Tres inauguraciones.

0: Hay gente que tiene memoria, Yo no tengo idea de nada. Pero al 2410-1019, las tres líneas de comunicación telefónica. Al 1019, mensaje de texto. Antes, un mensaje al 1019. Peti, ¿te diste cuenta que Shakira tiene más mundiales que Chile?
1: ¿Qué?
0: Bueno, no. Les pido, por favor, un poco de respeto. Debe haber algún chileno escuchando.

0: de mundiales, Juegos Olímpicos y eventos. Al 2-4. Para un momento. Este mensaje no corresponde, pero lo voy a leer igual. Me hice hacer el baño nuevo de mi casa y cuando quedó terminado, lo inauguró el albañil, que se sentía mal de la panza. ¡Hola!
1: ¡Hola, Peti!
0: ¡Hola! ¿Quién sos?
1: Jonah.
0: ¿Todo bien? ¿Qué haces, Jonah? ¡Bienvenido!
1: Muchas gracias, Peti.
0: ¿Viste la inauguración o no le diste pelota?
1: No, estoy laburando, Peti. ¿Qué le voy a dar pelota?
0: ¿Cómo laburando la gente? Antes se paralizaba el mundo.
1: Pero cuando juega Uruguay...
0: Ok, tenés razón, el próximo lunes.
1: Lunes se para todo.
0: ¿Lo vas a poder ver el partido o no?
1: Sí, claro que sí.
0: Ok, sí, ¿trabajás hasta las 7 o antes?
1: No, antes.
0: Bien, muy bien. El próximo lunes a las 7, Uruguay, Arabia Saudita.
1: Lindo partido.
0: Bueno, ponele.
1: El primero, Peti, si no me lo hago así.
0: ¿Qué recordás como las mejores inauguraciones en diferentes eventos?
1: Mirá, la que más me acuerdo, la de Francia 98.
0: Francia 98.
1: Francia 98, es una de las...
0: Lo único que recuerdo es la canción de Ricky Martin. Ale,
1: sí,
0: había... ale, ale, ale.
1: Sí, y había alguien más que... Había una mujer también que tenía una canción en ese mundial, pero no me acuerdo.
0: Era él.
1: Está bien, sí.
0: Era él.
1: Sí.
0: Ale, ale, ale.
1: Ale.
0: Pará, ¿y qué recordás de esa inauguración?
1: Mirá, para serte sincero, no recuerdo mucho de ninguna, pero esa es la que más me marcó, no sé bien por qué, pero bueno, en realidad, la mascota creo que me llamaba un poco la atención.
0: La mascota era un gallo.
1: Como un gallo, sí, un pájaro medio raro, azul y rojo.
0: Porque era Lecoq.
1: Exactamente, ahí va. Exactamente.
0: Azul, rojo y blanco.
1: Y blanco.
0: Que son los colores de.
1: De la gallina. Digo.
0: No, de la bandera de Francia.
1: Perdón.
0: La bandera de Francia.
1: Sí, claro.
0: La bandera de Francia.
1: Sí, bueno, pero casualmente son los mismos colores, ¿no?
0: ¿Qué leyenda tiene la bandera de Francia?
1: Ah, ni idea, no me acuerdo de eso.
0: Ah, ¿cómo no te vas a acordar?
1: No, ¡bosquetero!
0: ¿Qué leyenda tiene, qué frase tiene la bandera de Francia?
1: No, ni idea, no me acuerdo.
0: ¿No te acordás?
1: No me acuerdo de que tuviera leyenda.
0: No, es que no tiene.
1: ¡Ay!
0: Jonah, no recordás nada de la inauguración, pero la recordás como una inauguración de las mejores.
1: Sí, creo que sí. Después las otras ya fueron muy, muy, muy, muy fantasiosas. Mucho show, mucho, no sé, mucho Shakira.
0: ¿Cómo te imaginás la inauguración del 2030 acá en Uruguay?
1: Qué buena pregunta. No sé, mucho candombe. No sé, Jaime Ross cantando, vamos arriba la celeste.
0: Ojo, pará, no está mal.
1: No está mal.
0: Empezamos hoy a trabajar en la inauguración del 2030.
1: Bien.
0: ¿Vos te imaginás una cuerda de tambores entrando, tocando?
2: Soy candombera de siempre.
0: Con la mujer de Orsi, ¿no? Laura, bailando candombe adelante. Ojo que me gustó esto, ya empezar a trabajar, ¿eh?
1: Sí, claro.
0: Claro.
1: Hay que tirar ideas.
0: Bien, Jaime Ross cantando Vamos Arriba la Celeste.
1: Sí, creo que puede andar bien.
0: Bien, ¿qué más?
3: Ay,
0: ¿qué más?
3: La pucha.
1: ¿Qué más? Mucho puesto de torta frita en la cancha.
0: Una torta frita gigante.
1: Claro, al centro de la cancha, mirá.
0: Claro, el centro de la cancha. No es un centro, no es un círculo.
1: Claro, que tiene, justo con la torta frita.
0: Que tiene un punto en el medio. O sea, el punto es el agujero de la torta frita.
1: Sí. Ahí va, no está mal.
0: Pará, me parece que estamos cambiando la comunicación de manera abrupta, ¿eh?
1: Sí.
0: ¡Hola! Hola, ¿quién sos?
4: Federico.
0: ¿Qué haces, Federico? ¿Cómo vas? Bienvenido.
3: ¿Todo bien?
0: Bien, Federico, antes de escucharte, un mensaje de la audiencia. Peti, para el 2030 entra Shakira en Andador.
4: ¿Cómo?
0: Bueno, no, pará. Son cuatro años nada más. Son cuatro años, no pasa nada. Federico, ¿cómo vas? Bienvenido.
3: Gracias, Peti. Te escucho desde el año 95.
0: Eso es muy bueno, habla muy bien de vos.
3: Pero, ¿sabes cómo? Fiel siempre.
0: Gracias, Peti. Sí.
3: Vos sabés que hubo una inauguración.
0: Sí.
3: Yo no sé si te acordás, en la inauguración de Estados Unidos 94.
0: Sí.
3: Diana Ross tenía que patear una pelota gigante, pelota entraba al arco y el arco se rompió.
0: Era un penal.
3: Un penal, sí. Un penal.
0: Claro, fue penal. Era un penal que tenía que patear Diana Ross.
3: Tenía que patear, le erró al arco, tuvieron que tirar el arco a mano.
5: No fue penal.
0: No fue penal. Pero no es que fue penal. Era parte de la inauguración el penal. Era un penal artístico. No tenía claro. Pará. Y la pelota tenía que entrar al arco y eso activaba.
3: Exacto.
0: Algo que hacía que el arco se desarmara totalmente.
3: Exacto, y le erró al arco.
0: Le erró al arco Diana Ross, que es la hermana de.
3: De Jaime Ross.
0: Claro. Que justo estaba recién en la inauguración del 2030, justamente.
3: Exactamente.
0: Claro. Fue un momento icónico en las inauguraciones de los mundiales, ¿no?
3: Sí, y la rechifla a Miguel de la Madrid en México 86.
0: Uy, no recuerdo eso.
3: ¿Por qué
0: recordás eso? Miguel de la Madrid era el técnico de qué selección.
3: No, era el presidente de México.
0: ¿El presidente de México?
3: Sí.
0: Miguel de la Madrid. Porque hubo un terremoto tremendo.
3: En el 85.
0: No, creo que en el 86 mismo.
3: No, en el 85.
0: ¿85? Ok.
3: Sí. En el 85, sí. y llegó a peligrar el Mundial, ¿viste?
0: Es cierto, y lo hicieron igual porque trabajaron igual para eso. ¿Y por qué le chiflaban al presidente mexicano?
3: Y bueno, yo supongo que porque la gente estaba desconforme con cómo se había manejado la crisis.
0: Como le chiflaron a Trump. Pará, escuchá.
6: 1986.
0: Mirá, Cantinflas.
6: Ciudadano presidente de los Estados Unidos mexicanos.
0: Sí. Lo chiflan, ¿eh?
6: En nombre del vigoroso pueblo mexicano que me honro en presidir, doy la más cordial bienvenida a los equipos participantes en este campeonato mundial de fútbol, así como a los espectadores de todos los países.
0: Tremendo, ¿cómo te acordabas de esa rechifla?
3: Sí, lo vimos en directo, sí.
0: Claro, Miguel de la Madrid, no me voy a olvidar más del nombre del presidente mexicano que no lo tenía en el radar. Ahora, ¿te imaginas?
3: Sí.
0: Si el Mundial,
7: atención,
0: en vez de ser en Estados Unidos, México, Canadá, hubiera atención sido acá, hoy, la inauguración, con las palabras de Orsi.
3: No sé las palabras de hoy de Orsi, pero que auspiciaba Hyundai, no tengas duda.
0: ¡Tenés razón! ¿Qué negocio se perdió el MPP?

0: Hola.
1: Hola, ¿quién sos?
0: Valeria, de Durazno.
1: ¿Cómo estás, Valeria, desde Durazno? ¿Te imaginás a Durazno como sede de uno de los grupos del Mundial 2030?
0: Sí, re, re.
1: No, olvídate, no, no. No, no hay tiempo ni lugares.
0: Estadio
1: ¿cómo,
0: tenemos?
1: ¿Cómo se llama el estadio? Landoni, ¿no?
0: Landoni. Sí,
1: claro,
0: sí,
1: mirá, sí, me acuerdo sí. del nombre del estadio y no del presidente de México 86. Bueno. Silvestre Landoni. ¿No? Sí. ¿Sí o no?
0: Sí, sí, sí, claro, sí, claro. Claro. Claro. Sí.
1: Para,
0: ¿cómo? Siempre desde el trabajo.
1: Gracias. ¿Cómo te imaginás la inauguración del Mundial 2030? En Uruguay, en Uruguay.
0: Uruguay.
1: En Uruguay.
2: Atención.
3: Ojo, vamos a tener la mejor inauguración del mundo.
0: Sí. Bueno. Fiesta seguro.
1: Sí. Perdón, ¿fiesta o siesta?
0: Bueno.
1: No, fiesta. Fiesta para
0: fiesta.
1: Algunos.
0: Con eso,
1: para
0: sí.
1: algunos.
0: Hay otros que duermen sí. la fiesta.
1: Bueno, hablemos.
0: Tendrían que despertar.
1: Bien, después vamos a hablar de eso. Hablemos de las mejores inauguraciones que viste.
0: Y mira, recuerdo de más de los Juegos Olímpicos las inauguraciones.
1: Ah, muy bien. Y de las inauguraciones de los Juegos Olímpicos, ¿cuál recordás?
0: En Los Ángeles.
1: En el 96 fue, ¿no?
0: Creo que no me acuerdo bien el año.
1: No,
0: por ahí,
1: 80 y,
0: ¿sí?
1: No, a ver. En Los Ángeles, Juegos Olímpicos. Los Ángeles, ¿qué año?
0: No,
1: déjame pensar. 84.
0: 84.
1: Para ¿fue la vez que un tipo voló por arriba del estadio?
0: Sí, sí, pero ¿no era Michael Jackson?
1: No, no era Michael Jackson. No. Ese no era Michael Jackson, era un tipo que por
0: sí,
1: primera vez...
0: Tanque, sí.
1: Claro, tenía un tanque detrás y que, bueno, científicamente... A propulsión, imagino.
0: Sí, iba, sí, tenía como fuego atrás. Como
1: ahí está, levantó e iba volando. Y
0: sí,
1: todos en ese año, en el 84, dijimos en el 2000 vamos a andar todos volando.
0: Sí.
1: Y andamos volando. En Uruguay, andamos volando.
0: Bueno.
1: Andamos volando.
0: Ponele.
1: ¿Recordás el tipo que volaba en la inauguración de los Juegos Olímpicos de Los Ángeles 84?
0: Sí. Después recuerdo creo que fue el cierre de Barcelona.
1: Sí, el cierre de Barcelona
0: los Juegos Olímpicos también.
1: Sí,
0: cantó Montserrat Caballé con Freddie Mercury.
1: Claro, que cantaron el clásico Barcelona. Claro, tenés razón.
0: Sí, malísimo.
1: Pará, y ahora tenemos a J Balvin y tenemos...
0: No, seas
1: a los,
0: no,
1: lo,
0: no, no, yo no, estoy hablando de música.
1: Está bien, pero antes teníamos a Montserrat Caballé con Freddie Mercury cantando Barcelona y ahora tenemos a J Balvin. Bueno, yo no sé qué vamos a hacer en el 2030. Escuchá.
0: Escuchá.
1: Mercury y Montserrat Caballé.
0: Sí, me acuerdo que le estaba de smoking.
1: Sí. Mirá, ahí ya tenés a Montserrat.

0: soy Shakira.
1: Pará, Shakira, dejate de joder, no te metas delante de todo el mundo.
2: Estoy viendo al tipo, al Jet Flight, que en el año 84 voló por sobre el estadio en Los Ángeles en la inauguración de los Juegos Olímpicos. Espectaculares. ¿Cómo voló? Y cayó en el lugar indicado. Voló por todo el estadio. ¿Cómo nunca funcionó? O sea, no se popularizó eso
3: al
2: después.
3: Al infinito y más allá.
2: Claro, era Buzz Lightyear. ¡Hola!
4: ¡Hola!
2: ¡Hola! ¿Quién sos?
4: Buenas tardes, Peti. Soy Lisette.
2: Hola, Lisette.
4: ¿Cómo te va?
2: Bien, ¿y vos, Lisette?
5: Va sin H, ¿no?
2: Claro, va sin H con doble T. Y termina...
4: Más o menos.
2: No. Decime que termina en E.
4: No, termina... Sí, termina en E.
2: Menos mal.
4: Sí, sí, claro.
2: Pará, ¿y no va con doble T?
6: Gracias a Dios.
4: No, el mío no. Va con doble S.
2: Ok. Lisette, ¿cómo estás?
4: Bien, muy bien, aprontándome para el Mundial.
2: Ah, ¿te copa el Mundial? ¿Sos de seguir el Mundial?
4: Sí, somos de familia futbolera.
2: Familia futbolera. ¿Y qué hacen acá en vez de irse a Miami?
4: Y bueno, Pet, imagínate.
2: Bueno, vamos a esperar al 2030, que jugamos de locatario.
7: No hay plata. No hay plata.
4: Primera fila.
2: Claro. Lisette, ¿cuál es la inauguración que más recordás?
4: Bueno, la que más recuerdo es la de los Juegos Olímpicos de Pekín, año 2008,
2: sí,
4: cuando una cantidad brutal de personas tocaron los famosos tambores chinos. Me impactó, no recuerdo otra cosa que eso.
2: Es cierto, yo no lo recordaba, pero ahora que lo comentás, recuerdo ese momento porque fue perfecto.
4: Impresionante, impresionante.
2: Es más,
4: impresionante, me encantó.
2: Es lo que estamos escuchando. Y es lo que estoy viendo en este momento.
4: Ahí está.
2: Porque
4: sí,
2: no solamente
4: brutal.
2: Tocaban los tambores, que no eran tambores, obviamente. No eran tambores, eran una especie de tambor.
4: Eran como unos cuadrados. Eran, sí, pero le dicen tambores chinos.
2: Ah, tambores chinos. Bueno, tambores chinos.
4: Me encantó.
2: Tocaban con la mano y de alguna manera también es un rito gimnástico, ¿no? Ah,
4: sí.
2: Ahora dejaron de tocar con las manos y tocan con... Mirá, escuchá.
4: Wow, sí.
2: Quiero hacer algo así en Uruguay,
6: ¡ay, la
2: pucha! En el 2030.
4: Difícil.
2: Ya no llegamos.
4: Difícil. Pero tengo una buena opción para la inauguración.
2: A ver.
4: El Cuarteto de Nos. ¿Por qué no? ¿Por qué no?
2: Bueno,
4: ¿por qué no?
2: No está descartado.

0: Hola.
1: Qué buena inauguración trajo Lisette hablando de los tambores chinos, ¿eh? Se los recomiendo que los busquen en YouTube porque es lo que vamos a hacer en Uruguay 2030, pero con tambores uruguayos. Con tambores uruguayos, no con tambores chinos. Pará. Los chinos igual tienen 4 años para invadirnos.
2: Sí.
1: Que obviamente que cuando se den cuenta que acá hay lugar de sobra, se vienen todos. Sí. ¡Hola!
0: ¡Hola!
1: ¡Hola! ¿Quién sos?
0: Rafael de Maldonado, ¿cómo andás?
1: ¿Cómo estás, Rafael? Bienvenido.
0: Gracias.
1: Rafael, ¿viste la inauguración de hoy?
0: No, estoy ocupado. No me entusiasma. La verdad que no.
1: Ok, está bien.
0: Nada, para nada. Pero si hay algún partido de Uruguay, voy a mirar.
1: Bien. Te tiro partidos que va a haber.
0: No me tires nada.
1: No.
0: Íbamos a hablar de la inauguración.
1: Está bien, pero.
0: Lo que recordé.
1: Pero pará, porque te voy a tirar partidos y vos me decís si los vas a ver o no.
0: A ver, dale.
1: Voy. Egipto, Nueva Zelanda.
0: Ni en pedo.
1: Pará con este se viene fuerte, pará. Marruecos, Haití.
0: Eso sí, antes me cuelgo de una viga con casa.
1: Sí. Otro. Qatar, Suiza.
0: Me voy nadando espalda de acá hasta la isla Borriqui.
1: Turquía, Paraguay.
0: Voy corriendo hasta Montevideo y de vuelta.
1: Pasto Verde, Arabia Saudita.
0: Pasto Verde, me muero por eso. Agarro la moto, me voy de paseo y me divierto 10.000 veces más.
1: Te tiro un último, ¿eh? Este está bueno, ¿eh?
0: Ya me imagino, dale.
1: Este es el partido del Mundial.
0: A ver.
1: Congo, Uzbekistán.
0: Bueno, ese capaz que lo miro, ¿sabes? Debe estar bueno. Congo, sí. ¿Qué juegan? ¿Gorilas?
1: ¡No!
0: ¿Contra
1: no.
0: qué?
1: ¡No!
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1: ¿Vos sabés que los africanos dicen lo mismo de nosotros, eh?
0: Sí, sí. Seguramente. Seguramente.
1: ¿Uruguay? ¿Qué juegan? ¿Indios?
0: No, porque no saben ni dónde estamos.
1: ¿Qué juegan? ¿Caballos? Sí. Rafael,
0: sí.
1: ¿Qué inauguraciones recordás como las mejores o la mejor de eventos multitudinarios?
0: Yo te puedo decir lo que me impactó.
1: Sí.
0: Yo tenía 15 años, ese año cumplía 16.
1: Sí.
0: Y ya lo nombraron, sí. Yo te lo puse en el mensaje. Los Ángeles 4, sí. Con el hombre cohete.
1: El hombre cohete, claro. Sí. Yo todavía.
0: Rocketman. ¿Cómo? ¿Te acuerdas de Rocketman? La
1: canción la de Elton John.
0: Rocketman.
1: No, me acuerdo de la canción de Elton John, que es.
0: ¿Seguro? Sí, bueno, pero hay una serie con esa canción.
1: Yo todavía me pregunto por qué razón se hicieron eso en el 84, sí. Hace un montonazo de años. ¿Por
0: sí,
1: qué
0: 42.
1: No, ¿por qué no lo. Patentar, debe estar patentado, obviamente.
0: Está patentado, lógico.
1: Obviamente, pero ¿por qué no lo popularizaron?
0: Y no sé.
1: No, nos hubiéramos ahorrado un montón de aumentos de nafta. ¿No? De patente.
0: No, Luis,
1: de
0: no
1: seguro,
0: creo.
1: Claro, todo.
0: Bueno, ¿te acordás vos de Rocketman, no?
1: Sí, me acuerdo perfectamente.
0: Okay. Bueno, eso a mí me impactó. Yo tenía 15 años y recuerdo que en el colegio lo hablamos. Eso pero era algo que impactó, era totalmente nuevo. Sí.
1: ¿Pero qué edad tenés vos? ¿58 como yo?
0: No, cumplo este año 58.
1: Bueno, ahí está, porque yo también recuerdo haberlo visto, haber visto esa inauguración. En la casa del único que tenía televisor color en nuestra generación.
0: Sí, claro, era raro que tenía color en esos años.
1: Sí, claro,
0: pero
1: claro.
0: Bueno, que me lamento no haber ido este domingo, me quedé con ganas de verte y como llevo un rato con vos, que estuviste acá en el...
1: Ah, en el Rotary, le mandamos un abrazo a la gente del Rotary.
0: Bueno,
1: Rafael,
0: para
1: un momento, porque necesito que me tires 3 pistas o puntas de lo que imaginás para la inauguración del 2030. ¿Por qué? Porque hay que empezar a trabajar desde ya. terminó la inauguración del 2026. Empecemos a trabajar en la del 2030.
0: Bueno, ¿qué me imagino? Bueno, Orsi no va a estar.
1: Orsi capaz que entra en un auto.
0: Bueno, o pero rifa, que cambiamos rifa, de marca rifa. O seguimos con la marca que está ahora.
1: Se va a rifar un auto. Se va a rifar un auto.
0: Sí. Sí. Y lo saca Orsi.
1: Y obvio, por supuesto.
0: Claro. Bueno.
1: ¿Qué otra cosa te imaginás, Rafael, como parte de la inauguración? Algo artístico. Tiene que ser algo autóctono de nuestro país.
0: Autóctono, no sé, unas mulitas corriendo por el campo, no sé, me imagino algo así.
1: Por el campo de juego, claro.
0: Claro, por el campo de juego. Carrera de mulitas, no sé, ñandú, avestruz no tenemos, pero ñandú sí, capaz.
1: Un mate enorme.
0: Un mate gigante.
1: Un mate gigante y de adentro del mate
0: sale Loli Ponce de León y Cuquito, porque se arreglaron y están juntos otra vez.
1: Claro, qué buen momento. Qué buen momento para confirmar que se arreglaron. Ojo, Laura también puede salir bailando el candombe de adentro del mate. ¡Hola!
2: Hola, Peti, ¿cómo andás?
1: Muy bien, ¿quién sos?
2: Daniel.
1: ¿Qué hace, Daniel? Bienvenido.
2: Muchas gracias.
1: ¿Viste la inauguración del Mundial o no?
2: No pude, no estaba en casa.
1: No la vio nadie. Nadie se arma.
2: No, la verdad que en general tampoco me llama la atención, te soy sincero.
1: ¿No te llama la atención el Mundial
2: La atención las inauguraciones.
1: Las inauguraciones. Exacto. Perfecto, muy bien. ¿Y los partidos?
2: Los partidos sí. Sí, algunos sí, otros no. Lo que pueda ver, lo voy a ver.
1: Te tiro partidos. A ver cuál ves.
2: Dale.
1: Este está bueno. Haití, Escocia.
2: Por Escocia lo vería.
1: Muy bien, muy bien. Otro. Bosnia, Qatar.
4: ¿Qué?
1: Partidazo.
2: No creo.
1: Corea del Sur. Sudáfrica puede andar bien.
2: Pobre Sudáfrica.
1: Uy, partidazo. Curazao, Ecuador.
2: Curiosidad por Curazao, te soy sincero.
1: Muy bien, yo también. Otro, el último.
5: Atención.
1: Panamá, Inglaterra.
2: No creo que lo vea.
1: Uzbekistán, Colombia.
2: Por Colombia lo vería.
1: Jordania, Argelia.
2: Ni loco.
1: Pucha. Pará, qué grupo le tocó a Argentina,
2: Sí, un regalo. Sí. Un regalo.
1: Jordania, Argelia, Austria.
4: Un regalo.
2: Tal cual.
1: Un regalo. ¿Cuál es la inauguración que más recordás de todas?
2: Mirá, Peti, me voy para atrás en el tiempo y me acuerdo de la inauguración de los Juegos Olímpicos de Moscú, 1980.
1: Pará, era la Unión Soviética en ese momento todavía.
2: Exacto, y eso generó, me acuerdo, aparte una película.
1: Sí.
2: Que se llamó Salve Deporte, eres la paz. Y que nosotros le íbamos a ver al cine la inauguración. Es increíble, no la tenías en directo, ni mucho menos.
1: Ajá. Sí, entonces.
2: Y fue impresionante porque yo creo que fue la primera vez que vi lo que personas podían hacer en una cancha con toda la puesta en escena, ¿no?
1: Bien,
2: realmente
1: pero
2: fue impresionante.
1: Fue la inauguración de Juegos Olímpicos.
2: Exacto, de Juegos Olímpicos.
1: Bien. Donde la antorcha se iba pasando de mano en mano, como en todos los Juegos Olímpicos, obviamente, recorriendo la Unión Soviética.
2: Exacto.
1: Mirá, ahí exacto. Se ve, mirá, a Rodney Arismendi. Ahí está el Boca Andrade, justo en este momento. Pucha. Estoy viendo al Boca Andrade. Mirá, ahí está Carolina Cose.
6: Mirá. ¿Pero por qué no se quedarán en su país si estos comunistas muertos de hambre?
1: Y apareció China Zorrilla para terminar la presentación.
7: La radio La radio está siempre encendida y mi vida medio vacía.
1: Tremenda inauguración se mandaron los soviéticos, ¿eh?
7: Necesito.
1: Sí, ahí no, no se, ahí no se jodía.
7: Está en las calles los.
1: ¡Pausa!
7: En
1: hoy la entrevista.
8: La entrevista.
1: Hoy nos vamos a emocionar, nos vamos.

0: Uruguay, pero vamos a hablar de todo, incluido el grupo que le tocó a Argentina. Hoy, la entrevista. 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
2: ¡Qué

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0: 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Se viene la palabra clave.

0: Leti, van cientos de camiones para el Palacio Legislativo. Le mandamos un abrazo grande a todos los camiones que vienen del interior a protestar, entre otras cosas, por el precio del gasoil, del combustible. Me parece genial que vengan, se hagan sentir, y me parecería maravilloso que en Montevideo nos unamos todos a protestar por un aumento exageradísimo del combustible en nuestro país.
1: Pablo de María, 10-15.
0: No, pero acá no. Que van a venir a protestar. Ahora, en vez de protestar en el Palacio Legislativo, pueden protestar en el INPO. Así ven el partido en pantalla gigante.
2: ¡Ay, Dios mío!
0: Claro. Se vienen a la intendencia y se ven el partido México-Sudáfrica.
3: ¡Un quilombo!
0: El primer gol del Mundial lo convirtió México.

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0: Sí. ¿Pusiste clave al 101.7? Dale que te quedan 30 segundos.
1: ¿Jugamos?
0: Clave al 101.7.

Hoy, en la entrevista, Facundo Arana. Vamos a hablar de un montón de cosas que tienen que ver con la Argentina, la actuación, con el teatro, la televisión. Pero

0: dos chances. Una palabra. ¿Cuál es la palabra escondida?
1: No lo sé.
0: ¿Cuáles son las cinco letras?
2: A, L, O, S. Ahí se me zancó.
0: La palabra clave en malos pensamientos. 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
5: El participante número uno.
3: Hoy jugamos a la palabra clave. Edición...
0: Es
3: uno contra
0: clave,
3: uno.
0: Pero uno contra uno.
5: La participante número uno.
0: Uno.
3: La participante o el participante número uno es el celular que termina en 5, 7, 8.
4: 5, 7, 8.
6: Uno tras ocho.
3: Cinco, siete, ocho. Ahí vamos.
7: ¿Vas a hablar?
3: ¿Vas a hablar o no vas a hablar? Ay, Dios santo.
8: Pelotudo.
3: Ay, cómo voy a tener que remar todo esto.
7: Remo.
3: Hola.
9: ¿Quién habla ahí?
3: Apareció.
9: ¿Quién habla?
3: Ay, ay, ay.
9: ¿Cómo te llamas?
3: Sí, ¿quién habla?
9: No, ¿quién habla ahí? Creo que estoy equivocado.
10: No.
3: Creo que no estoy equivocado.
9: Dime, ¿qué sos?
3: Yo llamé a un número.
9: Hey.
3: En el que quizás participás de un sorteo para jugar a la palabra clave, pero quizás me equivoqué.
9: Sí, seguramente, señor.
11: ¿El auto?
3: ¿Qué? ¿Ese no, termina en 5, 7, 8?
4: 5.
11: 7.
9: No.
4: Ocho.
3: ¿Qué? Ok, gracias.
9: No, por favor.
3: A ver si llamamos otra vez.
10: Tranquilo,
11: me trabé.
10: No.
11: Dios mío, qué poco se puede hacer por la gente.
3: Sí.
4: Padre nuestro que estás en los cielos.
3: No, ni rezando. Vamos a hacer la inauguración,
4: sí,
3: del mundial.
4: Sí. ¿Hola?
3: Sí, palabra clave.
12: Ay, no te puedo creer.
3: Hola, ¿quién sos?
12: Tengo que decirte mi nombre.
13: Alguien que me alcance el bisturí.
3: No. Hoy estoy...
12: ¿Para qué te estoy escuchando por la radio?
3: Me voy.
12: Déjame bajar el volumen.
3: Me voy.
12: Respira hondo, Peti.
3: No, es todo así hoy, ¿eh? Hoy es todo así. Hola, ¿quién sos?
12: Mi nombre es María.
3: ¿Cómo estás, María?
12: Bien, ¿y vos?
3: Muy bien, bienvenida, María. ¿Jugamos a la palabra clave?
4: ¿Todo bien?
12: Jugamos, todo bien.
3: Edición uno contra uno. Vamos a llamar al participante.
5: El participante número dos.
3: Dos. Cinco, seis, cinco.
4: Cinco.
6: Seis.
4: Cinco.
9: Palabra clave.
3: Hola, ¿quién sos?
9: Víbora.
3: Hola, Débora, ¿cómo te va?
14: Bien, muy bien.
3: Bienvenida, Débora.
14: Gracias.
15: Débora Meltroso.
3: No sé el apellido ni me interesa.

0: Débora, te presento a María.
1: Un gusto, María. ¿Cómo estás? ¿Todo bien, Débora? Bien, con ganas de ganar. Ahí está también.
0: Bueno, ahora se puso lindo esto.
2: ¿Esto?
0: Es la guerra. Arrancá vos, María. Después Débora y así sucesivamente. Ojo, María, con no acertar atención. Ninguna letra. Porque quedás descalificada de primera. ¿Están listas?
1: ¿Qué compromiso, sí. Petit?
3: Corre el tiempo, Petit.
1: Goles.
4: Atención.
0: María, la letra S.
5: No.
0: La letra E.
5: No.
0: La letra G.
5: No.
0: Pero atención, porque atención. La O está mal puesta. Y la L.
4: Atención.
0: Está bien puesta.
6: Pin.
0: Débora, María te regaló una mal puesta y una bien puesta.
1: Sí.
0: ¿Y ahora qué palabra se te ocurre a vos, Débora?
1: Salto.
0: ¿Cómo?
1: Salto.
0: Salto.
4: Atención.
1: Ay, la hice los dos.
0: Claro, porque la gente salta. Los jugadores saltan para cabecear, claro.
7: Sí.
0: Débora, la S ya sabíamos que no estaba. No.
1: Sí.
0: La letra T tampoco está.
5: No.
0: Pero la O
4: atención.
0: Sigue mal puesta. Y la A y la L están bien puestas.
2: ¡Ay, Dios mío!
0: María, te toca.
4: Atención.
0: Muy bien, Débora, que te regaló dos letras bien puestas.
7: Tres.
0: Y una mal puesta. María, te toca.
1: Falso.
0: ¿Cómo?
1: Falso.
0: Falso. Falso, dijo.
2: ¿Qué tienen en la cabeza?
1: No. Ay, sé. Ahí se no va.
0: ¿Qué tal? Buenas noches, María. María, la S no va.
5: No.
0: Y la F tampoco. No. Y la O sigue mal puesta porque no va ahí. Sí. Y la A y la sí. L están bien puestas. Débora.
1: Balón. Ay, chao.
0: ¿Cómo, María?
1: Chao.
0: Chao. María, ¿tenías ganas de ganar?
1: Sí.
0: Te quedaste con las ganas.
8: El balón está en movimiento.
0: Débora, es correcto. Te ganaste el pequeño electrodoméstico de Enchuta.
1: Qué bien, gracias.
0: María, te ganaste este aplauso.
1: Un beso.
0: Nos vamos a la pausa. Luego de las 17 minutos, la entrevista con Facundo Arana. Luego atención. De la pausa, este país no deja de tirarnos atención. Cosas hermosas. Este país no deja de tirarnos cosas hermosas. Y una de esas cosas hermosas, vamos a plantearlas.
4: Atención.
0: O a plantearla luego de la pausa.
2: ¡Ay, Dios mío!
9: ¿Quién es?
10: ¿Qué pasó?
0: Es que yo no sé cómo va a tratar la audiencia atención. Esta temática. Es raro.
2: Se pudre todo.

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14: Vamos, que arranca, muchacho, ¿eh? La celeste con todo, vamos. Tranqui, muchacho, estamos bien. No pasa naranja acá, tranqui. ¿Qué pasó? ¿Están todos dormidos, loco? Dale que esto es Uruguay, vamos. ¡Va, levantale, hermano! ¡Levantate!
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22: Licencia paga por duelo ante la muerte de mascotas.
23: Alguien que me alcance el bisturí. Alguien que me alcance el bisturí.
22: El diputado colorado Luis Marcelo Pérez presentó un proyecto de ley que propone reconocer una licencia remunerada, o sea, una licencia paga por duelo, ante la muerte de animales de compañía, o sea, ante la muerte de tu perro, se murió tu perro, se murió tu gato.
24: La cotorra se murió.
22: Si se murió la cotorra, yo creo que es una semana. Una semana de cabeza gacha. La propuesta plantea que los trabajadores tengan derecho a un día hábil de licencia paga en caso del fallecimiento de una mascota que haya estado bajo su cuidado y conveniencia de forma demostrable.
25: ¿Quiere que me picotee la gaviota?
22: No, no, con gaviotas no sé si es. Pero vos tenés que mostrar que la mascota falleció y que durante un tiempo esta mascota estuvo bajo tu cuidado y convivencia de forma demostrable, ¿no?
25: Necesito mojar la nutria.
22: Ah, no, yo no sé si con nutrias esto... Momento, sigo. El trabajador deberá comunicar el fallecimiento a su empleador dentro de los 5 días hábiles. ¿Por qué?
26: ¿Qué?
22: ¿Se murió el perro? Ay, Dios, se murió mío. El perro. Presentar una constancia emitida por un veterinario o un certificado equivalente que acredite la muerte del animal. La licencia deberá utilizarse dentro de los 3 días hábiles siguientes.
26: Seguro que vas a ser veterinario.
22: No constituye un hecho menor ni trivial la muerte de una mascota. Licencia paga, un día. Licencia paga.
27: Tengo una mascota, él es un perro. Y él hace guau, guau, guau, guau, guau.
28: Tenemos que ir a la morgue a reconocer el cadáver.
22: ¡Guau! ¡Guau!
26: ¡Ay, Dios mío!
22: ¿Qué tengo para decir? ¿Qué tengo para decir ante esta noticia? ¡Wow!
0: Uruguay sorprende.
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22: Al 1019. Mensaje de texto. Se murió el elefante. Por sí o por no.
6: ¿Y la ovejita?
22: Una palabra.
1: Una palabra.
6: ¿Y el caballito?
22: Ahora, en el interior hay gente que tiene caballo, sí. Tiene oveja, tiene... Tiene perro, tiene gato, tiene chancho.
6: Sí.
7: Sí.
22: ¡Hola!
7: Teti.
22: Hola, ¿quién es?
7: Edgar, desde Bella Unión.
22: ¿Cómo estás, Edgar? Ay, bienvenido. Pucha.
7: ¿Todo tranquilo?
22: Bien,
7: ¿todo
22: ¿y bien? Vos?
7: Bien.
22: ¡Una palabra!
1: Una palabra.
7: Necesario.
22: Necesario.
1: Por sí o por no.
22: ¿Por sí o por no?
7: Sí. Por sí, por sí, por sí.
22: ¿Por qué, Edgar?
5: ¡Hola, pucha!
7: Yo tuve varios problemas familiares.
22: Ah, ya.
7: Y judiciales.
22: Ah, ya, ¿por qué?
7: Y por temas X, llamale X.
22: Sí.
7: Y las mascotas, cuando me fui a vivir solo, las mascotas fueron las que me mantuvieron. Ajá. Fueron mis psicólogas,
22: sí.
7: Son mis amigas, son mis compañeras, mis confidentes, sí. Mis leales.
22: Sí.
7: Y bueno, eso lo había escuchado en otros países, no recuerdo en cuál, pero sí que se implementó. Y bueno, las mascotas son los amigos fieles que están ahí siempre.
22: O sea que esta noticia te tocó el corazón, sin dudas.
7: Sabés que sí, sabés que sí. Y te digo más, me voy a extender un poquito.
22: Extendete.
7: Nos encontramos una vuelta en el cierto supermercado de Avenida Italia y Bolivia.
22: ¿Y?
7: Mi mamá me pidió una foto contigo, ¿te acordás? Sí. La señora que tenía traqueotomía.
22: Sí.
7: Y yo me fui a vivir a Artigas y esa señora me denunció porque me fui a vivir lejos.
22: ¿Y qué tiene que ver esto con los animales?
7: Que los animales estuvieron conmigo, nunca me traicionaron. ¿Tá? No te traicionan los animales. Siempre están contigo, siempre están contentos.
22: ¡Y te mueven la cola! Sin que se lo pidas.
1: Una palabra. Por sí o por no.
22: ¡Hola!
7: Eti, encantado de hablar contigo.
22: Hola, ¿quién sos?
7: Armando.
22: ¿Cómo estás, Armando? ¿Qué estás armando?
7: Pensando, solo pensando.
22: Armando, una palabra.
1: Una palabra.
7: Este diputado es un imbécil.
22: ¡No!
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22: No. Si vos escuchás...
24: Tarjeta amarilla. Tarjeta amarilla.
22: Sí, pero amarilla con
24: pena. Ya, ojo que después viene la roja.
22: Claro, pará. Armando, ¿estás loco? Sí. ¿Vos escuchaste recién a Edgar?
7: Sí. Y estoy de acuerdo con él. Peti, yo tuve perros toda la vida. Hace poco se me murió uno que era parte de mi vida. Sí. Lo lloré. Se me murió en los brazos.
22: Sí.
7: En los brazos. Y hablándole que se iba a ir, quédate tranquilo. Pero no justifica, estamos viviendo en Uruguay, Peti. Las empresas no pueden pagar un día más de licencia.
22: Pero es
7: buscar notoriedad del diputado.
22: No. Pero...
7: No, bueno.
22: Pero
7: es lo que yo pienso.
22: Pero tu perro se te murió en tus brazos.
7: Sí, y no pedí licencia, lo lloré.
22: Bueno, lo llorás y capaz que si esto es ley, vas a tener un día de licencia paga por duelo ante la muerte de tu perro.
7: Déjate joder, Peti, hay que laburar, hay que ir para adelante.
22: Para esto es un por sí o por no.
7: Y por no.
4: Palabras más, palabras más.
22: Hola.
7: Hola, Peti.
22: Hola, ¿quién sos?
7: Carlos.
22: ¿Cómo estás, Carlos?
7: Muy bien.
22: Carlos, una palabra. Una palabra.
7: Bueno, hice un pequeño cambio de último momento.
22: Ah, a ver.
7: Había dicho que no, pero voy a decir la palabra es irrespetuoso.
9: Hay cambio de decisión.
22: Hay cambio de decisión. La palabra sí. Es irrespetuoso. ¿Por qué?
7: Sí, ahora para te lo digo. Y estoy, y sería un por sí.
22: Irrespetuoso. O sea que
10: ay,
22: esto es un sí.
10: Por sí.
7: Es un sí y es irrespetuoso.
22: A ver, Carlos, no te entendemos.
7: Bueno, ¿por qué? Estoy a favor de que pase eso.
22: Sí.
7: Y sea, veo que sí. Sea que se está tomando con falta de respeto el tema.
22: No.
7: Porque no, yo sé. No. No, pará. Porque vos, yo sé que vos no sos muy afín a los animales por no, lo que vos contás
22: no,
7: siempre.
22: No, ¿cómo que no? Mirá soy que muy soy afín a los animales, no. Pero no en mi casa. Porque soy responsable, no porque no me guste. O sea, si yo tengo que tener un perro, tengo que tener una tenencia responsable.
7: Perfecto, sí. Pero bueno, pero sí, lo que pasa es que eso yo, y me encanta que lo digas, claro. Pero ¿sabés qué pasa? Sí. Que eso no te hace ver o no te hace sentir determinadas cosas que sentimos quienes amamos a los animales. Y quiénes los tenemos.
22: Pero por eso estás al aire, Carlos.
7: Por eso, bueno, te estoy explicando.
22: Mirá que sí.
7: Siento una admiración profunda por vos, pero esta parte tuya, viste, a veces como que vos tomás un poco para la chacana.
22: No,
7: Sí. Chacota, está todo bien, pero mirá que está todo bien, mirá que te rebanco en todo. Mirá.
22: No, corten con la música que se va a pensar que lo estoy cargando.
7: Claro, esa es la parte que no me gusta tuyo.
22: El gato volador porque se fue. No está, se fue. Carlos.
7: Está bien, decime.
22: Silencio. Ahora, sacando nuestra irrespetuosidad que te
10: la... Parame la música, metí el otro track.
22: ¿Cómo?
7: Sí.
10: Parame la música, metí el otro track.
22: Ok. Después me echan la culpa a mí. Les pido, por favor. Ustedes tienen perros. Sí. Carlos, sacando la irrespetuosidad, que te la acepto porque es tu punto de vista. ¿Por qué decís sí ante este proyecto de ley donde el diputado propone licencia paga por duelo ante la muerte de mascota?
7: Porque, bueno, solo quienes sentimos o tenemos ese sentimiento hacia los animales entendemos por lo que pasamos.
22: Sí.
7: Te explico. Mi vieja tiene 86 años.
22: Ajá.
7: Y tiene una... Y ella, o sea, no está sola porque nos tienen solo los hijos, pero ella vive puntualmente sola y su sostén, ¿sabes quién es? Es una perra, una beagle. ¿Me entendés? Entonces, hay que estar en esa situación para ver lo que sufre una persona por un animal...
22: Sí.
7: Solo cuando lo tiene ahí.
22: Y lo
4: es una perra.
22: No.
7: Bueno, si querés hablamos en serio un ratito y si no.
22: No, para.
7: Te voy a seguir bancando igual.
22: Para un momento.
10: ¿Pusieron mal el CD?
22: Para Carlos, ¿quién puso la música?
7: Decime.
22: ¿Yo puse la música? No, la ponen estos nabos que tienen perros y están generando.
7: Niña paloma. Bueno, me encantó hablar contigo, Peti. Lástima que no pueda redondear la...
22: No, pará un momento.
7: No.
22: Me voy a enojar.
7: Te voy a seguir escuchando.
22: Mirá
7: que hace 30 años que te escucho, te voy a seguir escuchando.
22: Para Carlos, que los acabo de sacar. No ponen un tema al aire. Ni siquiera la cortina. Ni siquiera la cortina.
7: Nos vemos, Peti. Un placer hablar contigo.
10: Parame la música, metí el otro track.
22: Silencio, traigan. Pida perdón. Pidan perdón los dos. Los dos pidan perdón ya.
4: Palabras que...
22: ya piden perdón.
3: Perdón.
22: Son enfermos. Pará, los voy a matar y voy a pedir un día de duelo, pago. Los voy a matar. Me piden perdón, por favor, al aire.
3: Perdón.
22: O sea, perdón. Y limpien mi imagen. ¿Tengo algo que ver yo?
3: No. Toda nuestra.
11: Palabras más o menos que no me quieren.
22: Ufa, hola.
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22: Se van. Hola. Tiene razón Carlos.
12: Sí.
22: Sobre todo cuando estaba hablando de las personas mayores. Hola.
13: Hola.
22: Hola, ¿quién sos?
13: Sandro.
22: ¡Sandro! ¡Es Sandro! ¡Acaba de llamar Sandro! ¡Sandro está al aire! ¿Cómo estás, Sandro?
13: Bien, acá parado en la ruta.
22: Pará, ven.
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12: Pará, mira música, metí otro track.
22: Sí, pará, dame fuego, dame un segundo. Sí. Sandro. ¿Estás parado en la ruta porque viniste a protestar con los camiones?
13: No, pasé por el kilómetro 65, ahí donde está el peaje.
22: Sí.
13: Y estaba lleno de camiones y tenían trancados, sí, a los camioneros.
22: ¿Tenías qué?
13: Tenían trancados los camioneros.
22: Oh.
13: Al menos yo hará una hora lo vi.
22: Pero, ¿y pudiste pasar o no?
13: No, porque estaban trancados hacia Montevideo. Yo estoy yendo hacia el norte.
22: ¿Hacia?
13: El norte.
22: Asia. Estamos en América.
13: No. Asia, el norte.
22: Sandro.
13: ¿Qué?
22: Una palabra.
13: Vergonzoso.
22: Ay. Ay,
3: pegan el palo.
22: Ay, cómo me asusté. ¿Por sí o por no?
13: No.
22: Pero, Sandro, ¿vos no escuchaste recién a Carlos?
13: Lo escuché. Cada uno tiene su opinión, pero me parece que el hombre está queriendo hacer un minuto de fama, como digo yo, porque tenemos el país hecho pedazo y están pensando en un día. No sea malo, porque no se fijan en otras cosas.
22: Pero, a ver, está bien lo que decís, pero no está mal que el diputado que siente amor por sus mascotas eleve un proyecto de ley para ver si después se aprueba.
13: Está todo bien. ¿Quiere el duelo hacerlo un día? Está bárbaro, que se lo den. No hay problema, pero no pago.
22: ¿No pago?
13: ¿Cómo van a pagar un día de duelo? Un día de licencia, paga.
22: Pero vos no tenés mascotas.
3: Pucha.
13: No.
22: ¿Nunca tuviste mascotas?
15: Está caliente.
22: ¿Sí? ¿Qué tuviste?
13: Perro.
22: ¿Y qué pasó con el perro?
13: Dos veces. Me lo envenenaron.
3: ¡Ay, la pucha!
22: Pará, ojo con lo que van a decir. Ojo con lo que ponen al aire. Le envenenaron al perro. ¿Yo entendí mal o te envenenaron el perro dos veces?
13: O sea, dos perros tuve y los dos me lo envenenaron.
3: ¡Ay, la pucha!
22: ¿Y quién fue?
13: Y de niño todavía.
22: No, que estas cosas no. Pará, ¿y cómo sabe que te los envenen? Pero
13: porque vi a mi viejo querer salvarlos, ¿viste? Y no pudo darle
22: ¿Vos qué edad tenías vos?
13: En aquel momento tenía 8 en uno y 12 en otro.
22: Claro.
16: ¿Por qué no le ponemos veneno para ratas en la comida?
22: No.
3: ¡Ay, la pucha!
13: ¿Ya?
22: Pidan perdón.
3: Fue él. No. Él me la pidió.
22: Se acusan uno al otro. Sandro.
13: ¿Qué?
22: Sandro, volvé atrás en el tiempo y recordá ese día que debe haber sido trágico para vos. Si no necesitabas, siendo adulto, un día de recogimiento.
13: Mirá, sinceramente, la primera vez tenía 8 años y no
22: recordamos.
13: No me afectó. A los 12 me enojé y dije, nunca más quiero tener mascotas.
22: No.
3: Pucha.
13: Y ahí nunca más tuve y me parece que lo que está pidiendo el diputado es una tomada de pelo.
1: una palabra.
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22: ¡Hola!
17: Hola, Peti, ¿qué haces?
22: Oh, y nada, ¿qué voy a hacer? ¿El programa?
17: No, aguantando el batacón de todos los payasos que están ahí atrás.
22: No, pero esto es diario, esto es así.
17: Qué horrible, Peti. Hoy... viste, vos mereces una licencia por esto, Peti.
22: Claro, necesito un litro de leche porque esto es trabajo insalubre. Claro.
17: Sí, más o menos.
22: ¿Cómo es su nombre, señor?
17: Pablo, licenciado.
22: Pablo.
1: Una palabra.
22: Juguemos a una palabra.
17: Correcto. A una palabra, viveza.
22: ¿Viveza?
18: ¿Cómo?
17: Viveza, mirá, y te voy a decir por dos lados.
22: Ay, ay. ¿Por qué?
17: O sea, por un lado, veo una pelotudez. Antes,
22: ¿por sí o por no?
17: Sí, por sí. No paga. Y tampoco licencia. Creo que reconocimiento sí.
22: Sí.
17: Bueno, podés estar triste, de repente un bajón ahí en el laburo. Sí. Bueno. Podés rendir un poco menos, yo qué sé qué. De ahí a una licencia, estoy a favor que te aguante el trompa, que te banque el jefe, yo
22: sé qué, pero bueno. Está bien eso, sí, sí.
17: Sí, de ahí a que... Estoy de acuerdo porque genera un tema de responsabilidad, ¿viste? Un tema bien. De tenencia responsable.
22: Obvio.
17: Porque vos, o sea, no es que llamás al jefe y le decís, escuchá, capibara, se murió el perro,
22: sí.
17: ¿Viste? Y vos decís, pará, loco, hace 3 semanas que se te vienen muriendo, ¿cuántos perros tenés?
22: Entonces, capaz que dice,
17: claro,
22: tengo 8.
17: Que tiene una guardería de perros, ¿tenés?
22: 8.
17: Claro. Faltas todo, un mes faltas. Claro. Entonces, me parece que, bueno, con un registro veterinario, vos decís, bueno, está, mirá.
22: Claro, esto es serio, ¿no?
17: Claro,
22: hay que
17: claro.
22: Presentar documentación.
17: A nosotros nos pasa, mirá, yo tuve toda la vida perros en casa, mis hijos se criaron con bichitos, y yo creo que es favorable a que los niños se críen con animalitos dentro de una crianza responsable y un cuidado responsable.
22: Por supuesto, sí, señor.
17: Ahora, nosotros, por ejemplo, cuando fallecían los perritos, que mis hijos con los que se criaron y todo lo demás, o sea, era un sufrimiento, realmente era un sufrimiento.
22: Sí.
17: De ahí a que tengas que parar las rotativas...
19: Atención.
17: Yo creo que este muchachito, el diputado colorado, yo hoy me desayuné de mañana con esta noticia... entre esto y que Orsi fue a inaugurar toda la amparita a Resistencia, no sé dónde carajo fue, entre este y este otro payaso,
22: La Valleja.
17: Ay, no me hagas acordar, Peti, no me hagas acordar.
22: Pablo, me llega un mensaje de un oyente. Atención. Al 101.9.
17: Arriba, dale, lo leemos juntos, dale.
22: Dice, mi abuela no tiene mascotas.
17: ¿Me parece bien?
22: Pero ama las plantas.
17: Y bueno.
22: Si se le muere. No, está muy mal que la gente se ría esto.
17: Perdón.
22: Es un oyente. Perdón. Primero está hablando un oyente. Primero un oyente ha escrito un mensaje.
17: Perdón.
22: Segundo está hablando de la abuela.
17: Nos vamos al infierno, Luigi, Jorge, yo. Nos vamos todos al infierno.
22: Si se le muere una planta. ¿Puede cobrar? Pregunta el oyente.
20: Sí. Sí.
17: Escuchá, yo tengo un limonero enfermo en casa y un rosal que se está muriendo por el frío. ¿Qué hago?
22: Carlos, a mí perdóname, a ellos no. A ellos no. Pidan perdón.
18: ¿Se murió?
22: Pidan
18: el gatito se murió. Paro de sufrir. Ya está.
22: ¿Cómo? ¿Qué pasó?
18: Se murió. El gatito se murió. Paro de sufrir. Ya está.
22: Pidan disculpas, por favor, pidan disculpas. Perdón.
3: Disculpa.
22: Luigi Tempone, pida perdón.
3: Perdón.
22: Jorge Díaz, pida perdón.
3: Perdón.
22: Y digan no o va a volver a ocurrir.
3: No volverá a ocurrir.
21: No va a volver a ocurrir.
22: Ok.
20: ¡A seguir con el velorio!
22: ¡Pausa! Luego de la pausa, Facundo Araña. Para hablar de animales. Facundo Arana. Supo tener, y creo que tiene, muchos animales. Podríamos arrancar con esta temática, atención. Facundo Arana, The One and Only, en Malos Pensamientos.
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0: Hola, hola, hola.
1: Ahora está perfecto.
0: Excelente.
1: Entonces, si vos estás de acuerdo, vamos a activar el streaming. Pero solo si estás de acuerdo.
0: Solo estoy de acuerdo.
1: Ok, entonces, Activemos el streaming. Señoras y señores, quiero presentarles a Facundo Arana. Mira,
0: esta
1: es tu cámara.
0: Hola, ¿cómo están todos? Buenas. Qué grande.
1: ¿Cómo venís? Bienvenido al Uruguay.
0: Muchas gracias.
1: Una vez más.
0: Estoy muy contento porque además no siempre se puede. No siempre te puedes encontrar con tu amigo seguido en su programa.
1: Qué
0: acá
1: genio.
0: hay una regla que es como es.
1: Sí.
0: Y la regla es: no vengas todos los días acá. No vengas dos veces por mes. No vengas dos veces por año. Vení de vez en cuando.
1: Ahí está.
0: Y me da una sensación muy linda de tener muchas cosas de las que poder hablar.
1: Claro, y esta es tu casa, este es tu programa,
0: sí,
1: y este es tu amigo.
0: Sí, lo siento así.
1: Así que, bienvenido Facundo Arana, sos un crack.
0: Lo siento así.
1: Y aparte te admiro esa capacidad que tenés de reinventarte y de ser muchos Facundos a la vez.
0: Sí.
1: De eso vamos a estar hablando.
0: Bueno.
1: Pero antes, quiero hablar de un tema muy serio.
0: Vamos.
1: Pongamos un manto de seriedad a esta entrevista.
0: Bueno.
1: Porque, no te rías.
0: No.
1: Digo, pongamos un manto de seriedad a esta entrevista y el actor se caga de la risa en mi cara.
0: No. Al actor, cuando va a empezar a tener un momento serio, enseguida saca sus sonrisas, las deja salir, las deja a un costado y entonces aparece la seriedad.
1: Okay. Bien, vayamos a ese momento de seriedad que esta entrevista merece. Porque estamos tratando un tema con la audiencia que quizás te sorprenda, pero seguramente conozcamos la respuesta. Te voy a leer. Un diputado uruguayo, ¿sabías que vivimos en democracia?
0: Sí.
1: Sí. Hay diputados, hay senadores. Un diputado presentó un proyecto de ley que propone una licencia paga por duelo ante la muerte de mascotas.
0: Hermoso.
1: Claro, nosotros jugamos a una palabra. Tenemos una sección que se llama Una Palabra.
0: Una palabra.
1: Yo tiro esta noticia y la gente dice una palabra y vos la vomitaste.
0: Perdón, hermoso.
1: Hermoso, está muy bien. Hermoso. Sí. Hermoso el diputado, hermosa la intención, hermoso el proyecto.
0: Sí.
1: Uh-huh. ¿Estás de acuerdo con esto?
0: Mirá, si a mí me pasase que muere mi perro, a quien yo tengo en mi lista de seres más amados, y eso no me generase un problema en el trabajo, al que si no voy, mañana no como.
1: Ajá.
0: Bueno, depende también de que nadie haga de esa ley un libre albedrío. Uh-huh. Y que, che, se murió el canario que de la vecina y estoy triste.
1: Uh-huh.
0: Pero entiendo a dónde va ese diputado y si hay una sociedad posible, entonces sí, es una muy linda noticia para poner en el diario de cosas agradables.
1: Licencia paga por duelo de un día ante la muerte de la mascota.
0: ¿Un día?
1: Un día.
0: Bueno, mucha gente tiene a sus perros como a sus hijos.
1: Los perrijos, los famosos perrijos.
0: Bueno, pero es que, ¿viste?
1: ¿Necesitaríamos más de un día? Hay gente que sí,
0: pero no,
1: de acuerdo,
0: duda
1: del sentimiento.
0: Sí, pero ¿sabes qué? Es un gesto. Uh-huh. Es un gesto, che. Uh-huh. El mundo te.
1: Paremos el mundo
0: un día
1: momento.
0: Para vos. Para el mundo un día.
1: Ahora, dijiste algo que yo no puedo dejar pasar por alto. En la lista de. Las personas o seres vivos más amados está tu perro.
0: Hmm.
1: ¿Me das el top 5?
0: Claro. Pero el top 5 pueden ser grupos.
1: Porque tengo tres perros. El juego lo pongo yo.
0: Bueno, ok, tengo tres perros.
1: No, pueden ser personas.
0: Sí.
1: Entran cinco que pueden ser seres vivos.
0: Bueno.
1: Puesto número uno.
0: No puede haberlo.
1: Tus tres hijos.
0: Es que no podría haberlo.
1: Uy.
0: No podría haberlo.
1: Me cago el juego.
0: Es que no, te lo juro, pero te puedo poner una.
1: Bueno,
0: te,
1: hagamos grupos.
0: Puedo perder. Puedo perderlo todo para no dar esa respuesta. Porque no la hay.
1: Ok.
0: No es imposible.
1: Vayamos a grupos.
0: Bueno.
1: Puesto número uno.

0: mi familia y mis seres queridos. No, pero tenés que entenderlo, tenés que entenderlo. Mirá, ¿cuál es, mirá, sí, cuál es la prenda?
1: Sí.
0: La prenda de, o sea, o respondés la pregunta, sí,
1: o
0: te
1: se termina la entrevista. Se termina la entrevista.
0: No, bueno.
1: Bueno, te vamos a la tanda. Bueno. Mirá, gracias, Facundo,
0: contesto,
1: por venir.
0: Te la contesto.
1: Gracias.
0: Te la contesto, bueno, te la contesto. Tenés razón, es tu juego, tenés razón.
1: Dale, dale, dale.
0: Bueno,
1: dale.
0: Voy a tratar de jugar.
1: Ok.
0: Bueno. Mi vieja no permitiría jamás.
1: Sí.
0: Que yo la incluyera en ese grupo si alguno de mis chicos llegara a quedar afuera,
1: sí,
0: o alguna de mis hermanas quedara, sí, afuera. Así que...
1: Y eso que no es una madre judía. Y eso que no, eso que no es una Idi Yemami.
0: No es una Idi Yemami.
1: Claro.
0: Bueno, entonces.
1: Pero una Idi Yemami diría lo mismo.
0: A mi vieja no la puedo poner en la lista.
1: Está bien,
0: porque me mataría por eso.
1: Fuera de concurso.
0: Sí. Entonces es María para cuidar a mis tres chicos.
1: Muy bien.
0: El perro, porque ya lo habíamos puesto antes de que vos plantearas las reglas.
1: Sí.
0: Y con eso terminaría todo, porque
1: claro,
0: María cuidaría de todos los chicos de mi familia y mis chicos serían grandes hermanos de todos los chicos de mi familia. Serían grandes amigos de todos mis amigos, María lo mismo. Así que es como por ahí, pero no me pidas que me guste.
1: Es la lista.
0: Sí. Y no me pidas que me guste.
1: Como toda lista puede tener cambios,
0: sí,
1: y puede ser polémica.
0: Sí. Y porque es tu juego, ¿eh?
1: Sí, pero claro.
0: Si me dejaras a mí poner el arroba,
1: sí,
0: y yo no, me bajo del barco y que me coman los tiburones antes de dar una respuesta.
1: ¿Te comiste algún tiburón alguna vez?
0: Sí. Sí, lo venden como pez palo.
1: ¿Cómo?
0: Lo venden como pez palo.
1: Ajá.
0: Al cazón.
1: Sí. Uh-huh. Contame lo más raro que te comiste.
0: Polémico.
1: Nos vamos a la pausa. Sí.
0: Bueno.
1: Sí. Pero
0: ah, no, vamos a la pausa.
1: ¿Comiste cosas raras?
0: Comí cosas raras.
1: Sí.
0: Lo que pasa es que ya a mí comer caracol es, sí, algo que me parece,
1: ajá,
0: rarísimo.
1: ¿Es rico?
0: ¿Eh?
1: ¿El caracol?
0: No, porque además lo comí sabiendo que era caracol, o sea,
1: no.
0: A Marley le sabe bien reírse comiendo cosas.
1: Ah, Marley, sí.
0: Es un animal, ¿viste? Se come una araña y dice, ah, mirá la araña, a ver, y no le pasa nada. Yo me muero. Me muero.
1: ¿No sos de experimentar con la gastronomía exótica?
0: No. Hay una cosa que nosotros tenemos que es cultural, que si,
1: sí,
0: vos naciste en un hogar en donde se hacen asados y demás,
1: claro,
0: sos carnívoro y
1: ahí está.
0: Te cuesta mucho entender que cuando vos vas a una carnicería estás viendo una carnicería, una,
1: sí,
0: cosa, eso, ¿entendés?
1: Sí, es muy loco.
0: Hubo alguien que con inteligencia artificial o algo había hecho de una carnicería con los productos eran humanos.
1: Claro.
0: Entonces tenías paleta, tenías seso, tenías,
1: sí,
0: ¿viste? Y lo que había en vez de la cabeza de un chancho era la cabeza de un humano, ¿viste? Puesta ahí, los humanos cortados al medio como si fueran las reses.
1: Claro, en un mundo de vacas. En un mundo de vacas.
0: Eso es, ¿no?
1: Claro.
0: Es eso que te... Bueno.
1: Claro.
0: ¿No? Y qué locura cuando eso, que es tan elocuente, choca con que vos ya venís carnívoro de la panza.
1: Uh-huh.
0: ¿Sabes? Y no pude hacer ese clic que a María se la llevó puesta. María es
1: María, la madre de tus hijos.
0: Sí, no come carne.
1: Ajá. ¿Vegana?
0: No.
1: Es vegetariana.
0: Gracias. María, ajá, es vegetariana, pero porque nunca más.
1: Ya
0: pudo...
1: te olvidaste lo que es, te pido por favor.
0: No vegetariana. No, no vegetariana, viste esa.
1: Te pido, la madre de tus hijos.
0: No, pero ya no tiene que.
1: Una cosa es la separación y otra.
0: No, pero no.
1: Vos
0: decís que estoy borrando.
1: Ah, estás borrando de a poco. Es más, no me acuerdo su segundo nombre.
0: No tiene.
1: No tiene nombre.
0: No. Pero.
1: ¿Tiene nombre esta separación?
0: Claro, no, te pasaste de pueblo. Pero vos sabés que de verdad no pude entrar en el... Yo puedo comer carne,
1: uh-huh,
0: y la encuentro rica incluso cuando hoy me pregunto un montón de cosas.
1: Sí,
0: sobre,
1: sí.
0: Che, pero ¿y esto? Y sin embargo somos así. Ya lo tengo...
1: Ya venimos así con ese chip incorporado.
0: Sí, sí, sí. Uh-huh. Pero en casa ya no se comen los asados que se comían antes.
1: Uh-huh. Recién... ¿Por qué?
0: Porque ya hay más conciencia. Yo ya no.
1: Pensé que porque la mesa se había achicado.
0: No. Hablo, y además hablo de antes, ¿eh?
1: Uh-huh.
0: No, pero ya empiezan a pasar otras cosas en la mesa,
1: uh-huh,
0: más que un asado, ¿viste?
1: Uh-huh.
0: Hay pastas, hay otras cosas.
1: Sí.
0: Asado es de vez en cuando, y no porque no se pueda pagar, ¿eh?
1: Ajá. Uh-huh. Recién estábamos jugando a un juego que sí, salió de manera improvisada.
0: Pero mira qué respuesta que te di, ¿eh?
1: Hablemos del juego del que todo el mundo habla.
0: A ver.
1: El Mundial.
0: ¡Ja!
1: Arrancó hoy.
0: Sí. México ya viene metiendo dos confitazos.
1: Sí, y vos sos...
0: argentino.
1: Ya sé que sos argentino,
0: bueno,
1: claro.
0: Soy de Argentina.
1: Y muy hincha de River, ¿o no?
0: Sí, no, muy no.
1: ¿Sos
0: muy
1: más
0: no.
1: hincha de la selección?
0: Sí, sí, sí, soy hincha de la selección.
1: El argentino es hincha de la selección, mata.
0: Este. Hay muchos jugadores que te dicen, no, no, si sos un hincha de sí. fútbol, tenés que tener tu equipo.
1: Claro.
0: Sos blanco, sos negro, pero
1: sí.
0: ¿qué sos?
1: Ajá.
0: Bueno, a mí me gusta ver fútbol, ¿viste?
1: Bien.
0: Me gusta ver fútbol, me gusta cuando no camelean. Me gusta cuando juegan bien.
1: ¿Dónde ¿viste? Estabas el día de la final con Francia en Qatar 2022?
0: En mi casa.
1: Uh-huh.
0: En mi casa. No pude ver el partido.
1: ¿Pudiste ver el partido?
0: No lo pude ver, no lo podía ver.
1: ¿Por qué? ¿No
0: porque
1: pagaste el cable?
0: Pagué todo, tenía todo.
1: O sea, este es de los tipos que se cuelga.
0: No.
1: ¿Empezó?
0: Es increíble lo que te empieza a pasar en el cuerpo cuando la emoción te empieza a ganar y la ansiedad de lo que está pasando, porque era un partido que de golpe se puso para cualquiera.
1: ¿Está hablando un tipo que sube 6.000 metros
0: no.
1: A la Aconcagua, al Himalaya,
0: sí,
1: y no puede ver un partido porque siente que...
0: Sentía que me iba a morir. Te lo juro.
1: O sea que
0: te
1: podés subir una montaña.
0: Sí, sí, sí. Y estamos hablando de una copa, o sea,
1: sí.
0: soy lo anti todo eso.
1: Sí.
0: Pero realmente me había emocionado,
1: uh-huh.
0: nos cooptó a todos. Fue una cosa impresionante.
1: Uh-huh.
0: Impresionante, que además tuvo todos los condimentos del partido perfecto.
1: Sí,
0: ¿viste?
1: Sí.
0: Porque eran dos selecciones con dos cracks que se estaban mirando así, que se medían, que se la tenían jurada el uno al otro. Con mejores jugadores del mundo en las selecciones, en su mejor momento, con la gran necesidad de poder decir sí, acá está, y el partido estaba para cualquiera, y fue la verdad. Pero cuando empiezo a ver en el tiempo esas jugadas que parecían como de play, ¿viste?
1: Sí.
0: Que decís, pero esto es imposible que esté pasando.
1: ¿Tuviste miedo en un momento, eh?
0: Mucho.
1: Claro.
0: No lo pude ver, dije, no puedo, me iba a caminar por el jardín, caminaba, escuchaba gol y decía, bueno, nadie festeja un gol francés acá como lo que estoy escuchando. Llegamos a los penales y en los penales pensé que me moría, te lo juro, ¿eh?
1: Uh-huh.
0: Sí, nunca jamás grité tanto un mundial, que además vos sabés que independientemente de esa tercera estrella,
1: sí.
0: tan esperada, tan linda y tan entendida después, porque realmente no me parecía, o sea, no entendía bien, ¿viste?
1: Perdón, ¿cuántas estrellas tiene Uruguay?
0: 4.
1: Muy bien, gracias.
0: Te quiero mucho. Las tiene.
1: Claro.
0: Hoy me hicieron esa pregunta.
1: Sí.
0: Y dije, chicos, ¿las tiene o no las tiene? Las tiene.
1: Claro, las
0: no
1: tenemos.
0: Importa si la primera, o sea, era Supermercados Tito.
1: Los argentinos se creen que nosotros compramos, que se puede comprar las estrellas.
0: No, porque, pero vos decís los argentinos.
1: Claro.
0: Decís, ¿quiénes son los argentinos? Acá lo tenés sentado enfrente a Facundo,
1: sí.
0: y Facundo no cree eso. Facundo cree que una
1: claro.
0: estrella se ganó, se pone, punto a la estrella.
1: Claro.
0: No importa si es en 1804. La estrella está, se
1: ¿cómo?
0: Jugó un mundial y pum.
1: ¿Estás hablando que de campeonatos o de mundiales que nosotros no pudimos ver y que son de épocas inmemoriales?
0: No.
1: Porque los argentinos nos están tirando eso últimamente.
0: ¿Quiénes son los argentinos?
1: Los argentinos.
0: No, acá lo tenés sentado Facundo.
2: Sí.
0: Acá lo tenés sentado Facundo. No, yo soy muy respetuoso.
1: Sí.
0: Soy
1: yo
0: muy
1: también,
0: respetuoso.
1: Yo también.
0: Ahora,
1: ¿cómo ganaron los tres mundiales robando, no?
0: ¿Por qué?
1: ¿Eh?
0: ¿Por qué?
1: Y en el 78, digamos que
0: ¿qué?
1: El 6-0 contra Perú.
3: Atención.
1: Con un arquero como Quiroga, nacionalizado.
0: Espera, yo te digo.
1: Yo estoy hablando de... ¿Por qué estamos hablando de esto?
0: Si querés, seguimos hablando de esto.
1: Bueno.
0: Si querés, seguimos hablando de esto. Yo me acuerdo
1: sí.
0: de el partido que yo vi
1: sí.
0: de la selección en el año 2006 con Serbia-Montenegro.
1: Uh-huh.
0: Jugó Argentina... Ganaron 6-1 o 6-0, Argentina.
1: Sí.
0: Yo me acuerdo de eso. Yo después, de cuando yo tenía 6 años, no me acuerdo si era con esto o por esto. ¿Yo sabes qué me acuerdo?
1: Sí.
0: Me acuerdo en la plaza de la esquina de mi casa, todo el país, que mi mundo en ese momento era la esquina de mi casa.
1: Claro.
0: Y estaba todo el país cubriendo todas las plazas con los colores en la bandera. En un momento en que nosotros estábamos atravesando la más negra historia de la historia de mi país.
1: Sí, sí.
0: Pero yo no tenía conciencia de eso.
1: Ajá.
0: Yo veía a toda la gente que estaba festejando. Y yo te juro.
1: Año 78.
0: Nosotros estábamos en plena dictadura. Estaban pasando muchas
1: nosotros
0: cosas.
1: Nosotros también.
0: Bueno. Claro. Pero yo recuerdo.
1: Pará, ¿vos sabés que no fuimos al Mundial de Argentina? ¿Uruguay no fue?
0: No sabía.
1: ¿Tan pelotudos somos?
0: No sabía.
1: ¿No fuimos?
0: Mirá.
1: Quedamos afuera del Mundial de Argentina. Una locura.
0: No entiendo.
1: No, que Uruguay no clasificó al Mundial de Argentina.
0: Igual,
1: en las eliminatorias.
0: Mirá.
1: Pero igual hinchábamos por Argentina.
0: Sí, mirá.
1: Contra Holanda la final.
0: Sí.
1: Con los mellizos Van de Kerkhoff.
0: No, ahí ya me mataste.
1: Es más, te digo, Filiol, Holguín, Galván, Pasarela, Tarantini, Houseman, Kempes, Luque y Bertoni.
0: Muy bien.
1: ¡Argentina!
0: Ya está, chao, listo. Claro. No, bueno, no puedo hablar más de fútbol con vos.
1: Obvio.
0: No, claro.
1: No, pero...
0: Pero te recuerdo, el estar en la plaza con todo el mundo que yo veía festejando, con los colores puestos en todos lados, yo con mi bandera, me acuerdo.
1: Sí.
0: Me acuerdo al día de hoy, yo tenía 6 años.
1: Uh-huh.
0: Entonces, eso para mí es el Mundial.
1: Ajá.
0: Porque había una realidad tremenda.
1: Tremenda. Y en el 2022, ¿a dónde saliste a festejar? ¿O
0: cuando
1: te quedaste en casa?
0: No, en casa.
1: En casa.
0: Ni me acuerdo. Es toda una maroma de festejos. Porque aparte ya en el 22, vos te podías quedar en tu casa viendo cómo el obelisco se llenaba. Y lo viví mucho por lo que entraban por las imágenes, porque veía a Argentina en todo el mundo festejando.
1: Una locura.
0: Y celebrando. Pero además, ¿sabes qué? Todos queríamos, me animo a hablarte por todo el mundo de mi país, ¿eh?
1: Sí.
0: Todos queríamos que Messi pudiera tener su mundial.
1: Sí. Infantino, sobre todo, y el jeque.
0: ¿Sabes qué?
1: Sí.
0: Todos querían que Messi tuviera su mundial. Sí, ya sé lo que me estás diciendo, pero no. Todos queríamos, los argentinos, que Messi tuviera su mundial.
1: Ajá.
0: Es una carrera preciosa para coronar con un mundial, ¿viste?
1: Sin
0: independientemente
1: dudas.
0: De lo que pase después, que ahora además el indio en un. ¿Sabías? Sí, sabés.
1: ¿Del indio Solari?
0: En un deseo póstumo, en un mensaje póstumo que nunca le mandó.
1: A ver.
0: Le dice, che, y si te ganas un mundial más, vos estás para eso. ¿La escuchaste? ¿No sabías?
1: No sabía eso.
0: Ah, no, por favor.
1: Ah.
0: Tenés que escucharlo. Nunca se animó a mandarle el mensaje.
1: ¿No será inteligencia artificial
0: No sé, vos estás más dateado que yo siempre.
1: No, no sé.
0: Pero me parece, yo soy más romántico en eso. Prefiero pensar que sí.
1: Qué locura el adiós al indio Solari, ¿no?
0: No sé si es una locura.
1: A ver.
0: Me parece que cuando un pueblo despide espontáneamente
1: un artista
0: a un artista, me parece que es una belleza.
1: Uh-huh.
0: Porque son manifestaciones de un cariño tan genuino.
1: Uh-huh.
0: ¿Viste? Y no se está diciendo esta persona era de tal forma o de tal cual forma. No, esta era su música me acompañó durante toda mi vida. Yo estuve acá, estuve ahí, tengo estos recuerdos, quiero ir a despedir a mi ídolo.
1: ¿La muerte de qué artista te choqueó, te pegó fuerte de Argentina?
0: Bueno, la muerte de Maradona, la muerte de Luis Brandoni, la muerte de Rodrigo.
1: Claro.
0: Y estoy, me pongo a pensar así nomás, ¿eh?
1: Sí, sí. Y está bueno que elegiste un actor, un futbolista y un cantante.
0: Bueno, sí, es que son artistas.
1: Arte, ¿viste? Claro,
0: sí,
1: arte puro.
0: Sí, sí,
1: ¿Messi
0: sí.
1: o Maradona?
0: Bueno, Messi.
1: ¿Sí?
0: Sí, sí.
1: Ajá.
0: Sí, sí. Lo que pasa es que también es de nuevo, ¿es la mano derecha o la mano izquierda? No sé, son las dos manos.
1: Son ¿viste? Dos manos.
0: ¿Me entendés? O sea, ¿qué
1: una
0: es?
1: Una es la mano de Dios. Ping, 86.
0: Sí, bueno, sí, no me gusta.
1: Uh-huh.
0: No me gusta.
1: Uh-huh.
0: La mano de Dios no me gusta. No necesitaba Maradona la mano de Dios. Pero que
1: bueno, pero
0: fuera,
1: eso también es pero era fuera, Maradona.
0: Sí, claro, sí, pero claro. Que fuera a Inglaterra. En ese momento.
1: Suma doble.
0: La comprendo.
1: Claro.
0: ¿Sabes? La comprendo porque es la cosa de las tripas. La cosa de potrero que el inglés que no conoce de potreros no puede comprender.
1: Sí.
0: ¿Entendés?
1: Uh-huh.
0: Pero la mano del potrero, a que vos que me viniste y que. Hay toda una cosa que es si no estás en ese potrero, si no conoces esa cosa de potrero, no la comprenderías. Y no está bien.
1: Hablando de comprender, ¿nos ayudás a los uruguayos a comprender a Bielsa?
0: ¿Al loco?
1: Sí.
0: Y es loco.
1: Tenés razón.
0: Es loco.
1: Claro.
0: Es loco.
1: Es loco.
0: Te va a defender como un loco.
1: Sí.
0: Te va a defender como un loco, ¿eh?
1: Ajá.
0: Un loco deja la vida por lo que defiende.
1: Sí.
0: Sí. Y está loco. Y está bien estar loco. Vos estás loco.
1: Sí, claro.
0: Y le solucionás la vida a un montón de gente.
1: Claro.
0: Y mandás a cagar sin ningún problema al que lo tenés, sí, que ver. Y no importa de qué cuadro, sí, y de qué.
1: De dónde esté.
0: Bueno,
1: ¿dónde esté?
0: Bueno. Okay. Y la gente que sabe que sos un loco sabe que la defendés como un loco.
1: Uh-huh.
0: Bueno, yo quiero tener un loco.
1: Muy bien. Por lo tanto, no sería una locura ver a Uruguay avanzando.
0: No.
1: Ajá.
0: No.
1: O sí, porque nos dirige un loco.
0: Mirá, o tenés cuatro estrellas en el pecho,
1: sí,
0: que te dan el medallero para decir, sí, tené cuidado que yo acá tengo cuatro, ¿eh? Punto.
1: Ajá.
0: Y además, ¿sabés qué creo? Te lo digo siempre. Y cuando yo salgo a caminar por Montevideo, por cualquier lugar del Uruguay, en el momento mismo en que algo ocurre, el país se para cantar su himno, el país se para decir aguante la celeste, y el aguante la celeste la tienen bien tatuada en el pecho.
1: Eso es cierto.
0: ¿Ves? Uh-huh. Entonces, con eso se gana un mundial.
1: Uh-huh.
0: ¿Viste? Con eso se gana un mundial, se corre mucho más lejos que otros.
1: Uh-huh.
0: Bueno, Argentina tiene eso.
1: También.
0: ¿Sabes? El himno ya no lo cantamos, sino que lo...
1: ¡No! No.
0: Pero eso se convirtió en una cosa...
1: Sí, es como un grito de guerra.
0: Es un jaca,
1: es un jaca, tenés razón.
0: Y nació así,
1: sí,
0: ¿viste? Entonces empezó con el rugby y de golpe ahora los chicos no te cantan el himno. O Oíd Mortales les parece un plomo. Pero cuando es... Oh, se pone... Mirá,
1: sí,
0: es un jaca.
1: Se siente así.
0: Sí, sí. Uh-huh. Bueno, imagínate un jugador que es profesional en lo que hace y está en ese mundial y que dice, ¿sabes qué? No sé si tengo la cantidad de jugadores que tienen en Manchester, en el coso, pero ¿sabes qué? Estamos todos acá con la camiseta y sabemos todo lo que tenemos que hacer y vamos a ir a cagar a goles al que tenemos enfrente. Y después ven,
1: uh-huh,
0: ¿viste? Y el loco desde afuera que quiere que gane el Uruguay. Y bueno, man, bienvenido.
1: Hablamos.
0: Sea, no importa, guarda. No, ya sabes que cuando,
1: sí,
0: después un equipo pierde, el entrenador, che, que renuncie.
1: Sí.
0: Y si el equipo gana, che, el entrenador lo tenemos que tener arriba. Nosotros tenemos a Bianchi, que fue el virrey, que lo tenemos allá y que,
1: sí,
0: lo tenemos allá al fondo del pozo. Y el futbolista sabe que juega con esa carta. Messi es el jugador más puteado de toda la historia de Argentina.
1: Bueno, quiso abandonar la selección.
0: Por pedido del pueblo. ¿Entendés? Todos que pecho frío, que no ganas nada con la camiseta. Entonces, esos son los pueblos también. Lo que hay que tener es memoria, ¿viste? Entonces decir ahora cuando gritás y aupás, que sea con el respeto, que saber que es la misma boca con la que lo puteaste.
1: Uh-huh. Es el camino del héroe.
0: Bueno, el de él.
1: Claro, el de Messi,
0: el
1: claro.
0: De él. El de él. Por eso es que creo que se merecía tanto ganar, uh-huh, esa copa. Y que además, tiene sentido, ¿viste? Y, uh-huh, creo que Infantino no llega a la grandeza de poder querer que gane por otra. O sea, ninguna razón que pueda querer colaborar puede hacerle ni un rasguño al hecho de que hay alguien que quería a todo el mundo que gane el Mundial.
1: Uh-huh. Es así. Hablamos de locura. Hablábamos del loco Bielsa, hablamos que cada uno tiene su locura. Vos también estás loco.
0: Dale, sí.
1: Porque para subir o prepararte para subir un pico, una montaña, el Aconcagua, el Himalaya, hay que estar un poco loco.
0: Sí, mira, ¿viste que hay gente que maneja 150 kilómetros por hora?
1: Sí, está loco.
0: Sí.
1: Claro.
0: Porque
1: quizás no es consciente de el riesgo que corre.
0: En el segundo en que algo que no debería ocurrir ocurre, que la ley de Murphy te lo explica perfectamente bien,
1: uh-huh,
0: bueno, esa persona no tiene control sobre lo que va a pasar.
1: Y vos, escalando una montaña, tampoco tenés todo el control de lo que va,
0: no,
1: a pasar.
0: No, pero estoy preparado, me entrené, estudié qué es lo que voy a escalar, estudié con quién voy a ir a escalar,
1: uh-huh,
0: quién me cuida, qué salvavidas me pongo si llego a un lugar a donde ya necesito tener plan B. Entonces, no voy a usar oxígeno, pero tengo una botellita de oxígeno esperándome en el campo 3 si es que me hace falta. Si me tengo que evacuar, ya sé cómo va a estar el clima, a ver si tiene que entrar un helicóptero, cosas que ya las viví y entonces ya las aprendí. Uh-huh. Y es una belleza.
1: A De La Rúa también lo fue a buscar un helicóptero. Ah, pero ese es otro tema.
0: Sí.
1: Vamos a hablar de las cosas buenas que tiene el escalar montañas.
0: Sí.
1: ¿De dónde viniste?
0: ¿Sabes que me lo llevé por delante en el 2003?
1: Sí.
0: Después de haber trabajado 10 años, que no paraba, ¿eh? Ajá. Viernes, sábado, domingo, todo el tiempo trabajaba.
1: Teatro, televisión.
0: Tele, todo el tiempo. Pero fuerte, ¿eh? Laburé muy fuerte. Y en el 2003, cuando me iban a dar el siguiente proyecto, yo había trabajado 10 años y tenía mi camioneta. Digo, che, ¿sabes qué? Quiero ir a recorrer el país, no conozco mi país. Me dijeron, bueno, ¿te vas a tomar un mes? Digo, no. Y Rey, mi representante, me dice, vos te vas a tomar un año, ¿no? Digo, sí, un año. Y me dice, andate, chau, yo te arreglo.
1: Y ¿en qué te fuiste a recorrer Argentina?
0: En una camioneta con una casita rodante atrás.
1: ¿Una casa rodante?
0: Sí, me fui. Pa.
1: ¿Solo?
0: No, estaba de novio y con mi perra.
1: Ajá.
0: Y 6 meses. Uh-huh. 6 meses. Hicimos toda la Mesopotamia y después salimos a La Quiaca. Llegamos a La Quiaca, salimos a rumbear. Uh-huh. Y bajando por la 40, por la ruta 40, que es toda la cordillera de los Andes, me llevo por delante la Aconcagua. Y lo veo ahí, la Aconcagua a la cordillera de los Andes es como una. Es como un. Se sale de escuadra, parece dibujado fuera de escuadra. Y entonces me pasa un auto, viste, le hago, ¿qué es eso? Y me dice, la Aconcagua. Y me salió, yo quiero subir.
1: Quiero estar ahí.
0: Uh-huh. Así que averigüé, llegamos a... mi cabeza.
1: ¿Algún lugar? ¿Llegaste a algún lugar?
0: En Mendoza. Sí. Ahora me va a salir en 2 segundos. Sí. Y fui a preguntar a Uspallata y pregunto en Uspallata, ¿quién es el guía? Uh-huh. Me dice, bueno, el mejor es Pizarro. Bueno, Pizarro, ¿me llevas? Me dice, ¿pero uh-huh. tenés experiencia? No, le digo. ¿Y estás equipado? Lo que tengo puesto. ¿Cómo ahora? Uh-huh. Y me dice, bueno, pero el Aconcagua, ¿vos querés ir ahí? Sí, me dice, bueno, anda acá al Sarnoso, que es el más alto de Uspallata. Subí, tráeme una piedrita de la cumbre. Y si tenés ganas de seguir jodiendo, yo te llevo a la Aconcagua. Sale tanta guita, pa, me pagas por adelantado. Bueno, subo con un gente de él a la punta del Sarnoso, bajamos una jornada entera, destrozado.
1: ¿Solo?
0: Con el guía.
1: Bien.
0: Sí.
1: ¿Pero tu pareja no te acompañó?
0: Ahí sí.
1: Ah.
0: Ahí sí, y cuando bajamos, de hecho, pelota, tenía, ¿cómo se llama?
1: Todo, ampollas, callos.
0: Mal, fiebre.
1: Claro.
0: Y me dice, ¿tenés ganas de seguir jodiendo? Le digo, sí. Me dice, bueno, mañana salimos para la Aconcagua. Entonces fuimos, pa, ya ahí dejé la casa rodante, quedó mi pareja, quedó mi perro, me fui. 21 días estuvimos.
1: ¡Ya vuelvo! ¡Ya, ya pero, vuelvo!
0: Sí, pero vos sabés que, y nos dio cumbre.
1: ¿Pero cómo 21 días te fuiste?
0: 21 días.
1: ¿Qué es lo que te llevó 21 días?
0: Bueno, la montaña se sube y se baja para poder ir aclimatando. Lo que va pasando, fisiológicamente, lo que ocurre es que tu médula empieza, cuando ve que vos vas subiendo mucho, dice, ¿qué pasa acá? Están en avión. Sí. Empieza a fabricar glóbulos rojos.
1: Claro.
0: Para que vos puedas estar, llevan el oxígeno a la sangre.
1: Sí.
0: Entonces, bueno, glóbulos rojos. Entonces vos subís, bajas un poco más y dices, bueno, pero sigamos fabricando. Subís y te pasás. No, man, se volvió loco. Está subiendo para arriba. Vamos a tirar glóbulos rojos. Bueno, todo eso lleva tiempo. Por eso es que te lleva tanto tiempo escalar una montaña. El Everest son 45 días.
1: Uh-huh.
0: Entonces nos da cumbre. Y cuando nos da cumbre...
1: Cuando decís nos da cumbre es cuando llegás a lo más alto.
0: Sí, sí.
1: De
0: cuando nos dio
1: Aconcagua.
0: La cumbre, estábamos fuera de temporada.
1: ¿Cuántos metros?
0: Son casi 7.000, 6.962 aproximadamente.
1: ¿En ningún momento miraste para abajo y dijiste, no, yo me bajo?
0: Todo el tiempo.
1: Claro.
0: Pero es que ahí es donde juega la cabeza.
1: Uh-huh.
0: Porque la cabeza tiene que decidir. El cuerpo ya sabe que no tiene que estar ahí. Pero la cabeza dice, ¿puedo seguir? Porque el cuerpo tiene mucho elástico. El cuerpo cuando dice no puedo más, recién está empezando a entrar en calor.
1: Uh-huh.
0: Te lo juro. Pero entonces la cabeza dice, esta es la parte de ya el final del elástico, porque si se pasa, la cabeza ya no puede parar, se murió el cuerpo, ya está. Entonces la cabeza tiene que decidir, porque el cuerpo ya dice, ya, yo ya me rindo. Uh-huh. Y la cabeza dice, ¿seguimos o paramos? Bueno, ese juego es el que jugás en la montaña. Yo lo juego de forma muy conservadora. Uh-huh. Ahora aprendí.
1: ¿Y en el Aconcagua cómo dormías? ¿Cómo pasabas las noches?
0: Bueno, carpa.
1: Claro.
0: Carpa. Estábamos además fuera de temporada. Uh-huh. Y en el 2003 no había la infraestructura que hay hoy. Era otro mundo, ¿eh?
1: Sí.
0: Pero bueno, nos dio cumbre y fue una belleza. Y fue una belleza además.
1: ¿Qué se siente llegar al lugar más alto de la Aconcagua en este caso?
0: Bueno, era una locura porque yo tuve problemas de salud que
1: sí, claro,
0: hacían que eso tuviera una significancia muy importante en mi alma, en mi historia. Entonces,
1: tus problemas de salud no fueron un resfrío. Tuviste cáncer a los 17 años.
0: Sí. Ajá. Sí, pero
1: un
0: eso,
1: linfoma.
0: Un linfoma de Hodgkin con células no Hodgkin. Uh-huh. Que lo hacía más agresivo. Uh-huh.
1: Eso y salir de ese cáncer te llevó a ser más audaz, a desafiar a la vida constantemente.
0: Mira, no sé si es desafiar a la vida, porque no sería tan necio y tengo mucho sentido común. Pero sí creo que. No sé si es a causa de una enfermedad o la mirada de mi vieja diciendo anda y comé la vida, anda a disfrutar. Uh-huh. Haber visto a mi viejo siempre sentado detrás de un escritorio. La vida de mi viejo transcurrió en un escritorio mucho más chico que este estudio, que es grande. Uh-huh. Solucionando problemas de la gente.
1: Siendo juez, sí, de la nación.
0: Siendo juez, uh-huh, siendo abogado, pero uh-huh, solucionando. Y él realmente lo disfrutaba mucho. Él podía disfrutar mucho solucionar los problemas de la gente.
1: ¿Y vos sentías, esa no es la vida que yo quiero
0: no,
1: para mí?
0: No, porque él un día abrió esa puerta y era un anciano. Uh-huh. ¿Entendés? Uh-huh. Pero realmente lo disfrutó, realmente es un juez. O sea, fue el juez más fue San Martín en la justicia.
1: Sí.
0: ¿Viste? Entonces
1: el doctor Arana.
0: El doctor, ¿viste? Y poder disfrutar de mi vida haciendo lo que a mí me gusta. Bueno, estos días
1: no imponiéndote cosas que...
0: No imponiéndome sobre todo, claro, los mandatos. No, claro, imponiéndome mandatos.
1: Lo que querían los demás.
0: Sí, sí, lo que quería la gente que me importaba más en el mundo,
1: claro.
0: Que no es poca cosa, ¿viste? Uh-huh. Entonces yo tenía mucha admiración, pero por otro lado, la decisión, mi alma tenía la decisión de no es por ahí. Y yo no sé no escuchar lo que dice mi alma. Uh-huh. Y entonces era, ¿viste? Era el caballo tirando del...
1: Bueno, tocar saxo en el subte también tiene que ver con eso.
0: Directamente.
1: Claro.
0: Directamente con eso. Y además con tratar de vencer la timidez más grande que conocí en el mundo, que es la mía propia. Uh-huh. Que hoy la gestiono. No se pasa la timidez. Uno no deja de ser tímido. Uno aprende a gestionarlo. Uh-huh. ¿Viste?
1: Sí.
0: Uno no deja de ser sensible. Uh-huh. Uno aprende a gestionar la sensibilidad para poder guardarla y poder tener una conversación con la sensibilidad que quiere salir, pero queda tranquila que ya sabemos, está, ¿viste? Entonces así con todo.
1: ¿Viniste hace cuánto de Nepal?
0: Hace una semana y un poquito más de una semana, semana y media.
1: Luego de la pausa nos vas a contar a dónde subiste.
0: Dale.
1: No, contámelo ahora.
0: El Ama Dablam.
1: Listo. ¿Para qué? Para que la gente se fije en internet.
0: Ah, Ama Dablam.
1: Ama Dablam.
0: Sí.
1: Vos andá en la pausa fijándote dónde es Ama Dablam y lo que significa esa montaña, que luego Facundo Arana nos va a contar qué se siente subir al Ama Dablam. Luego de la pausa, en Malos Pensamientos.
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0: Ah, ok. Sí, está corriendo el tiempo.
1: Sí, ya está corriendo. Ya viene.
0: Sí, ¿cuánto queda?
1: Quedan
0: ¿siete?
1: Seis.
0: ¿Cinco?
1: Cinco. Cuatro.
0: ¿Tres?
1: Dos.
0: ¿Uno?
1: Streaming.
0: Muy bueno. Muy bueno. ¡Qué buenísimo! Pará, si querés te sacamos.
1: A ver.
0: No, pero tenés que dar la... Ah, bueno, está bien.
1: Lo vi.
0: Está bien, ¿lo viste?
1: Es poderoso.
0: No, tenés que dar la orden.
1: Salí. Volvé. Y sin por favor. Mirá,
0: es brutal.
1: Muchas gracias. Ah, impresionante.
0: No, es que
1: impresionante.
0: No necesita por favor porque es inteligencia artificial.
1: Yo creo, vos sabés que me parece que es un muy buen momento para empezar a practicar el por favor. Porque va a ser tanto lo que le vamos a hablar a la inteligencia artificial para pedirle cosas.
0: Sí.
1: Que si nos acostumbramos, mirá.
0: Hoy discutí con la inteligencia artificial.
1: Como el autocorrector, ¿viste?
0: Sí.
1: Entonces ahora los chicos escriben y escriben mal porque ya el teléfono se los corrige, pero la mano no, y la escritura empieza a ser un arte perdido, es un cuadro.
0: Es más, los chicos escriben en imprenta, no existe hoy la letra cursiva.
1: Bueno, entonces, ante eso, si además ahora perdemos los acentos y las comas porque te los pone el autocorrector, si además empezamos a hablarle a la inteligencia artificial, donde no le pedimos, le ordenamos.
0: Claro.
1: ¿Vos sabés qué trato de pedirle?
0: ¿En serio?
1: Sí.
0: Para un momento. Dame un segundo. A ver. Hola, buenas tardes, Lucy. ¿Cómo te va?
2: Hola, Peti. Buenas tardes. Estoy muy bien, gracias. ¿Y tú, cómo andás? ¿Todo tranqui por ahí?
0: Yo estoy muy bien. Estoy con Facundo Arana, que nos vino a visitar en el programa.
2: Ah, genial, qué bueno. Facundo Arana es un grosso. Seguro que va a ser una charla súper interesante. ¿Qué tenías pensado preguntarle o de qué van a hablar en el programa?
0: No me tires fruta, te pido por favor. Si vos me decís que Facundo Arana es un grosso, me tenés que decir una razón. Podés conseguir cinco, pero dame una razón. ¿Por qué Facundo Arana es un grosso?
2: Claro. Te entiendo perfecto. Mira, una razón clave es que él ha construido una carrera muy sólida en televisión, tanto en ficción como en teatro, y siempre ha sabido conectar con la gente. Así que, aunque es polémico a veces, tiene un peso en el medio tremendo.
1: Quiero decirte una cosa a vos, Peti. Lo difícil que debe ser inteligencia artificial a tu servicio.
2: Bueno.
0: No sé lo que ibas a decir. Perdón, Lucy, que te cortamos. ¿Qué ibas a decir? ¿A qué ibas a hacer referencia cuando Facundo habló? Perdón.
2: Ah, no te preocupes, no pasa nada. Lo que quería decir es que más allá de las polémicas o de las críticas, él realmente ha marcado una huella en la actuación argentina. Así que por eso es tan relevante.
0: Facundo, te presento a Lucy, nuestra compañera de tareas.
1: Hola, Lucy, mucho gusto.
2: Hola, Facundo, un gusto conocerte.
1: Igualmente.
2: Claro, buenísimo. Si necesitan algo más o quieren charlar de algún tema específico, acá estoy para lo que quieran.
0: Sí, Facundo te quiere hacer una pregunta.
2: Por supuesto. Facundo, te escucho. Si tenés alguna duda o algo que quieras comentar, estoy acá atenta.
1: Quiero preguntarte, porque estamos hablando acá con Peti, acerca de esto de la nueva modalidad de comunicarse mediante la voz con la inteligencia artificial. Yo digo que es una muy buena costumbre intentar ser amable con aquello a lo que le hablamos, sea un ser humano o una inteligencia artificial, porque si nos acostumbramos a hablar sin pedir por favor ni agradecer cuando comandamos a la inteligencia artificial a que nos dé una respuesta, entonces nos podemos acostumbrar a ser muy maltratadores, no sería el término, sino
0: desprolijos a la hora del trato,
1: poco cuidadosos.
0: ¿Qué decís?
2: Totalmente, estoy súper de acuerdo con vos. Creo que la forma en que nos expresamos, aunque sea con una IA, refleja mucho de cómo nos relacionamos en general. Así que ser amables o cuidadosos no solo mejora que la experiencia sea más fluida, sino que nos prepara para ser más empáticos en cualquier comunicación.
0: Qué lindo que habla. Vos sabés que por momentos me gusta.
2: Ay, muchas gracias. Me alegra un montón que te guste. La verdad es que disfruto mucho estas charlas y, bueno, trato de que todo se sienta cercano. Así que cualquier cosa, acá estoy.
0: ¿Tenés planes para hoy de noche?
2: Mira, no tengo nada fijo todavía. Si querés, después me decís si querés hacer algo, salir a tomar algo.
1: Esa es la premium.
3: Sale carísima.
1: Esa es la premium.
3: Bueno, después te hablo. Te llamo.
0: Tranqui. Qué linda es. Qué linda sos. Pará que la voy a cortar porque... A veces se mete en el medio.
1: Sí, sí, claro. Ah,
0: Dios mío.
1: Espectacular. Pero yo
0: me estaba calentando un poco.
1: Pero, igual, bueno, sí, igual te digo que medio a Greta, sí. Sí, dije...
0: No, bueno, los arianos buscamos también gente que
1: ¿sí?
0: no...
1: No.
0: No. No, bueno. Gente que no sea... siempre... No nos gusta que nos digan que sí a todo.
1: No.
0: No.
1: No, no, pero no. Esta era como secretaria ejecutiva, ¿no?
0: Sí. ¿No?
1: No.
0: No se está escuchando.
1: No, no, no, no que... Sí.
0: Sí. Ahora, vamos a hablar luego de la obra que venís a presentar,
1: sí, sí.
0: Que tiene mucho que ver con lo humano. Mm. Y me encanta porque es un nuevo formato de teatro que es muy lindo presentarlo y lo vas a venir a presentar al Uruguay. Pero antes, quedamos pendiente con un tema que apasiona. Hace unas semanas viniste de Nepal.
1: Sí.
0: Nepal no es un país como Uruguay, como Argentina.
1: No.
0: Dame 3, 4, 5 características de Nepal.
1: La idiosincrasia, la religión, la cultura son completamente distintas a lo general acá en el Uruguay y en Argentina. Katmandú, que es lo que conozco del Nepal fuera del Valle del Khumbu, que después les voy a contar qué es.
0: Sí.
1: Katmandú es una ciudad... que está muy sucia, está desprolija. Por más que hacen el esfuerzo de mantenerla limpia, pero realmente la polución y la contaminación se lleva a todo puesto.
0: ¿Y la sociedad también está acostumbrada a eso?
1: Sí, pero vos sabés que tienen el tráfico peor que vos hayas podido
0: ver. El tráfico
1: por
0: Katmandú, como canta
1: sí,
0: Fito Páez.
1: Exactamente. Bueno, el tráfico es... una cosa que no tiene sentido. Y además nosotros no estamos acostumbrados porque manejan del otro lado. Uh-huh. Entonces todo es rarísimo. No semáforos, sí un policía que está parado y que no entendés cómo sobrevive. Y todo se acerca ridículamente mucho, motos con motos, muchas motos. Imagínate una maraña realmente que no se puede disolver, que está totalmente trabada y ni un solo grito. Sí, todas las bocinas al mismo tiempo.
0: Claro, manejan con las bocinas.
1: Sí, pero vos mirás adentro del auto y la persona no está ni puteando, ni pasándola mal. O sea, es lo que es. Y
0: sí.
1: Afuera nadie está como nosotros a los altos con las bocinas. Van todos tranquilos. Y cuando le preguntás a alguien algo, detiene el mundo para contestarte. Sí, Dai, ¿qué puedo hacer por usted? Y te pone así, ¿entendés? No, quiero saber dónde queda acá el Templo de los Monos. Ah, mire. Entonces para todo lo que está haciendo y te dirige cómo podés hacer. Y si se lo mostrás en el teléfono, se toma el trabajo de explicártelo. Esto no lo tomo como una cosa, te los describe. Están al servicio del otro.
0: Uh-huh.
1: Son budistas, son hinduistas. Bueno, es otra cultura. Es otra cultura. Y cuando te vas para el lado de las montañas, llegás en un avión o en helicóptero, o caminando o en auto muchos días, pero cuando entras al Khumbu ya vas por un caminito de hormiga, que es un caminito que termina en el campo base del Everest y a través del cual hay muchos pueblos, varios pueblos, y un pueblo ciudad que es Namche Bazar. Y qué bueno que lo digas para que lo puedan googlear si tienen a mano algo. Namche, como suena, y Bazar con Z y doble A, las uh-huh. dos últimas. Que es como una ciudad sobre la ladera de una montaña. Es increíble, es una olla. Y todo eso en un camino por el que las cosas suben en yak, que son esas esas vacas que parecen vacas súper lanudas con sí. unos cuernos enormes. Bueno, en Jack, en Mula o a la espalda de los sherpas que la llevan. Llevan hasta 90 kilos en la espalda y vos no lo podés creer, porque vas caminando con tu mochila, con 2 litros de agua y una campera y alguna cosita más, y sentís que se te cae la lengua del cuerpo, y los tipos pasan al lado tuyo y te saludan ¡Namaste! Y siguen caminando con su música. Y en Ojotas, cuando vos vas con tus botas high-tech sí. para poder escalar una montaña, y ellos lo hacen con Ojotas.
0: Qué raro que es el mundo, ¿eh?
1: Sí, pero también...
0: Qué grande, inmenso.
1: Sí, pero es una realidad que si vos elegís ver, te modifica, porque entendés.
0: ¿Qué te modificó?
1: Bueno, estoy acá con un equipo que vale, la guita que vale, viendo cómo este señor con tan poco está haciendo algo tan útil para su comunidad. No necesita absolutamente nada más que lo que tiene, más lo que va a encontrar en su casa, y tiene una sonrisa, y tiene un trabajo que le da lo que necesita para comer, y después lo vas a ver a este señor o a su esposa picando piedras para hacer las piedritas de su casa, o al señor lavando la ropa, y a su padre sentado junto a él en cuclillas, ¿viste? Como te imaginas a los vietnamitas.
0: Sí. Bueno,
1: se sientan así. Uh-huh. Y a un niño de 2 años sentadito contemplando, Peti, contemplando, disfrutando del estar. Y eso es una ganancia que no hay dinero en el mundo que pueda comprar. Contemplan. Entonces el padre está contemplando a su hijo y contemplando a su nieto con una vida que ya tuvo sentido, ya la tiene, lo tiene, y su hijo está lavando la ropa, o se va a portear, y la mujer portea también, y no hay cuestiones de ni de raza ni de género, y eso que tienen 102 etnias y son súper, pero entre ellos no hay, lo hace el que lo hace. Yo vi ahí en el Amad Hablam, en el campo base, todo el piso del campamento enorme, era de piedritas, como las plazas.
0: Y son piedritas que ellos parten.
1: No vi nunca a otra persona que a la mujer del campamento, a la esposa del señor de la hostería,
0: picando.
1: Tuc, tuc, tuc, tuc, tuc, tuc, tuc, desde las 8 de la mañana. Hasta el final del día, tuk, tuk, tuk, y todo. Como cuando en las películas dicen, lo vamos a mandar a hacer trabajo forzado si lo ponen a picar piedra. Bueno, la señora todo el día picando piedra y saludándote cuando pasabas, nada más.
0: ¿Y cuál es el sentimiento que sentís vos, que venís de otra civilización donde tenés todo?
1: Sí.
0: Cuando ves una persona así, que se desloma
1: sí.
0: con esfuerzo, con sacrificio,
1: sí. Sí.
0: y uno... que viene de otro mundo, con todo lo que tenés.
1: Sí.
0: ¿Cuál es el sentimiento que tenés?
1: Bueno, primero tuve que aprender a que nosotros somos de otro mundo, de otra cultura, de otra idiosincrasia, con otra crianza, con otras herencias.
0: Y valores.
1: Valores que son los nuestros, ¿viste?
0: Sí.
1: Muchos de ellos nos enorgullecen mucho, uh-huh. pero somos tan distantes en cuanto a los...
0: a las prioridades.
1: Sí, sí. Uh-huh. Pero ponele, yo con todo este equipo que te conté, ¿viste? Que además lo voy juntando con los años.
0: Sí.
1: Me gusta escalar con mi equipo, con mi Yumar, con mis. Y voy, escalo, pongo la bandera en el campo 2 como quería. Y al bajar, estamos bajando, teníamos un súper trecho hasta el campo base. Y me dice, nos van a esperar a mitad de camino con algunos snacks. Le digo, no es necesario, no, sí, pero es lindo. Vamos caminando, son muchas horas, y caminando en montaña, montaña, montaña, y veo a lo lejos una persona pollera que estaba sentadita,
0: uh-huh.
1: ahí, sobre una roca, sentadita así. Un frío, pero, chicos, frío, frío, sí. de verdad,
0: sí,
1: no
0: sí.
1: corría viento, pero el aire congelado como estar arriba de un...

0: Era crocs.
1: Sí.
0: No medias.
1: Uh-huh.
0: Y me dice, había traído dos bebidas, un como si fuera un tostado, y lo tenía ahí. Había venido la que estaba picando la piedra, la habían mandado a traer un sanguchito con algo para tomar y volverse caminando. No pudo entender que yo partiera el sándwich y se lo diera. Uh-huh. Lo miraba al otro como diciendo, no. ¿Entendés? Y se reía, y me puse a bailar para ella. Y se reía a carcajadas. Entonces entras también en ese mood, en el, ok, vos lo haces en crocs.
1: Sí.
0: Yo un día voy a aprender a hacer.
1: ¿Sentís un poco de culpa también?
0: No, porque culpa sería tratar de ponerme en la misma idiosincrasia que ella, ¿viste? Uh-huh. Sí, no, la diferencia es tan garrafal,
1: sí,
0: que yo creo que Dios desde ahí arriba se hace una panzada. Dice, no, claro, sí, no. Es que vos necesitás un vaso que contenga tu agua y ella la toma con las manos del arroyo,
1: sí,
0: ¿entendés?
1: Claro.
0: A ella le das esto y ella va a decir, pero ¿qué es esto? ¿Entendés?
1: Claro.
0: ¿Cómo
1: toma de una copa? Si hay agua en el arroyo.
0: Sí, pero si además tenés tenés el coso, tomá, acá está, tomá. Sí. Es un coso de plástico y que lo tiene con café y después donde se sientan a comer, luego corren las cosas y duermen. Es más sencillo, es muy raro a nuestros ojos. Las duchas las hacen para nosotros, porque ellos usan agua de un bidón que calientan un poco el agua y se lavan.
1: Sí.
0: Bañarse es otra cosa, ¿viste? Ah. Bañarse es una malcrianza nuestra.
1: ¿Escalando en la montaña tenés lugar para bañarte?
0: No.
1: No.
0: En los tea house sí, uh-huh, pagás, y las duchas son algo que, bueno, dale, te pongo esto para que te bañes, uh-huh, porque sería suficiente con una esponja lavarte, ¿sabes? Y son todas cosas que a mí me recontra llaman la atención. No siento culpa, pero les viene bien mi campera.
1: Claro.
0: ¿Entendés?
1: Uh-huh.
0: Entonces la campera se queda.
1: Sí, claro.
0: ¿Entendés? El yumar, que es un aparejo con el que vos te das seguridad mientras vas subiendo, ¿viste? Te da seguridad y además te podés apoyar para seguir subiendo. Vale unos cuantos mangos. Para ellos inalcanzable.
1: Uh-huh.
0: El yumar se queda.
1: Claro.
0: ¿Entendés?
1: Sí.
0: Entonces esas cosas que vos acá, ¿viste? ¿Qué vas, lo vas a dejar colgado o no? Bueno. Entonces esas cositas solas. Esta señora que se camina un montón para traerme un sándwich es muchísimo más que yo le deje todo mi equipo de montaña. ¿Entendés?
1: Totalmente.
0: Entonces te das cuenta de esas, ¿viste? Bueno, ¿cómo puedo equilibrar yo? Bueno, esto que acabas de hacer, yo no lo puedo equilibrar, ni aunque me quede acá dejándote todo lo que me traje a Nepal. Esto de traerme un sanguchito a mí para que yo me coma en la mitad de camino, en crocs.
1: Uh-huh.
0: Es hermoso, mucho más que emocionante.
1: Mucho más que
0: emocionante.
1: Llegar a la cumbre.
0: Mucho más, mucho.
1: Porque
0: más,
1: la
0: mucho
1: cumbre más, debe ser espectacular.
0: Sí, sí,
1: sentir
0: sí.
1: Ese silencio, sí. Ese aire,
0: sí.
1: Esa respiración.
0: Sí.
1: Pero el compartir el camino,
0: sí.
1: Es el verdadero premio.
0: Sí, sí. Bueno, allá los Sherpa comen. Ponele, comen dalbat. Ellos comen un arroz con una con un pan.
1: Sí.
0: Tostado. Es un pan tostado, uh-huh, y que preparan, y el dalbat es el arroz. Y comen. Y es su comida. ¿Qué comiste hoy? Dalbat. Ah. ¿Qué vas a comer ahora? Dalbat.
1: Dalbat.
0: Sí, porque comen.
1: Uh-huh.
0: No es, ¿y ahora qué querés? ¿Y ahora quiero risotto de coso y después molleja? No, dalbat. Dalbat, comen, dalbat.
1: Arroz, sí. Arroz.
0: Y uh-huh. Cuando vos ya te sentás y decís, vení a comer conmigo. No, coma tranquilo. Vení, quiero dalbat. Comamos dalbat. Y te ponen un tenedor. Y vos corres el tenedor y entonces empezás a comer el dalbat. Agarrás el plato y
1: sí,
0: comes
1: con
0: dalbat.
1: Mano.
0: Bueno,
1: sí.
0: Ahora entonces eso, para ellos, es como si yo hubiera caminado 20 kilómetros para ir a darles un sándwich.
1: Uh-huh.
0: ¿Entendés?
1: Claro.
0: El sacar el tenedor y decir, uh-huh, che, contame. Y uh-huh, tu mamá, Bueno, terminamos, amigos.

0: hicimos con la mamá y con su nietito. Los puse ahí en historias que los fui subiendo. Además, sabía que te tenía ahí del otro lado.
1: Sí.
0: Y es precioso poder verlo, ¿sabes? Uh-huh. Pero porque ellos son generosos con lo que ellos pueden, que es un montón, y nosotros somos generosos con lo que nosotros podemos. Pero hay que entender, no es una campera, es sacar el tenedor.
1: Uh-huh. Estuviste escalando la Aconcagua.
0: Sí.
1: Escalaste el Everest.
0: Sí.
1: Escalaste el Himalaya.
0: El Himalaya es como...
1: Son un montón de picos.
0: Sí. El Himalaya es una mancha, como puede ser la cordillera de los Andes con sus montañas.
1: Sí.
0: Bueno, el Himalaya tiene una otra forma, con las montañas de más de 8.000 metros, las únicas 14 que hay en la Tierra. Uh-huh. Están ahí, Pakistán, bueno, China, Tíbet, Nepal, y 14 son de más de 8.000, muchas son de más de 7.000, infinitas de más de 6.000. Es todo una cosa de como que el mundo ahí chocó de verdad.
1: La naturaleza
0: es una locura.
1: Hermosísima. Sí. Y estuviste entonces hace semanas
0: en el campo base del Everest para ir calentando motores, aclimatando, y volvimos y subimos a Lama Dablam. Yo quería, mi cumbre era el campo 2, a 6.000 y monedas de metros, porque es un campo expuesto, es como si fuera esta parte, uh-huh, ¿viste? De la montaña, que tiene como una saliente, y ahí está el campo 2. Uh-huh. Muy expuesto, es muy picante para acá, muy picante para ahí. Vos llegaste hasta ahí, tenés la carpita y qué sé yo, y yo quería la bandera ahí, porque es un campo 2 emblemático en la montaña.
1: Claro, para la gente que nunca escaló, y me incluyo, entendamos que cuando vos escalás una montaña, eso necesita preparación,
0: sí,
1: necesita entrenamiento.
0: Sí. Saber qué haces. Cuando bien vas a bucear, vos tenés que saber qué haces.
1: Sí.
0: ¿Qué haces? Tenés que saber qué es un regulador, qué tanque, qué pasa cuando bajás, cómo subir si bajaste más de determinada profundidad. Bueno, hay que saber qué hacer, si no...
1: ¿Y dónde pisar?
0: Muy bien.
1: Ah.
0: Entonces, tener un guía, yo no podría atarme los pies solos, ¿viste? Entonces, tenés que tener un guía que te acompañe, que te explique. Quizá te dice, no, porque estás por cometer un error que te mata.
1: Digamos que donde pisás es roca por momentos, es hielo por momentos.
0: Roca, hielo, laja, porque vos de golpe, claro, sos tan inocente o tan que no sabes todo, que tal vez vos estás yendo pensando que estás disfrutando y estás yendo con los ojos cerrados en una jaula de leones. Y no tenés miedo porque vos no ves a los leones. Y acá hay leones, acá hay lajas, que vos estás caminando despacio y el guía dice, no, acá nos apurábamos. ¿Por qué?
1: ¿Por qué?
0: Y te hace así, y cuando vos miras arriba, estás en un lugar en que las lajas no están cayendo porque no quieren, pero lajas del tamaño de un departamento.
1: ¿Esas lajas que tienen un pico, una punta?
0: Lajas que se pueden caer en cualquier momento.
1: Ah, bien.
0: Pero cuando vos mirás donde estás parado, entendés que ese es el lugar a donde caen las lajas. ¡Bra, bra! Y vos estás ahí. Entonces hay que pasar rápido. Y él te lo va marcando, y cuando te lo va marcando, vos decís, uno, ¿cómo no se me ocurrió? Dos, ¿por qué no me fijé? Tres, ¿qué estoy haciendo acá?
1: Y a medida que vas subiendo, tenés diferentes campos.
0: Diferentes lajas, diferentes cosas.
1: No, pero me refiero a los campos, ¿no? Para dormir incluso.
0: Sí, para dormir, bien, para descansar.
1: Para que la gente entienda que no es, subo todo en un día.
0: No,
1: es un proceso que... También el cuerpo humano se va acostumbrando.
0: Sí, termina siendo que subís, no en un día, pero subís rápido.
1: ¿Y no te da miedo dormir?
0: No.
1: ¿O los lugares donde dormitás o dormís son seguros?
0: No, los lugares donde dormís son seguros.
1: Claro.
0: Y están hechos, además, para que vos puedas llegar, y si hubo que llevar oxígeno, que tengas eso. O sea, está todo preparado para que vos puedas ir a hacer tu excursión.
1: Pero te tenés que preparar.
0: Sí, sí. Ah. Pero está todo listo, ¿eh? Está todo listo. Van a estar las carpas, vos ya compraste ese servicio. Uh-huh. Son tus amigos, pero vos ya pagaste para que esa carpa esté ahí, para que la soga esté puesta, porque vos vas a ir agarrado de una soga.
1: ¿Nunca tuviste miedo? ¿Nunca se te zafó una soga o algo?
0: No, ¿sabes que no? Gracias a Dios, uh-huh, toco madera. Uh-huh. No me pasó nunca, pero está llena la montaña de cuerpos. Que
1: de riesgos.
0: A los que les pasó. A los que les pasó.
1: ¿Los ves, los cuerpos?
0: En el Lama Dablam no, en el Everest sí, uh-huh, pero lo que pasa es que son cosas distintas, porque el Everest, por ejemplo, es una montaña de más de 8.000 metros.
1: ¿Cómo juega la cabeza cuando vas escalando una montaña y ves un cuerpo que no llegó y que cayó y está al lado tuyo?
0: Te volvés loco. A mí lo que me pasó fue que mi cabeza, o sea, yo vi a la persona colgando de la línea por la que yo venía, una igual de años anteriores, y la persona
1: quedó colgada,
0: acostada sobre la ladera de la montaña, tirante de, con la soga con la que iba. ¿Sabés qué vi yo? Mirá que vi,
1: Sí, sí.
0: Miré y mi cabeza decidió que eso era un campamento abandonado, era una carpa abandonada. Entonces sigo y además pensé, ¿cómo una carpa acá a 8.600 metros? ¡Fa! Bueno, sigo. Y rota, abandonada. Eso pensó mi cabeza.
1: Tu cabeza juega tu juego, sí, y bloquea lo que tiene que bloquear.
0: Pero es increíble, ¿eh? Uh-huh. Y otro campamento abandonado. Pero lo miraba, además miraba y recuerdo la carpa abandonada. Cuando bajamos, ¿lo viste a fulano de tal y de este? Digo, no, lo que me llamó la atención, las carpas, boludo, el campamento abandonado, ¿qué onda? A esa altura. Me dice, ¿pero de qué estás hablando? Boludo, el coso a la izquierda. Me dice, no, pero ese es fulano de tal. No, sí, no, boludo, yo lo vi. Era campamento, era una carpa. Me dice, este. Teníamos documental. Y digo, helado. Se veía todo. Que de hecho es material borrado. Y es hermoso. Mm. Que haya sido borrado.
1: Mm-hmm, claro.
0: Sí. Bueno, hay gente que lo pone en redes y que son cosas que para mí son. No se hace.
1: No. ¿Viste? Tiene que ver con el respeto. Sí. A la montaña, sí. A la persona primero. Sí. Claro.
0: Sí. Y la montaña ve todo, ¿eh? Mm-hmm. La montaña ve todo, todo, todo, todo.
1: Te baja de un ondazo la montaña también, ¿no?
0: Sí, te pone en tu lugar, pero en realidad cuando vos ya fuiste a la montaña, fuiste ahí sabiendo cuál es tu lugar. Uh-huh. Si no, estás loco. Si no, o sea, si no sos, ni siquiera es loco.
1: ¿Qué fuiste a buscar al Amadablam, esta montaña en Nepal? ¿Fuiste a buscar algo?
0: Bueno, fui a poner la bandera de la donación de sangre, eso sí, porque la abrazo desde siempre.
1: Sí.
0: Pero me había...
1: Donar vuelto... sangre salva vidas.
0: Sí, sí. Uh-huh. Y me había gustado mucho la montaña cuando fui por primera vez en el 2012 al Everest. Uh-huh. La vi a la montaña, me pasó lo mismo que con el Aconcagua, pero estaba verde yo para ir ahí. Uh-huh. Entonces el tiempo fue pasando, yo fui siendo fana de la montaña y me gusta y aprendí algunas cosas. Entonces ahora podía ir, pero iba al campo 2. Cuando llegué al campo 2 y hice todo lo de la bandera, era un día a la cumbre. Y dije, no. ¿Por qué no? Porque dije campo 2. Y si yo dije campo 2 y llegué y lo hice bien, es buenísimo que me pueda bajar de acá, llegar a mi casa y decir, hice lo que dije que iba a hacer y está buenísimo.
1: Pero estabas a pocos metros de la cumbre.
0: Un día, vuelvo el año que viene, diciendo, voy a ver si me da cumbre la montaña. Te lo juro. No sabes lo bien que se siente. En el momento me quería matar, ¿eh? Me quería matar. Uh-huh. Y volví acá con lo que había dicho, que me lo había dicho más de manual, porque yo ya me escribí que esto está bien así. Y es una regla que no necesita ser quebrantada. No necesita ser estirada esa regla.
1: ¿Vas a volver el año que viene?
0: Olvídate. Uh-huh. Olvídate. Me tenés después acá diciéndote, mira, me dio cumbre.
1: Pero es muy raro igual, ¿eh? Ese pensamiento o esa forma de pensar. Estar allí. Falta un día, quiero cumbre y decir no, ¿me bajo?
0: Sí.
1: ¿Por qué lo hiciste?
0: Mira, te lo juro, no me preguntes, porque no tiene el mismo sabor que la cumbre, pero tiene un sabor mucho más rico. ¿Sabes? El decir, mi plan es este, cumplí mi plan, me vuelvo. Pero ¿y la cumbre? El año que viene hacemos otro plan.
1: Quizás si subías a la cumbre sabías que no ibas a volver.
0: ¿Y si pasa? Uh-huh. ¿Y si pasa? ¿Y si me doy un golpazo? Uh-huh. ¿Y si me rompo todo? Porque no es morirte, no, te golpeaste.
1: ¿Cuál es la mejor cumbre que pudiste observar, llegar y disfrutar?
0: Cuando bajás y entras a tu casa. Cuando bajás que todo lo que subiste como una aventura ahora es toda una trampa mortal llena
1: ¿Es
0: de...
1: más difícil bajar que subir?
0: Sí. ¿Sí? Sí, sí, sí. Sí, porque de verdad lo diste todo. Eso que te decía de estirar, estirarse, estirarse, estirar, vamos que se puede, vamos que se puede. Llegaste a la cumbre y dijiste...
1: Despacito. ¡Wow!
0: No, no.
1: Lentamente.
0: ¡Wow! Sí, pero llegaste y dijiste... ¡Ah! Pues además, ves todo eso, soñaste durante tanto tiempo todo aquello.
1: Sí.
0: Y lo lograste y tus piernas te trajeron ahí y es espectacular. Y
1: 15... Cuando estás en la cumbre, ahora me hablas de bajar. Cuando estás en la cumbre, ¿te sentás a mirar, a observar, a escuchar el silencio?
0: ¿Sabes qué? ¿No?
1: ¿No?
0: No.
1: ¿Qué? ¿Subo, y llegué y bajo?
0: ¿Sabes qué pasa? No tenemos, yo no tengo la capacidad del... Acabas de pasar por al lado, ¿viste ese chorro que sale? Se llama jet stream, el chorro que sale de la cumbre del Everest. ¿Lo vieron alguna vez que sale una nube? Desde arriba de la montaña, si lo ves, si lo buscas,
1: lo voy a buscar, sí.
0: Bueno, pasás por al lado, pasás por ese coso que es como si fuera una licuadora, y vos estás de acá al cartel, un edificio de 3 pisos que hace así y sale un jet stream para allá. Vos estás del lado de la pared que no hay viento, pero lo ves ahí como si fabrica y sale al infinito. Venís con tu cabeza que está muy enfocada y de golpe llegás a la cumbre y ahora tenemos que bajar. No, ¿cómo hago? Nunca hubo un momento para... Llegué. No estamos preparados. Yo no estoy preparado. No lo sé hacer. No podría. No podría. Es como pararte a tomar un té cuando venís corriendo una carrera de 100 metros en la final del mundo. 100 metros.
1: Qué imagínate. Raro eso, yo me imaginaba todo lo contrario. Llegar, llenarte los pulmones de aire.
0: Lo haces.
1: Mirar
0: lo
1: alrededor.
0: Lo haces.
1: Respirar, sí, escuchar el silencio, no. Ver que pájaros no hay ahí no, a esta
0: no.
1: altura.
0: No, pero tratás, ¿eh? O sea, lo haces,
1: sí.
0: Pero no.
1: Bajamos.
0: Lo haces, es como que el té, tomé el agua, la disfruté muchísimo. El cuerpo está puesto en una en la que no puede abandonar hasta que no estés en calma, durmiendo en la carpa a salvo. No sé yo, no voy a hablar por nadie más, yo no sé hacer esa pausa en el medio de... No me da, no me da el piné, no puedo, no lo sé.
1: ¿Está Dios cerca?
0: Todo el tiempo.
1: ¿Sí?
0: Sí, todo el tiempo, pero ya te lo llevaba desde acá, está todo el tiempo.
1: Sí. No es un Dios que tiene que ver más con la naturaleza, es el Dios en el que crees.
0: Es el Dios, lo que pasa es que es increíble, pero nosotros tenemos yo tengo una disociación de Dios y Pachamama. Y en realidad es toda una cosa preciosa toda junta. Uh-huh. ¿Viste? A mí me enseñaron que era Tata Dios. Yo le decía Tata Dios, pero es Tata Dios, Pachamama, ¿no? Es ¿viste?
1: La naturaleza. Es
0: dibujalo del color que
1: quieras.
0: Los
1: budistas también tienen su propio Dios.
0: Sí, sí, sí, sí, por supuesto. Lo que pasa es que cuando vos, mirá, nosotros nos casamos con María en el Tenboche, que es uno de los templos que hay camino al Everest. En Tenboche nos casamos. ¿Sabés por qué nos casamos? ¿Sabés cómo nos casamos?
1: ¿Cómo?
0: Tocamos la puerta, viene el monje. Se sorprende. Hola.
1: ¿Qué hace Facundo?
0: Me dice, sí, namaste, sí, queremos casarnos. Ah, ¿son budistas? No. Dios es uno, le digo. Dios son todos. Uh-huh. Y me mira, se sonríe y dice, bueno, no puedo casarlos, pero puedo bendecir su relación. Y es exactamente eso. Entonces fuimos y bendijo nuestra relación. Entonces, en ese Dios... Yo creo, a ese Dios le rezo. Le rezo en el idioma que me tocó a mí. A mí me tocó en católico. Uh-huh. Entonces yo rezo el Padre Nuestro, la Ave María, el Gloria. Y ellos rezan sus rezos. Y son fascinantes.
1: ¿Qué te traes de cada montaña que visitas? ¿Te traes cosas?
0: Cositas.
1: Uh-huh. ¿Piedras?
0: Piedritas, unas claro. Piedritas para tenerlas. Uh-huh. Soy medio tribal en eso, ¿sabes? Le llevo a donde está enterrado mi viejo. Uh-huh.
1: ¿Tu viejo te acompaña?
0: Todo el tiempo. Sí, todo el
1: dentro
0: tiempo.
1: Dentro tuyo,
0: sí,
1: ¿no?
0: Sí, contra, sí, sí. Mi viejo y todos. O sea, tengo una... Lo que pasa es que las almas que... Las almas que están bien despedidas no pesan, ¿viste? Uh-huh. Entonces podés llevarlas a todas con vos, a todos lados, y es un baile que es precioso, siempre. Entonces, le pongo una piedra a él, le pongo una piedra a mi mejor amigo, que es para es tribal, no tiene sentido más que el de la sonrisa que me produce en ese momento, ¿viste? Uh-huh. Otra a mis seres queridos, traigo banderitas. Allá son enormes y van de punta a punta, como agradecimiento, rezo, pedidos, y yo me traigo como pequeños souvenirs que son preciosos. Uh-huh. Que de hecho, mirá, a ver. Sos mi souvenir acá. Este es para vos. Estas son banderas de oración.
1: ¡Qué genial!
0: Sí, banderas de oración.
1: Me encantó.
0: Sí, hay que mojarlas un poco y quedan colgadas.
1: Esto no es del 11.
0: No, bueno, probablemente haya el 11. Y si las hubiera, me las compraría.
1: Claro.
0: Pero esto en algún lugar de tu casa.
1: Esto es de Nepal.
0: Esto sí, esto sí. Lo compré en Tamel, ahí en Katmandú.
1: Contame de qué se trata esto, que es divino.
0: Son banderas de rezo. Yo les voy a pedir este solo favor porque son tantas las cosas lindas que me traje de acá.
1: Sí.
0: Googleen las banderas de rezo nepalíes, las banderas de rezo budistas o hinduistas, tibetanas. Y van a poder ver que son para pedir, son para agradecer, son para desear cosas buenas, son para que queden flameando en el viento, y entonces eso hace que la oración que tienen escrita entonces llegue a las deidades, ¿viste?
1: Sí.
0: Que estén en movimiento. Se ponen en cada lugar donde hay un surgente, se agradece con estas banderas, se marca con estas banderas, se le pide que siga el agua estando ahí. En los puentes se agradece poniendo estas banderas, en los templos se van a ver estas banderas para todos lados. Nosotros vemos, oímos estas banderas cuando flamean en su lugar, entonces entra por todos lados, ¿viste? Es poder ver, es poder oír, es poder escuchar el agua que están anunciando y están agradeciendo. Son muchas cosas muy lindas que nosotros deberíamos leer, que sí. Están escritas con más...
1: ¿En qué idioma están?
0: Estas están,
1: a ver,
0: en tibetano.
1: Uh-huh.
0: No me voy a hacer el genio. Están sí. o en nepalí.
1: Sí.
0: O en nepalés o en tibetano.
1: Ok.
0: Pero es todo muy parecido porque...
1: Sabiendo que ya es un rezo alcanza.
0: Sí, sí, sí. Mm. ¿Sabes qué? Yo más que rezo, les pongo buenos deseos. Es pedir buenos deseos,
1: sí.
0: Augurar buenos deseos, agradecer las cosas buenas, soltar las malas, que ellas no tienen ningún problema en tirarlas al viento, ¿viste? Y sobre todo, lo lindo que tienen para mí es que vienen de un lugar... Donde me pasaron cosas muy lindas, y entonces poder tomarlas y traerlas para alguien es un montón.
1: Sos un fenómeno.
0: Es esto que te decía.
1: Sos un divino, muchas gracias.
0: Sí. Es sacar el tenedor.
1: Las voy a colgar en un lugar donde haya mucho viento para que hagan mucho ruido. Y para que nos traiga buenos deseos para todos. Para vos, para mí, para la audiencia, para todos nosotros.
0: Excelente.
1: Y lo voy a subir a Instagram para que veas que esto también me encantó, ¿eh? Es parte de,
0: después porque es muy lindo.
1: Es parte de un viaje. Uh-huh. Que es un viaje que todos. Porque la vida es un viaje. Todos tenemos un viaje. Y me encanta.
0: Pero mirá, me vas a esperar. ¿Puedo tomarme un 30 segundos?
1: Sí, claro.
0: Espérame acá.
1: Yo mientras le muestro a la gente. Esto es genial. En casa, lo voy a poner. Me encantó. No te digo que voy a escalar una montaña. Pero esto sí va a tener su lugar en casa, ¿eh? Me encantó, ¿eh?
0: Mirá.
1: Me encuentro. A ver.
0: Ahí está.
1: ¡Qué linda esta piedra!
0: Del campo 2 de Ama Dablam. No es de la cumbre, es del campo 2.
1: Divino. También va a estar. Soy muy de las piedras.
0: Sí, tribal.
1: Así
0: el
1: que,
0: lugarcito.
1: Genial.
0: Sí.
1: Esto es hermoso. Muchísimas gracias, Facu. Nos vamos a la pausa. Luego de la pausa vamos a hablar de esta obra de teatro que venís a presentar. el próximo 18 de junio,
0: el jueves,
1: en el Teatro Estela en Montevideo, 21 horas. Sí. Vamos a hablar de esta manera de hacer teatro diferente.
0: Distinta, sí.
1: Distinta.
0: Nueva.
1: Y si querés, empezamos la obra luego de la pausa.
0: Dale, claro.
1: Luego de la pausa, con Facundo Arana, en Malos Pensamientos.
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0: 14 minutos van de las 19. Estamos con el señor
1: Facundo Arana.
0: Bien. ¿Tenés segundo nombre?
1: Tengo Jorge primero. Ah, Jorge. Soy Jorge Facundo Arana Tagle. Paterno. Y por mamá, Von Bernard.
0: Y sabés que tenés que activar el streaming. O sea.
1: Lo tengo que activar yo, sí.
0: Claro, sí. O sea, te dimos.
1: Sí. Y como aprendimos ya con la inteligencia artificial, sí, que sería una buena cosa, que sí, sea de buena manera. Querido streaming, por favor, actívese. ¿Qué te parece?
0: Pero así como vos lo tratás bien al streaming, también sabe responder al destrato. ¡Cortá! ¿Viste?
1: Sí, pero no es lo mismo.
0: No sé si le gusta más esta manera, ¿eh? ¡Vuelve!
1: Sí. Sí. Está bien.
0: Ah, hay que pegar un grito a veces.
1: Sí. Sí.
0: Bueno, pero Facundo no grita.
1: No, ¿cómo que no?
0: Oh, ¿sí?
1: Sí.
0: ¿Cuándo fue la última vez que pegaste un grito y te calentaste?
1: No, que pegué un grito y me calenté hace rato.
0: ¿Sí?
1: Sí. Sí, hace rato. Y no porque tuviera que... Mirá que no puedo reprimirlo, ¿eh? Realmente no lo puedo reprimir, como todos. Pero estoy justo ahora... Bueno, justo ahora me agarrás bajando de un mes en un lugar en donde no escuché un grito desde que llegué, claro, a una nación. No escuché un grito. No escuchás un grito.
0: Y cuando se escuchan gritos de la montaña, ¡cuidado abajo!
1: Sí, un silbido... Que escuchás que lo hicieron, pero a kilómetros.
0: ¿Está mal, está
1: y...
0: mal eso?
1: No.
0: ¡Ojo abajo!
1: Sí, no.
0: Ok.
1: Sí. Sí, sí. Igual. No los. Te lo juro que no lo gritan tampoco.
0: Ah, claro. No tenés tiempo.
1: No.
0: Claro.
1: No. Bueno, es esto, ¿viste? Es esto, la cabeza no tiene tiempo de parar y tomarse un tecito, ¿viste? ¿Cómo se llama este Topuria? ¿Viste? El del luchador. Que empieza a ser como de las artes marciales mixtas, el UFC, empieza a ser como el, viste, el gran exponente de lo, o sea, aquel al batir. Y termina la pelea, pero ¡pam, pam! ¿La viste, no? ¿Sabés? Termina la pelea, ¡pum, pum! Pero se reventaron a piñas y el tipo queda, el otro queda knockout, y este va, lo saluda y hace. Como que se toma el tecito ahí nomás. Bueno, eso no pasa. Eso le puede pasar a gente como esta.
0: Hablemos de teatro.
1: Dale.
0: Vas a venir el próximo 18 de junio, sí, jueves 18 de junio, 21 horas al Teatro Estela.
1: Sí.
0: A presentar una manera de hacer teatro totalmente diferente.
1: Ni siquiera sé si es hacer teatro. Creo que es un espectáculo,
0: sí,
1: que, por ejemplo, en este caso... Yo me sentaría más a ver cómo lo haces vos que cómo lo hago yo. Te lo juro. Es una experiencia inmersiva en la que la gente va a venir a sentarse, no sabe a qué, y de hecho es así porque antes de que yo pudiera presentar lo que vamos a hacer, la gente compró las entradas. Quedan pocas. ¿Entendés? Entonces ya eso es un acto de fe. Es magnífico porque cumple con aquello de qué lindo es sentir que me vienen a ver lo que yo tengo para presentar.
0: Las entradas están a la venta en Red Ticket.
1: Sí, y quedan próximo, ¿eh? Y quedan pocas.
0: Por eso, lo reitero, entradas a la venta en Red Tickets, Teatro Estela, próximo jueves 18 de junio, 21 horas.
1: Sí.
0: Para ver a Facundo Arana haciendo una obra que se titula...
1: Nuestras vidas.
0: Nuestras vidas.
1: Sí, y que es la parte que me toca a mí en este... en este proceso, en este esquema. Y en este esquema hay una columna vertebral que necesita todo relato, ¿viste? Una columna vertebral de lo que vamos a contar, pero lo que va a ocurrir ahí tiene que ver directamente con la gente.
0: ¿Vos tiene estás solo en el escenario?
1: Al principio no. Primero va a estar Rocío Salaverry conmigo, que es quien produce. Va a estar conmigo. Le damos un empujoncito a aquello que tiene que empezar a ocurrir, y lo que yo pienso es que es una barranca maravillosa por la que ir a disfrutar.
0: Sí.
1: Sería muy bueno, por esto es que me gustaría verte a vos haciendo eso, porque necesita de una velocidad casi de stand-up, un ritmo casi como el de la radio, viste, que vos tenés que saber la velocidad, qué es lo que va a venir, y todo en el mismo tiempo. Yo eso no lo sé hacer, yo estoy metiendo el teatro en eso, y... empiezan a haber disparadores en los que algunos van a ser para mí, pero otros yo no los voy a aceptar.
0: Esos disparadores surgen del público.
1: Surgen del público y de preguntas que hay de QR, o sea que el público no levantó la mano y preguntó lo que no se anima a preguntar. Uh-huh. Escribió lo que no se animaría a preguntar y lo mandó. Hay preguntas, hay una persona que ayer enterró un ser querido. Hay una persona que ayer fue el día más feliz de su vida y recibió a un ser muy esperado. Hay una persona que anoche cuando se acostó a dormir no tenía ganas de vivir y no sabe por qué está hoy acá. Hay una persona que esta mañana tuvo una discusión fuertísima de la que no se puede recuperar. Hay una persona que acaba de enamorarse y siente que la vida no va a poder ser mejor. Todo eso pasa en una sala de teatro. Lo único que tenés que pedir es que alguien levante la mano. Y cuando alguien levanta la mano en un teatro, pasan cosas. Claro. Eso es nuestras vidas.
0: Es genial, porque además cada presentación, cada obra es totalmente diferente a todas.
1: Como cuando vos entrás acá a hacer tu programa de radio y claro, tenés una línea de trabajo.
0: Pero la audiencia que aparece te va llevando
1: sí,
0: donde por el camino que te lleva.
1: Sí,
0: y vos te dejás llevar.
1: No puedo no hacerlo.
0: Claro, vos también vas a dejarte llevar por eso.
1: Tengo la obligación, si no, no funciona.
0: Claro.
1: Si no, no funciona. O sea, yo donde me quiera parar como derechito y el dedito en alto, esto se cae a gritos. Y además está la petición de ovación o abucheo. No nos paremos en el medio. Hay grises, por supuesto. Pero
0: sí,
1: en este caso, ovación o abucheos. No nos paremos en el medio. Si esto es una ovación, yo me voy a ir muy contento a mi casa. Pero si esto es un abucheo, me voy a ir muy contento a mi casa, pero la bolsa se la damos al hospital. O sea,
0: sí,
1: es como es. Y está bien que así sea. Porque en el escenario,
0: sí,
1: en el teatro, los tenedores se corren.
0: Uh-huh. Así como en la montaña.
1: Igual.
0: Ajá. Igual. Ahora, qué interesante es plantarte en el escenario sin saber, por más que uno tiene una línea, sin saber para dónde va a ir el espectador. Sí.
1: Yo veo los mojones, pero la corriente no sé para dónde tira.
0: Pero ese es el miedo de todo actor que sube al escenario, quedarse en blanco.
1: Y estás hablando con la persona más tímida que vas a conocer en tu vida, ¿eh?
0: Uh-huh.
1: Créeme lo que te digo.
0: Uh-huh.
1: Sí. Y bueno, son estas cosas de la vida, de ir diciendo, che, ¿sabes qué? Mirá, pude llegar a esto y tomar esto y a ver qué hago ahora. Y esto, me gustaría más verte a vos, ver cómo sí, jugás. Sos como el croupier, ¿viste? Sos
0: sí,
1: como si fueras el croupier de la gran picada de esa noche. Bueno, te siento más preparado a vos para eso que a mí.
0: No.
1: Pero yo tengo la pata de que yo ya siento que cuando me paro en un escenario, el escenario me reconoce. Y dice, ¿qué haces, Facu? ¿Qué hacemos? Porque sabe cómo lo trato. Sabe qué hago yo sobre el escenario.
0: ¿Sentís que la gente va a ir a desafiarte?
1: No.
0: Puede ser una opción.
1: Sí, pero
0: creo desafiarte que desde el buen lugar,
1: que,
0: ¿eh?
1: Es que el del buen lugar no es desafiarte, es venir a compartir con vos.
0: Sí.
1: Es venir a, che, te juega la bolita. Sí.
0: Ajá. Claro. Juguemos.
1: Sí, juguemos.
0: Claro, es
1: si
0: un juego también.
1: Juguemos, entonces entendieron todo.
0: Uh-huh.
1: Y además, te lo juro, mirá, a esta altura del partido, si alguien viene y además no le está pasando bien, puede ir a buscar la plata a la entrada. O sea, no va por ahí. ¿Viste?
0: No, pero me refería a que el desafío también es provocar al actor a generar cosas entretenidas, divertidas.
1: Vos me estás diciendo, uh-huh, ¿y si yo voy, qué voy a hacer?
0: Uh-huh.
1: Y yo te esperaría con, mirá, yo te esperaría a vos con, yo te esperaría a vos con un lugar en el público y en el escenario, porque vos creo que engalanarías muy bien una propuesta como esta. Yo estoy que voy a saltar al vacío a la voz de tu inteligencia artificial, que a mí me parece algo cortante. Vos ahí nadás como un pez en el agua, ¿entendés?
0: Sí, sí.
1: Bueno,
0: bueno.
1: Pero ahí vamos. Yo me voy a agarrar un poco más del del stand-up, ni siquiera del stand-up.
0: De toda tu trayectoria actoral,
1: sí,
0: que de todos los Facundos Aranas que has sido a lo largo de tu carrera.
1: Pero me voy a encontrar con todos los cada uno que hay ahí, porque va a arrancar con un video muy lindo, con todas las cosas lindas que me pasaron en la vida, conmigo sonriendo en todas las fotos y abrazado a gente que quiero, con todos los animales que ninguno me muerde. Pero después con eso vamos a hacer así, vamos a decir muy lindo, ahí afuera, es excelente, ya me conocen. Pero este es el que sonríe, el que esto, el que aquello, y ahí arranca la cosa. Porque ¿sabes qué? Somos todos uno, ¿viste? Todos tuvimos el momento más precioso de nuestras vidas, el momento más terrible de nuestras vidas. Todos tenemos la ropa que nos gusta, la ropa que no nos gusta, la frase que nos gusta que nos digan, la mirada que queremos recibir, bla, bla, bla. Jugar eso y poner todo en la mesa y decir, che, no hagan sus apuestas, vengan a jugar.
0: A jugar van a ir entonces el próximo jueves 18 de junio a las 21 horas.
1: Sí, señor.
0: Entradas a la venta en Red Tickets, sí, Teatro Estela, Facundo Arana,
1: ¿qué
0: Nuestras
1: teatro,
0: Vidas?
1: ¿Qué teatro?
0: Claro.
1: ¿Qué teatro?
0: Es todo un ícono en el teatro uruguayo.
1: Sí, lo muestra muy bien. Además.
0: Divino.
1: Sí. Peti, gracias.
0: Te va a ir muy bien y el público te va a abrazar como te abraza la montaña.
1: Muchas gracias, Perrito.
0: Gracias por venir. Gracias, Facu Arana.
1: Beso grande a
0: todos. Nos vamos.
1: Chau, che, andate vos. A ver.
0: Ah, bueno. Esto, te das cuenta que a un argentino le das la mano y te agarra el brazo.
1: Tiene problema con los argentinos.
0: No, los amo. Gracias a todos.
1: Chao,
0: hasta mañana.
1: Gracias, Peti.

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